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0: Bueno, a ver un poco. Les dije hace rato que vamos a escucharle a Bachi, a Basilio Núñez. Él es presidente del Congreso, nada más y nada menos. Una pieza fundamental dentro de Honor Colorado y partícipe de la protección que le dieron durante años a Hernán David Rivas. Hoy la mochila se les hizo más pesada que nunca y la terminaron soltando. Si no me creen, escúchenlo ustedes mismos.
2: Sacaron una mochila pesada, senador, de encima.
3: Y tengo que coincidir contigo, Oscar.
2: ¿Y por qué?
3: No, totalmente. Creo que de alguna forma aliviana lo que se venía para la próxima semana.
4: ¿Y por qué costó tanto tiempo, presidente? ¿Por qué costó tanto tiempo sacarse la mochila? Porque suavizaban el tema Hernán Rivas.
3: Mira, yo creo que hay que analizar dos andariveles. Por un lado, de que Paraguay está en un estado de derecho, ¿verdad?
2: Y sí, hace rato.
3: La presunción de la inocencia es un derecho humano universal y un derecho constitucional. Nosotros dejamos de lado eso al haber una presunción mediática, presunción hasta diría periodística, política, ciudadana, y que todos decían, si no lo digo yo, porque decían de que lo decidido en primera instancia y en segunda instancia no era correcto. Me refiero hasta por la prescripción. Entonces, hasta estaba por llegar a una tercera instancia donde tengo entendido, a través de un recurso de casación, la Corte anula lo decidido en esas dos instancias. Al anular lo decidido, entonces se puede nuevamente estudiar el fondo de la cuestión, que es la expedición del título, que no es un título falso, no es un título falso. ¿Por qué digo eso? Expedición del título y por otro lado el uso del título. La expedición del título es legal, lo dice el MEC.
4: Es un título de contenido falso.
3: Ni el contenido no es falso. ¿Sabes por qué te digo, Menchi?
4: ¿Por qué?
3: Porque ahí nosotros tenemos que investigar no solamente la punta del iceberg, que es David Rivas, porque con esto entonces hay muchos David Rivas.
2: Sí,
4: estamos seguros de eso.
3: Y también están los que firmaron, los dueños de la universidad,
2: también.
3: Los rectores, los decanos, todos de alguna forma, entonces establecer, yo no voy a decir que son ya cómplices, pero establecer entonces el grado de responsabilidad. Hasta lo último, yo te puedo certificar que él nos decía de que él se recibió. Yo celebro que haya presentado su renuncia, porque como Oscar dijo, era una mochila pesada, yo tengo que reconocer eso.
0: Bueno, ahí escuchábamos a Basilio, finalmente tratando otra vez de dar algunas vueltas y sí. Compañía. La fiscal estuvo hablando antes de ayer y yo me remito a sus palabras. Sí. Ella decía, es imposible que demuestre que ese título es legal.
1: No, tiene cómo.
0: La expedición del título y todo no puede ser legal, puede tener todas las firmas. Ahora, el problema ni siquiera está en el título mismo. El problema está en si cursó o no la carrera. O sea, puede traer un título con los sellos, con las firmas, con la
1: apostillado,
0: aprobación.
1: Todo.
0: Apostillado, con la saliva del Papa, todo lo que vos quieras. Pero ¿cursó o no cursó la carrera? Ese es el problema.
1: Ese es el problema y también que todos los presupuestos se dan para sospechar de que ni siquiera cursó la carrera porque los tiempos no dan. Porque cuando él tenía que estar cursando, cuando él tenía que recibirse, había sido esa carrera, ya ni estaba habilitada en la facultad, ¿entendés?
0: No, una maraña judicial, y ellos mismos hicieron un embrollo y un quilombo. Mira que si es condenado Hernán David Rivas, se viene la hecatombe judicial.
1: Sí.
0: Porque se van a tener que anular fallos, sí, resoluciones, todo lo que se hizo a partir de un título falso. Y quienes lo pusieron ahí son ellos los padres de la criatura, y hoy le quieren sacar la nalga a la jeringa, como se dice regularmente. Sí. Pero no se puede burlar, Chaqueñito, sinceramente te digo. Vos sabés que yo no le quiero más ver ni escuchar a Chaqueñito, pero...
1: Él aparece otra vez.
0: Aparece otra vez, pero en serio... No puede burlarse de vos, ya que mucho es. Sí. Un video publicó hoy,
1: primero Montse. Primero él hizo un posteo en su... Cuando estaba calentita la noticia de que Hernán Rivas renunció. Y en el posteo en Facebook, porque es donde está más activo, la vimos en pantalla. Y para la gente que nos escucha a través de la radio, el posteo de Chaqueñito...
0: Ahí se hizo una selfie, Pico.
1: Sí, se hizo una selfie con su carota ahí.
0: Mira un poco.
1: Y dice, Hernán Rivas, voy a necesitar un lomitero planchero. O sea que...
0: Planchero, el que
1: trabaja, claro, en la plancha.
0: La hamburguesa.
1: Emoticones de panchito, lomito, sándwich, herera. Si sabes sumar y restar, te contrato. O si no, ellejo de pata. Viste que soy... Buen amigo, Gina, te estoy ofreciendo laburo.
0: Con todo entró Chaqueñito.
1: Chaqueñito entró con una plancha.
0: Pero de verdad yo tenía entendido que eran amigos.
1: Ellos eran amigos, comían asado juntos y eso. En la casa de...
0: ¿Qué comían? Ya no sé.
1: Comían asado juntos.
0: Asado a chequear, pero bueno, en fin, ¿quién pico yo soy?
1: En la casa de Chaqueñito comían asado.
0: ¿Y ahora se burla de su amigo?
1: No, porque después ellos tuvieron una pelea.
0: Ah, no sabíamos.

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2: No hay comisión, pero a invertir en otra cosa, ven, va, no sumando, restaco, ahí, no, ni pero orando, vale. Eco no sabe sumar y restar. Algo no suma, ahí, no restaco, ahí. Ni si pero orando, vale. Ay, mete, haga estar ahí, vaya casi pedir. Ay, mete. Para el tema, ven, bebé. Saludo a todos los chiperos, fuerza, adelante.
3: Chaqueñito, por allá arriba, no sabe ni sumar ni restar, dice.
4: Chaqueñito ahí ya le escucharon, no le va a contratar ni para chipero, pues no sabe sumar, restar y no se va a poder ganar su comisión, dice.
5: Sí, impactada que estoy. Chaqueñito iba a ser el jefe de Hernán Rivas, eso es lo que él estaba ofreciendo. Él le va a comprar,
3: claro,
5: la chipa, la canasta, para que él lleve a vender en Remancito. Y iba a comisionar por esa, o sea, que la comisión.
4: Claro, como todos los chiperos.
5: Sí.
4: Totalmente. Vamos un rato hasta la línea telefónica, porque en Ñemby hubo un derrame de aceite o de combustible, que nos cuente justamente el bombero de qué se trata, porque ya varios motociclistas se cayeron uno detrás de otro en pleno asfaltado, ¿verdad? Estamos con el bombero Luis Fleitas. ¿Cómo te va, Luis? Gracias por atendernos. Estoy con Montserrat.
6: Muy buenas, ¿qué tal? Sí, como comentaron ahí, nosotros nos anunciaron un accidente de motociclista. Y al llegar al lugar nos dimos cuenta que casi como 4 cuadras por ahí se derramó aceite de motor, creo que es.
4: A la pucha. O sea, sí. Esto es Acceso Sur.
6: Acceso Sur, ruta PI-01, cercanía de la Coca-Cola.
4: Cerca de la Coca-Cola.
6: Cercanía de la Coca-Cola. Frente mismo al supermercado Supermás.
4: Ah, ok. Conozco en esa pendiente. Sí. ¿Y el aceite está derramado en pleno asfalto como por 4 cuadras, me dijiste?
6: Sí, como 4 cuadras máximo, casi.
4: ¿Y cómo llegó el aceite? ¿Cómo llegó el aceite a ese lugar?
6: Creemos que era un vehículo que se derramó. Era un vehículo que perdió el aceite.
4: ¿Es una cantidad importante, Luis, o es una, como digamos, una línea de aceite que se hizo?
6: Es una línea importante. Una línea importante porque hay lugares donde está muy espeso y los motociclistas se caían. Cuando estuvimos nosotros en el lugar, se cayeron como 4 motociclistas al lado nuestro.
4: A la pucha. ¿Y están heridos? ¿Fueron trasladados?
6: Sí, todos heridos leves, por sus propios medios volvieron a sus casas.
5: Okay.
4: Bueno, y la calle, por lo que estoy viendo, media calzada está clausurada, ¿verdad?
6: Sí, media calzada está clausurada. Ahora quedó a cargo de los PMT y la gente de Ruta del Sur, que está ahora a cargo ahí.
4: Ok, ¿y cómo se procede en estos casos, Luis? ¿Cuál es el trabajo que se hace para retirar el aceite del asfalto?
6: Ahora creo que la gente de Ruta del Este va a derramar arena en el lugar. Todo el trayecto que hay está comprometido, van a derramar arena y después se recoge la arena y se limpia.
4: Ok, entiendo. No solamente es peligroso para las motos, sino que el automóvil también se puede deslizar y perder el control.
6: Así mismo, nosotros al llegar al lugar, luego medio que, como le dije a la compañera que nos fuimos, apenas frenó también el vehículo porque estaba lleno de aceite. Pues nosotros no nos denunciaron el tema del derrame de aceite, solamente que nos dijeron que se cayeron motociclistas.
4: Ah, y ustedes
5: se
4: dieron
5: cuenta.
4: Ahí se percataron
5: de lo que pasaba realmente.
6: Sí.
4: Ok, así y del camión o del vehículo que originó esto, ¿no se tiene rastros?
6: No, nosotros no encontramos ahí cerca de ningún vehículo que derramó el aceite.
4: Entiendo. ¿Cuánto estiman que duraría esta calzada cerrada?
6: Y quedó a cargo la gente de Ruta del Este. No, ellos estaban viendo para traer la arena de su gente con sus vehículos y maquinaria para trabajar ahí.
4: Yo me imagino que seguramente van a dejar unas horas que la
5: que
4: arena absorba también el aceite, ¿verdad? ¿Estima nomás, Luis?
6: Así mismo, porque más ahora que con este frío y la humedad no se va a secar rápido.
4: Ok, ¿y el tráfico qué tal está a estas horas ahí?

0: A esta hora está en la zona, la calzada que va hacia Asunción y sí, está muy congestionada.
1: Ok, esto ocurrió en la vía que viene hacia Asunción.
0: Sí, así mismo, que va de Ñemburú a Asunción.
1: Ok, bueno, importante, te agradezco mucho, Luis, para que la gente sepa
2: Tenga en
1: también
2: cuenta si
1: y
2: va a ir
1: tenga
2: por ahí.
1: cuidado, ¿verdad? Te agradezco y estamos atentos ante cualquier información más.
0: Dale, señor, no hay problema. Estamos atentos acá.
1: Un gusto. Luis Fleitas, bombero, un derrame de aceite en
2: Sí.
1: plena ruta, ¿verdad? En este caso, acceso sur, súper peligroso. En una
2: Sí.
1: primera instancia pensé que era combustible, pero en realidad se trata de aceite.
2: Aceite. Alguien rompió su cárter.
1: Y sí, se está yendo, Gina. Y después cuando se engrane el motor, nomás ya se va a dar
2: Dios
1: cuenta.
2: mío.
1: Bueno, peligroso. Si pueden
2: Peligroso.
1: desviar esa zona, háganlo. Háganlo, sí.
2: Ah, sí. No, hay nomás por dónde ir por ahí.
1: Sí, totalmente. Bueno, hoy renunció Hernán Rivas para ir cerrando ya
2: Sí.
1: esta parte nomás. Presentó una nota. La renuncia tiene que ser aceptada por el pleno. O sea, esto tiene todavía un trámite
2: Sí, pero
1: hasta seguramente el lunes a primera hora que se van a reunir y van a terminar aceptando todos,
2: sí,
1: ¿verdad?
2: van a aceptar, no, ya
1: Claro,
2: no
1: van a aceptar
2: hay.
1: todos. Y
2: Pero
1: también.
2: lo importante acá, Arturo, es que con la renuncia de Hernán Rivas no se termine esto. Hay que hacer una investigación. Hay que hacer una investigación a esa facultad. Hay que hacer una investigación a las personas que firmaron. Hay que chequear todo.
1: Ojalá que sí, y ojalá que no termine con Hernán nomás, porque Hernán David Rivas es un producto de un sistema que originó esto,
2: Sí.
1: que lo colocó
2: Y
1: ahí.
2: hay mucho Hernán Rivas por ahí
1: Aparentemente sí,
2: pululando.
1: aparentemente sí. Ojalá que se desbarate toda esa estructura y todos los tentáculos que tiene seguramente a lo largo y ancho de este país. Tené pico la entrevista que le dio a Santula cuando le preguntó si estudió la carrera. Un chiquito, un pedacito, vamos
2: Un
1: a
2: chistito
1: escucharle un poco
2: nomás.
1: para irnos al corte y tenemos después con Perseo,
2: Perseo.
1: jeje, recomendaciones de películas y eso, ya que hace frío, me imagino que se van a quedar en sus casas tapaditos, pero van a necesitar recomendaciones de series y películas, ¿sí? Esto decía Hernán David cuando Santiago González le preguntaba por su título.
3: Son cinco profesores de tus materias más importantes que recordás.
4: Tengo totalmente que en su momento lo voy a entrar. Sí, le dije a Santiago que yo no quería esto mediatizar. Yo me fui, le expliqué a mi colega, le di toda la información. Es por eso que tuve esa cantidad de votos de respaldo, Santiago. Y no es una cuestión, hasta la oposición también me entendieron porque yo me fui a explicarle con cada uno. Y en eso, Santiago, te pido un poco que me entiendas y me des un poco el tiempo para que yo pueda esto, pueda yo transmitirle a toda la ciudadanía y tapar toda esa duda, ¿verdad? Y te les prometo que van a tener toda la información, pero en ese punto, antes que yo pueda dar toda esa información, necesito un poco de tiempo para que yo pueda transmitirle todas esas dudas, ¿verdad?
3: ¿Quién te enseñó derecho romano? ¿Quién te enseñó técnica jurídica? ¿Quién te enseñó derecho procesal penal? O la materia que vos quieras tomar. Tomame tres, no cinco. Tres profesores que hayas
4: Santiago,
3: tenido, Hernán.
4: Santiago,
3: O uno.
4: te pido que me des tiempo. ¿Por qué te digo? Porque tanta información, inclusive uno de mis compañeros me llamó, Santiago, y le ofrecieron dinero, inclusive, no para salir a decir que no es mi compañero, ni siquiera eso, o sea, no es para decir, no fue mi compañero, simplemente que diga, no me acuerdo de él, Santiago.
3: ¿Quiénes son tus compañeros? Dos que conozcamos o dos nombres a los que podamos buscar en tu comunidad, Hernán.
4: Santiago, te prometo que le voy a dar todo. Necesito tiempo y que me entiendan nomás. Yo sé que tenés mucha duda y tengo el compromiso, porque yo soy un hombre público, tengo el compromiso y lo voy a hacer, Santiago.
5: ¿Cuál es su materia favorita, senador? Eso sí me interesa saber, de todas las que estudió.
4: Mira, de eso absolutamente nada me va a hablar. En su momento, detalle por detalle, porque te digo una palabra y después van a empezar a tergiversar. No ustedes, sino van a buscar tergiversar.
1: Bueno, Rafa, ¿qué fecha fue esta nota?
2: Diciembre.
1: Diciembre del 2023.
2: Imagínense que estamos hace casi 3 años, o sea, 2 años y medio, tratando de encontrar un profesor, un compañero, alguien que diga que alguna vez le vio a Hernán Rivas comprando una empanada en la cantina de la facultad, nadie pudo salir a chequear esa información.
1: Bueno, a mí lo que me intriga es cuánto tiempo lo que necesitaba, ¿verdad?
2: Pues, y 2 años y medio.
1: Él se le agotó. Un saludo a Cristina Villasboa, siempre escucha, dice, está prendida. Nosotros nos vamos al corte, venimos enseguida y ya nos metemos en las películas, las series, un poco más tranquila noche.
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0: Bueno, rápidamente le saludamos al gran compañero Gustavo Guillén Perseo GG. ¿Cómo te va, Gustavo? ¿Qué tal? Buenas noches.
2: Hola, hola, Arturo. ¿Cómo estás? Hola,
0: ¿cómo Montes? Andamos?
2: Hola, el equipo. Hola, la audiencia. Súper bien.
0: Me imagino que estás en tu casa, ya con el tigre ahí, sobre la cama, barajando películas, series, en lo tuyo, en tu salsa.
2: Sí. Algo así, en realidad es mi sala, ¿verdad? Es mi lugar sagrado, mi ritual aquí es para ver
0: las películas. No en la pieza.
2: No, normalmente acostado así, con tapado, no me gusta ver a mi peli. No me concentro.
0: Vos tenés que ver sentado.
2: Tengo que ver sentado normalmente para concentrarme, ¿verdad? Y poder pillar todo así detalle, qué sé yo, porque si me acuesto me quedo dormido, siempre me quedo dormido.
0: Mira vos, qué loco. Viene ahí. Sí. Y te haces por oro ahí casero en Matora.
2: Sí, a veces hago por oro, a veces me compro algún que otro lomitón así.
0: Como entry. Hoy vas a ser más útil que nunca luego, porque regularmente nos recomendás bien para fines de semana, pero hoy tenés doble responsabilidad porque hace frío y la gente nos va a salir, ¿entendés? Entonces, bueno, te escuchamos, señor.
2: Bueno, les traje recomendaciones, pero antes les quería tirar unas pequeñas infos.
0: Métele.
2: Tengo dos infos para tirar rapidito. Una de ellas es una buena noticia para los fanáticos de Oasis, como ustedes, como yo.
0: Exacto. Como toda gente de bien.
2: Porque Disney, tiró la noticia que se va a estrenar en cine y en streaming un documental sobre la vuelta y la reconciliación de los hermanos Gallagher.
1: Amamos.
0: Mirá vos.
2: Sí. Esta cinta, esta película va a tratar un poco sobre el regreso de la banda tras 15 años de estar separados y, por supuesto, la gira mundial que hicieron el año pasado. Ustedes se fueron, yo lastimosamente no pude ir, no pude asistir. Es una de las cosas que me arrepiento, ¿verdad? Porque son cosas que por ahí uno dice una sola vez en la vida, tal vez, o ya no sabes si van a volver en algún momento a Sudamérica. Y eso, este documental va a tener backstage, vamos a decir, grabaciones del backstage, entrevistas exclusivas durante la gira mundial, entre otras cosas, ¿verdad? Que, por supuesto, se va a ir viendo eso próximamente en trailers. Y el documental está previsto para septiembre de este año.
1: De este año, sí.
0: En unos meses ya vamos a tener.
1: A mí lo que me interesa ver es qué dice la mamá de los Gallagher. ¿Cómo hizo para que se...?
0: Sí, porque fue la gran responsable.
1: Fue la gran responsable. Si usó la zapatilla a lo latino.
0: Yo creo que sí.
1: Si hubo remera de reconciliación. Si fue abrazar a tu hermano.
0: Esa onda. Bueno, y vamos a ver todas las intimidades, todos los detalles, Gustavo.
2: Sí, exactamente. Eso es lo bueno, ¿verdad? Que recordemos que Disney está apostando fuerte con los documentales. Sí. Hace poco más salieron los documentales de los Beatles, por ejemplo, uh-huh. En donde muchísimas cosas fueron saliendo a luz, ¿verdad? Que por ahí ni los fanáticos no tenían, ¿verdad? Por ejemplo, las peleas internas en los últimos tiempos de los Beatles. Y hablo de los Beatles porque Oasis tiene muchos de los Beatles también, ¿verdad?
0: Son grandes fanáticos de Beatles.
2: Claro. Tal el caso que uno de los hermanos le llamó a su hijo Lennon, ¿verdad? Le puso el nombre de Lennon. Bueno, y eso, por ese lado, entonces, buena noticia para los fans de Oasis. Por el otro lado, tengo una, bueno, pequeña noticia también sobre, en este caso es Apple TV, libera el tráiler de la película, el remake, en este caso de Cape Fear. No sé si recuerdan esa película, en español se tituló como Cabo de Miedo, que le tenía como protagonista a Robert De Niro y a Nick Nolte. Esa película, el meme famoso que se le ve a Robert De Niro sentado en el cine riéndose.
1: Ah,
2: de espaldas.
1: Sí, sí.
2: Bueno, esa peli es muy buena, es una peli de suspenso y tiene un poco de terror. Es una peli de los 90, pero en este caso el remake le va a tener como protagonista a Javier Bardem, nada menos. Y realmente tiene cara de loquito, tiene cara de depravado, porque les comento rápidamente, esta película básicamente en resumen es la sinopsis. Bueno, Robert De Niro era un tipo, un asesino serial que fue condenado, y él le contrató a su abogado, que en esa película era Nick Nolte, y de todo hizo para que le salga, pero bueno, la justicia hizo justicia y se fue preso Robert De Niro. Y bueno, una vez que él cumplió su sentencia, salió de la cárcel y buscó vengarse de su abogado. Imagínense, de todas las personas que podía vengarse, quiso vengarse de su abogado y de su familia. Entonces, es muy buena la peli porque no es que va directamente él como para matarle a la familia, pero va haciendo ciertas cosas de primero conocer a la hija de Robert De Niro, ¿verdad? Se hace pasar por limpiador, por jardinero, de todo, hasta llegar a ganarse la confianza y bueno, de alguna manera buscar matarle a toda la familia. Es tal cual esta peli, y bueno, Javier Bardem le tiene a Patrick Wilson y a Amy Adams como los protagonistas. Y bueno, esta peli se va a estrenar en junio, así que para los que tienen Apple TV, atentos, ya falta poco también. Y
0: ahora sí, vamos menos de un mes, sí.
2: En menos de un mes, exactamente. Y bueno, ahora sí vamos a las recomendaciones. La primera que les traigo es esta, creo que, bueno, ahora mismo está otra vez, entró con todo, que es la tercera temporada de Euphoria. Está en HBO Max. No sé si llegaron a ver esta serie.
0: Yo no llegué a ver, pero es muy popular. Euforia.
2: Es muy popular.
1: Yo empecé a ver la primera temporada y vi los...
0: ¿No te enganchó?
1: Vi los dos primeros capítulos, pero me parecía muy lenta la trama y me aburrió. Rápido me aburrió.
0: Hay series que empiezan lentas y terminan atrapándote, tipo Breaking Bad.
1: Sí,
0: vos le bancás un chiquitito y después... no sé si es el mismo caso, igual, Gustavo.
2: Sí, bueno, mezclémosle un poco con dramas juveniles, ¿verdad? Porque en las primeras temporadas se le ve... Todo está, vamos a decir, basado en época de colegio, ¿verdad? En los dramas
1: de adolescentes.
2: De jóvenes. Claro, de adolescentes, en donde están todos ellos todavía en la edad de la tontería, del pavo, se conocen, hay muchas escenas fuertes, por así decirlo, ¿verdad? Cosas muy turbias también. Pero a partir de la tercera temporada se pone bueno, ¿verdad? Porque ya pasó un tiempo que ellos terminaron el colegio y cada uno ya busca por su lado qué hacer de su vida, ¿verdad? Una parte, una de las chicas, por ejemplo, se dedica y abre su OnlyFans, ¿verdad? Zendaya, que es la principal, bueno, ella de alguna manera huyó de las drogas, pero parece que las drogas no le quieren soltar y las drogas le está buscando a ella porque... Ella se va a parar a México y ahí conoce un cartel en donde básicamente un cartel que manejan, entre otras cosas, narcotráfico, tienen un bar stripper y ella quería trabajar solamente como algo ahí, quería hacer tipo, no sé, mesera, algo quería hacer, pero de alguna manera le contrató el jefe del cartel y le dijo, no, yo quiero que vos seas mi dealer, quiero que vos trabajes para mí, quiero que hagas esto, ¿verdad? Y bueno,
1: termina vendiendo.
2: Claro, y en eso se mete el FBI y le agarra a ella, para no tirar mucho spoiler, ¿verdad? Empiezan a ocurrir cosas muy densas y se pone buena la serie, realmente, y entre otros dramas. Y bueno, vean esta serie, para los que tienen HBO Max, desde ya le digo, no se van a arrepentir, así como Netflix también, HBO Max tiene todo, literal tiene todo.
1: Sí, sí, está muy bueno el catálogo de HBO realmente.
2: Sí, vale la pena. Y bueno, con eso pasamos a la segunda recomendación. Esta sí está en Netflix, para ya más, creo que la mayoría tiene Netflix. Es la nueva película de Charlize Theron, Apex, Depredador Dominante. No sé si vieron esa, está como recomendado también entre el top 10 de Netflix. Esta película que, bueno, Sasha, la personaje de Charlize Theron, ella es una escaladora retirada, que le perdió a su esposo en una en un accidente, justamente escalando montañas. Y bueno, ella agarra un día y dice, bueno, me quiero recuperar y me voy a Australia para distender un poco. Ahora se va ella para tomarse unas vacaciones. Y en eso le conoce, en la ruta le conoce a Ben, que es el actor Taron Egerton. No sé si se recuerdan la película Rocketman de Elton John.
3: Sí.
2: El actor que le interpreta a Elton John, bueno, él es Taron Egerton. Y bueno, este tipo es, aparentemente primero se muestra como un tipo amable, un tipo que le quiere ayudar a ella, le dice, che, yo voy a ser tu guía y todo eso, hasta que bueno, todo da un giro importante y ahí se revela el tipo y había sido un feo asesino serial, que le empieza a perseguir a ella obsesivamente y bueno, le pone trampas, busca la forma de básicamente matarle, ¿verdad?, a Charlize Theron, y ella busca también la forma de deshacerse de este tipo. La película realmente está muy buena, tiene también muchísimo de suspenso, de acción, y bueno, una apuesta fuerte de Netflix, porque Netflix últimamente no decepciona con sus películas de acción, y esta sí está muy buena también para aprovechar y ver el fin de semana. Y por último, para meter un poco de comedia también, esta película que se titula Balls Up, sería Bolas Arriba, ¿verdad?
0: Gustavo,
2: está en Prime.
0: Gustavo, discúlpame, ¿me recordás el título de la anterior con Charlize Theron?
2: Sí, se llama Apex, o pueden buscar como Depredador Dominante.
0: Ok.
1: Primerito lo te sale, sí. Cuando entras a Netflix, primerito te sale.
0: Ah, ok, a mí me encanta Charlize Theron, 50 años ya tiene, ¿eh?
2: O sea, hermosa mujer.
0: Sí, hermosa mujer. Una de las mejores pagadas de Hollywood y todo en su momento. O sea, ahí tiene una gran trayectoria.
1: Ahí está, segundo sí, realmente sí, sale.
0: Ok, Apex.
1: Apex.
0: Bueno, sí, sí. Ahora pasamos a la siguiente, Gustavo. Discúlpame, no se me quedó nomás el nombre.
1: Tenías que retener.
2: Tranquilo, la dinámica del programa se entiende. La tercera y última recomendación es una película de comedia que se llama Balls Up. Bolas Arriba, pueden buscar en español. Este está en la plataforma Prime, y sí, se ríen, ¿verdad? Porque imagínense, esta película es muy graciosa, la trama es muy muy tiro al aire, le tiene como protagonista a Mark Wahlberg. El tipo de este actor se presta nomás ya últimamente para hacer películas también de comedia, así, porque ya hizo tantas películas de acción, él que se cansó y dijo, bueno, voy a empezar a hacer comedia. Todo la trama se basa en donde, bueno, él y su compañero Paul Walter Hauser, el actor este gordito comediante, ellos son dos ejecutivos de marketing y tienen que presentar ellos en la empresa una innovación, ¿verdad?, valga la redundancia, y que se le ocurre a este a Elijah, que es Paul Walter Hauser, se le ocurre presentar un preservativo que no es solamente un preservativo, pero también, vamos a decir, cubre la parte de los testículos. Y tipo, se quedan así todo en modo what the fuck.
0: Miedo.
2: ¿Qué es lo que nos estás presentando? Pero básicamente lo que ellos tienen que hacer es llevar este producto como sponsor al Mundial de Fútbol en Brasil. Vamos a decir, de manera ficticia, se está desarrollando en el 2025 un Mundial de Fútbol en Brasil, en donde ellos tenían que presentar este producto, y la final se juega Brasil-Argentina. Y bueno, el producto estaba ahí, ellos estaban ahí, y lo que pasa es que, bueno, al gordito este se le ocurre, le dio a la mascota vestida de Pancho en el partido, se mete él para pelearse con esa mascota, y el resultado de eso, la pelota rebota en él y se va y entra gol en el arco de Brasil. Gana Argentina el Mundial. Se enojaron los brasileros y le tienen a ellos como enemigos más o menos del país, no le dejan salir de ahí y le tienen preso, ellos tienen que hacer de todo para escaparse. Ahí le conocen a un narco que le ayuda también para en el proceso, y el narco ese quiere que ellos usen el preservativo para pasar droga, básicamente. Tienen que tragar ellos el preservativo, entre otras cosas.
1: De repente bueno, se puso oscura la...
2: Sí, es medio turbia, pero graciosa a la vez. Y lo que sí que ellos consiguen salir de Brasil, se van a Argentina y en Argentina les reciben como grandes héroes. Porque,
1: claro.
2: Porque bueno, gracias a ellos ganaron el Mundial, básicamente. Y bueno, es así esta película. Pueden ver, como le dije, el Prime. Y bueno, es divertida. Yo vi realmente, dije, tan tiro al aire que es, me pareció divertida otra vez.
0: Bueno, ¿quiere que escuche algo, Rafa? ¿Escucha un poco? Temazo.
1: El gordito.

0: En bueno, serio, viral.
1: Recomendación de todos los gustos tiraste sí. hoy, Gustavo.
2: Sí, sí, sí, sí.
0: Y dato, sí, no, sí, sí. dato no menor sobre esta película, La Última Bola Arriba. Actúa Eva sí. de Dominici, que es una actriz argentina. Sí. Actúa en la película.
1: Ok, ok. Bueno, estamos liquidados con el tiempo, ¿verdad? Gustavo, te agradezco mucho. Acá Rafa me está a punto de tirar su zapatilla también. No me toque ya el corte. Pero deja tus Tranquilo. Coordenadas, por favor, para la gente interesada.
2: Bueno, bueno, me pueden seguir. Estoy en todas las redes sociales como @PerseoGG. Perseo es así con S y GG, así todo junto, PerseoGG. O me pueden buscar también como Gus Guillen. Estoy también así.
1: Te agradezco así. Mucho, Gustavo.
2: Dale, dale, Arturo, nos vemos
1: un,
2: la próxima.
1: Un gusto, nos vemos por la noche, señor. Adiós. Gustavo Guillén, Perseo GG, periodista de espectáculos, y ya escucharon las recomendaciones. Corte, rápido, venimos enseguida.
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4: El estadio de Kansas City es uno de los más antiguos del mundial. Fue inaugurado en 1972 y tendrá un aforo para unas 77 mil personas durante el torneo. Está certificado por los récords mundiales Guinness como el recinto deportivo al aire libre más ruidoso del mundo. El estadio, sede de los Kansas City Chiefs de la NFL, alcanzó un récord de decibeles de 142,2 cuando los Chiefs se enfrentaron a los New England Patriots en 2014. Conocida como la capital del fútbol de Estados Unidos, Kansas City es la sede del Sporting Kansas City, dos veces campeón de la MLS. Aquí se disputarán tres partidos de fase de grupos, un partido de 16avos de final y un partido de cuartos de final.
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0: Bueno, señores, nos estamos yendo, nos estamos retirando. Marilina va a tocar con Katy Perry.
1: Va a cantar con Katy Perry. En el partido de debut de Paraguay con Estados Unidos. Le llegó una invitación de la FIFA como representante de Paraguay.
0: ¡Qué nivel, eh! Mira vos, saluda a Marilina entonces.
1: Saluda a Marilina.
0: Orgullo.
1: Si bueno. Atiende el teléfono también para dar entrevista, va a dar gusto.
0: ¿No atiende más, Pico?
2: No.
0: Ahora menos. No le vaya a atender Marilina, que pues la va a atender a esto acá, paraguayito. Bueno, nos vemos, señores. Nos encontramos la próxima semana. Cuídense, fin de semana, abríguense y disfruten, descansen. Chau, así chau. Es, se viene chau. El señor Jorge Rubiani para otra edición de Silbando en la Oscuridad.
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9: Hola, buenas noches. Pasó más de un minuto de las 22 y estamos silbando en la oscuridad como todos los días, de lunes a viernes, por Radio Monumental AM 1080. Hoy, hasta las 11 de la noche, estaremos solo en Radio Monumental porque la señal de cable, de televisión de cable, está ocupada en la transmisión de otro evento hasta las 23. Por lo tanto, hasta las 23 o a partir de las 23 estamos por 18.3 Monumental Aire Digital y 27 Tigo Televisión por Cable. Pueden llamarnos al 021-618-4700 o dejar mensajes a los números de WhatsApp o al número de WhatsApp 0971-1080-10 y 0995-362-779, que es mi número personal que recibiré en mi teléfono sobre la mesa que está aquí. En mi teléfono que está aquí sobre la mesa a mi lado. Y mientras tanto saludamos a la audiencia radial y televisiva que nos ve y escucha. Hoy, viernes 8 de mayo, es el día, el cumpleaños de mi hermana más pequeña, de la única que recuerdo una incidencia muy infantil. Yo tenía 3 años y estaba durmiendo con mi hermano mayor en un catre, y era un día como hoy, probablemente fresco, y le pregunté a mi hermano, ¿quién es esa nena que llora? Y me dijo, es nuestra hermanita. Mi mamá la había tenido en mi propia casa, como la mayoría de las veces, seguramente. Yo nací en el hospital de Barrio Obrero, nací ahí porque mi papá, o sea que vivíamos... Entonces vivíamos ya en el barrio que se llamaba Pinosá, al lado de la cancha Guaraní, pero en Barrio Obrero habían vivido mis padres desde que contrajeron matrimonio. Entonces probablemente haya sido el motivo por el que finalmente acudieron al hospital de Barrio Obrero para mi nacimiento. Eso fue el... no voy a decir la fecha, pero fue en un día muy caluroso. caluroso y húmedo como fue el primero de marzo en Cerro Corá también. Entonces, felicidades para mi hermana Isabel, que como todas mis hermanas, se llamó María. María Isabel, María Asunción, María Raquel, eran mis hermanas. Y como siempre, los ceremoniales para nombrar a los chicos eran muy parecidos en todos lados. El nombre del padre o el nombre del abuelo, después el nombre si era mujer, el nombre de la abuela, el nombre de la madre, etcétera, etcétera. Cuando yo nací, se terminaron los nombres. Entonces, ¿cómo le iban a llamar a este chico? Y como finalmente me llamaron Jorge. Pero mi papá, que era ferviente admirador de Rafael, ¿cómo se llamaba aquel anarquista que vino al Paraguay en los primeros años del siglo XX? Rafael, ya me voy a acordar. Como todas las veces que me olvido por un buen rato y después me acuerdo. Entonces, obviamente ni siquiera se animaba a proponerle a mi madre que me llamara Rafael. Entonces le dijo, Rafael Barret. Entonces le dijo, mi papá le dijo, entonces si no se va a llamar Rafael, que se llame Julián. Y mi mamá, categóricamente Julián, era un nombre popular, entonces le dijo, no, de ninguna manera Julián. Entonces Jorge. Y ahí mi mamá aceptó Jorge. Había sido que Rafael Barret se llama Rafael Julián Jorge Barret. Entonces mi papá le jugó sucio porque no le dijo que eran los otros nombres de Rafael Barret y finalmente me encajaron Jorge. Pero que tuvo sus secuelas también, porque nadie en mi familia se llama Jorge. Nadie. Mi mamá prohibió a sus hijas e hijos que le pongan de nombre Jorge a sus hijos. Yo no tengo sobrinos de nombre Jorge. El único que finalmente, lejos de mi casa, se animó a ponerle Jorge. ¿Por qué no Jorge? Y porque dicen que yo fui muy terrible cuando era chico, muy, muy terrible desde la panza de mi madre. No sé qué significaba ser terrible. Cabezudo, inquieto, curioso, tal vez, es posible. Y de repente hay cosas que yo hacía que no recuerdo. Por ejemplo, cuando la revolución del 47, mi papá cavó un enorme pozo en el fondo de mi casa. Un enorme pozo, más o menos de 3 metros por 4 y unos 3 de profundidad. Y ahí nos reuníamos toda la familia mientras el Club Guaraní era bombardeado por las fuerzas revolucionarias, creo. O las fuerzas revolucionarias estaban en el Club Guaraní, apostados en el Club Guaraní, y las fuerzas del gobierno bombardeaban. Y caían las bombas, no siempre en la cancha del Club Guaraní, sino hacia donde nosotros estábamos pernoctando. Recuerdo que en ese pozo llegaron a ir mis tías, algunos parientes cercanos, etcétera. Y todos apiñados ahí entre colchones y algunas sillas, no sé qué más. La revolución del 47 fue entre agosto y diciembre de 1947. Probablemente hiciera calor. Y yo era el tenía 2 años y era el entretenimiento del grupo porque recitaba. Y el poema favorito de todos y el que yo me sabía de memoria, tenía 2 años, era Fulgencio Yegros. Yo no me acuerdo de ninguna línea, no me acuerdo ni siquiera de que existe un poema Fulgencio Yegros, pero eso era lo que yo recitaba. Y curiosidades del destino, después, mucho después, le conocí a un amigo que me llevó a su pueblo natal, que se llama Fulgencio Yegros. Y yo, como dije muchas veces, inclusive por radio, yo me hice yegreño por adopción. Me hice, como yo nací en el hospital de Barrio Obrero, no podía decir que era de Barrio Obrero, en realidad ni siquiera me acordaba, pero me quedé tan encantado del trato que me dieron en Yegros, de lo que supe de Yegros, de lo que conocí. Ahí nació el poeta Elvio Romero, ahí tenía su casa, conocí la casa original, conocí la historia de la localización de una comunidad francesa en Yegros, que que se llamó inicialmente Le Nouvelle Picardie. Después se llamó Colonia Nacional y después se llamó Fulgencio Yegros, cuando ya los franceses en su mayoría se habían ido del lugar. En Yegros se jugó, en Yegros existió la primera cancha de tenis sobre césped, iluminada del Paraguay. En Yegros, porque jugaban los ingleses, jugaban tenis, Lawn Tennis Club. Entonces en Yegros hay un club que se llama 14 de Mayo y que es un club como los antiguos clubes sociales, donde había una práctica de todas las actividades deportivas, había de todo y había también juegos de salón. Entonces ese club se llamó 14 de Mayo y creo, si mal no recuerdo, creo que tenía los colores aurinegros también, como el Deportivo Recoleta, por ejemplo, y el Club Guaraní, desde luego. Entonces, yo recitaba Fulgencio Yegros, de ahí vine a la ciudad de Fulgencio Yegros, y muchas veces la gente decía que el nombre de Caballero, Caballero Pueblo, que se llamó por otras razones. Yo creo que no. Yo creo que con la efervescencia del primer centenario de la Independencia Nacional, muchas ciudades o muchos nombres se adjudicaron a los próceres de la Independencia. Y ahí cerca estaban precisamente el pueblo de Escobar, que fue héroe, pero de la guerra de la Triple Alianza. Con las caricias del viento de los cerros de Escobar, eso. Y también estaba, un poco antes, estaba, un poco después, estaba Caballero, y más allá, o más acá, estaría Fulgencio Yegros. Entonces había una cierta lógica en esa nomenclatura que todavía se prestaba a los homenajes de los grandes próceres de la historia nacional y que después lamentablemente se fueron cambiando, lamentablemente. El otro día me enteré que el señor Arnoldo Víñez, cuando fue ministro de Obras Públicas y Comunicaciones, usó el antiguo trazado de Fulgencio Yegros y lo alteró realmente, no usó el trazado, sino que lo alteró porque llevó la ruta que comunica de Yegros a, pasando por Isla Sacá hasta Yutú, llevó por la vía del tren. Mucha gente acá todavía románticamente habla de recuperar la vía del tren, pero el señor Arnoldo Víñez ya resolvió que la vía del tren no exista más y pavimentó el espacio, lógicamente con mucho ahorro de esfuerzo, porque la vía del tren iba por un terreno absolutamente plano, y entonces pavimentó la ruta, la vía del tren, como ruta que une, por lo menos hasta donde yo

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2: Un fulano del tanto del YouTube o algo por el estilo, como era San Agustín de la Emboscada y otros nombres parecidos, pero tendría inicialmente un nombre de santo. Bueno, tenemos que empezar el programa, ¿no? Porque estamos hablando de muchas cosas, pero aún antes quiero anunciarles que el próximo 31 de mayo, ya lo anuncio ahora porque después no quedan lugares, vamos a hacer la siguiente excursión, pero por el sector de Tononó, Lomas Valentinas, Arua y Cerro León y Pirayú. Eso va a ser el 31 de mayo próximo, a partir de las 7:30 de la mañana, con el respaldo de la organización Resurgir. Y pueden llamar para reservar lugares, porque ya hay varios inscriptos, ni bien lanzamos el asunto. Pueden llamar al 0972-545-924. No sé si veo mal o es el número. 972-545-924. Entonces, con el señor Jorge Ortigosa pueden reservar lugares para esta nueva excursión Ecos de la Guerra Grande, Utonono, Lomas Valentinas, Aruaí, Cerro León y Pirayú, donde almorzamos en el restaurante Edubigis, para retornar a Asunción. Hoy estaba analizando, a través de las distintas comunicaciones que hago durante todo el día para distintos medios o por distintos motivos, estaba planteándome qué puede hacer la educación cuando se le asigna tanta importancia para tantas cosas, fundamentalmente para el conocimiento de la historia y fundamentalmente para plantearnos una identidad que ya se ve medio difusa en estos tiempos y para lo cual la educación es de una extraordinaria importancia. Pero ¿qué puede hacer la educación convencional, la educación que se imparte en las escuelas, en las aulas escolares, 5 días a la semana, con chicos que vienen de hogares fracturados para acudir a centros de enseñanza que se encuentran generalmente en malas condiciones, que vienen desmotivados? Una maestra me dijo: usted no va a creer que muchos vienen sin desayunar, por lo que el almuerzo escolar es de fundamental importancia para esas escuelas, y entonces se van a locales sin condiciones adecuadas para el aprendizaje. ¿Qué puede hacer una escuela? ¿Qué pueden hacer los maestros cuando la cuantiosa oferta televisiva, cuando no es el celular o las redes, compite con ventaja con esa escuela, con esa escuálida estrategia educativa oficial que carece de programas, entretenimientos, informaciones de todos los aspectos, frente a esa cuantiosa oferta, llamémosle educativa o informativa, que nos da la televisión o los celulares? Algo hay que hacer al respecto. Vamos a ir a nuestra primera pausa y volvemos.
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2: Cuando pasaron 23 minutos de las 22, vamos a ingresar al siguiente bloque escuchando Pájaro Campana en la versión de Lorenzo Leguizamón.

0: Pájaro Campana, en la versión de Lorenzo Leguizamón y su conjunto. Mucho tiempo se dudó, se discutió, se armaron grandes debates en torno al verdadero origen de Pájaro Campana, un ave de gran prestigio, no solamente por sus características, sino por su rareza y por la forma de su canto. Finalmente creo que la crítica especializada en general se volcó a creer, porque también llegaron incluso a consultar con sus parientes, al autor de la composición en Ampelio Villalba, un músico caazapense, un guitarrista caazapense. Yo tengo algunas fotos de Ampelio Villalba en algunos cumpleaños o cara, allá por la zona de Yegros, justamente, y era un hombre alto, grande, corpulento, inmenso. Ese era Ampelio Villalba. Nunca escuché de otra persona que se llamara Ampelio. Amelio sí, y otros nombres parecidos, pero Ampelio Villalba. ¿Habrá un San Ampelio, por ejemplo, en el calendario de la nomenclatura cristiana? No sé. Pero este hombre se llamaba Ampelio Villalba, era grande, caazapeño, y se le atribuye la composición de esta hermosa polca paraguaya que se llama Güira Campana, el pájaro campana. Cuando estamos analizando algunas cosas que hay que hacer, lamentablemente nos encontramos que el aparato legal que hemos inventado tras la partida del dictador Stroessner allá por 1989, resulta que impide que se hagan algunas cosas. En la municipalidad nos decían de que los funcionarios que se incorporaban no podían ser sacados, al menos que se aplicaran algunos requerimientos fundamentales, razón por la que el padrón fue creciendo, pero nunca pudo retornarse a una cantidad razonable para el funcionamiento de la institución. Recuerdo que cuando trabajaba durante la administración Riera, cuando se lograba la salida de unos cuantos, pues había la misma cantidad de pedidos para incorporar a otros, o tal vez el doble o el triple, de manera que nunca pudo reducirse esa cantidad. Y de aquellos que se pavonean de haber logrado reducción, la reducción no fue más allá de los 5 o 6 días que se requirió para volver a introducir la misma cantidad de personal, o tal vez mucho más. Así que esas cosas que la ilegal legalidad impuesta muchas veces no consigue domesticar las ambiciones de mucha gente, lamentablemente. Y las cosas siguen de mal en peor, porque hay un tramo de la historia griega donde se comentaba la emergencia de los sofistas, de aquellos que usaban un sofisma para plantear una verdad controvertida, una verdad que no tenía todas las ventajas y que se exponía muchas veces a ser suplida por argucias oratorias en vez de imponerse la verdad prístinamente, como se dice. Entonces, esos sofistas plantean muchas veces, no, yo logré reducir tal cosa, pero resulta que se redujo eso y se incorporó más gente. Entonces no, la ventaja no fue tal cosa, sino todo lo contrario. Estábamos diciendo la controvertida situación también de la actividad escolar. Es muy difícil discutir o combatir la emergencia o la supremacía de ciertas formas de comunicación en detrimento de la educación escolar oficial, que carece de prácticamente todo. Yo recuerdo que mi pobrecita escuela Doctor Fernando de la Mora del barrio Pinosá, donde concurrí los 6 años que se tenían entonces, no había kindergarten, no había preescolar, era del primero al sexto grado. Entonces, la escuela llegamos a dar clases con salones sin piso. Nosotros teníamos que llegar antes, algunos que vivían más cerca, y teníamos que valernos de unos baldes de agua que nos prestaba la cuidadora de la escuela, y con esos baldes de agua teníamos que regar nuestra aula, cuarto grado, entonces, cuarto grado A. Teníamos que regar el aula porque si no nos ahogaba la polvareda que se levantaba cuando los chicos empezaban a caminar por el aula. Entonces la escuela no tenía pisos. No, obviamente no tenía revoques, no tenía puertas, no tenía ventanas también, tampoco. Así es que esa fue nuestra escuela. Pero nuestra escuela tenía un piano. Nuestra escuela tenía una profesora de música. Y nuestra escuela tenía clases de música. Y en nuestra escuela cantábamos las canciones escolares, como también cantábamos canciones paraguayas, cualquiera que entonces tuviera la supremacía de del afecto popular. Y bueno, yo no sé qué tienen hoy las escuelas. Nuestra escuela tenía un mapamundi. Nuestra escuela tenía mapas, tenía instrumentos de la enseñanza. Que se guardaban en la dirección de la escuela y que nosotros íbamos a buscar cada vez que íbamos a incursionar en ese mundo. Entonces, me pregunto de nuevo, porque es sabido de escuelas que no tienen nada de eso, no tienen un piano, no tienen instrumentos musicales, no dan clases de música, etcétera, etcétera. Entonces, hay cosas que desmejoraron definitivamente y muchas cosas que teóricamente se admitieron como un progreso, hoy no sirven para casi nada. Hoy casi llego tarde a la radio porque me encontré con algunas personas que se aproximaron a mí para hablar conmigo, etcétera. Y uno de ellos es el ingeniero agrónomo Berardo Esquivel, que me dejó su número, le voy a llamar por teléfono. Como también mañana voy a estar en Coronel Oviedo para dar una conferencia sobre la independencia nacional y donde el abogado Fran Rodas me va a recibir en su casa. Vamos a almorzar después de la charla para que yo después retorne para Asunción. El señor Schmeda me escribió desde Concepción y el amigo Ricardo, creo que se llama abogado, Curupí le decimos nomás nosotros. Va a venir el lunes trayéndome otras novedades. Me escribió el amigo ingeniero agrónomo Alberto Baescón, mi colega el arquitecto Jorge Bosch, mi amigo el ingeniero Gunter Grabowski. Mucha gente me escribió este fin de semana. Y Josiane Magalí, que me dedicó un poema en este programa de televisión de los domingos. Y recitó un poema en homenaje a Jorge Rubiani. Josiane Magalí de Caazapá me pidió que le envíe un material sobre el Mariscal López. Bueno, también estoy en comunicación con el Cardenal Martínez, con quien tuve una larga y amena entrevista. No les voy a contar todavía de qué hablamos, pero oportunamente lo sabrán. Interesante. Entonces, hay una lista de acciones propuestas al gobierno municipal, al gobierno de la ciudad, una lista que data de aproximadamente el año 2010 y continúan las mismas necesidades hoy a 16 años después, cuando estamos en las puertas de una nueva elección municipal, con la apertura de un montón de expectativas, de cosas que se abren. Por ejemplo, estaba leyendo en un reportaje que la señora Soledad Núñez afirma ahora de que no le temblará la mano para reducir el exceso de funcionarios en la municipalidad. A mí me parece muy bien, pero ¿cuántos son los excesos? ¿Van a sacar 5 funcionarios, 10, 20, 100, 500? Porque la municipalidad necesita reducir su plantel de asalariados a menos de la mitad de lo que tiene actualmente para que pueda pensar en levantar la cabeza y hacer alguna cosa. El asunto es ese. No solamente que no le tiene que temblar la mano a ninguno de los intendentes que pretende el cargo, a ninguno de los candidatos que pretende el cargo de intendente, mejor dicho, porque la municipalidad tiene una sobrepoblación que requiere una drástica reducción. Yo suelo decir, o solía decir cuando estaba en la municipalidad, que cuanto menos gente transite por los pasillos, hay menos deterioro, menos suciedad, hay una mayor tranquilidad sobre todo, y sobre todo un recargo laboral adecuado a la cantidad de funcionarios requeridos para que eso funcione adecuadamente bien. Esa es la idea. No tener, reducir unos cuantos para que entren otros cuantos más, o reducir 50 y que ganaban un sueldo mínimo y meter 20 que ganan el equivalente a $1,000 cada uno. Entonces, evidentemente, estamos hablando de una pérdida. Después en la siguiente pausa les voy a contar de la serie de medidas que son necesarias para que las cosas vayan funcionando un poco mejor. Vamos a una nueva pausa.
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0: Cuando faltan menos de 12 minutos de las 23, estábamos escuchando un compilado de canciones de Adele en una presentación de los premios Grammy, o en una presentación de premios en Hollywood. Adele, la cantante británica. En una entrevista que me hicieron escuchar hace mucho tiempo a una señora que había sido descendiente de las famosas mujeres que acompañaron a las tropas durante la Triple Alianza, fue la esposa de un gran funcionario del Banco Central que se llamó el señor Almodio González. Y contaba esta señora que en Washington, cuando se iba a hacer el cambio de moneda para que la moneda paraguaya tuviera un nombre, el señor Almodio González propuso el nombre guaraní. Y cuando le preguntaron por qué razón, le dijo: ¿sabes lo que significa? El guaraní significa nuestros ancestros, nuestra cultura, nuestra lengua. ¿Y qué más le dijo?, le preguntó el periodista. Es lo que significa nuestra patria, porque encierra idioma, raza e historia, le dijo al público. El departamento del Tesoro, donde estaba el encaje metálico del banco, se abrió. Las paredes tenían lingotes de oro sellados del banco, tal es así que hay un look donde dijo Frederick, no se entiende bien lo que dice en el reportaje, que la moneda empezó a circular libremente por el mundo porque era riqueza de este banco. Una de las víctimas de la masacre del 23 de octubre, que fue producto de una consecuencia de una manifestación estudiantil realizada reclamando la defensa del Chaco, se llamó Julio César Franco. Era estudiante de medicina del primer curso y que cayó en esa luctuosa jornada del 23 de octubre. Murió en primeros auxilios como consecuencia de la metralla que le destrozó el estómago. Era jugador de fútbol de la primera división del Club Cerro Porteño. Era capitán del cuadro. Hacía teatro en el Salesianito y estaba, como les dije, en el primer curso de la Facultad de Medicina. En esa zona se concretó una plaza que se llama Julio César Franco. La diseñó el arquitecto Homero Duarte, que me contó parte de esta historia, que fue su compañero de juventud. Compañero de juventud de Julio César Franco. Este mismo arquitecto también sugirió a la Junta Municipal de Asunción el nombre que honra a Julio César Franco, vecino del barrio, con el nombre de la plaza. En el lugar había una carpintería cuyo dueño fue trasladado para dar lugar a la construcción de la plaza en aquella época. Había algo que quería mencionarles también, y que tiene que ver con una cuestión que en nuestro país probablemente se tenga muy poco en cuenta, que las cosas del Estado Nacional, seguramente son detalles que también adornan a otras administraciones en América Latina, pero el Estado Nacional tiene que ser digno de confianza, de los propios ciudadanos como del mundo entero. Tenemos que destacarnos por nuestro apego a la virtud, nuestro apego al trabajo, a la seriedad, a la responsabilidad, cosas que no son muy apreciadas realmente en nuestro país. Entonces, el otro día estaba conversando con un periodista deportivo de esta casa y le decía que cuando alguien va a ser contratado en Europa, y es algo que no se tiene muy en cuenta aquí, el comprador del futbolista, el club que lo va a adquirir, averigua todos los datos, y no solamente aquellos referidos a su calidad deportiva, sino que también a su vida personal, a su disciplina personal. Es por esa razón, además del precio, es que probablemente existan tantos jugadores de África y Asia ahora en Europa. Y no solamente jugadores, sino que ciudadanos europeos que ya tienen ascendencia africana o asiática. Entonces, hay una llamada. Oyente en línea, buenas noches.
1: Buenas noches. Encantada de saludarle.
0: El encanto es mío, señora. ¿Qué me dice?
1: Sí, resulta que yo soy una fanática de Cinco de Dama.
0: Ah, sí.
1: Porque, y sí, porque hay que valorar estas cosas con mi casi 80 años. Muchas cosas, ahora recién yo me entero con sus comentarios.
0: ¿Usted es de Asunción?
1: Sí.
0: Entonces, alguna vez habremos bailado juntos y todo. Yo tengo 81, ¿eh?
1: ¿En serio?
0: Sí, muy en serio le digo.
1: Sí, y me encanta porque usted tiene ese carisma y hablar un poco, salir un poco de este torbellino de que el Colorado, que el, uh-huh, el fulano y que el fulano, que la fulana.
0: Sí, señor.
1: Dios mío. La hora que se pone la radio para escuchar,
0: sí,
1: estamos con eso. Y no aburre.
0: Sí, cansa.
1: Porque resulta que yo creo que noto que hay una guerra entre grandes intereses.
0: Uh-huh.
1: Por un lado el que pone esto y el otro lado el otro.
0: Claro.
1: Y se desbarajustó todo.
0: ¿Usted vive con su familia?
1: Sí, con mi familia, con mi hijo.
0: ¿Con su hijo?
1: Tengo un solo hijo y tres nietos.
0: ¡Qué maravilla!
1: Y no me quejo porque me cuida como una muñequita.
0: Claro que tiene que ser así, porque yo si viviera mi madre la cuidaría como una muñequita también.
1: Sí.
0: Lastimosamente ya nos dejó.
1: Yo también así era con mi mamá.
0: Uh-huh. ¿Y en qué barrio vive usted?
1: En Sajonia.
0: En Sajonia. Qué bien.
1: Cerca del club.
0: Cerca del club, del Deportivo Sajonia.
1: Sí.
0: Qué bueno.
1: Más o menos en la entrada principal.
0: Sí.
1: Dos cuadras por ahí, creo que.
0: Ah, qué bueno. Qué bien.
1: Qué lindo lugar.
0: Yo también fui a vivir a Sajonia en algún momento, porque cuando todavía no tenía casa propia, quise alquilar una casa. Viví en la calle Tercera entre 23 y 24. Creo que, no sé si era Capitán Wynn o algo por el estilo. No era Capitán Wynn.
1: No.
0: ¿La tercera cuál era? ¿Cómo se llamaba?
1: Ya falla un poco también nuestro cerebro.
0: Bueno, ahí vivía yo, alquilé una casa, y porque sabe que quería estar cerca del Deportivo cuando era socio todavía, y me quedaba bien para ir a jugar fútbol, para pasear con la familia.
1: Sí, nosotros todos somos socios, y ahora yo hace no sé cuántos años que ya soy vitalicio, y mi hijo también ya es vitalicio.
0: Qué bien.
1: Pero siempre uno se va a caminar, a respirar un poco de aire puro.
0: Si usted me invita a ir a ver el Deportivo Sajonia, no he de conocer ni siquiera la entrada. Hace años que no voy, hace años.
1: Está muy lindo.
0: Y coste que ahí los encargados de la cantina, que eran los de la familia Salinas,
1: sí.
0: Era papá de un compañero mío de colegio que falleció en Córdoba. Neni Salinas, que falleció.
1: Sí, lo que se lo admiran mucho es los viajes que hacen.
0: Ajá.
1: Y le dije a mi hijo, como quisiera, no, mamá, eso ya no es más para vos.
0: ¿Pero por qué no? Usted sabe
1: bien,
0: que...
1: Le vas a molestar a la otra.
0: No.
1: Inscríbase
0: y nosotros le vamos a cuidar. Nosotros le vamos a cuidar.
1: El problema es la artrosis.
0: Pero no camina aunque sea, no camina aunque sea con... No camina aunque sea con un bastón,
1: Sí.
0: Pero
1: sí.
0: Mucha gente se fue así. Mucha gente se fue con silla de ruedas también.
1: Sí.
0: Tiene que irse.
1: Sí.
0: Sí,
1: me suelo atender porque yo siempre disfruté donde hay esos viajecitos.
0: Claro.
1: Esos, por ejemplo, feriados de viernes, sábado, domingo, lunes. Uh-huh. Entonces ya me gustaba. Porque mi marido era... Así le gustaba salir.
0: Qué bien. Y no pierda esa costumbre. No pierda.
1: No.
0: Lo que vea en la excursión va a ser como si los ojos de su marido estuvieran en usted para compartir juntos esa experiencia.
1: Desde que él se fue de este mundo, ya, qué sé yo, las veces que me fui con amigas y es así, pero es distinto. O sea, de saber mejor todavía que es un matrimonio, ¿verdad?
0: ¿Cuántos años estuvieron casados?
1: Y 54.
0: 54 años. Bueno, qué maravilla. Ya. La gente suele decirnos siempre, no piense lo que perdió al irse él, piense lo que disfrutaron juntos. Cuando estuvieron juntos es suficiente. Paga todo el resto que falta.
1: Sí, no iba mal de contigo a veces. Hoy no cociné viejamente. Vamos a ir a comer allá.
0: Qué maravilla.
1: Sí,
0: yo le agradezco mucho que haya llamado.
1: Y me alegro, y ¿sabes qué? Le felicito por ese espíritu. Bueno. Y en el noticiero siempre le veo. Le estuve escuchando también.
0: Ah, qué maravilla. Muchísimas gracias entonces por...
1: Mucho cariño mucha suerte.
0: Gracias a usted.
1: Muchas felicidades. Y
0: gracias.
1: Que lo disfrute con su señora hasta todo lo que se pueda.
0: Todo lo que se pueda, lo haremos. Gracias.
1: Que llega boom y termina todo.
0: Todo termina.
1: Ya es distinto. Como de que tus hijos se pongan maravilla enfrente. Ajá. Te falta el que te da. Bueno. Es muy distinto.
0: Gracias, señora.
1: Me alegro de escucharle. Te felicito mucho.
0: Gracias. Bueno, miren que es casi mi contemporánea, 80 años, yo 81. Ella puede estar aquí en la radio en vez mío también. Bueno, ya no sé en qué estaba. Me halagó tanto esta señora que ya me olvidé de lo que estaba diciendo. Bueno, el tema está de las excursiones. Y el tema que hoy estuve abordando precisamente en el telediario nos habla de sentimientos que ya no se encuentran ahora. Imagínense que cuando se produjo, no pude hablar todo el tiempo de lo que pasó en el túnel de Gondra, pero esos 10 días estuvieron rodeados de un montón de fenómenos que ya no tenemos en cuenta, de una mística patriótica que probablemente ya no veremos hoy. Cuando los jóvenes guerreros que estaban en el sitio, en los alrededores, se postulaban para formar parte de la expedición que iba a atravesar el túnel y salir a retaguardia del enemigo. Para los que no escucharon el programa, estaba comentando sobre lo que fue la construcción del túnel de Gondra, que permitió a los paraguayos destruir un destacamento boliviano, apareciendo a sus espaldas después de haber construido un túnel por debajo de ellos. Un túnel que se construyó en 10 días y muchas veces estuvo al borde de la tragedia, porque muchas veces se produjeron desmoronamientos en el túnel. Ya no pude hablar de las dificultades operativas porque la gente se asfixiaba, perdía el sentido, la gente por el extremo grado de frialdad que acompañaba todo el operativo, porque habían temperaturas inferiores a 0 grados, llegó a 4 grados bajo cero en un momento. Entonces los soldados se descomponían, tenían diarrea, el túnel se llenaba de un olor espantoso, tenían que salir todos a respirar, limpiar todo, volver a entrar, había desmoronamientos que tenían que reparar, apuntalamientos que tenían que hacer para que el túnel no se les cayera encima. La tierra era disgregable y por lo tanto no era nada firme. Muchas cosas pasaron en esos 10 días que finalmente fue coronado con el éxito militar. El éxito militar en una guerra no significa siempre un éxito total, porque mueren también los nuestros. Y en este caso hubo, a pesar de que las cifras varían de un testimonio a otro, algunos dicen que murieron 23 soldados, otros dicen que murieron solo 7. Lo cierto es que fue una sorpresa para el enemigo que perdió la mayor cantidad de hombres. Fue una cosa terrible. Vamos a una nueva pausa y volvemos.

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Cuando pasaron 10 minutos de las 23, vamos a escuchar en la pausa musical La hermosa primavera de Emiliano R. Fernández y él compuso también la música, Néstor Damián Giret, en la versión de Néstor Damián Giret y su conjunto folclórico.

Escuchábamos la hermosa primavera de Emiliano R. Fernández y Néstor Damián Giret en la versión de este con su conjunto folclórico paraguayo. Esta es una composición que a mí me alegra el alma porque tiene, está muy bien arreglada, muy bien adaptada la música al verso y además es una excelente interpretación. Y además me gusta. Como decía Leloutier cuando hablaba de Jean, ¿cómo se llama? Mastropiero, que decía que nos comunica con sus sonidos la vertiginosa sapiencia, la extraordinaria belleza, y porque además en sus versos dice tal cosa. Entonces se quedaba toda la interpretación a cargo de lo que decía el verso, nada más. Hoy estábamos hablando de las distintas situaciones que ha tenido el Paraguay en su historia y de las que no hemos podido sacar provecho en términos de construir sobre esas versiones, sobre esas leyendas, sobre esas historias, sobre esas experiencias, construir un modo de ver las cosas, corrigiendo las que teníamos o mejorando las que teníamos. Un actor norteamericano que se llama Matthew McConaughey decía: uno tiende a querer mejorar lo que tiene que mejorar para que un producto sea más atractivo, mejor vendido. Yo instaría, dice, a que hagamos mejor lo que ya estamos haciendo bien, porque a veces para mejorar las cosas no salen exactamente como queríamos, no son exactamente lo que pretendíamos, pero sin embargo, si ya sabemos que algo es bueno y podemos trabajarlo para que sea inclusive mejor, ese es un esfuerzo que vale la pena invertir. Así que muchas veces hay que darle una especie de vuelta de tuerca a las expresiones que nos parecen más razonables, y en vez de decir voy a hacer mejor, podríamos decir, por ejemplo, voy a hacer mejor lo

0: hoy ya estoy haciendo bien, voy a mejorar. Y esas cosas suceden en distintos momentos de nuestra historia. El otro día, por ejemplo, siempre hablamos del sacrificio de nuestros hombres, de nuestros compatriotas del pasado, hombres y mujeres, y a veces ignoramos las cosas que se hicieron, aún a pesar del sacrificio al que se les sometió a la gente. Por ejemplo, ya hacia el final de la guerra, cuando López estaba a punto de encarar la batalla de Lomas Valentinas, sacó una orden exigiendo que los amputados e impedidos de caminar que están reunidos en los cuarteles se retiren a sus vecindades, proveyendo a razón de 100 pesos a los casados y de 25 a los solteros, con prevención de que, ajustando matrimonio, vendrán a esta comandancia a recibir los 100 pesos de auxilio para establecer una familia y dedicarse al trabajo. Esta pensión se aumentaría a razón de 25 pesos por cada grado. En cuanto a los oficiales, necesitarán mi permiso y estos se retirarán cuando tengan un matrimonio en vista. Ustedes saben que tras la invasión al Paraguay concretada en la mañana del 16 de abril de 1866, entonces todo el Paraguay fue escenario de la guerra, porque cuando ya no había comida para despachar al frente para los soldados del ejército, entonces la propia gente se trasladó hacia donde estaban los soldados, porque muchos querían ver a sus hijos, a sus hermanos, a sus novios, a sus esposos, y muchas ya no regresaron, sino quedaron a servir al ejército. Eso sucedió especialmente tras el retorno de la columna que había acompañado al general que se rindió, que fue preso y fusilado el 13 de enero del 66. Se llamaba, no recuerdo ahora su nombre. Bueno, entonces, cuando volvió esa columna ya bajo el mando del coronel Resquín, las mujeres de todo el país le pidieron permiso a López para ir hasta el campamento de Paso Pucú para ver si sus hermanos, novios, maridos, etcétera, habían vuelto de aquella columna. Una de las dos grandes columnas que fue al sur, la otra bajo la comandancia de la Q. Estigarribia, se rindió en Uruguayana. El otro es el que volvió, y este comandante fue fusilado con sus ayudantes más cercanos en el día 13 de enero de 1866. En ese momento en que las mujeres fueron a los campamentos, muchas, una vez que estuvieron o verificaron que ya no volvieron sus esposos, etc., entonces algunas se quedaron para ayudar en el ejército, en los cuarteles, para lavar ropa, plancharlas, recoger un montón de cosas que eran residuos de la guerra para poder sobrevivir. En ese sentido hay un relato fantástico de una de las mujeres que acompañaron el retorno del ejército paraguayo a lo largo de ese camino que empezó en Paso Pucú y terminó aquí cerca en el Cerro de Caacupé. Esas mujeres decían que su misión era entrar al campo de batalla cuando terminaban los tiroteos, cuando terminaba la lucha. Ellas entraban al campo de batalla para desvestir a los muertos, entendiéndose que muchos ni siquiera habrían estado completamente muertos, sino ya inmovilizados por las heridas. Estas mujeres desvestían a los muertos y traían sus ropas para reacondicionarlas, si es que podrían ser reacondicionadas, o si no, desguazaban las ropas, las rompían, traspían las telas para lavarlas posteriormente y convertirlas en vendaje para los heridos. Ese era el trabajo que hacían. Una de estas mujeres incluso retrataba la situación con la indumentaria que llevaba, porque tenía una bota de color marrón y otra bota de color negro, de distintos calces, porque era lo que conseguía o estuviera en condiciones de ser usado, lógicamente. Así es que las mujeres tenían múltiples tareas, y muchas de ellas, al final, y cuando ya no tenían parientes a quien cuidar o parientes a quien asistir por esos campos, entonces volvían sin pedir permiso a nadie, sin avisar a nadie, volvían hacia sus valles, hacia sus casas. Está el relato de una mujer que tenía un grado en el ejército, le habían dado el grado de sargenta, y un día, después de una conversación con la propia Eliza Lynch, Eliza Lynch le dijo: tu marido, tengo malas noticias para vos, porque tu marido va a ser fusilado mañana, porque, le dijo, traicionó al ejército, lo que sea. Entonces ella se fue hacia el camino donde lo iban a conducir, era en el campamento de Ascurra, y cuando vio la silueta de su marido en la media claridad del amanecer, se fue hasta él y con la criatura que tenía en brazos, y le dio a su marido para que le alzara, aunque sea por última vez. Entonces el marido le dio su anillo para que lo tuviera, lo vendiera si quería. Entonces se acerca el comandante del grupo, que no eran más de 3 soldados, y le dice: señora, usted tiene el grado de sargento y nosotros solo somos cabos. Entonces a usted le corresponde dar la orden de fuego para fusilar a estas personas, y entre ellas estaba su propio marido. Y ella se niega rotundamente, y entonces uno de los condenados, que era sacerdote, le dijo: señora, le pido que no prolongue nuestro martirio, dé la orden. Yo sé que el Señor le perdonará, pero dé la orden para que termine nuestro martirio. Los prisioneros estaban muy maltratados. Y entonces ella grita no y se cae al piso. Y ese no que gritó, los soldados tomaron como una orden de fuego y los bayonetearon. Ni siquiera los fusilaban, los bayonetearon para caer muertos ya sobre la fosa cavada previamente para recoger sus restos. Este tipo de cosas pasaban, como el relato que hice hoy del túnel en las trincheras de Gondra. Son cosas que si las viéramos en el cine o en la televisión diríamos que es de una enorme con una enorme carga de fantasía, y son cosas que sucedieron realmente, que superaron la fantasía de los grandes creadores cinematográficos por el drama que estaban viviendo, por la tremenda desesperación que en determinados momentos tenían que afrontar. Así es que muchas veces eso que leemos como ficción, como fantasía, como historia, como cuento, a veces se quedan cortos ante el drama cotidiano que la gente tuvo que pasar en guerras. No, desde luego, cuando decimos guerras crueles, no hay guerra que no haya sido cruel, en guerras que nos castigaron durante ya demasiado tiempo. Vamos a una nueva pausa.
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0: cuando pasaron 23 minutos, 33 minutos ya, ¿verdad?
1: De las 23, escucharemos en la pausa musical Ay Memombre de Alfonso Martínez, José Martínez y Can. Bueno, canta, es de Alfonso Troche y canta José Martínez.

Escuchábamos una colección de expresiones supuestamente guaraníes que pudieron haber sido escritas en castellano. No sé por qué razón, sé que en algún momento, con producciones de Emiliano, por ejemplo, había una razón para el uso del castellano, por la necesidad de reforzar una frase, un sentimiento, una actitud, pero no por el hecho de cambiar simplemente o de alternar el guaraní con el castellano, porque hay muchas cosas que podían haber tenido cabida perfectamente en guaraní en esta composición que acabamos de escuchar, que se llamaba, ¿cómo era? Aimé Mombure, estoy lejos. Muchas cosas es probable que hayan persistido, algunas cuestiones que tenían que ver, por ejemplo, con la ambición de alguien para demostrar que sabía igualmente el castellano, para poner cosas en castellano, o para que no fuera una cuestión totalmente en guaraní que hiciera inentendible el verso para mucha gente, es probable. Pero en esa actitud, en esa situación, nosotros teníamos instituciones que deberían haber cuidado nuestras expresiones autóctonas. Un Ministerio de Cultura, una Secretaría de Cultura, un grupo de intelectuales, un grupo de escritores de la lengua guaraní. No precisamente tratar de que todo tuviera una expresión en castellano, una expresión paralela en castellano, sino por el contrario, tratar de que lo que se podía decir en guaraní se dijera en guaraní y se lo expresara en guaraní y tuviera toda la buena intención de demostrar que con el guaraní se podían construir grandes frases, expresar sentimientos, etcétera, como por ejemplo en las composiciones que estábamos escuchando ayer del señor Avente, de Luis Federico Avente, era, ¿verdad? El poeta, el médico poeta. Bueno, entonces ahí vemos cómo es perfectamente admisible un guaraní puro, como el de en algunas composiciones de Emiliano R. Fernández, que escribió tanto bien en castellano como en guaraní y en el yopará o boyejeá que decía el padre ¿cómo se llamaba el padre jesuita que español que hablaba en guaraní? Bueno, entonces, hubo grandes cultores del guaraní que podían haber también aportado, aparte de versos. Con Federico Avente, el padre que murió hace poco, catalán era. Bueno, a propósito de mi olvido, hace rato estaba olvidando el nombre del general paraguayo y ya un compañero me aportó un nombre que no es, pero me recordó el otro que sí era, que es Robles, Wenceslao Robles. Entonces, ahí me estaba olvidando de ese tema, era Robles el... También les hablé ya de la descripción de Lomas Valentinas, donde López tomaría la posición del terreno al norte del Piquisiri, de modo que apoyaría su izquierda en los grandes pantanos del este y su derecha en la posición de Angostura. Era pues esta línea de acceso imposible por su frente, inabordable por su flanco izquierdo y por su flanco derecho defendida por las baterías de Angostura. Solo que el enemigo fue hasta San Antonio, desembarcó en San Antonio y atacó a la fuerza paraguaya por la retaguardia, y ahí se produjeron las batallas de Tononó el 6 de diciembre del 68 y el 11 de diciembre en Abaú, para empezar la batalla de Lomas Valentinas en la mañana temprano del 21 de diciembre de ese año y terminarla en el atardecer del 27 de diciembre. Hace poco les estaba leyendo un escrito del señor Julio César Chávez, porque Julio César Chávez
expresó un pensamiento que solía yo tener en cuenta cuando trataba de explicar la importancia de Francia o de López. Sí, voy a ver, caramba. Bueno, Julio César Chávez hablaba de la importancia que habían tenido Francia y López en su momento, y lo hacía con un análisis perfecto de la intención o de las posibles intenciones de estos grandes personajes. En El Supremo Dictador de Julio César Chávez, en el prefacio, en la página 17 del prefacio, el historiador paraguayo habla sobre la muerte del doctor Francia y en relación a la paz que el pueblo había disfrutado durante su gobierno. Y se hace esta pregunta que yo creo fundamental: ¿pero solo fue por ese bien egoísta gozado por unas pocas generaciones que el pueblo lamentó su muerte? ¿Algún beneficio permanente no dimanó de su administración de hierro? Muchos sostienen que la independencia del Paraguay es su obra. Imposible rubricar semejante afirmación. Con él o sin él, la voluntad colectiva paraguaya es una misma en todas las generaciones, bajo todos los regímenes, a través de todas las vicisitudes. La independencia nacional no es fruto de un momento, sino obra de las edades. Se hunden en lo hondo de la historia, su tronco robusto, capaz de resistir todos los temporales, emerge enhiesto por encima de los siglos. Imposible crear una nación por la voluntad de un hombre. Francia no fue el fundador de la independencia paraguaya, pero fue su encarnación en horas decisivas y su más constante y enérgico defensor. Y eso basta, en concepto de muchos paraguayos, para redimirle de todos sus errores y justificarle ante la historia. Y fue también por eso que el pueblo que no había sufrido el peso de su saña, lamentó su muerte. Atiendan bien esto: el pueblo que no había sufrido el peso de su saña, lamentó su muerte. Lloró al caudillo que veló, solitario y trágico, la suerte de la patria y la salvó de miles de acechanzas. Pero si los partidarios entusiastas de 1840 tienen aún hoy, a través de los años, continuadores de su administración, sus enemigos irreductibles de entonces no lo tienen menos en su odio también inextinguible. Así, si para unos es el constructor del Paraguay independiente, para otros es un déspota sombrío, un hijo del infierno, responsable principal de los males que hasta hoy laceran el alma y la carne de la nacionalidad guaraní. Y si hoy los jóvenes agitan su nombre como una bandera nacionalista, las ancianas se santiguan al oír hablar de él como si cementase al diablo. El francismo, como el antifrancismo, carece para nosotros de sentido. Es tiempo que la mentira ceda su paso a la verdad y la pasión a la justicia. Es tiempo que termine entre los vivos la controversia que iniciaron los muertos. La historia, según la expresión de unos de sus más profundos filósofos, es una aristocracia. No acepta los plebiscitos y tiene amor por los venidos gloriosos, y es también una armonía. Stefan Zweig ha recordado que Isabel Tudor y María Estuardo duermen en un mismo mausoleo el sueño eterno de la muerte. Y en la capital porteña, la estatua de Juan Lavalle, victimario, se alza a unos centenares de metros de la de Manuel Dorrego, víctima. Jules Valdebar expresa: ningún francés puede negar
la gloria rutilante de Luis XIV ni ese cuento apocalíptico del cual Napoleón fue el héroe. Pero no todos los franceses son por eso realistas o bonapartistas. Y esa es una realidad que puede ser también transferida a la situación del Paraguay, que no todos estamos, ni siquiera tenemos interés en conocer la realidad afrontada por Francia, que yo siempre menciono, es difícil gobernar cualquier país del mundo cuando despojamos del poder a monarquías que vivieron durante milenios, que tenían sus protocolos, sus procedimientos, sus trabajos perfectamente estipulados, perfectamente programados. Es difícil armar un pueblo o una institución o una república después que haya desaparecido todo eso y un grupo de ciudadanos completamente carentes de ilustración sobre el arte de gobernar o sobre la pasión de gobernar o sobre el castigo de gobernar puedan hacerlo sin grandes inconvenientes. Cuando faltan 12 minutos para la medianoche, vamos a ir a nuestra última pausa musical, tras la cual viene la última tanda publicitaria y tras la cual estaremos en el silencio de la noche acá en Radio Primero de Marzo, donde... Perdón, gracias. Ya estaba en otro lado. Radio Monumental AM 1080. Vamos a dejarle al silencio a enseñorearse de este espacio, porque a partir de ahora también cierra la transmisión y que se reanuda mañana a las 6 de la mañana, cuando yo estaré viajando para la culta y progresista localidad de Coronel Oviedo, como decía antes la cadena paraguaya de radiodifusión, para brindar una charla sobre la independencia del Paraguay. Estaremos de vuelta el lunes a las 22 por Monumental AM 1080. Gracias por la atención de esta noche.

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1: ¡Eh! ¡Váyase con la una al mar!

0: invitados a los difusores de nuestro folclore, Miguel Ángel Rodríguez, Papote Fretes y Héctor Velázquez. Hoy vuelven a la memoria las folclóricas figuras de las bohemias de antaño, paseando por Pinosá. De Flores, Jacinto Herrera, Bobadilla Cáceres, Monquelós. ¿Dónde está Edmundo Medina, tu arpa soñadora? Rubito Medina, Uki, Epifanio Méndez, Yace,
1: Carlos Sosa, Máxima Luz.

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1: Lo que es la producción en una industria que está aquí hace más de 30 años. Y vamos a recorrer todas las instalaciones, nos van a contar cómo trabajan. Vamos a hablar de una semana muy especial que se está viviendo en Ciudad del Este, porque hay ofertas espectaculares para toda la gente. Pero bueno, antes de hablar de todo eso, por supuesto, voy a saludar a quienes hoy están aquí, bueno, haciendo la lupa conmigo en Ciudad del Este. La saludo primero a Clara Acevedo. ¿Cómo estás, Clara?
2: ¿Cómo está Fito, Ruth, a todo el equipo? Un gusto estar con ustedes. Y creo que viendo estas imágenes, hoy sí o sí todos vamos a comer pasta.
1: Sí, pero más no vale. Por eso nos trajeron a nosotros, ¿verdad, Ruth?
3: ¿Cómo está Fito? Hola, Clara. Un saludo también a los compañeros y, por supuesto, a toda la audiencia. Estamos muy contentos de estar una vez más acá en Ciudad del Este, que nos reciben súper, súper bien. Así que, bueno, muchísimas gracias y un saludo enorme para todos. Equipo raro de este sábado, pero bueno... Sí. Estamos acá.
1: Sí. Le mandamos un saludo grande a los compañeros que, bueno, tuvieron que quedarse por compromisos en Asunción, a Luis Carazales, a Santiago González, a Roberto Coronel, a Estela Ruiz Díaz.
3: Estarán muy sentidos ellos en su camita,
1: sí,
3: ¿verdad?
1: Sí, los van a extrañar, pero bueno, el próximo sábado ya van a estar de vuelta.
2: Seguro que están mirando ya desde temprano.
1: Tomando mate.
2: Sí,
1: por supuesto.
2: Entiendo que es así siempre.
1: Son las 6:02, la temperatura aquí en Ciudad del Este está un poquito más baja que en Asunción. Aquí está por los 13 grados.
3: 13.2 para ser más exactos.
1: Muy bien.
3: Y la sensación térmica igual. Está en 12.5.
1: Sí, esto estaba goteando un poco durante la madrugada. Ya paró la lluvia y hay mucho movimiento en Ciudad del Este. Nosotros vamos a pedirle fotos a la gente.
3: ¿Qué le vamos a pedir?
1: Cada fin de semana. Y vos sabés que hay un tema medio polémico. Este fin de semana, que tiene que ver con la suspensión del desfile militar el 14 y 15 de mayo.
3: Es verdad, está causando roncha eso.
1: Está causando mucha polémica, la gente que dice que sí se tiene que hacer, hay gente que dice que no se tiene que hacer.
3: Hay gente que le da igual.
2: Mario Aldo, por ejemplo, ya le criticó a Santiago y de hecho le pidió... de que revea eso.
1: Exactamente.
2: No puede ser posible que esto se suspenda porque en nuestra época, porque estábamos en pandemia, tuvimos que por una cuestión presupuestaria recortar, pero ahora no hay
1: dos
2: motivo,
1: años.
2: Decía él.
1: 2 años estuvimos sin desfile, pero vamos a pedirle a la gente fotos de desfile. Okay. No necesariamente militar, desfile de 14 y 15 de mayo.
3: Claro, cuando los chicos se visten.
1: Claro, porque los colegios también desfilan.
3: Las chiroleras y demás, ¿verdad?
1: Las chiroleras, las profes, los profes van a ir desfilando.
2: La banda
1: desfilando.
2: Lisa, dicen también.
1: La banda Lisa,
2: sí,
1: claro.
2: Y Lili ya pidió eso.
1: ¿Nuestra compañera Lili era de la banda Lisa?
2: Creo que sí, porque ella... Ah, vamos a pedirle una foto.
1: O chirolera.
2: Yo le veo como chirolera.
1: Ah, banda Lisa, sí.
2: Ah, ¿viste?
1: Muy bien. ¿Vos?
2: Sí, chirolera.
1: Chirolera. ¿Y vos?
2: No, me pidan fotos.
1: Ni yo banda Lisa, ni chirolera.
3: No, nada. Público.
1: O sea, ¿desfilabas ahí con tus compañeros?
3: No, tampoco.
2: La bota blanca.
1: ¿Cómo no?
3: Y no llegó, no me tocó esa parte.
1: ¿No desfilaban en tu colegio?
3: No.
1: Bueno, la única en Paraguay que no desfilaba es Ruth Tuazo.
3: Pero siempre estuve del otro lado mirando todo lo que a él esfuerzo.
1: Claro, bueno, por eso llega ya 14, 15 de mayo. Vamos a pedirle a la gente esa foto, porque la semana que viene todo va a ser el Día de la Madre.
3: Exacto.
1: Entonces vamos a adelantarnos un poquito. 0981-44-6629, nuestro número de WhatsApp. Ahí pueden enviarnos directamente sus fotos y nosotros las vamos a ir mostrando. Ahora ya vamos a ir desarrollando las informaciones de noche y madrugada y lamentablemente tenemos que iniciar con una trágica noticia. Tiene que ver con un accidente sobre Ruta 1 en el que resultó fallecido un joven, un menor de tan solo 15 años. El accidente ocurrió sobre la ruta PY01 a la altura del kilómetro 38 en la ciudad de Itá. Un adolescente menor de 15 años perdió la vida. Ocurría en la zona conocida como Juguañaró, en la ciudad de Itá, donde un menor de 15 años, al mando de un vehículo particular que iba hacia la ciudad de Itá hacia Guarambaré, digo bien, embistió frontalmente contra un camión de gran porte que llevaba un container como acoplado. El camión estaba siendo conducido por Darío Vera, de 37 años, quien, al no poder evitar el impacto, terminó chocando de frente contra el automóvil que iba conducido por el menor de 15 años. El conductor del camión resultó ileso, volcó el container que estaba transportando, se le practicó la prueba de alcotest y dio negativo. El menor de edad perdió la vida al instante a raíz de un traumatismo múltiple. Quedó atrapado dentro del vehículo. Muy triste realmente, trágica la noticia que tiene que ver con un menor que iba al volante y que impacta directamente contra este camión de gran porte. Hablaba con nosotros los bomberos y también los policías que estuvieron interviniendo en el caso.
4: Recibimos la denuncia por personal policial aproximadamente a las 9:21 horas. Por lo de inmediato se despacha al móvil AM-161 para verificación del mismo. Una vez llegado al lugar, se constata que hay una persona atrapada dentro del habitáculo. Se procede a despachar el móvil AR-164 que contiene equipo de extricación. Una vez llegado al móvil, se procede a hacer los cortes para poder liberar a la víctima. Una vez liberada, se saca del habitáculo. Se procede a hacer las maniobras de RCP con desfibrilador automático y ya no presentaba signos vitales, con múltiple traumatismo por la colisión contra el vehículo de mayor porte. El conductor del camión de gran porte salió por su propio medio, que está ileso. Estaba lúcido en el momento de la asistencia.
5: ¿Manifestó algo este conductor?
4: No pudimos hablar con él, pero...
6: Estaba
4: sequeado,
6: seguramente.
4: Y sí, por la colisión, ¿verdad?
3: Bueno, y también tenemos que hablar acerca de esta denuncia de violencia que ha hecho una mujer y que, bueno, vamos a ir compartiendo también más detalles. Se trata de una mujer de 47 años que denunció a su expareja por someterla a una violencia sistemática por más de 15 años. Les decía, Teresa Fariña Garcete, de 47 años, busca desesperadamente que las autoridades nacionales puedan brindarle una ayuda, ya que hace más de 15 años ella está siendo víctima de violencia por parte de su expareja, un hombre que fue identificado como Gabriel Cáceres Sanabria, también de 47 años. Según relató la víctima, desde hace 2 años su expareja no la ha golpeado, pero recuerda muy bien que hace unos años atrás intentó asesinarla con un mazo, rompiéndole la cabeza y explotando parte de la forma del ojo, el ojo del lado derecho, haciendo que pierda la vista en ese lado. Actualmente ella vive en limpio y ruega tanto a la Policía Nacional y al Ministerio Público poder recibir la contención necesaria y poder llevar a sus hijos fuera del país, decía, antes que ocurra alguna desgracia con su persona. Una mujer entonces que está pasando muy mal porque su expareja está siempre, digamos, alrededor y seguramente con amenazas verbales.
1: Sí, y todavía no funcionan las famosas tobilleras como para que, bueno, pueda haber una restricción que no se pueda acercar hasta la vivienda de la víctima. No sé hasta cuándo vamos a esperar que funcione un sistema que proteja a las víctimas.
3: Escuchemos justamente parte de lo que era el relato de esta mujer.
7: Es la primera vez que estoy haciendo, pero espero que sea la última vez. Primeramente, quiero que se resuelva lo más rápido posible. Me estoy yendo y viniendo a la comisaría, en la fiscalía, en el juzgado. Pero nada, ahora yo le dije a la fiscala, fiscala, ¿qué estamos esperando? ¿Y qué querés? Me dijo. Mira, porque ese ya, esta situación ya no aguanto más porque los chicos le tienen miedo. El lunes él estaba paseando por aquí, por acá. Y después cuando pasó la ruta, los chicos le quiso saltar en el auto. Y los chicos salieron corriendo y vino. Y me dijo, papá ya está por acá, nos escondemos. Y cuando salió y se fueron todos otra vez, nosotros fuimos a la comisaría con mi vecina. No me pega hace 2 años, pero todo el día maltrato en palabras. Dios mío, ya estoy cansada. Con martillo me pegó. Me explotó un lado del ojo hace 15 años atrás.
2: Y ahora vamos a otro hecho policial. Estamos hablando de un hombre que denunció que fue asaltado por una travesti. Esto en una bodega en la ciudad de Capiatá. Le robaron su billetera. Tenía allí 800.000 guaraníes y también su celular. Este hecho ocurrió sobre las calles Uruguay, casi 8 de diciembre, del barrio Kennedy de la ciudad de Capiatá, en donde una persona identificada como Abraham Isaías Montiel, de 35 años de edad, con alias Ana Bárbara, asaltó supuestamente a este hombre, identificado como Neri Rubén Ortiz Pérez, de 29 años, quien se encontraba ingiriendo bebidas alcohólicas en esta bodega de la zona. La víctima del hecho manifestó a la policía que en un momento dado, supuestamente, se le acerca con una piedra en mano y ya lo golpea en la cabeza, luego le saca el teléfono celular y también la billetera, tenía 800.000 guaraníes. Horas después, ya de realizarse esta denuncia, esta persona fue detenida y el subcomisario Jorge Oliva hablaba más sobre este caso.
6: Esta persona denunciante manifestó que se encontraba enfrente de una bodega ingiriendo bebida alcohólica, en donde en un momento dado se le acerca a esta persona solicitándole la suma de 10.000 guaraní, ¿verdad? Donde él mismo se negó en ese momento. Ahí ya empezó a forcejear con él, abalanzándose encima de él, donde le sacó, ¿verdad? Le sacó la suma de 800.000 guaraníes aproximadamente que contenía en su interior su billetera y un aparato celular. Esta persona es conocido del barrio, tiene antecedentes justamente por robo agravado y otros. Sí, esta persona es travestida, se le conoce como Ana Bárbara, es conocido de la zona.
1: Y ahora tenemos que hablar de el colmo de un asaltante, ir a robar una empresa de seguridad, así como lo escuchan, ocurrió acá en Ciudad del Este, motochorros llegaban hasta un local de una empresa de seguridad y en un momento dado ingresaron allí y por supuesto se topetaron con los guardias de seguridad que estaban en plena tarea. El motochorro llegó con intenciones de alzarse con el dinero de una empresa de seguridad, pero después tuvo que correr por su vida. Y observen, ahí está el guardia, ya efectuando los disparos para repeler al asaltante. Una recepcionista estaba allí en el escritorio. En el momento en el que llega el asaltante, sale corriendo directamente y después aparecen más guardias que, bueno, de alguna manera rechazaron y repelieron el asalto. Estaban justamente en el proceso de pago al personal cuando Valentín Jiménez, de 34 años, vio que ingresaba el asaltante, arma de fuego en mano, dando la voz de asalto. El guardia realizó varios disparos al aire y el ladrón salió corriendo junto a su cómplice que lo esperaba encima de una motocicleta. Podemos escuchar incluso lo que ocurría, ya que todo quedó captado en cámaras de seguridad. Veamos y escuchemos.

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0: intentar tanto. ¡José!
1: ¿Sí?
0: ¡Manda, José!
2: Donde llegaron dos personas en una motocicleta e ingresando uno de ellos inmediatamente al local, cosa que fue advertido inmediatamente por el propietario, quien reaccionó rápidamente ahuyentando a los asaltantes, disparando al aire, cosa que
3: no le llegó a herir a la
2: no le llegó a herir a ninguno de ellos. Ellos inmediatamente

0: Bueno, y atención a este nuevo modus operandi. En realidad ya no es nuevo, pero bueno, cobra relevancia también esto que pasaba en las últimas horas y tiene que ver con el periodista Leo Rubín. ¿Qué pasó con él? Le robaron el celular y, bueno, después de este asalto en la vía pública, los delincuentes lograron desbloquear el teléfono, lo cual no es tan complicado aparentemente, pero atención, porque lograron solicitar, sí lograron también desbloquear la cuenta del banco que tenía allí,
1: la aplicación,
0: y solicitaron un préstamo de 42 millones de guaraníes. Posteriormente, el dinero del préstamo fue transferido a otra cuenta denominada Mula por la policía. La titular de esta cuenta y otros dos hombres fueron identificados. Allí vemos las cámaras de donde fueron a retirar el dinero.
1: En una estación de servicio.
0: Así es. Fueron a efectivizar este dinero en un cajero automático. La información derivó a un allanamiento realizado el día de ayer por agentes de la Dirección contra Hechos Punibles Económicos y Financieros de la policía, en donde dos personas finalmente quedaron detenidas. La investigación ahora van en busca de quién sería la cabeza de todo este esquema, porque aparentemente hablan de un hacker que logró desbloquear el teléfono y también la cuenta bancaria, la aplicación bancaria, realizando este millonario préstamo.
1: ¡Qué perjuicio! Es cada vez más común. Te roban el celular y ahí tenés toda tu vida y sobre todo tenés tus cuentas bancarias, ¿verdad?
2: Y la facilidad con la que te dan el préstamo también, ¿verdad? Porque es muy fácil acceder ahora a un préstamo digital, entonces hay que tener mucho cuidado con eso.
0: Claro, porque uno dice, ay, me pueden robar, yo no tengo luego nada, ¿verdad? Pero pueden hacer un préstamo a tu nombre y pueden llevarte ese dinero y te dejan después con esa situación.
1: Lo que deberíamos lograr es que cuando te roban el teléfono, vos puedas llamar al banco y el banco bloquee la aplicación.
0: Automáticamente.
1: Claro, o que bloquee la posibilidad de préstamos, por lo menos.
0: Exacto.
2: Pero acá actúan con mucha rapidez porque dicen que supuestamente hay unos colombianos que instruyen a los que son los hackers que ahora trabajan de una manera, pero sumamente profesional, porque supuestamente envuelven el teléfono con un papel aluminio y se pierde el rastro.
0: Claro, para inhibir, ¿verdad? Y dicho, bueno, a eso que decía justamente, cuatro horas después del asalto, los delincuentes se comunicaron con la esposa de Leo.
1: Sí.
0: Y le dijeron que le iban a devolver el teléfono y abandonaron en un punto específico. El tiempo de 4 horas ya fue suficiente para que ellos la realicen todo esto que hicieron finalmente. Y vamos a ver, 2 personas fueron detenidas entonces. Esa es la última información que se tiene con los allanamientos que se realizaron el día de ayer. Y así nos reportaba el comisario Julio Vera.
3: Una vez que se obtiene este aparato celular, una persona se encarga de desbloquear el teléfono e ingresar a la cuenta. Posteriormente ellos proceden ya sea a vaciar la cuenta o en este caso en particular procedieron a solicitar un préstamo. El banco le acreditó un préstamo de 42 millones en efectivo al instante al llegar este depósito de dinero. Inmediatamente estos delincuentes transfirieron ese dinero a una segunda cuenta. Esta segunda cuenta es propiedad de una señorita. A partir de eso se comenzó a hacer las tareas propias de inteligencia y comenzamos a tratar de individualizar a esta persona y a tratar de ubicarle. En ese sentido podemos decir que el día de la fecha tuvimos un allanamiento fructífero donde fue detenida 2 de las 3 personas las cuales le estamos buscando. Una persona de sexo femenino, la cual era la titular de la cuenta en la cual fue transferido ese dinero producto del préstamo, que fue efectivizado ese mismo día, la suma de 42 millones de guaraníes. Tenemos un video en el cual se ve que 3 personas se acercan a un cajero, de los cuales 2 masculinos y 1 femenina, esta es la que te nombré, y hacen efectivo ese dinero.
4: Un cajero, de los cuales 2 masculinos.
1: Bien, y la verdad es que como a cliente del banco, como ex bancario, yo creo que los bancos tienen que implementar un paso más en la seguridad antes de otorgar un préstamo. Así como te piden una selfie con tu cédula para abrir una cuenta, porque vos podés hacer

0: una apertura de una cuenta directamente desde el teléfono. No hace falta que te vayas al banco.
1: Sí, sí, sí.
0: Lo único que te piden es que, bueno, llenes los datos y te saques una selfie con tu cédula en la mano. Lo mismo podrían hacer antes de otorgar un préstamo. ¿Te dan la posibilidad de sacar el préstamo con el teléfono? Ok. Sacate una foto con tu cédula.
1: Un pasito más
0: un
1: de seguridad.
0: Un paso más.
2: ¿Verdad? Una validación.
0: Una validación más de seguridad.
2: Es muy fácil y mira, en segundos te dan un préstamo.
0: Gratis le estamos haciendo esta sugerencia a los bancos.
1: Tampoco es tan difícil, ¿verdad? Encontrar ese pasito más.
0: Claro.
1: Como para que se pueda evitar hacer eso. Yo entiendo que lo que buscaron, y es verdad, darte facilidades.
0: Es genial.
1: De no irte hasta algún local, perder tiempo y no sé qué, ¿verdad? Pero esto también es finalmente para los delincuentes algo muchísimo más sencillo todavía.
0: Por eso.
2: Porque tenés varias opciones de banco y te pueden sacar de todos los bancos, por ejemplo.
0: Exacto, por eso, sugerencia para los bancos, para la asociación de bancos, para quienes desarrollan el software de las aplicaciones. Un paso más para el préstamo digital. Sacarte la foto con tu cédula. Y ahí ya está.
1: Humanizado, ¿verdad? Porque los hackers van a... Si cualquier otra cosa, los hackers van a volver a violar, digamos, ¿verdad?
2: Sí. Porque los cajeros tenés la misma opción también de poder sacar un préstamo inmediatamente. Cuando uno va a hacer una extracción, claro, generalmente ya le aparece también ahí.
0: Y ahí en el cajero sí ya no hay posibilidad de foto.
1: ¿Y vos que sos ex banquero?
0: Bancario. Banquero tienen mucho dinero, Ruth.
1: Bueno, no ibas a estar acá, ¿verdad?
0: No.
1: Escúchame, la plata ya no recupera, ¿o sí?
0: Depende, si hizo la denuncia policial, por eso tienen que ir rápido a hacer la denuncia policial. Eso probablemente se presenta al banco y el banco tiene un seguro,
1: claro,
0: que cubre contra fraudes. Entonces, bueno, si vos hiciste la denuncia policial, tenés muchas
1: pero
0: más
1: esto,
0: posibilidades.
1: ¿Pero esto es considerado fraude o robo directo?
2: Hay que ver justamente eso.
0: Es un fraude. Es un fraude.
1: Bueno, y hay que ver entonces.
0: Así que si pueden hacer un paso más antes de que los hackers saquen el préstamo, les vamos a agradecer muchísimo.
1: Por favor.
0: Clara, vos tenés más información.
2: Sí, vamos a ir a un caso de robo. ¿Y qué robo? Porque estamos hablando de 113 millones de guaraníes. Esto fue en la ciudad de Luque, en un comercio. Y acá burlaron la seguridad, obviamente, para ingresar. Pero aparte, le dejaron al guardia sin el chaleco antibalas y también sin un arma de fuego, y vemos estas imágenes, vemos que están tapando en ese momento la cámara, y gran sorpresa se llevaron los trabajadores de un local comercial en la ciudad de Luque, cuando al llegar durante ya la mañana encontraron la caja de seguridad abierta y con un faltante de 113 millones de guaraníes. Tras la denuncia, agentes de la Policía Nacional acudieron al lugar e iniciaron las primeras investigaciones, y durante el procedimiento los intervinientes destacaron que había como elementos llamativos, entre ellos un hueco conocido comúnmente como boquete, es lo que vemos allí, por donde se presume que el autor o los autores habrían ingresado al establecimiento. Además, las autoridades confirmaron la desaparición del arma y del chaleco antibalas perteneciente al guardia de seguridad. Y al ser consultado sobre la posibilidad de que alguna persona famosa sabían de este dinero y por supuesto que haya dado esta información, el oficial inspector Mario León señaló que no descartan esa hipótesis y que todas las líneas investigativas permanecen abiertas. Asimismo, también el oficial brindó detalles sobre las cámaras de seguridad del comercio, las cuales se encontraban apagadas al momento del hecho, situación que también forma parte de la investigación. Lo que tenemos hasta acá es solamente esa imagen donde vemos que un hombre intenta ahí. Esa es la única imagen, ahí tapa.
0: ¿Con qué tapa eso? Es un...
2: Una tela... un tapabocas, ahí está, sí, un tapabocas. Bueno, ahí eso es todo lo que se tiene, lamentablemente después ya no.
0: El mismo tapaboca que tiene puesto.
2: Y con estas imágenes está medio difícil, pero ojalá que se logre la identificación. El oficial inspector Mario León detallaba más sobre este caso.
3: Y después de dialogado con la dueña de la empresa, la misma manifestó que el día de ayer, aproximadamente a las 19:30 horas, las cámaras que dan en ese sector, la parte de atrás, de repente dejaron de grabar. La misma no pudo justificar de por qué fueron a apagar las cámaras. Posterior a eso, nos indicó dónde estuvo el lugar donde se sustrajo el dinero, que es un depósito donde se encontraba una, digámosle, una bóveda que es de una empresa de transportado de caudales, donde ellos depositan el efectivo y donde estas personas, en compañía de otras, ingresaron y llevaron el dinero que se encontraba en ese lugar.
0: Bueno, y seguimos hablando de noticias desde Alto Paraná. Esta vez tiene que ver con la operación de tortoleros que se llevaron un botín muy interesante. La víctima estaba jugando fútbol y en el momento que estaba jugando fútbol aprovecharon los tortoleros, llegaron hasta su vehículo y se llevaron $10,000. Una camioneta blanca estaba estacionada sobre las calles de las Azaleas del barrio San José, aquí de Ciudad del Este, mientras su propietario, Hugo Benítez, de 31 años, estaba en un encuentro de fútbol. Ese tiempo fue aprovechado por tortoleros para robarle $10,000. El vehículo de color oscuro estacionó al lado de la camioneta y una persona rompió el vidrio de la puerta trasera para, bueno, ingresar y llevarse el vehículo, el dinero, cheques y otros documentos. Ahí se observa en este video de cámaras de seguridad una persona que supuestamente fingía hablar por teléfono para acercarse hasta el vehículo de la víctima. Rápidamente opera, rompen el vidrio e ingresa para llevarse el dinero. Las demás pertenencias fueron halladas a pocos metros del lugar. No así el dinero en efectivo, que estaba en una mochila y era para pago del personal de una obra en construcción, según nos comentaba la subcomisario Marisa Balmori.
4: En inmediaciones de una cancha sintética, aparentemente donde estaba participando de un encuentro deportivo con amigos, y cuando salió del lugar encontró ya su vehículo violentado y del interior fue hurtado aparentemente dinero en efectivo. Aparentemente sí, según el informe que tenemos, no teníamos nosotros cantidad exacta del dinero, pero según informaciones sí ya hay una confirmación de la cantidad que fue sustraída del interior de su vehículo.
5: ¿De cuánto hablamos?
4: Aparentemente sería alrededor de $10,000, según las informaciones que se manejan hasta ahora. Y es un lugar donde generalmente hay una buena cantidad de vehículos, donde es también en las inmediaciones hay un supermercado, pero en este caso ocurrió en la vía pública. Podría ser personas que circunstancialmente estaban recorriendo o que conocían de las actividades en esa zona.
5: ¿El dinero estaba guardado en qué parte del vehículo?
4: Y aparentemente estaba en la guantera del vehículo, según la información que tenemos.
1: Y una nueva mafia, como lastimosamente teníamos el temor de que ocurra, o está ocurriendo, y tiene que ver con la mafia de las tobilleras. Y atención a esto, porque el informe que preparaba nuestra compañera Fátima Garay habla justamente acerca de este esquema de corrupción dentro del Poder Judicial paraguayo, donde funcionarios negociaban la colocación de dispositivos electrónicos a cambio de dinero, incluso para procesados por narcotráfico. Bueno, obviamente esta situación bastante grave. La Corte Suprema de Justicia dispuso una auditoría para identificar y sancionar a los responsables. Este sistema de tobilleras electrónicas, recordemos, creado para ofrecer una alternativa a la prisión preventiva y descongestionar las cárceles, se convirtió en un escándalo que desnuda graves fallas institucionales. Lo que debía ser una herramienta de control judicial, bueno, finalmente terminó siendo manipulado como un mecanismo de corrupción y tráfico de influencias. El caso salió a la luz tras la detención de un acusado por tráfico de drogas en agosto del año pasado. A partir de ese hecho, se descubrió que la concesión de tobilleras electrónicas estaban siendo otorgadas mediante pagos ilegales. Una funcionaria judicial de nombre Antonia Galeano fue detenida en flagrancia mientras recibía el dinero. Las irregularidades son múltiples: procesados que obtenían libertad parcial pagando sobornos, la presunta participación de jueces y funcionarios del Ministerio del Interior y la aplicación discrecional de medidas cautelares que favorecían a quienes podían pagar. Frente a este programa, a este panorama, la Corte Suprema de Justicia ordenó una auditoría en el Juzgado Penal de Garantías número 1 de San Lorenzo. El Consejo de Superintendencia inició diligencias para remitir antecedentes a las instancias competentes y se dio la directiva de reformar los mecanismos de control interno.
0: Perdón, Ruth. Pero esto justamente estábamos hablando hace un rato cuando hablábamos de la víctima de violencia,
1: sí,
0: intrafamiliar, violencia de género. Esto que debería servir para controlar que quienes, bueno, tienen alguna condena o tienen alguna restricción, eviten atacar a algunas personas o eviten huir, digamos, de la justicia, se está convirtiendo otra vez en una mafia.
1: En una mafia nueva, ya de las tantas que tenemos lastimosamente aquí en nuestro país, y todo finalmente se reduce a quién puede pagar.
0: Brutal es la corrupción.
1: No importa el hecho punible, porque siempre se hablaba también de que iba más direccionado justamente a estos casos de violencia intrafamiliar y demás, pero se descubrió todo a partir de un caso de narcotráfico. Y hay que decir que, por ejemplo, en los últimos días, Dalia López fue nuevamente intentaron hacer que ella goce de este beneficio y decían que ella estaba apta. Pero ¿por qué estaba apta? ¿Cuál es el requisito que tiene que tener una persona? Es justamente la de tener una vivienda con energía eléctrica,
0: sí,
1: y también contar con internet.
0: Ajá.
1: Y todo el mundo tiene eso.
0: Claro, no, pero además Dalia López estuvo prófuga de la justicia en rebeldía 6 años y puede ser beneficiada con esta medida.
1: Por esos dos requisitos.
0: No. Qué mafia en nuestro país.
2: ¿Qué pasa con los otros casos donde realmente iba a funcionar este sistema? Y como decía Fito, nos quedamos otra vez preocupados porque al final se aguardó tanto por esto y parece que va a quedar en la nada, ¿verdad?
0: No, lamentable.
2: Si no se cumplen los requisitos.
0: Ojalá que la auditoría de la Corte Suprema revele quiénes son responsables y que el Ministerio Público también actúe, y porque ahí están directamente implicados también los fiscales, fiscalas que tienen que de alguna manera proponer o aceptar este tipo de medidas.
1: Y el Ministerio del Interior, no te olvides.
0: El Ministerio del Interior. Esto que se vio como una solución terminó convirtiéndose otra vez en un negocio.
1: Sí o sí sacan tajadas o beneficios. Realmente es tremendo. Pero bueno, este es un informe que preparó nuestra compañera Fátima Garay y que seguramente vamos a seguir hablando del tema.
0: Muy bien, Clara, hay más información.
2: Ahora sí, vamos a mostrar unas imágenes de un Paraguay que duele, porque hablamos de niños, hablamos de docentes que buscan un futuro mejor mediante la educación. Es lo que se persigue siempre en realidad, Fito. Pero lamentablemente, miren esto. Tienen que cruzar un charco. Tienen que también, en el caso de los docentes, ir en canoa hasta llegar a la escuela. Esto todos los días. Y hay que decir, mientras autoridades miran hacia otro lado, alumnos y docentes de la escuela básica 2102 de Santa Rosa de Lima, de Puerto Santa Rosa, arriesgan diariamente sus vidas entre estos caminos que vemos tan destruidos.
0: No, en San Pedro.
2: Sí, en San Pedro. Barro, aguas del río Paraguay que tienen que cruzar para poder llegar hasta la escuela. Y la comunidad denuncia un abandono total del Estado. Y estas imágenes obviamente hablan de eso.
0: Siglo
2: son contundentes,
0: 21, ¿eh?
2: Así mismo. Y la educación en Puerto Santa Rosa, del departamento de San Pedro, se convirtió en una verdadera lucha por sobrevivir, Fito. Cerca de 50 niños del primer grado al noveno grado y también 6 docentes deben soportar una dramática odisea para llegar hasta la institución educativa. Prácticamente ellos están aislados por este pésimo estado del camino que estamos viendo, y las constantes lluvias terminaron por destruir completamente estos tramos que conducen hasta la escuela, dejando a los alumnos atrapados en medio del barro y obligando a los docentes a utilizar botes por el río Paraguay para poder cumplir con sus labores. La escena es desesperante y muestra justamente cómo estos niños deben de todos los días levantarse muy temprano y poder llegar hasta la institución.
0: Bien, tenemos más información, esta vez en vivo, Ruth.
1: Así es, señor, y nuestro compañero Francisco Ortiz ya se encuentra en la zona de Ñuguazú porque hubo un vuelco de un vehículo, de una camioneta, y queremos tener mayor información al respecto porque obviamente también tenemos entendido no hay víctimas que lamentar, pero sí el tráfico se está viendo bastante afectado. Fran, ¿cómo estás? Buen día.
6: No hay víctimas.
7: Muy buenos días, Ruth, para vos, para Fito, a Clara y a toda la grande la audiencia. Efectivamente, estamos aquí sobre la autopista Silvio Petirossi, en zona del Parque Ñuguazú, donde esta camioneta que circulaba sobre el carril que va ingresando a la ciudad de Luque termina volcando aquí sobre uno de los carriles. Justamente hay que decir que por fortuna no se registran personas heridas. En principio, el conductor habría salido ileso tras el percance. Parece ser que no hay otro vehículo involucrado, pero en estos momentos bomberos voluntarios y también gente de la Policía Nacional está tomando intervención. Vemos el daño por uno de los árboles que se encuentra aquí sobre el paseo central. Parece ser que el vehículo, tras perder el control, sale e ingresa al paseo central, choca contra este frondoso árbol y finalmente termina volcando aquí sobre uno de los carriles que va con dirección al centro de la ciudad de Luque. Este accidente también provoca un tránsito algo importante, un tráfico en cuanto a lo que es el cierre de uno de los carriles. La Policía Nacional y los bomberos están trabajando también para hablar con el conductor, pero decíamos, en principio no hay personas lesionadas, no hay personas heridas. Vemos que el vehículo incluso se encuentra todavía en marcha. Seguramente la alta velocidad pudo haber sido uno de los factores determinantes para que se registre este percance, pero repetimos. Voy a preguntarle aquí, oficial, hasta el momento no hay personas heridas reportadas.
8: No, solamente daño material.
7: ¿El conductor está estable? ¿Él pudo salir por cuenta propia?
8: Sí, está estable.
7: ¿Otros vehículos involucrados? No,
8: él solo estaba.
7: ¿Qué es lo que dijo él en su defensa?
8: Perdió el control de su rodado y aparatosamente se tumbó.
7: ¿Rastros de bebidas por lo menos hasta el momento? No,
8: hasta el momento no. Hasta el momento no.
7: ¿Cuál es el procedimiento que continúa en estos momentos?
8: Y ahora vamos a convocar personal de la grúa para poder despejar la ruta.
7: ¿Solamente él estaba en el vehículo?
8: Solamente él.
7: Gracias. Bueno, es lo que señala uno de los oficiales aquí, compañeros, con respecto a este accidente, donde afortunadamente no hay víctimas que lamentar.
1: Bueno, Fran, bueno, veíamos allí la manera en la que finalmente impacta contra este árbol, y la verdad que la sacó barata, porque hemos conocido otros hechos lastimosamente que terminaron de una manera tremenda, terrible, pero bueno, en este caso solamente daños materiales hasta ahora, y el tráfico, para quienes tengan que utilizar este camino, tengan en cuenta que va a estar un poquito más lento, si bien es un carril bastante, una avenida bastante rápida, hasta que puedan retirar el vehículo de la zona va a estar afectada.
0: Bien, Fran, gracias. Nosotros vamos ahora a mostrar las fotos que nos están enviando desde la audiencia. El número de teléfono de WhatsApp es el 0981-446629. Hoy pedimos fotos de desfiles, fotos y videos de desfiles, porque está en duda, parece que no se va a hacer el desfile militar el 14 y 15 de mayo, entonces nosotros queremos que vos nos muestres tus fotos de desfile militar, civil, escolar.
1: Bueno, hay videos, arrancamos con videos.
0: Sí.
2: Ah, mira.
1: Sí, ahí dice desfile 2024, presidente Franco Alto Paraná. Mira un poco, acá cerquita.
0: Acá cerquita donde nos estamos quedando nosotros justamente.
1: Exacto.
0: En Franco. Abrazo gigante a todos los franqueños y franqueñas.
2: Impecables. ¿Qué? Están.
0: Muy bien. Siguiente. Ah, mira. Mi nieta Alexa Rotella, dice.
2: Mi vida.
1: Hermosa.
0: Ya de chirolera.
2: A ver, otra fotito. Buen día, La Lupa, dice. Soy de Coronel Oviedo. Impecable también el uniforme de la hermosa adolescente también. Abanderada, se puede decir.
0: Muy bien, claro. ¿Verdad? En la siguiente foto parece que está de abanderada.
2: En la siguiente foto, sí. Ahí está.
0: Bueno, siguiente. ¿Hasta ahí? Hasta ahí. Bueno, sigan enviando sus fotos.
2: Ahí está la abanderada.
0: Sigan enviando sus fotos al 0981-446629. Que nosotros ahora tenemos consejos. 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
0: Y les decíamos que nos estamos quedando en Franco, acá cerquita, en el Rosa Palace Hotel.
1: Espectacular.
0: Muy bien, nos están atendiendo. 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Breve pausa, ya volvemos.

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2: De Ciudad del Este se van a Asunción. Nosotros somos súper fríos, así. Ah, qué bueno, qué tal, qué sé yo. Sin embargo, ellos nos reciben como si estuviéramos en casa.
3: ¿Y cuál es el
2: motivo? Porque los asuncenos no somos tan amables como los de esteños.
4: Yo no creo eso, Fito.
2: Sí, sí,
4: para mí que vos no más sos así.
3: ¿Con qué frecuencia le recibís a un esteño?
2: No importa la frecuencia. Los asuncenos no somos tan hospitalarios como los esteños.
3: Eso es cierto. La verdad que yo tengo que confirmar eso. Yo tengo amigas que viven acá.
2: Sí.
3: Y me reciben cada vez como si fuese, no sé,
2: una reina.
3: Este viaje yo ya no les avisé y me escribieron, me escribió una de ellas y me dijo, vamos a vernos, ¿verdad?
2: Claro.
3: Pero ya se suelen ir también ellas hacia allá y es verdad, como estamos con mucho trabajo.
2: Nada que ver, como si fuera que acá no trabajan.
3: Como si fuera que acá no, ¿verdad?
2: Claro.
3: Así que un beso para la gente de Ciudad del Este, de Alto Paraná y por supuesto especialmente a mis amigas.
4: Bueno, yo como soy ya guaronina, entonces no quiero entrar en ese grupo de recibirle mal a la gente, así que.
2: ¿Vos le recibís bien?
4: Bien, igual si van en Asunción, como estoy viendo en Asunción, igual le recibo bien, entonces ¿qué
3: ojalá
4: pasa?
3: Algún día nos recibas en Yaguarón. No,
4: sí. Pues claro,
2: en Asunción
4: cuando quieras
2: también, puedes invitarnos a alguna cena, algún asado, algo.
4: No, pero no, hay que generalizar, yo creo que también los asuncenos tienen lo suyo, por favor, pero en serio, si se
2: yo
4: pasan
2: no,
4: los esteños.
2: No quiero instalar la polémica,
4: pero
2: no
4: ya lo hiciste,
2: la polémica,
4: Fito.
2: Pero
3: mira, si te encanta la polémica,
2: el conductor
4: Fito.
2: De plataforma que nos trajo ya nos dijo.
4: Pero uno solo,
3: contale a la audiencia,
2: ya nos
3: por
2: dijo.
3: Favor.
2: Es raro encontrar asuncenos simpáticos.
3: Eso porque estaba hablando conmigo.
2: Sí, ustedes dos. Pero vos sí sos simpático, me dijo a mí. Pero
4: eso es lo que él quería contar. Para eso era todo.
2: No,
4: estos
2: no,
4: señores,
2: no.
4: Contaba nomás que te dijeron que
2: creo que en todo el país nos reciben súper bien y nosotros allá somos muy distantes. Somos medio fríos, somos medio, sí, al pelo, genial, qué bueno. Vení, vamos a tomar un café y hasta ahí. Pero no vamos a instalar la polémica. Espero que el diario Extra no tome esto y no empiecen a hacer un todo un tema. Esto vamos a contarles cómo se comporta el tiempo en esta jornada. En todo el país vamos a empezar viendo el mapa porque tenemos un fin de semana muy fresco.
3: Así es, señor. Frío, diría yo.
2: Frío, frío, frío, sí.
3: Menos de 10 grados ya es frío.
4: Qué contraste con la semana anterior, ¿verdad?
2: Claro,
4: lo que estamos viendo ahora.
2: Claro.
4: Está el mapita ya.
2: Está el mapa ahí. Sí. Está el mapa. Vamos a empezar por la región occidental. Pero yo quiero cambiar un poco el orden, si es que no se enojan. ¿Sí? Quiero
3: adelante.
2: Empezar por el norte, por Concepción.
3: Por el orden, cómo aprendimos.
2: Sí. Vamos a cambiar un poco las
3: primer
2: cosas.
3: Primer departamento.
2: Sí, primer departamento, Concepción. Este sábado va a estar fresco a frío, con cielo mayormente nublado. Vientos del sur, lluvias dispersas con ocasionales tormentas eléctricas. 12 la mínima, 17 la máxima. Voy a San Pedro. Fresco a frío este sábado, con cielo mayormente nublado. Vientos del sur, lluvias dispersas, luego mejorando. 11 la mínima, 15 la máxima. Después vamos un poquito para la zona central. Guairá. Frío a fresco, cielo mayormente nublado, vientos del sur, 9 grados la mínima en Villarrica.
3: ¡Qué frío!
2: 14 la máxima.
3: Oh.
2: Después nos trasladamos hasta el sur, Encarnación, frío a fresco, cielo nublado a parcialmente nublado, vientos del sur, 8 grados de mínima, 16 de máxima. Por lo menos no va a llover. En Misiones, frío a fresco, cielo nublado a parcialmente nublado, vientos del sur, 9 la mínima, 16 la máxima. Ahora vamos hacia el este. Aquí en Ciudad del Este, fresco a frío, cielo mayormente nublado, vientos del sur, lluvias dispersas. Tuvimos un poco de lluvia esta madrugada.
3: Es verdad, amanecimos con la pista mojada.
2: Exacto, 10 grados de mínima, 14 de máxima. Para Asunción, frío a fresco, cielo mayormente nublado, vientos del sur, 10 de mínima, 15 de máxima. Volvemos al sur porque estoy cambiando todo el orden.
3: Me encanta.
2: Frío fresco para Pilar.
3: No entendemos
2: cielo,
3: nada, pero
4: te seguimos, Fito, te seguimos.
2: Cielo nublado, parcialmente nublado, vientos del sur, 9 de mínima, 16 de máxima. Pedro Juan Caballero, fresco a frío, cielo mayormente nublado, vientos del sur, lluvias dispersas, con ocasionales tormentas eléctricas para la terraza del país.
3: Ahí va a estar complicado el tema, ¿eh?
2: Sí, 8 grados de mínima, 13 de máxima.
3: ¿Sería el departamento y la ciudad de Pedro Juan con las temperaturas más frías del país, me parece, 8, el día de hoy?
2: 8, lo mismo que Encarnación.
3: Pero 13 nomás de máxima.
2: Exacto, sí. Sí, sí, sí. Salto del Guairá, fresco a frío, cielo mayormente nublado, vientos del sur, lluvias dispersas con ocasionales tormentas eléctricas. 11 grados de mínima, 15 de máxima. A ver cuándo vamos a Saltos del Guairá.
3: Queremos
2: recorrer
3: cerca
2: el país.
3: Encima.
2: Sí. Ahora vamos, sí, a la región occidental. Pozo Colorado, frío a fresco, cielo mayormente nublado, vientos del sur. 11 grados de mínima, 15 de máxima para Fuerte Olimpo. Un sábado fresco a frío, con cielo mayormente nublado, vientos del sur. Lluvias dispersas con ocasionales tormentas eléctricas.
3: ¿Dónde eso?
2: En Fuerte Olimpo.
3: Ah, bueno, y ahí también teníamos que ir, ¿no te acuerdas?
2: Vamos
3: que Clara ya consiguió una locación.
2: Vamos a ir, claro que sí.
3: Ah, sí.
2: 12 de mínima, 16 de máxima. Y finalmente para Mariscal Estigarribia, fresco a frío, cielo mayormente nublado, vientos del sur, 11 de mínima, 16 grados la máxima.
3: Bueno, y si bien ya hablaste de Central, me gustaría contar cómo va a estar Asunción.
2: Sí.
3: Frío a fresco, cielo mayormente nublado, vientos del sur, 10 de mínima, 15 de máxima, es lo que marca meteorología. Y mañana domingo vamos a tener día frío a fresco, cielo parcialmente nublado, vientos del sur, con una mínima de 6 grados. 6 grados, señores.
4: ¡Uf!
3: Y 16 de máxima es lo que está marcando entonces el pronóstico extendido, reitero, para mañana domingo.
4: Y para allá el día lunes, 6 grados también como mínima, como máxima 17 grados, frío a fresco, cielo despejado, vientos del sureste.
2: Para el martes continúa el tiempo frío, sí, 6 de mínima, pero ya 20 grados de máxima, frío a fresco, cielo escasamente nublado, vientos del sureste. Luego variables. Y les voy a adelantar ya el miércoles. 8 grados de mínima, 22 de máxima, frío a fresco, cielo parcialmente nublado, vientos variables. Es lo que pronostica la Dirección de Meteorología para los próximos días. Hay que sacar ya los abrigos, hay que ir preparándose porque 6 graditos es bastante frío, ¿eh?
3: Sí, y hay que ver cuánto dura también, ¿verdad? Porque me parece que no va a aumentar demasiado la temperatura. Si bien no vamos a tener estas temperaturas bajas por mucho tiempo, vamos a tener un clima otoñal.
2: Sí.
3: Así que a cuidarse. Yo creo que corresponde sacar ya estos abriguitos, los livianitos por lo menos. Así que así está el puente a esta hora. Mucho movimiento ya, recordando que de verdad hay mucho movimiento este fin de semana.
2: Crazy Week.
3: Crazy Week.
2: En Alto Paraná, en Ciudad del Este, del 7 al 10 de mayo, oportunidades únicas aquí en todo el sector comercial en Ciudad del Este, así que tenemos mucho movimiento. Mirá lo que es el Puente de la Amistad.
4: Eso iba a decir justamente, ya se ve esto, y me parece que no van a dormir, Fito. Lo que resta de este fin de semana.
2: Así es.
3: Eso decía el conductor de plataforma.
4: Hablamos bastante con él.
3: A las 3 ya se abrían.
2: A las 3 de la mañana ya abren los comercios. Acá en Ciudad del Este. Las 3 de la mañana. Impresionante es lo guapa que es la gente de Alto Paraná. Nosotros le mandamos un abrazo grande a todos ellos. Vamos a las portadas de periódicos. ¿Sí? 7 de la mañana puntualmente. Iniciamos con el diario Última Hora, que hoy trae esta información. Rivas renuncia y el cartismo ahora espera lo mismo de Erico. Escándalo de presunto título falso finalmente derivó en su dimisión del Senado. Mau, dice Última Hora. Mau es un término que se usaba en los años 70 y 80 para denominar algo ilegal.
3: Exacto.
2: Algo que en términos de títulos era falso.
3: Cédula Mau.
2: Sí, Autos Mau.
3: Autos Mau,
2: sí.
4: La marrón.
3: Se mandó. Sí.
2: 6 años después de la primera denuncia sobre su presunto título falso de abogado, Hernán Rivas renunció. Un tribunal lo juzgaría el 3 de julio. Pesado. Senadores del oficialismo ya aguardan salida de Erico Galeano, condenado por lavado. Opositores piden que caiga. mafia de títulos falsos. Imagínense ustedes, un abogado presidiendo, o un supuesto abogado presidiendo el jurado de enjuiciamiento de magistrados. Hernán Rivas fue juez de jueces.
3: Así es, y finalmente, después de muchísimo tiempo, logran que deje este cargo que lo llevó justamente hasta ese lugar. Y no nos olvidemos que por denunciar el caso de Hernán Rivas, había sido expulsada la senadora Katia González.
2: Así mismo es.
4: Y el propio Basilio Núñez dijo también ayer que fue una mochila pesada ya.
2: Bueno,
4: para ellos.
2: Bien que lo protegieron durante 6 años, bien que le dieron sitiales de privilegio en el jurado de enjuiciamiento de magistrados, bien que le dieron un permiso inconstitucional y ahora supuestamente dicen que era una carga pesada. ¿Quiénes lo protegieron?
4: ¿Y cómo justificaron, Fito, diciendo de que le creían?
2: Que fueron engañados.
4: Que le creían porque él siempre aseguraba que el título era original y que sí estudió, pero que después ya no hubo manera de sostener eso y que, bueno, ya la justicia también cantó, ¿verdad?
2: Más títulos en el diario Última Hora, ahí en la foto principal, esta infografía, alistan blanqueo a desastrosa gestión de Nenecho y Bello. Concejales que evitaron tratar el balance 2025. Ahí están las fotos. Vamos a ver sus nombres.
3: Me encanta. Vamos a ubicarlos porque, ¿sabes? Y es importante que la gente sepa, esta gente va por el Recutú.
2: Exacto.
3: O por lo menos una gran mayoría, ¿verdad?
2: Entre ellos, el propio Nenecho Rodríguez, que quiere candidatarse a concejal.
3: Increíble realmente.
2: Ahí están los nombres de cada uno de ellos. Empezamos por Miguel Sosa, concejal por ANR Honor Colorado, va por el Recutú.
3: Karina Acuña, también de Honor Colorado.
2: Juan Carlos Osorio, ANR Honor Colorado. Él es el hijo, creo, del diputado que está preso por el caso de narcotráfico.
3: De Ultranza.
2: Sí.
3: De la cooperativa.
2: Exactamente.
3: Mira un poco. Gabriel Calonga también es de la ANR de Honor Colorado.
2: Va por el Recutú.
3: También.
2: Después dice Daniel Ortiz, está abajo ahí, ANR disidente, va por el Recutú.
3: Javier Pintos, de Honor Colorado, también va por el Recutú.
2: Mariano Cáceres, ANR Honor Colorado, va por el Recutú.
3: Y Nácer Esgaib, el hijo de Yamil Esgaib, que también va por el Recutú. Esos son
2: los que evitaron tratar.
3: Los que evitaron tratar, porque después
2: directamente se ausentaron estos cuatro.
3: Ni aparecieron. César Escobar, Honor Colorado.
2: Ceres,
3: sí, exactamente.
2: Ceres Escobar, abogado que está muy ligado a todo lo que tenga que ver con las elecciones de Consejo de la Magistratura, jurado
3: de... Fue presidente de la Junta, yo pensé que él seguía siendo. No
2: sí,
3: sé quién
2: y
3: estaba.
2: Él había dicho que se había opuesto en su momento a aprobar el balance. ¿Por qué se ausentó ahora? Es la pregunta. Marcelo Centurión, ANR Honor Colorado, quien también va por el Recutú.
3: Arturo Almirón, disidente, que también va por el Recutú, tampoco fue.
2: Y Carlos González, ANR, disidente. Salvataje, dice Última Hora, concejales colorados, dejaron otra vez sin quórum el tratamiento del balance 2025 de Óscar Rodríguez y Luis Bello. Buscan la aprobación automática y blanquear el desvío de fondos de bonos en el periodo de Nenecho. Eso es lo que acusa la oposición. El domingo, mañana, intentarán de nuevo otra sesión. Estamos hablando de 500 mil millones de guaraníes que están en duda, que están en un proceso judicial, que son bonos que vamos a tener que pagar por 20, 30 años y cuyas obras, las obras que debían ejecutarse con estos bonos, están en su mayoría sin ejecutarse.
3: ¿Qué hay que decir? Mañana van a estar en una sesión extra.
2: Sí.
3: Volvieron a convocar porque la vergüenza, por lo visto, les llegó un poco, por lo menos.
4: Y nadie, de hecho, entendía, porque me tocó justamente estar... A las 9 de la mañana convocaron. Hasta 9 y 30 tenían tolerancia. Mucho antes, ellos ya levantaron la sesión. O sea, sí tenían toda la cantidad necesaria como para iniciar, pero después, llamativamente, empezaron a levantarse, se fueron.
2: Sí.
4: Y no dieron muchas explicaciones tampoco.
2: Bueno, hay que decirle a los concejales que por más que intenten blanquear el balance 2025, si la justicia hace un buen trabajo, ellos también van a ser responsables.
4: Y lo que solicitaron es que vaya ya la Contraloría también, por supuesto, para la investigación, y que después el Ministerio Público haga lo suyo también, ¿verdad?
2: Bien, seguimos con los títulos de última hora. Odisea para ir a la escuela en San Pedro. Esto que ya mostrábamos en el primer bloque que vos comentabas, Clara, justamente. Sí. Por otra parte, transporte público. Reforma prevé subsidio por kilómetro para desmotivar reguladas. En el correo semanal, el centenario del primer partido de fútbol femenino en Paraguay.
5: ¡Wow!
2: Esto para mí es novedoso. Hace 100 años. Jugaban ya el primer partido de fútbol femenino. Por otro lado, Taiwán habilita su mercado para la carne aviar paraguaya con arancel cero. Y en contratapa...
5: A ver qué tenemos en contratapa del diario Extra, Última Hora, porque tenemos que hablar también de fútbol y dice ambiente de unidad y compañerismo. Esto que ocurre en Olimpia. Oscar Vicente Escabone valoró el momento de Olimpia, que encamina con título el avance en la Copa Sudamericana, recordemos. Vamos a hablar, por supuesto, también en el bloque de deportes, cómo les fue, le fueron a los equipos paraguayos, sí, esta semana. El dirigente buena franqueado, semana, sí, apoya la gestión de la actual dirigencia con pleno respaldo al plantel. Así que vamos a repasar también eso. Y recordando, porque acá ya está, quiero nomás compartir, que hoy arranca la fecha número 20 con el partido entre 2 de mayo y Rubio Ñu a las 17:45 y Nacional recibe a Trinidense en el Arsenio Erico a las 20 horas. Bueno,
2: vamos a Extra.
5: Atención a los títulos que trae hoy el diario Extra. Y dice, el novio más regalón. Estamos hablando del novio de Sole Cardoso, que no sé si es novio o es esposo.
2: Porque, qué buena pregunta, señora periodista.
5: Porque hay un chismecito, ¿verdad? Bueno, me gusta más un regalo caro, dice Sole Cardoso. Muy bien. Sorpresa de
2: cumpleaños. A mí también, discúlpame, pero a mí también me gustaría un regalo caro.
5: Mira un poco, sorpresa de cumplemes. O sea, porque cumplieron...
2: Nos está dejando mal, señor. Señor Alexis Vera, nos está dejando muy mal parados.
5: Bueno,
2: porque el imagínate señor... en un cumplemes este regalazo.
4: El es que está de moda ya eso también.
2: ¿Qué recibiste en tu cumplemes, Ruth?
4: Así no, Fito.
5: Sos malo, ¿eh? Bueno.
2: Y vos, Clara, ¿qué recibiste?
4: Yo estoy soltera, así que...
2: Ah, bueno, pero... ¿Te gustaría un regalo así?
4: Claro que sí.
2: ¿Por cumplemes?
4: Sí, pues los regalos me gustan siempre.
2: Claro.
4: Pero ahí sí, digo, no es que tenga que ser algo muy costoso, los detalles son importantes.
2: Ah, muy bien.
4: Una esquelita a mí ya me hace feliz.
2: Claro, una llave.
4: Soy romántica, disculpame, Ruth, soy romántica.
5: Poco, nena. Vamos a subir la vara.
4: Bueno, pero una esquela con algo.
5: Un chocolatito, por lo menos,
4: una
5: ¿verdad?
4: Esquela con... Umbia, mentira.
2: Te vamos a regalar un pan trincha acá.
4: Igual sí, me ponen...
2: Una esquela con un pan trincha te vamos a dar.
4: Está la galleta.
2: Iba a decir, disfrutá de este fin de semana en Alto Paraná. Probá el pan más rico de todo el país.
5: Bueno, Alexis Vera, empresario metalúrgico, está detrás de la camionetaza que recibió la corona, generando miles de comentarios. Habló del anillo, del bebé que quiere y asegura que ya sentó cabeza. Muy bien, Sole. Está diosa.
2: Ah, yo pensé divina. Que él sentó cabeza.
5: No, ella lo que contó, ella hizo un videito mostrando el regalazo, una camioneta hermosísima realmente, y ella está vestida de blanco. En muy este
2: bien,
5: video.
2: Muy bien, sí, o sea, muy elegante.
5: A mí me suena combina que va tirando algunas cositas, ella, pistitas, sí, me parece, ¿verdad?
2: Pues yo tengo que decir que Sole es una persona muy trabajadora y que si ella quería, ella se compraba la camioneta, así nomás.
5: Y aparte es re amorosa.
2: Súper buena
5: divina
2: gente.
5: Es. Bueno, un saludo para Sole también, para que nos invite a su casamiento.
2: Claro, vamos a comer sopa.
5: Bueno, y hablando de invitación,
2: sí,
5: Marilina... oficialmente va a estar en el Mundial. Es lo que se anunció el día de ayer. Hará su show en el Mundial. Finalmente la cantante consiguió la visa.
4: ¡Qué orgullo!
5: ¿Ayudó la FIFA? Pregunta Extra. Tras su fuerte reclamo, la reina de la cumbia ya tiene los papeles para estar en la inauguración junto a artistas de la talla mundial como Katy Perry. Imagínate.
2: Claro, porque en la semana... Marilina había dicho que estaba con alguna situación medio complicada, que ya iba a contar lo que estaba pasando. Después surgió la información, el rumor de que supuestamente le habían denegado la visa por alguna cuestión que no entendemos. Pero cuando te invitan oficialmente, ahí tenemos justamente el artículo del New York Times.
4: Qué emocionante, ¿verdad?
2: Sí, dice... Paraguay with the Paraguayan artist Marilyn Abogado due to perform. Paraguay con la paraguaya, con la artista paraguaya Marilyn Abogado, que bueno, va a ser parte de quienes hagan este concierto de inauguración, porque el partido inaugural es entre Paraguay y Estados Unidos. En realidad hay tres partidos inaugurales, uno
5: sí,
2: en México,
5: en
2: uno
5: México
2: Canadá,
5: es el primero.
2: Y uno en Estados Unidos, pero el que es en Estados Unidos
5: es con Paraguay.
2: Enfrenta a Paraguay, entonces Exacto. van a tener a una gran artista como Marilyn Abogado en la inauguración en Estados Unidos.
4: Un orgullo. Me gustaría escuchar un Agüite, por ejemplo, de Marilyn después del inglés.
2: Sí.
4: Qué lindo.
2: Yo creo que va a hablar
4: en
2: guaraní.
4: Sí,
2: ahí está
4: Marilyn. Que sí.
2: Qué gran abrazo le enviamos a Marilyn. Yo creo que muchísima gente está feliz.
4: Por supuesto.
2: Con esta noticia.
4: Es un orgullo para nosotros.
2: Algunos, por supuesto, odiadores profesionales.
5: Sí,
2: no,
5: pero
2: están esparciendo
4: acá no.
2: su veneno en las redes.
4: Acá no podés.
2: No, acá tenemos que estar felices porque va un artista paraguaya a inaugurar un mundial, ni más ni menos.
4: Y aparte la historia de vida.
2: Nena. Nena, nena era el año pasado. Sí, así
5: pero,
2: lo va a decir.
5: Marilina,
4: no, pero destacar, Fito, lo que es la historia de vida de Marilina. Es impresionante sí. que llegue hasta acá y que nos represente de esta manera. Realmente es para aplaudir.
2: Un sueño.
4: Es un sueño, exactamente.
5: Pero
4: es
5: un sueño que va acompañado, por supuesto, del talentazo que tiene.
4: Acá ya ganamos, sí. ¿verdad? Con que Marilina ya esté ahí, ya ganamos también.
2: Del carisma, de la simpatía, de la humildad que tiene Marilina.
4: Sí.
2: Y, por supuesto, del gran profesionalismo, porque no se llega a esos niveles si no sos súper profesional.
5: Y disciplinado también, ¿verdad?
2: Abrazo grande para Marilyn.
4: Ahí está, sus
5: bueno,
4: inicios.
5: Vamos.
2: Es prácticamente ahijada musical de leyendas urbanas, eso tengo que decir. Sí, ahijada artística de leyendas
5: sí
2: urbanas.
5: Sí o sí, él.
4: Y
5: sí.
4: Tienen que llevarle para que hable de esto.
2: Claro que va a estar.
4: Primerito ya.
2: Bueno, continuamos con la tapa del extra.
5: Continuamos, dice, ojo. Habrá GPS obligatorio, Gina, para las motos. Riera anunció estricta medida antirrobo. La disposición afectará a casi 2 millones de biciclos que hay en el país. Gremio de Motobol opina del tema, pero plantea otras ideas de seguridad.
2: Ah, pero es solo para las plataformas, no para todas las motos.
5: Yo
2: porque
5: creo
2: no,
5: que
2: no
5: para
2: podés todo. Obligarle a las motos que a los motociclistas que tengan un costo extra.
5: Ok, pero bueno, vamos a ver, porque esto se amplía en la página 3. En hospital le rebotan hasta al viceministro, pese a emergencia, le sacaron a empujones. El número 2 del Ministerio de Salud pasó un dramático momento cuando llevó a su esposa con sangrado al materno infantil de San Pablo, donde le dijeron que no había papel para imprimir el estudio. Y este es el viceministerio que usted está también liderando, viceministro. Así está la situación, ¿verdad? Está bueno que haya ido y que pueda vivir en carne propia cuál es la situación de todos los que utilizan la salud pública o quieren, ¿verdad? Y que a veces no pueden porque faltan un montón de cosas.
2: ¿Me permitís dar un detalle nomás?
5: ¿Cómo no?
2: Cuando veníamos al rumbo aquí al lugar en donde estamos hoy, el conductor de plataforma dice... No trabajo los domingos y no trabajo los martes.
5: ¿Por qué?
2: Domingo descanso... Martes le llevo a mi mamá a su tratamiento contra el cáncer. Y le digo yo, y tienen todos los medicamentos, tienen todos los insumos. ¿Dónde? Acá en Alto Paraná. Nada, me dice. Acá no hay nada. Le llevo a mi mamá a hacerse el tratamiento en Foz de Iguazú.
5: Qué
2: y si no podemos, nos vamos al lado argentino. Uh-huh. Acá no hay nada y todo es carísimo. Me dice el conductor de plataforma. Y esa es la realidad que viven miles de paraguayos y paraguayas. Miles de familias que están pasando súper mal por la falta de insumos, por la falta de medicamentos, incluso por la falta de profesionales que no pueden atenderles porque, bueno, la demanda es gigantesca, entonces tienen turno para dentro de 3 meses, dentro de 6 meses, y la enfermedad no espera, que es lo que dijo el director de IPS.
5: Y sin embargo, se siguen construyendo hospitales, ¿verdad? Y hay que equipar y llenar esos hospitales. Obviamente uno celebra que se puedan tener más lugares y que no se centre todo en un solo lugar, ¿verdad? Pero hay que tener la cantidad de profesionales, medicamentos, insumos y que puedan finalmente funcionar.
4: Porque eso pasa mucho, Ruth, eso último que decías. Muchas veces equipan, un tiempo funciona, pero después ya no funcionan los equipos y de nuevo tienen que ir a lugares, claro, en este caso privado, y eso significa que tenés que hacer polladas, ¿verdad? Para buscar... realizarte un estudio que es urgente.
2: Para salvarle la vida a un ser querido.
4: La única manera.
5: Bueno, más títulos del diario Extra. Conquistó a su doña con cartas. Ahí está, mira ese para vos.
4: Es lo que les decía. No necesitas a un cero kilómetro para conquistar.
5: Bueno, pero puede venir el cero kilómetro acompañado también, de la carta, ¿verdad?
4: Pero empecemos por la carta.

0: pero que se jugó en Cartagena. Vamos a contarles también los detalles. Tras el trago amargo a nivel local, Cerro se deleitó con un triunfo sabor a café. Espectacular.
1: Esto en la Libertadores, ¿verdad?
0: Sí, señor. Pablo Vegetti demostró para que vino al Ciclón con un golazo a Junior.
1: ¿Vos sabés que yo hace varios meses dije ya que Cerro llega a la final de la Libertadores?
0: Nos mufaste.
1: No, ¿por qué?
0: Acabaste de mufarnos otra vez.
1: Pero si acaban de ganar, Ruth.
0: Ay, Dios mío.
1: Cerro llega a la final de la Libertadores.
0: Qué malo que sos.
1: No, no, hoy.
2: Mira que yo no emito ningún comentario.
1: Sábado 9 de mayo.
2: Estoy callada, pero no va a pasar eso.
1: Reitero esta premonición, esta predicción. Cerro llega a la final de la Libertadores.
0: ¿Qué tan efectivas son tus predicciones?
1: Bueno, 50-50.
0: Bueno,
2: estamos no va a pasar.
0: Competitivos, decía el técnico del Ciclón. Hablamos de Ariel Holland. Y también el esfuerzo valió la pena, decía Domínguez, que habló del sacrificio azulgrana en Cartagena. Hablamos de Fabricio Domínguez, jugadorazo también que tiene el equipo. Bueno, son los títulos del diario Extra.
2: Ahora vamos al diario ABC Color, que se ocupa también de lo que ya traía en tapa el diario Última Hora. Cartistas buscan blanquear funesta gestión de Nenecho. Hasta el domingo hay tiempo para tratar el balance, ya hay nueva convocatoria. Y 12 concejales cartistas y aliados, 11 de los cuales buscan su reelección, dejaron sin quórum sesión en la que debían tratar rendición de cuentas 2025. Abarca parte de nefasta gestión del intendente Oscar Nenecho Rodríguez y una parte del sucesor Luis Bello. Plazo para la sanción ficta vence mañana y grosera maniobra buscaría blanqueo. Presidente de la Junta Municipal, Tuki Almirón, hizo convocatoria y se borró. Lo mismo hicieron los otros dos firmantes. Y al cierre de 2025, la comuna registra una pérdida de 103.544 millones de guaraníes. Se usaron 121 millones de dólares, esto en salarios, y opositores intentan tratar este balance. Y vemos también los rostros. Los concejales que quieren blanquear a Nenecho y se candidataron otra vez a la Junta Municipal de Asunción.
1: Dicen desde la disidencia del Partido Colorado que supuestamente les están planteando que van a ser expulsados del movimiento si es que aprueban el balance. Pero bueno, no es oficial, es... Están instando a que se trate y que no se apruebe el balance desde la disidencia. Pero son minoría. Son minoría.
2: Eso decían justamente ayer, cuando culminaba nomás esta sesión, bueno, el levantamiento en realidad, de que esperaban por lo menos que vayan a dar la cara, porque ellos tenían mayoría. Era simplemente escuchar y en todo caso aprobar, ¿verdad? Pero ahí está el punto, no quieren dar la cara. Es lo que estaban diciendo. Bueno, tenemos más títulos del diario ABC Color. Rivas no soportó la presión ciudadana y renunció al Senado. Los detalles en la página 4. Por otro lado, Sociedad Interamericana de Prensa, preocupada por las denuncias de ABC sobre hostigamiento. Por otra parte, hay nexos entre Santi Peña y vinculado con campaña sucia.
1: Son los títulos de ABC Color. Bueno, hay ya reacciones. Hay reacciones por el tema del regalo que recibió Sole.
0: Sole, ¿qué pasó?
1: Dice la gente. Me dice una persona acá, 20 años hace que estoy con mi señora y no le puedo regalar ni siquiera una cubierta para su auto, dice.
0: Y bueno, de marido.
1: No.
0: Digo nomás. Mentira, digo nomás.
1: Hay regalos y regalos. Todo depende de...
0: No, de verdad yo creo que depende de la intención, ¿verdad? Pues,
1: no, y del nivel económico también.
0: Claro,
1: ¿verdad?
0: Vos vas de acuerdo a lo que podés. Claro. Tampoco que te endeudes para...
1: No, por supuesto, bueno.
2: No te va a querer más por eso. Si están tanto tiempo es porque se aman.
1: Claro.
2: Que no importa lo demás.
1: ¿Voy a moverme acá o...? ¿Sí? A ver... Pues yo no sé qué es eso. Me tienen que explicar bien. Esto es pan de agua o pan Felipe. Esa es la pregunta. A ver, Clara, agarra uno.
2: Yo diría que esto sería pan de agua.
1: ¿Vos qué decís?
2: Por el peso, ya diría que es pan de agua.
1: ¿Es pan de agua o es pan Felipe? ¿Por qué?

0: Porque Santi González nos tiene,
1: esto
0: pero
1: es pan de
0: traumados.
1: Agua para mí. ¿Vamos a probar?
0: Sí. Es pan de agua, dice Clara. ¿Vos qué
2: Yo
0: decís?
2: Yo creo que es pan Felipe.
0: ¿Vos decís que es pan Felipe?
2: El pan de agua. Por lo menos tiene.
1: Bueno, es pan de agua.
0: Según Santi González, en Ciudad del Este se come un sándwich espectacular. ¿Cómo se llama el sándwich, Lisa?
2: Churrasquito.
0: Churrasquito, churrasquito, sí. Churrasquito. Con pan de agua, que no es lo mismo que el pan Felipe.
1: Yo me juego que esto es pan de agua y espero que me confirmen. ¿Y cuál va a ser mi
0: premio?
1: Bueno,
0: en un rato vamos a hablar con la gente aquí de Pastas del Este, donde estamos, nos recibieron súper bien. Y nos van a explicar cuál es la diferencia entre el pan de agua y el pan Felipe. Y espero que venga también el churrasquito acá, ¿verdad?
1: Ay,
0: que, claro, media mañana con el churrasquito y qué sé yo. Vamos a ver cuál es la diferencia. Vamos a conocer muchísimo sobre esta industria que es magnífica y que, bueno, está dando muchísimo trabajo aquí en el Este. Vamos a las fotos que te quiero preguntar a nuestra productora, Alisa Araujo. ¿Suelen llegar tantas fotos los sábados? Para mí que no tantas. Para mí que hoy están llegando más fotos que, no, que lo que suelen
2: Porque
0: llegar.
2: Porque estamos nosotros, decís.
0: Sí, creo que sí.
2: Humildemente.
0: Creo que sí.
1: Aquí humildemente.
0: Bueno, vamos a las fotos de la gente. Fotos de desfiles, ¿sí? Porque llega el 14 y 15 de mayo y la primera foto es de...
2: Es de Lisette Escobar, desfile año 2019, soy Teresa de Limpio, excelente el programa, dice, así que la vemos ahí preciosa.
0: Ah, San José de los Campos Limpios del Tapuán, ella es Anabel.
2: La que vemos ahora es Anabel. Sí.
0: En su noveno grado de la escuela, primer presidente. Después.
1: Ahora vamos.
0: Sí.
1: A otra fotito. En el aniversario de la ciudad de Caguazú, la banda Lisa, dice Lilian Aramí Vera. Saludos.
0: Hola, Lilian.
2: Qué en Caguazú nos vamos ahora, nos vamos a Caguazú. Un desfile, video, vamos a compartir.
0: A caballo.
2: Wow.
0: Están desfilando a caballo ahí, qué lindo.
1: Me veo, Fito.
0: Vos, vos tenés caballo, Clara. Pura sangre.
1: Sí, pero no, tampoco
0: sí,
1: así.
0: Sí, sí, sí. Tiene su aras.
1: Ojalá.
0: Aras Clara. Bueno, siguiente. Saludos desde Caapucú.
2: Qué bella.
0: Qué linda foto.
2: Qué linda que salió.
0: Radiante. Después.
1: Otra fotito dice, Colegio Nacional, primer intendente municipal de Ciudad del Este, dice.
0: Ahí está.
1: EMD sería el colegio.
0: Sí, Enseñanza Media Diversificada.
1: Ahí está.
0: Primer intendente municipal. Después nos llegaron un collage de fotos.
2: Sí, buenos días, La Lupa. Él es mi sobrino Gael Yegros, desfilando para su escuela y con los bomberos voluntarios, como su papi. Soy la tía Eli.
0: Bueno, ahí llegaron como 5 fotos más o menos.
2: Sí. Ese creo que es el estadio 3 de febrero, ¿verdad? Sí o sí. Porque sí, yo digo que es en Ciudad del Este.
0: Creo que es acá, sí, justamente. Bueno, a ver, llegaron muchísimas fotos ahí de este grupo. Ahí está el sobrino. Ahí está, Gael. Después.
2: Video.
0: Vamos al video. Ahí está, bombero. Muy bien. Vamos al video que es de la Escuela San Agustín de Iguazú. Desfile 2025. Acá cerca, en la colonia de Iguazú. Estuvimos ya una vez ahí con La Lupa. Gente súper buena, muy trabajadora.
1: Me encanta el uniforme que utilizan ahí.
0: Siguiente.
1: Dice mi hija Chirolera del año 2025, Colegio de Kind.
2: Como varias amigas.
0: Kind Punta.
2: A ver, en Ciudad del Este, la siguiente foto. Mira qué lindos que están, me encanta porque se preparan así.
1: Impecable.
2: A full.
0: Sí,
2: se las chiroleras, mucho. Por ejemplo, la chica de Kindle tenía su bota blanca altísima.
0: Sí,
2: diosa
0: impecable.
2: Divina.
0: Siguiente es un video. Desfile 3 de mayo, Luque. 2026, dice. Ah, viva el 3 de mayo. Sí.
2: Viva 3 de mayo.
0: Ahí están. Qué guapos. Bueno, otro video.
1: Otro video dice: buen día, La Lupa, desde Coronel Oviedo, Colegio Nacional, doctor Pedro Pepeña, año 2025.
2: La siguiente imagen no tiene descripción, pero también nos enviaron. Qué lindo.
0: Yo creo que es del mismo colegio, Pedro Pepeña, puede ser, también por sí, el uniforme.
2: Es verdad.
0: Sí.
1: Vamos a ver, voy a ampliar la imagen.
0: Sí, estoy casi seguro.
2: Sí. Y la siguiente. ¡Oh!
0: Mira qué lindo.
2: Esto
0: recuerdo.
2: Es lo que nos va a ver este año, ¿verdad?
0: No, desfile en Encarnación, año 1987. Cimefor. Siempre nos reunimos con los camaradas a recordar viejos tiempos. Saludos, dice. Ahí están los cimeforistas. Hasta ahí por ahora. Bueno, sigan enviando sus fotos 0981-44-6629. Ahí tienen el código QR. Pueden acercar su celular directamente y ya les va a dirigir a nuestro número de WhatsApp. Bueno, tenemos consejos para la gente. 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
0: Sí, anoche los muchachos estaban ahí en el quincho, pasándola bien, un rico asadito.
1: Sí, espectacular.
0: Si da el tiempo, vamos a piletear.
1: Sí.
0: Mira, vamos a piletear.
1: Justo mi habitación tiene esa vista de la piscina y qué ganas.
0: Bueno, y ahí le vas a ver a todos los compañeros de cámara, sonido, luces.
1: Ya está.
0: Bueno, disfruten de Alto Paraná. Nosotros hacemos una breve pausa, ya volvemos.

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3: Pan que estamos comiendo acá, que está delicioso. Estamos viendo ahí todo ese proceso, que es espectacular. Y como decías, que mucha gente que está trabajando.
4: Mucha gente, mucha gente. Las chipitas ya probaron acá todas nuestras compañeras de producción.
5: Una delicia.
4: Sí, sí, maravillosa, maravillosa. Bueno, tenemos mucha información. Una zona del país, del departamento central, que permanentemente es noticia y que, bueno, esta vez por lo menos con una noticia esperanzadora.
3: Así es, señor, y estamos hablando de la avenida Avelino Martínez, más conocido como Bachelino, porque esa es la realidad, así la gente ubica esta zona, que es bastante importante, una arteria, digamos, fundamental para la gente que quiere salir de San Lorenzo y conecta también con otras ciudades. Bueno, desde las primeras horas de esta semana, hay que decir que los conductores tienen que adaptarse a los cambios en la circulación mientras avanzan los trabajos en un tramo inicial de unos 800 metros, donde se va a realizar la colocación de alcantarillas y la preparación del suelo. Se trata de un punto bastante transitado, por lo que no se descartan las demoras y embotellamientos en estos días. Y la recomendación que se hace es tener mucha paciencia y salir un poquito antes para no...
4: Media hora antes.
3: Por lo menos, sí. A pesar de las incomodidades, los pobladores de la zona ven con buenos ojos el inicio de esta obra. Señalan que la avenida se encontraba muy deteriorada, con pozos en varios sectores que complicaban tanto a vehículos como a motocicletas, generando constantes quejas. Bueno, también surge cierta preocupación. Según estimaciones, los trabajos podrían extenderse por un largo periodo. En realidad,
4: 2 años.
3: 2 años habían dicho luego que iba a ser, ¿verdad? En ese sentido, los vecinos esperan que los funcionarios agilicen las tareas y que esta vez la intervención llegue a buen término, atendiendo un una problemática que lleva bastante tiempo sin solución.
4: Pero
3: y
4: vos sabes que al decir 2 años... mucha gente empezó a escribirnos y a decir, ¿ustedes nunca vieron los videos de los japoneses, los chinos, que en 24 horas hacen, no sé, 10 cuadras, una cuestión así? Y acá vamos a tardar 2 años para 6 kilómetros o 7 kilómetros.
5: Exacto. ¿Te acuerdas la época del Metrobús cuando teníamos que ir siempre y estaban ahí?
3: Y esa es digamos, el temor que tienen sobre todo los que tienen negocios sobre estas avenidas.
4: Ah, claro.
3: Porque son 6 kilómetros, pero hay una importante cantidad de negocios que tienen la sombra del Metrobús. Que
5: quebraron.
3: Muchos de ellos tuvieron que cerrar. Y bueno, ante eso es que piden que estos 2 años sean efectivamente solo 2 años y no más, ¿verdad? Bueno, el encuentro que se realizó en el parque Cuapaí, donde el MOPC socializó los detalles del mejoramiento vial, incluyendo etapas de ejecución, medidas de seguridad y limitaciones para la circulación de camiones de gran porte. Durante esta reunión, la mayoría de los asistentes tuvo la oportunidad de realizar consultas directamente a las autoridades, quienes fueron respondiendo las dudas planteadas en el momento. Esta reunión, reiteramos, entre vecinos, frentistas y autoridades del MOPC. A pesar de esta dinámica, varios frentistas no quedaron del todo convencidos tras el conversatorio. La principal preocupación, como decíamos, pasa por el tiempo de duración de trabajo. Sí, vamos a escuchar lo que decía el ingeniero encargado de la obra del MOPC.
6: que es el Ministerio de Obras Públicas, es explicar un poco a los frentistas, porque cada uno está, así como ustedes habrán escuchado, ellos les preocupan un poquitito las condiciones de afectación, por ejemplo, cuánto tiempo se le va a cerrar un poco. Entonces es tratar de hacer una atención personalizada a cada uno, explicarle y darle también la tranquilidad de que nosotros como empresa vamos a estar haciendo un seguimiento con todo un equipo social y ambiental que está con nosotros para darle la seguridad de que no va a ser afectada tanto.
7: Sí, entonces con eso, con este conversatorio que se hizo el día de hoy.
6: De nuestra parte es importante, no es lo convencido, sino por lo menos entablar conversaciones y entablar una relación, porque esto tiene que ser una relación. Nosotros estamos viniendo de afuera para afectarle un poquitito a cada uno su frente o su casa, ¿verdad?
8: Ojalá que se pueda avanzar rápido, que no haya contratiempo.
7: 2 años, mucho, ¿eh?
8: Mucho. No, Pablo, no estamos en Japón. En Japón en 2 meses termina todo esto.
7: Peligro así de repente.
8: Y sí, porque que no se repita el caso de Metrobús.
7: Es el miedo, ¿eh?
8: Ese es nuestro miedo.
6: El Ministerio de Obras Públicas es explicar un poco a los frentistas, porque cada uno está, así como ustedes habrán escuchado, ellos les preocupan un poquitito las condiciones de afectación, por ejemplo, cuánto tiempo se le va a cerrar un poco. Entonces es tratar de hacer una atención personalizada a cada uno, explicarle y darle también la tranquilidad de que nosotros como empresa vamos a estar.
5: Bueno, y ahora recordemos lo que sucedía esta semana en pleno microcentro de Asunción, un incendio que generó mucho susto y sobre todo desesperación de quienes estaban allí, porque lo que se veían eran estas imágenes de gente que pedía auxilio. Estamos hablando de 61 personas que fueron evacuadas, 17 tuvieron que ir a un centro asistencial y todo indica nuevamente de que al parecer aquí el último, al menos la última visita que se realizó fue en el 2022 para la verificación y que algo tuvo que ver eso, Fito.
4: De hecho, el encargado del área de prevención de la Municipalidad de Asunción, Ivo Brum, decía que los responsables de este edificio tenían una notificación que ya les, de alguna manera, les decía que estaban de manera irregular, que no habían cumplido con las observaciones que hizo la última inspección.
5: ¿Del 2022?
4: Sí, y que tenían que readecuar el sistema contra incendios, las alarmas, los detectores de humo, y que no lo habían hecho, entonces estaban en falta, estaban en infracción.
3: Esta verificación que se hizo en el 2022, decías, ¿verdad?
5: Sí.
3: Y no se reitera el control o la...
4: Sí, se reiteró la notificación.
3: La notificación.
4: La notificación se reiteró, nos decía, creo que en septiembre del 2025.
3: 24, sí,
4: 25. Sí, 2024, 2025, pero tuvieron 2, 3 notificaciones. Entonces la pregunta es, ¿cómo puede seguir habilitado un edificio que no está cumpliendo con las condiciones de seguridad?
3: ¿Y cuántos como este edificio estarán también?
4: Exacto. Acá hay un consorcio de copropietarios, nos explicaban cómo venía la mano con la cuestión de quiénes serían responsables, pero más allá de quiénes sean las personas, aquí lo importante es saber, cuando vamos a un edificio en el que trabajamos, en el que vivimos, porque aquí había viviendas.
3: Sí.
4: ¿El edificio está o no en condiciones? ¿La municipalidad advierte o no? ¿Tiene la municipalidad una lista abierta, pública, en una página web donde podamos saber edificio tal está en falta?
3: Pero sabes también que, ¿cuál es otra de las dudas que tengo? ¿Averiguarán las personas que van a mudarse allí? ¿Les interesará ese dato? Deberíamos, ¿verdad?
5: Porque generalmente, Ruth, los que son como más responsables hoy en día, cuando te van a ofrecer un inmueble para alquilar, ya te hablan de eso, de las verificaciones, ya te muestran también, por ejemplo, si el edificio cuenta con, qué sé yo, detectores de humo. Si todo está al día, como para que uno también ingrese con tranquilidad, ¿verdad? Sí. Es lo que se debería hacer en todos los casos.
4: Este edificio tiene más de 40 años, lo cual no impide que tenga, digamos, las condiciones de seguridad. Y en este caso todavía estaban averiguando el origen del incendio. Veíamos unas imágenes en el que, bueno, las llamas iban por un ducto aparentemente paralelo al del ascensor.
5: Hablan de que todo inició en la zona del estacionamiento.
4: Sí, en el subsuelo.
5: Supuestamente hay unos cableríos ahí y ahí está. Allí se habría generado. Ahí estamos viendo esas imágenes. De ahí partió todo aparentemente, pero fue desesperante. Eso lo mencionamos durante el mediodía ya del martes. Este edificio está ubicado sobre las calles General Díaz y 14 de Mayo, en pleno microcentro de Asunción. Y el humo se propagó rápidamente por toda la estructura. Veíamos a personas que pedían auxilio desde las ventanas. Ahí está.
4: Eso fue desesperante.
5: Totalmente. Y algunos tuvieron que salir mediante un colegio que estaba allí al lado.
4: En la Escuela Brasil.
5: Pasaron por encima del techo, Fito, para poder salir. Bueno, los bomberos también lograron rápidamente sacar a la mayor cantidad de personas. En total, reitero, 61 personas evacuadas,
4: sí.
5: 17 fueron derivadas a centros asistenciales, esto por inhalación de humo. Y lo que dijo justamente Ivo Brun, jefe de prevención de la Municipalidad de Asunción, es que ahora se va a proceder a una nueva verificación, una nueva inspección como corresponde. Y recordemos entonces, en el año 2022 se realizaba el último. Tenemos la nota para compartir.
4: Dale, veamos.
9: En su tiempo se le notificó, se dio el cumplimiento de la notificación. Bueno, con los otros tiempos hay que ver si qué es lo que ellos arreglaron o modificaron según lo que se le ha notificado para que pueda seguir habilitado.
10: ¿Esto tiene que seguir clausurado, así cerrado?
9: Y bueno, mira, lo que nosotros a primera vista por el momento, hasta no tener las adecuaciones necesarias, no es lo ideal, ¿verdad? Ahora, no estamos en desconocimiento que existen empresas que están trabajando acá, necesitan seguir en funcionamiento, que eso ya una vez retornado la energía eléctrica seguramente van a adecuarse y bueno, permitirle tal vez en el tiempo más apresurado poner en adecuación. Todo eso depende del perito, no depende de mí ya directamente, porque es
10: un plazo perentorio.
9: Bueno, nosotros, nosotros como municipio le notificamos a la empresa para que presente de nuevo todos sus planos y toda la documentación en un tiempo de 5 días. La infraestructura luego no se encuentra comprometida, ¿verdad? No es un acondicionante hoy eso. ¿Por qué? Porque el origen del principio del incendio fue acá abajo, y bueno, se pudo sofocar enseguida y se evacuó a todas las personas.
4: Bueno, ahí estaba lo que decía Ivo Brum, el director de prevención de la Municipalidad de Asunción. 5 días. Esto ocurría el jueves, el miércoles. No. El miércoles se daba este incendio. Y bueno, a partir de ahí son 5 días.
5: El martes, en realidad. Sí.
4: Martes.
5: Durante
4: miércoles,
5: mediodía.
4: Jueves, viernes, sábado. O jueves, viernes, lunes, martes. El martes que viene se cumplirían los 5 días hábiles y vamos a ver si está o no en condiciones este local para seguir operando. Porque, bueno, hay que plantearse la seguridad ante todo. Ahí había viviendas.
3: Eso, bueno, ya verdad que yo no conocía, pero sí pensé que eran oficinas solamente, pero hay viviendas y en medio de esas viviendas están los que tienen a sus mascotas también.
4: Exacto.
3: ¿Verdad?
4: Exacto. La primera imagen que veíamos de un rescate era de un perrito, una chica, qué sé yo, muy, muy joven, adolescente prácticamente, decía, sí, le rescatamos a mi perrito, estaba todo lleno de humo. Y después vimos 2 gatitos
3: así
4: rescatados.
3: Es. Pepper era uno de ellos.
4: Pepper.
3: Sí, el dueño de Pepper vio las noticias y después se percató que era su edificio.
4: Sí.
3: Entonces fue rapidísimo, porque él estaba trabajando, creo. No recuerdo si decía.
4: Ahí está Pepper.
3: Ahí estaba y se fue rápido a rescatarlo.
4: Lo rescataron los bomberos.
3: Exactamente. Y estaba bien. Hay que recordar, está muy bien él. Perdido.
4: Sí. aclara.
3: No, y porque al papá ya era. Él no estaba en el lugar.
4: Estaba trabajando.
3: Solo por eso la aclaración.
5: En 1971 se construyó el edificio.
4: Sí, empezó en los 70, se inauguró creo que a finales de los 70. Y todavía es un edificio importante en pleno centro de Asunción. Ahí está Pepper.
5: Tiene 16 pisos y no cuenta con escaleras para salidas de emergencia, pese ya a las advertencias.
4: Sí, conste que...
5: tuvo su reforma, dicen.
4: Sí, y aparentemente entre esas reformas decían los ocupantes del edificio que bajaron por las escaleras contra incendio internas, porque los edificios tienen también escaleras internas, los nuevos edificios sobre todo.
3: Exacto.
4: Que son, digamos, cortafuego. Tienen unas puertas de hierro importantes, las escaleras no tienen ningún tipo de alfombra, nada que sea combustible. Bueno, lo que
5: positivo, digamos, después de todo, es que al menos no hay amenaza de derrumbe.
4: No, no fue dañada la estructura. No fue dañada la estructura, pero igual tienen que adecuarse a todos los mecanismos de seguridad y prevención. 7:53. Nosotros hacemos más fotos.
3: Sí, señor.
4: De la audiencia.
3: Tenemos más fotos.
4: Tenemos que cumplir con la audiencia.
3: Impresionante esta audiencia de los sábados. Axel Rivas, de Ciudad del Este, también aparece en nuestras imágenes, así que ya vamos a verlo a él.
4: Muy bien, Axel.
3: La vandaliza sería.
4: Ahí está.
3: Espectacular.
4: Después tenemos un video. Aniversario de la ciudad de Caguazú, 8 de mayo, ayer, 181 años. Abrazo a toda la gente de Caguazú, la capital del trabajo. Así se le denomina a Caguazú.
5: Vamos a la siguiente fotito.
4: Pero felicitarles también a los de Caguazú.
5: Felicidades, por supuesto, a los de Caguazú. Fito está buscando, pero...
4: Que, pero Clara, no le felicitaste a los caguaseños, se van a enojar.
5: Es que...
3: Bueno, vamos avanzando.
5: Vamos con la siguiente imagen, Fito, por favor. ¿Te das cuenta que los asuncenos son complicados? Bueno, 1998, vean por favor esta foto. En honor a los excombatientes de la Guerra del Chaco, esto, Villa Elisa.
4: Ah, habrá sido el 12 de junio.
3: Bueno, y mira, él es de Lambaré, hay que decir, en realidad, ¿verdad, Fito?
5: Ah, bueno.
4: No, yo nací en Asunción.
3: Ah, okay.
5: Pero le dijeron simpático hoy, entonces,
4: sí,
5: por eso
4: el único
5: está...
4: asunceno simpático, me dijo el conductor.
3: Buenos días, Escuela San Antonio de Ciudad del Este, la siguiente imagen, espectacular.
5: Hermosa.
4: Después tenemos otra foto. Ahí está, en la Escuela San Antonio. Y después,
3: sí,
4: vamos. Desfile de ayer, dice. Nuestra hermosa y querida ciudad de Horqueta. Ahí está.
5: ¿Tirica es o quién es? ¿Tirica? ¿A quién es?
4: Yo no sé, es un águila y un tirica, sí.
5: Parece
4: un halcón.
5: Tirica.
4: Un kirikiri parece un cara a cara.
3: Está inventando.
4: Cara a cara.
3: Dios
4: sí.
3: Mío, impresionante.
5: Inventan, serio.
4: Abraza a la gente de Horqueta.
5: A ver, bueno, son varias fotitos las siguientes.
3: Sin descripción.
5: Sin descripción, después
4: pero
5: una
4: es
5: última.
4: El mismo niño es.
5: Ah.
4: Sí, el mismo niño, el primer ciclo de Horqueta.
5: Bueno, dice, en la Escuela Domingo Sabio de San Lorenzo siempre se presentan en el desfile. Ellos son hermanos Ana Paula y Enzo. Vamos a ver, la última fotito.
4: La foto de los hermanitos.
3: Me encanta.
4: Sí.
5: Divina como posa Ana
4: esto
5: Paula.
4: Esto todavía es Horqueta. Avanzamos más.
5: A ver...
4: Porque de Horqueta nos enviaron 3-4 fotos.
5: Saludos a la gente de Horqueta, porque si no, Fito se enoja.
4: Sí, el primer departamento.
3: Hay que saludar a todos.
4: Sí.
5: Ahí está Ana Paula, mirá lo que es.
3: Buenos días, La Lupa, soy María Luján, aniversario de Concepción, año 2025, desde Concepción. Saludos también para vos, gracias por mandarnos tu fotito.
4: Bueno, hasta ahí por ahora con las fotos, gracias a la gente que nos escribe al 098-144-6629. Nosotros hacemos un contacto con nuestro compañero Domingo Carlomagno, él está en una conferencia de prensa en el Ministerio Público. Día del asistente fiscal, día del agente fiscal y también una recordación póstuma de lo que fue la vida y el trabajo del fiscal Marcelo Pecci. Te escuchamos, Domingo.
11: La investigación se desarrollan periódicamente reuniones virtuales y presenciales, ¿verdad?
12: Penalmente el caso se encuentra en Colombia, pero hay un fuerte interés paraguayo, ya tanto por los familiares, pero también por los conocidos y por todo el pueblo. ¿Cuál ha sido la respuesta por parte de los colombianos en cuanto a la importancia del caso para Paraguay?
11: Bueno, desde el primer momento yo creo que las autoridades colombianas han mostrado su empeño y su dedicación en el caso. Ha mostrado resultados inmediatos, rápidos, con relación a los autores materiales. y también con la conformación del equipo conjunto de investigación y el desarrollo de otras actividades, han mostrado también la intención de llegar a fondo en este caso, ¿verdad? Como bien lo señalaron, un caso de homicidio transnacional tiene sus dificultades, pero en los últimos tiempos han habido avances interesantes que confiamos en que nos van a llevar a por lo menos conocer más personas que participaron en el hecho.
12: El autor material todavía no se sabe, hablan mucho del secreto, del sigilo, de lo confidencial. ¿Se está manteniendo esa confidencialidad? ¿Han podido todavía evitar filtraciones de magnitud grande?
11: Sí, bueno, realmente el actor material sí ya fueron identificados, ya están condenados, pero sí, los autores intelectuales todavía no han sido identificados a plenitud. El sigilo con que mantenemos las investigaciones es absoluto. Prueba de ello es que estas informaciones, las últimas informaciones que manejamos, todavía no han salido a la luz pública, pero también eso responde, como señaló el doctor Doldán, a dos cuestiones, ¿verdad? A la confidencialidad misma del ESI y a la prudencia y al sigilo que deben regir en las investigaciones para llegar a un éxito.
12: Muchas gracias.
13: Del equipo, vamos.
12: Ahí escuchaban, compañeros, entonces a uno de los fiscales que forma parte del equipo internacional que habla con las contrapartes colombianas. Hace unos minutos estuvimos hablando también con el fiscal Manuel Doldán, quien está encabezando este equipo. Ahí podemos ver también al fiscal general Emiliano Rolón junto a la madre Maricel del fiscal Marcelo Pecci. Ahí habla el fiscal.
13: La viuda del fiscal Marcelo Pecci, si ella fue invitada o no, ¿cuál es la situación?
14: Nosotros no tenemos ningún reparo contra ningún componente de la familia. Habitualmente, y eso el equipo conjunto, aquel equipo de ESI Paraguay les puede informar, reciben las informaciones respectivas. El derecho de ser informado para todas las víctimas está garantizado por el artículo 68 del Código Procesal Penal. El derecho a ser informado, y en las ocasiones que hubieron, la gente presente aquí sabe que fueron informados y están siguiendo secuencialmente las actuaciones. Este es un acto protocolar, protocolo se encarga de invitar a todos y los que están presentes, están presentes. Lo mismo ocurre con el sector de la prensa, no toda la prensa que a veces es interesada en el caso están hoy. Entonces,
13: ¿tiene conocimiento de que fue invitada la esposa de Marcelo?
14: Pregúntele a protocolo. Eso es una cuestión protocolar. A todos se lo invita.
12: Fiscal,
14: por favor, no vamos a polemizar en esto. Es una cuestión mínima.
13: Es importante.
12: Fiscal, ¿ha tenido presión por parte de algún grupo político de no prestar atención a ciertas cosas?
15: Habría que dar un poco más de crédito también a la fiscalía, a la institución.
14: Don Feliz Díaz, ¿qué es don Feliz Díaz? Acá estamos Feliz Díaz, jefe de protocolo. Pregúntele a protocolo.
13: Yo fui invitada a la viuda del fiscal Marcelo. Acá
12: está. Ahí está evitando las preguntas.
16: Todos están invitados.
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0: Muy buenos días para todos y todas. Como siempre, es un placer compartir con ustedes este espacio, la propuesta de Radio Monumental 1080 AM, Educación Apuesta al Futuro. Vamos a estar acompañándoles hasta las 10 de la mañana. Y hoy le proponemos como tema de análisis, que está siendo bastante debatido en el escenario internacional y en estos últimos tiempos también en Paraguay. Lo que hace referencia a la implementación de los distintos dispositivos proveídos por las tecnologías de la información y la comunicación en el ámbito educativo, en el sistema educativo en particular. Están siendo noticias sobre todo las decisiones de algunos países nórdicos que, después de haber más de una década implementado en sus sistemas educativos distintos dispositivos, finalmente ahora lo que decidieron es, como se dice en términos futbolísticos, parar el balón en función a los resultados de algunas investigaciones y decir, bueno, vamos a volver al lápiz de papel, a las hojas, al libro físico, ¿no?, al manuscrito, porque las investigaciones en relación con la implementación de las tecnologías en los sistemas educativos no han contribuido en términos de consolidar el aprendizaje de los estudiantes. Esto es la decisión que tomaron los países nórdicos. Pero lógicamente en el escenario internacional también hay otro tipo de experiencia. Para hablar de este tema, hoy en Educación Apuesta al Futuro le hemos invitado a una de las referentes más importantes en el ámbito de la tecnología aplicada a la educación en Paraguay, la doctora Sofía Shea, a quien agradecemos por haber aceptado la invitación de colaborar con nosotros en este análisis y por la amistad que me une con la doctora Sofía Shea, la voy a tutear. Muy buenos días, Sofía, y bueno, gracias por haber aceptado la invitación.
1: No, soy la que agradezco. Sí, buen día a todos los que nos escuchan y nos siguen. Es un gusto conversar porque siempre que estamos juntos aprendemos juntos.
0: Sofía, quiero como punto de partida ubicarme allá por inicios del año 2000, donde se comenzó a utilizar un término llamado nativos digitales y que la educación como proceso pedagógico tenía que adecuarse justamente a esta realidad de los nativos digitales. Tenemos aquí en nuestra mesa de trabajo un libro que se titula justamente Los nativos digitales no existen, cómo educar a tus hijos para un mundo digital. Padres despistados frente a niños, adolescentes, ordenadores, consolas, móviles e internet. Y entre otras cosas, dice el material, hoy en día estamos acostumbrados a oír la expresión nativo digital para referirse a los nacidos a partir de mediados de los 90, quienes supuestamente acostumbrados a la presencia de ordenadores y otros dispositivos digitales en sus vidas, no necesitan que nadie les enseñe a utilizarlos. Pero esto dista mucho de ser así y es un error considerar a estas generaciones competentes en el uso de la tecnología por el mero hecho de haber nacido con ella. ¿Acaso por nacer en una familia que hable castellano dominamos el idioma? Muy al contrario, no se trata de una generación especialmente dotada de conocimientos, habilidades o intereses en lo que al uso de las llamadas nuevas tecnologías se refiere. Y cuando manejan programas distintos a Instagram, Snapchat, YouTube u otros que utilizan para descargarse música y películas, muchos de ellos son bastante torpes. Más bien deberíamos hablar de huérfanos digitales con una preocupante falta de formación. Considerar que estos jóvenes van a saber aprovechar el enorme potencial de estas tecnologías en su desarrollo como personas y en el progreso de nuestra sociedad en forma casi instintiva, sin que tengan el apoyo de la familia y sin que diseñemos y apliquemos planes educativos al respecto, resulta absurdo. En otras palabras, los nativos digitales, más que existir, sobreviven. Y nosotros como padres, políticos y educadores debemos ayudarles. Este libro, en el que colaboran expertos en la materia de diversas disciplinas, quiere aportar una visión distinta, por lo que nos parece una herramienta fundamental para la labor que tenemos por delante. Una primera opinión acerca...
1: Nada que agregar, me encanta. Sin duda alguna, no existen los nativos digitales. Ese fue un término bien trillado realmente. Y lo que decís de que la incorporación de la tecnología a la vida de los jóvenes fue hecha por el mercado, inclusive de los niños y adolescentes, y también comprado por los padres. En Suecia, te traje un comparativo, ellos están reduciendo las pantallas, regresan al papel. Desde el año 2000 ellos hicieron todo un proceso de digitalización de libros y un proceso así bien masificado. ¿Qué es lo que se dieron cuenta? Que han retrocedido en niveles de habilidades básicas como en matemáticas y en comprensión lectora. Cuando uno se pone a analizar, hay resultados ya oficiales, cuando uno se pone a analizar qué pasó en Suecia, todos los países escandinavos, hay una incorporación instrumental. ¿Qué es lo que acabas de decir? No, el viso pedagógico, ¿para qué? ¿Qué es lo que voy a enseñar con las tecnologías? Eso es importante poner aquí al debate, porque otros países como Corea del Sur y Estonia, hoy, antes de retroceder, por ejemplo, Corea del Sur está en este momento invirtiendo $1,000 millones en libros digitales con arquitectura de inteligencia artificial. ¿Qué quiere decir? No para enseñar inteligencia artificial, para que la inteligencia artificial del libro determine en forma adaptativa los niveles de aprendizaje cuando el alumno interactúa. O sea, estamos a una luz muy diferente. Lo mismo Estonia. Estonia tuvo desde 1997 una incorporación masiva y en este momento es el país más digital de Europa. ¿Por qué puse esos dos parámetros? Porque sin duda alguna es lo que narraste en el libro. La incorporación por los sistemas educativos necesita de un viso pedagógico, no instrumental. Eso ya lo tienen los jóvenes y es muy bien aprovechado por la industria de la del entretenimiento, porque todas estas plataformas que nombraste varias son unos algoritmos muy inteligentes que hace posible que vos te retienen para venderte. Nunca en Paraguay, y ya voy a bajar a Paraguay, no tuvimos masificadamente programas que hacen posible que la tecnología esté al servicio del aprendizaje. No conozco, solamente conozco el de KQP, uno por uno, pero que no tuvo mucho alcance. Y luego programas de alfabetización a maestro de forma instrumental fragmentado. O sea, nosotros no podemos tener miedo a que Paraguay va a tener que tomar caminos de Suecia. Eso también quiere decir de que Paraguay tiene que entender que los jóvenes sí usan componentes digitales en su día a día. De ahí que los sistemas educativos que no logran entender y plantear aquellas formas de aprender y de enseñar por mediando tecnología, va a quedar atrás. Y yo creo que nosotros ya insistimos, Francisco, en muchas entrevistas que tuvimos juntos, de que Paraguay necesita asumir la crisis en la educación. Eso significa no que no sabemos de tecnología, que tenemos un fracaso escolar en habilidades básicas, como matemáticas, lectura y comprensión lectora. Si eso no se pone en el centro de la incorporación de la tecnología en aula, no sirve. No tenemos que colocar tecnología.
0: Ahora, sobre ese punto, resulta que, como siempre solemos señalar aquí en Educación Apuesta al Futuro, que todo lo que acontece en la sociedad tiene su impacto en la escuela y se convierte para la escuela en un desafío. Qué sé yo, el caso, por ejemplo, de las adicciones a las drogas, la necesidad de una educación de la sexualidad de nuestros niños, niñas y adolescentes. En fin, podemos mencionar, enumerar un par de características que dinamiza hoy la convivencia social y, reitero, eso impacta en el sistema educativo, impacta en la institución del sistema educativo que es la escuela, y la escuela en principio tiene la responsabilidad justamente de, digamos, de responder a ese desafío. Digo en principio porque a veces dejan también sola a la escuela. Y yo creo que hoy nosotros requerimos, ¿verdad? Si bien algunos autores hablan de la necesidad de un pacto social por la educación, donde tenemos que construir acuerdos y consensos para ver finalmente qué vamos a hacer con nuestra educación. Y en el caso de Paraguay, esto que estoy diciendo no es una cuestión menor, sobre todo por la experiencia de la transformación educativa, que un sector organizado de la sociedad civil terminó frenando un proyecto de innovación educativa dentro de lo que es la responsabilidad del Estado. Entonces, eso demuestra de manera fehaciente, a mi modo de comprender, que efectivamente necesitamos sentarnos a construir acuerdos y consensos en términos de pacto. Pero eso sería, digamos, un pacto sistémico, un pacto general necesario entre los distintos actores de la sociedad. Pero a nivel micro, yo creo que también necesitamos de lo que últimamente estoy denominando un pacto de la escuela con los padres de familia, ¿verdad?
1: Totalmente.
0: Y eso hoy está, ni siquiera se instala ese debate, en el sentido en que la familia no está haciendo lo que tiene que hacer, la escuela no está haciendo lo que tiene que hacer. Y como diría este pensador francés Jacques Lacan, ¿verdad? Que utiliza un concepto que denomina la muerte de las instituciones, ¿verdad? ¿Y qué tiene que ver eso con lo que estamos hablando? Y que la escuela ya no enseña, ya no educa, que los hospitales no curan, no sanan, ¿verdad? Entonces, la escuela en estos últimos tiempos está renunciando a su legitimidad y a su naturaleza, que es el aprendizaje, que es educar. Entonces, volviendo otra vez a nuestro tema, que es la cuestión tecnológica, lo que plantea la clase dominante, la clase política, los tomadores de decisiones, es vamos a prohibir el uso, por ejemplo, de los teléfonos móviles en las instituciones educativas. La escuela lo que está haciendo es renunciar a su responsabilidad, a su tarea de educar, porque finalmente hay que reconocer los dispositivos también digitales, electrónicos, es una especie de extensión del cuerpo de los niños, niñas y adolescentes.
1: A estas alturas de nuestras vidas, totalmente de acuerdo. Ahora, el problema de la tecnología en la educación es un problema de las familias. Porque el sistema educativo, repito, nunca emprendió una política masificada de incorporación de tecnología. Entonces, la tecnología que viene a las escuelas es comprada por los padres. De ahí que cuando se dice vamos a prohibir, ¿cuál es el rol de los padres ante esta prohibición? Por otro lado, estoy postergando el debate real, que es lo que dijiste, es una prolongación de las manos de los niños y jóvenes hoy el dispositivo. Yo no te estoy diciendo con eso que estoy de acuerdo. ¿Por qué me da miedo? ¿Por qué me da vértigo? Porque de verdad eso tiene una capacidad de entretenerte y de llamarte la atención. Está diseñado con componentes tecnológicos sumamente atractivos y nuestros diseños áulicos son aburridos en comparación. Entonces, tengo un problema de la sociedad que impacta gravemente en los aprendizajes. Estoy totalmente de acuerdo. Hay un estudio que me impactó mucho estos días en donde se determina cuánto tiempo necesita un niño de primero a sexto grado, por lo menos, para aprendizajes fundacionales o aprendizajes estructurales. No más de 2 horas día. Los niños hoy están 8 horas día. Las escuelas se convirtieron en depósito de niños. Entonces, tenemos que ver realmente si vamos a enfocarnos en los aprendizajes y ese nuevo diseño nos va a determinar crono, horarios, nos va a determinar medios. Vamos a intermediar tecnología para lograr, pero por supuesto ahí entra las tecnologías adaptativas que llamamos. ¿Por qué es importante hablar de esto? Porque la inteligencia artificial hoy día trabaja esta personalización y la adaptación. No estoy hablando de cualquier IA o de cualquier app que son algoritmos generativos. Estoy hablando de IA específicamente desarrollado para la educación. Por eso que cuando debatimos, Francisco, y se hacen los debates en diferentes sectores, todo mezclado, me asusta esa irresponsabilidad, porque la educación es una ciencia. ¿Y por qué pongo esto como título? Ponemos que el debate se tiene que hacer con todo el mundo, en todos los sectores, es una ensalada. Tenemos que hacer debates programáticos, con técnicos, y cuando se acuerda trasladar a debates sociales. Porque si nosotros creemos de que la educación no es como la medicina, sería esto: llegas vos con tu mandíbula fracturada y nosotros hacemos un consenso en todo el piso por dónde te voy a operar. ¿Será que vamos a entrar acá? No. La educación es una ciencia como la medicina. Tiene un protocolo y tiene todo un parámetro científico para la toma de decisión. Y si nosotros vamos a debatir, tiene que estar la propuesta construida. Y cuando veo la nueva propuesta del MEC y leo IA, leo espacios digitales, me atajo de la cabeza. Pero tengo otra vez la esperanza, como acá no llevamos nunca a cabo, que no va a ocurrir. Porque si realmente podemos hacer lo que hizo Suecia en los años 2000, tenemos que copiar.

0: falta que esté con una pantalla enfrente, porque puede tener un pizarrón el profesor. Uh-huh. Y cuando el alumno interactúa con un sistema de revisión, puede determinar si el alumno sabe leer uh-huh. o no sabe leer. Uh-huh. Por eso llamamos de adaptativa. ¿Por qué se adapta? Se adapta a lo que el alumno Francisco necesita aprender para el logro de los aprendizajes. Uh-huh. Esas arquitecturas de inteligencia artificial es lo que le está llevando a Corea del Sur, Estonia, Singapur, a estos niveles altísimos de logro en habilidades fundacionales. ¿Y por qué hoy día es fundamental, Francisco, saber leer? Porque nosotros llegamos a las capas cognitivas de la IA. ¿Qué quiere decir eso? Los jóvenes van a suplantar y no van a aprender. Van uh-huh. a usar una inteligencia artificial, entregar el trabajo y ni siquiera van a tener idea. Es lo que pasó cuando vino la Internet. Uh-huh. ¿Pero qué pasaba con la Internet? Teníamos antiplagio y alguna forma de determinar. Hoy día el conocimiento ya está masticado. Uh-huh. ¿Qué es lo que tenemos que hacer entonces los maestros? Aplicar ese conocimiento. Cambia totalmente qué tus consignas como maestro. ¿Qué uh-huh. son las consignas? Aquella instrucción que te doy a partir de lo que quiero que vos aprendas para que aprendas. Cambió todo. ¿Qué quiere decir? Ya tengo el conocimiento uh-huh. en la mano del alumno. Uh-huh. Por eso que es preocupante que demos la espalda. Por eso que es preocupante que yo tenga una ley de prohibición de dispositivos, porque puedo tener la oportunidad allá a lo lejos de ver los alumnos del Chaco con una conectividad y una plataforma adaptativa a distancia de tener una calidad educativa. Por eso que es preocupante tomar medidas arbitrarias uh-huh. para resolver un problema de conducta y quitarme la oportunidad de apostar a la calidad educativa mediando tecnología.
1: Ahora, siempre suelo señalar que en el ámbito pedagógico construimos relatos, discursos, pensando en el escenario ideal y pocas veces en un escenario real. Y suelo poner como ejemplo las clases. Uno observa cualquier clase en cualquier institución educativa, pública o privada, y resulta que el profesor hace un único planteamiento, como si no existiera en el aula chicos con algún problema de aprendizaje.
0: Por ejemplo. ¿No?
1: Cuando tiene que evaluar un, digamos, un conocimiento, ¿verdad? La evaluación exige exactamente lo mismo para todos, ¿verdad? Entonces, a ver, siempre partimos de ese presupuesto, ¿no? De ese presupuesto ideal. ¿Por qué menciono esto? Porque hoy ya se habla, digamos, de los avances de la tecnología y de la necesidad de su implementación en el sistema educativo. Una de esas figuras de los avances tiene que ver con la inteligencia artificial. Pero la UNESCO desde el 2014 viene hablando de la crisis del aprendizaje. Y una crisis del aprendizaje que se traduce en que los chicos, después de 5 o 6 años de escolaridad, no saben leer. Y la UNESCO dice aprender a leer para aprender a comprender. Es decir, no, si una persona, digamos, que no sabe leer, ¿no? ¿Cómo y de qué manera vamos a
0: comprender?
1: Claro, ¿de qué manera va a poder, digamos, dentro de un sistema educativo que decidió implementar la tecnología, si todavía estamos con un problema elemental donde no tienen la capacidad miles de niños, ¿verdad?, de identificar las letras del alfabeto, ¿verdad?, cuando se unen unas letras con otras, qué palabra forman y qué significan, ¿verdad? O sea, una cuestión extremadamente elemental, ¿verdad?
0: Pero elemental, pero que forma la cognición. Estás planteando, por eso que hace falta tecnología, pero el problema que tenemos es que cuando hablamos de tecnología, creemos que es pantalla. Uh-huh. Acabo de salir de la clase de mis nietitos, 3 años, está siendo alfabetizado con realidad mixta. No hay pantalla. ¿Qué es lo que hacen lo que acabas de narraste? La letra es un símbolo uh-huh. que tiene sonido. Uh-huh. Ese sonido se juntan varias letras y forman la palabra, el léxico.
1: Sí.
0: Posteriormente se adquiere

0: fluidez en la determinación de ese, de conectar símbolo con sonido. Uh-huh. Eso llamamos fluidez, ¿verdad? Uh-huh. ¿Por qué necesitamos la lectura rápida y fluida? Que es como andar en bicicleta, y enseguida explico eso. Uh-huh. Porque la fluidez me permite conectar esa palabra y esa oración con algo en mi cabeza para que yo pueda comprender lo que estoy leyendo. Uh-huh. Pero si yo leo muy lentamente, ocupo una energía vital, cognitiva, para entender de qué se trata lo que estoy leyendo. ¿Qué quiere? Esto se llama conciencia fonémica o fonológica. Uh-huh. Es una metodología prealfabética, no después de que ya sabes a leer. Esta prealfabetización está mediada por tecnología, es fantástica. Los uh-huh. contenidos están en la nube y el alumno agarra en la sala de clase las letras dependiendo de qué sonido tiene. Son uh-huh. como globos en la sala de clase. Entonces él escucha la letra A y va y toma. Uh-huh. ¿Qué está haciendo? Identificando el símbolo con el sonido. Uh-huh. ¿Por qué eso es relevante? Porque aprender a leer no es natural. La conciencia, la lingüística, voy a terminar aquí. La lingüística es natural. Uh-huh. Aprender a hablar desde que nacemos, uh-huh. pero desde la panza de la mamá ya reconocemos la voz de mi mamá, ok. Entonces la lingüística es natural, pero la lectura es antinatural. Uh-huh. Al ser antinatural, tengo que entrenar a mi cerebro y debe ser automatizado como andar en bicicleta. Andar en bicicleta significa adquirir capacidades motoras uh-huh. y andar. Yo puedo dejar de andar y después de un tiempo voy y ando de nuevo, ¿verdad? Uh-huh. La lectura debe ser automatizada de esa forma. ¿Y por qué es tan crucial lo que acabas de narrar? Porque si no entendemos lo que leemos, si no hay fluidez, no vamos luego a uh-huh. comprender. Uh-huh. Hoy día, en tiempo que tenemos, decimos pensamiento crítico, la criticidad es un producto de entender lo que estoy leyendo uh-huh. y comparar con lo que yo sé de forma automática. Uh-huh. Uh-huh. Eso es también producto de la lectura. Entonces, ¿qué trabajan los países en estas tecnologías? Los países de vanguardia, uh-huh. que van a escuchar lo que es PISA en Estonia. Tomen esto, por favor, que va a estar saliendo el año, a mediados de año. Estonia y Corea del Sur. Ellos aseguran la lectura profunda, porque la lectura profunda forma habilidades hoy día para la soberanía cognitiva. ¿De qué estamos hablando? La inteligencia artificial es el desafío de la soberanía. ¿Por qué? Porque en realidad, con estas plataformas sociales, lo que nos están haciendo una educación algorítmica, uh-huh. nos están ellos eligen por nosotros, no siquiera nos están induciendo, están decidiendo uh-huh. por nosotros. Uh-huh. Entonces, ¿qué soberanía me sobra a mí? La educación tendría que haberme formado habilidades críticas automatizadas para uh-huh. entender lo que leo y para uh-huh. tener criticidad. Uh-huh. Se está perdiendo. Entonces, más que nunca, la soberanía no es solamente territorial, energética, la soberanía es cognitiva y las educación es la responsable de darnos esa soberanía cognitiva.
1: Bueno, pero para que eso suceda, para que eso acontezca, hay unas condiciones. Y una de esas condiciones tiene que ver con un nivel de formación de los docentes.
0: Únicamente. Ese es el eslabón más importante.
1: Bueno,
0: Corea ahora, en lo que te comenté del $1,000,000,000 para libros con inteligencia, no para aprender inteligencia uh-huh. artificial, también tienen dentro del currículum todo, pero para aprender matemáticas, uh-huh. para aprender a leer, para aprender inglés, el libro tiene inteligencia artificial. Uh-huh. Ellos están formando 300,000 docentes, donde yo soy una de las docentes. Por eso que voy aprendiendo con uh-huh. ellos. ¿A qué voy? El docente es el centro. La enseñanza, Francisco, es jerárquica. ¿Qué quiere uh-huh. decir eso? Si no tengo un maestro en sala de clase que orienta y direcciona mi proceso, no pasa absolutamente nada. Uh-huh. El maestro es el centro.
1: Bueno, y es el gran desafío. Tenemos que ir a nuestra primera pausa comercial y tenemos que cumplir con nuestros anunciantes. Y a la vuelta, todo esto que nos está diciendo la doctora Sofía Shea, especialista en tecnología aplicada a la educación, queremos contextualizar cómo está Paraguay, el escenario de Paraguay, frente a este, digamos, desafío. De eso hablamos a la vuelta de la pausa.

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0: Segundo bloque de Educación a la Apuesta al Futuro. Hoy la propuesta para el análisis es la tecnología justamente implementada en los sistemas educativos. Para los que recién están en sintonía de la 1080M Radio Monumental, nos acompaña aquí en los estudios de la radio la doctora Sofía Shea, experta en tecnologías aplicadas a la educación. Dijimos que en este bloque queríamos contextualizar, focalizando nuestra mirada al sistema educativo paraguayo. Había mencionado, Sofía, en tu primera intervención, que en Paraguay en su momento, digamos, tuvo bastante relevancia el denominado modelo 1:1, una computadora por niño, ¿verdad? Uh-huh. A la que se denominaba, digamos, modelo 1:1. Y digamos, ese proyecto en realidad se había implementado en el departamento de Cordillera, en algunas escuelas, tampoco en la totalidad. Se hicieron, sí, algunas evaluaciones, digamos, que no vamos a hacer referencia a los resultados de esas evaluaciones, pero digo, fue la única experiencia así que en principio se quiso universalizar, en el sentido de que se quiso de alguna manera distribuir la computadora a todos los niños e implementar ese modelo. Bueno, por algo de motivo, ese modelo, digamos, más allá de la experiencia que se tuvo en el departamento Cordillera y particularmente en algunas escuelas de KAQP, no prosperó. ¿Pero hay otras experiencias aparte del modelo 1:1 en Paraguay?
1: No, que yo conozca, no. Hay muchas iniciativas de formación docente, uh-huh, pero que tampoco estaba aplicada a sala de clase. O sea, había formación masiva, uh-huh, 1,000, 2,000 maestros, pero que no era llevado luego a sala de clase. Después vino otra propuesta, que fue la de los carritos.
0: Sí.
1: Esos carritos tenían, la intención siempre es buena. Uh-huh. El problema es la ejecución.
0: Ya.
1: Yeah. Y la ejecución tiene que tener como pilar, repito, la sostenibilidad. ¿Qué, uh-huh, quiere decir eso? Voy a poder sostener la infraestructura básica de conectividad, uh-huh, y computadora. ¿Para cuántos niños, para cuántas profesoras y para qué disciplina? Uh-huh. Es un triángulo, es una mesa de tres patas. Si una pata cae, no funciona tu programa. Uh-huh. Y creo que muchas de las cosas ocurrió así. Pero en América Latina hay iniciativas. Si nosotros vamos a suponer que ocurría positivamente y había más escuelas conectadas, más escuelas con dispositivos, iba a ser otra la realidad. Uh-huh. No importa que haya sido un vicio instrumental los procesos de enseñanza para aprender a usar la computadora, uh-huh, o para aprender a usar la tablet. Uh-huh. Ya íbamos a tener mucho más concepto de para qué es la tecnología. Por ejemplo, Plan Ceibal. Uh-huh. Plan Ceibal comienza bajo esos visos.
0: En Uruguay.
1: Tampoco tenían bien claro qué pedagogía. Hoy día es un país que en América Latina le va bien, pero claro que se golpearon la cabeza, uh-huh, pero andando en el avión. Nosotros, de hecho, no nos subimos nunca a un avión de tecnología, uh-huh, porque debemos entender que la tecnología no debe aumentar las asimetrías sociales en, uh-huh, el país. Si yo pongo solo en central tecnología, estoy dejando de lado justo aquel con menor oportunidad de una movilidad social. ¿Qué, uh-huh, quiere decir? Aquel niño más humilde con escuelas pobres para maestras pobres. Uh-huh. Ese es el triángulo perverso de la pobreza en Paraguay. Niños pobres con maestras pobres. Es fuerte lo que te digo, uh-huh, pero por ahí tendríamos que comenzar. Pero cuando ponemos en el centro la reducción del fracaso, porque, uh-huh, si no, vamos a llevar el fracaso con la tecnología, vamos a masificar el fracaso. Uh-huh. Uh-huh. ¿Qué significa eso, lo que acabas de decir? Es central lo que dijiste, nuestros maestros. Pero una formación práctica, no que yo le enseñe a mi maestro 6 meses y que después él vuelva a clase y tenga que comenzar lo que aprendió. Mm. No. En sala de clases, cuando él está dando su aula, ya va aprendiendo. O sea, esto se trabaja en los países aplicado. La práctica, o sea, todas las mejoras es aplicado. ¿Y cómo yo puedo determinar desde Asunción si no tengo un sistema inteligente que traduzca lo que el profesor? ¿Te das cuenta que la tecnología con inteligencia artificial puede ser una oportunidad de transformación enorme en el país? Pero bajo este diseño. Entonces, diseño, asegurar los recursos, por supuesto, y en el centro reducir el fracaso escolar. Si no está eso en el centro, nosotros vamos a generar mucho más fracaso, vamos a generar mucha más frustración. Y hoy día la IA, y te hago una pregunta, te voy a hacer un fulcro filosófico, un dardo. ¿Cuáles de tus habilidades vos crees que pueden ser reemplazadas hoy día por la IA? Y los que nos están escuchando, pregúntense, ¿qué de lo que yo hago, qué la IA me puede reemplazar? Piensen y van a ver que están en un sitio movedizo.
0: No cabe la menor duda. Yo creo que con los avances de la inteligencia artificial es muy difícil hoy por hoy, digamos, pronosticar un techo, ¿verdad? O sea, decir hasta aquí va a llegar la inteligencia artificial, ¿verdad? Reitero, por los cambios vertiginosos, ¿no? que ha tenido en tan poco tiempo, en tan poco periodo de tiempo, ¿verdad? O sea, eso no cabe la menor duda. Ahora, también, digamos, la necesidad de una mirada y de una reflexión ética, ¿verdad? En el uso de la inteligencia artificial no es una cuestión menor, sobre todo por nuestra condición de seres humanos. Y aquí hay cuatro grandes preocupaciones que se plantean en la reflexión ética en el uso de la inteligencia artificial. Pueden ser más, pero sobre todo cuatro son las que se destacan así en términos de preocupación. Una es el riesgo de que en el uso de la inteligencia artificial, digamos, en alguna medida, y de hecho pone en peligro, y está demostrado suficientemente eso, el sistema democrático.
1: ¿Sí? También.
0: En la convivencia del sistema democrático. Por otro lado, una segunda preocupación, lo que tiene que ver con los principios de los derechos humanos. Una tercera que tiene que ver, y no es una cuestión menor, que tiene que ver con el uso del agua, ¿verdad? Y del agua potable, porque la inteligencia artificial utiliza en un porcentaje importantísimo, ¿no?, agua potable. Y estamos hablando de un recurso no renovable cuando hablamos de agua potable, ¿no? Y un cuarto, que no es menor, ¿verdad?, digamos, en el uso de la inteligencia artificial, tiene que ver también con el uso de la energía eléctrica, ¿verdad? Entonces, hay cuestiones éticas, obviamente, que necesariamente debe ir acompañada esta reflexión ética respecto justamente del uso de la inteligencia artificial. Y ahí hay preocupación, comunicados, concienciación de las propias Naciones Unidas en relación con este tema. Ahora, es una realidad, no cabe la menor duda, la inteligencia artificial hoy por hoy, digamos, organiza la vida profesional, organiza la vida privada, organiza, digamos, el sistema escolar, ¿verdad? Solo que tiene que ir acompañada de este tipo de, digamos, de orientaciones o de reflexiones, ¿verdad? O sea, no podemos oponernos a algo que hoy dinamiza, digamos, a la sociedad. Claro que ya es, y claro, que es la cultura digital finalmente, ¿no?
1: Pero Francisco, los cuatro que dijiste totalmente es re preocupante, pero yo te voy a dar algo que me da vértigo, que también tiene que ver con la ética. La descarga cognitiva. La descarga cognitiva hoy hablamos porque la gente usa, vamos a hablar de un uso no orientado o no guiado por la docencia, porque todo el mundo usa. La descarga cognitiva y un uso reactivo, la gente le pide, le da un prompt a cualquier IA gratis, paga, y es reactivo, cree de que lo que le dijo es. No hay ningún tipo de iteración, llamamos iteración. Yo le digo a mi alumno, eso es lo primero, iterar. decirle lo contrario, preguntarle si está, no es correcto. Le tenés que enseñar a tu IA que diga, no sé, voy a investigar. Porque los algoritmos de inteligencia artificial están ordenados para la optimización. Entonces, aunque te digan conceptos errados, es para ella optimización. La descarga cognitiva hoy día para mí es la amenaza para el humano. ¿Por qué? Porque nosotros llegamos hasta esta frontera, Francisco Boño, con el conocimiento de todo el tiempo de la humanidad. Hoy día eso está amenazado. ¿Por qué? Porque las máquinas ya están produciendo conocimiento sintético. Entonces, el conocimiento ya no es aquel que vos y yo creamos. Ese conocimiento sintético es de terror. Pongo en el otro terror. Las máquinas se interconectan entre ellas. Por eso llamamos agente. Mi agente me pide el pasaje, pero no habla con otra humano, habla de máquina a máquina. Fíjate que hoy día están queriendo desarrollar WhatsApp de máquinas. Escuchaste lo que te dije. Hacer grupos de... ¿A qué voy? Ese tipo, mientras que vos y yo estamos discutiendo cómo les vamos a entrenar a los maestros, 24/7 las máquinas están aprendiendo, siguen aprendiendo. Ellos se autoentrenan hoy día. Entonces, ¿qué es lo que nosotros como humanos, en esta vertiginosa... es tan veloz esto, Francisco, que yo le digo a la gente... Le voy a contar una paradoja. Yo hacía mucho deporte cuando era chica y me gustaba la posta 4%. Porque era el resultado de la posta, quien ganaba, era la entrega del testimonio. Entonces no era el más veloz, el grupo más veloz que ganaba. Ganaba el que mejor entregaba el testimonio. Entonces la práctica todo el tiempo era entrega de testimonio, entrega de testimonio. Si yo agarro ahora... En la inteligencia artificial lo veo como un tren bala y meto la mano, me come la mano. Bueno, entonces, ¿cómo voy a hacer para subirme a este tren? Formo, entreno pequeño, por eso le digo a los profesores, no tengas miedo, ve lo que pasa, ve en qué podés usar. A medida que interactúo, voy viendo que no es cosa de otro mundo, el humano le da sentido al conocimiento. ¡Ojo! No podemos hacer con que las máquinas tengan el sentido de lo que ven. Las máquinas no evalúan realidades. Ellos interpretan lo que nosotros evaluamos. Las realidades hasta hoy día, ¿me seguís? Entonces, ¿en dónde estamos hoy la humanidad? Corremos el riesgo de que las máquinas le den sentido a la vida, por el amor de Dios. Entonces, más que nunca, tenemos que comenzar a rediseñarnos como humanos. Les hablo a la gente de mi edad. Los jóvenes tienen que recibir el puente del por qué tiene que conseguir habilidades estructurales, del por qué tiene que tener un pensamiento crítico, del por qué tiene que saber matemática, pensamiento lógico. Porque ¿para qué están las ciencias? Para un modelo de pensamiento. Para eso nos vamos. Entonces, si nosotros como humanos, a la gente de mi edad le digo, no, eso no, negamos, somos tecnonegacionistas. No te digo que seas también tecnofascista, porque tenemos que tener el término medio. Porque la humanidad está viviendo hoy una de las realidades más revolucionarias, si te pones a pensar bien. La descarga cognitiva ya es una realidad.
0: Ahora, ¿cómo queda en todo ese contexto lo que vos mismo mencionaste, Sofía, y que tiene que ver con el pensamiento crítico? Porque la inteligencia artificial per se, por sí mismo, no te permite pensar críticamente. Al contrario, todavía, si bien en estos últimos avances se redujo considerablemente los sesgos, ¿verdad? Pero, digamos, esa combinación de algoritmos se diseñan y se diseñan en función a determinados intereses.
1: Por supuesto, todos los diseños tienen sesgo, pero eso es lo que enseñamos en la... En eso entrenamos a los maestros, a los médicos. Ese es el objetivo del entrenamiento. Porque el iterar significa recibir una información y hacer todo como un movimiento socrático. ¿Qué era? Sacar más, pedirle fuente, contradecirle, decirle de que en realidad eso no tiene argumento. O sea, iterar con una máquina, si nosotros tenemos sustrato, vuelvo a lo mismo, es un andamiaje excepcional para mejoras cognitivas. Pero ¿qué pasa si reemplazo mis realidades, mis habilidades cognitivas? ¿Y cómo reemplazo? Aquel primer prompt que me tira, yo ya creo como cierto. Uso de forma reactiva. Debo usarlo como forma, en forma proactiva. Entonces yo le digo a los maestros, de la inteligencia artificial tiene dos aristas. Usa aquel que se convierte en un andamiaje para mejoras cognitivas o suplanta. Elegí. Yo creo que el humano hoy día tiene una oportunidad más que nunca. Y te digo personalmente, esto se lanza en noviembre del 2022, la generativa. Yo ya venía trabajando desde el 2016 en inteligencia artificial, pero con algoritmos orientados al aprendizaje. Es mucho más fácil. Yo sabía si mi alumno aprende o no, eran algoritmos entrenados en tal cosa, no al abierto el generativo. Cuando se lanza en noviembre del 2022, ocurre... Es como una explosión en el humano que no percibimos porque es una crisis silenciosa que nos tomó desprevenido. Y vos te acordás que decíamos, no se preocupen, los trabajos de menor calidad cognitiva es lo que se va a reemplazar. Por supuesto que se está reemplazando por la robótica, pero no es así. Los trabajos de corbata es lo que se está reemplazando. Yo hoy puedo tener el servicio de una app que me hace en décimas de segundo lo que me pueden hacer 20 recursos humanos en un análisis junior, por ejemplo, en derecho. O sea, esa ya es una realidad, Francisco. La humanidad tiene que readecuar la estructura mental, no permitir que esta inteligencia artificial nos maneje, manejar nosotros. Y eso significa estudiar.
0: Ahora, y ese estudiar es donde tenemos que definir con claridad qué significa o en qué debe consistir, porque la responsabilidad en eso... Y lo que nos queda es estudiar. Ahí está la responsabilidad justamente del sistema educativo.
1: Brillante. Te decían, la educación es una ciencia. A partir de que asumimos que la educación es una ciencia, hay formatos que son, para la gente que nos está escuchando y es aburrido, el proyecto curricular. Un proyecto curricular es un listado de una receta de todo aquello que vos tenés que aprender para ser enfermera, por ejemplo. Ese es un proyecto curricular. Para el manejo de la tecnología hay que tener un proyecto curricular. Desde cero, desde abrir la computadora hasta el manejo orientado. ¿Qué quiere decir? Soy profesora de matemáticas y uso la tecnología para mejorar mis procesos en los alumnos de matemática. Pero eso significa aprender un montón de cuestiones previas, incluso hacer una rúbrica de evaluación de cómo voy a evaluar si hay una máquina apoyándome a mi maestra. Y si yo puedo intermediar, esto es, por eso es que yo digo que la tecnología y la inteligencia artificial es para países pobres. Lastimosamente tienen los países ricos. ¿Por qué es para países pobres? Porque hay que hacer un salto cualitativo. El proceso evolutivo, aquello despacito, no nos va a esperar. Y la disrupción que puede promover, masificar oportunidades de calidad en Paraguay, con estas dos disciplinas nomás te digo, aprender a leer y aprender a matemática, vamos a generar una nueva generación pensante. Pero en tiempo real tengo que saber del alumno Juan Álvarez del Chaco allá si aprendió o no aprendió. ¿Cómo voy a saber en tiempo real si no medio tecnología? No es posible. Para eso vinieron las tecnologías educativas.
0: Ahora, pero en ese contexto, digo, frente a todos los grandes desafíos que tiene el sistema educativo, ¿considerás entonces que la inteligencia artificial en gran medida solucionaría per se los problemas?
1: Es que no per se, depende cómo lo uses. Y depende de qué. Por eso las arquitecturas con inteligencia artificial tienen un objetivo, un propósito. hablando de gestión. Para gestionar una política educativa, yo también tengo que tener en tiempo real cómo gestiona la directora, cómo gestiona el maestro en aula. No tengo hoy esa información en tiempo real. Ni siquiera tengo en tiempo real cuántos alumnos están en sala de clase. Eso es número. No estoy hablando todavía de aprendizajes. Entonces, el motor de la inteligencia artificial tiene que estar, y si yo te digo personalizado, personalizado, en donde desde el alumno, la maestra, la directora y MEC estén en un único motor de inteligencia artificial. Eso es lo que se diseña. Hoy día El Salvador, con la empresa Google, está conectando más de 2 millones de alumnos bajo este principio de inteligencia artificial. Es posible en América Latina, pero por supuesto que es posible. Es un diseño. Pero como te digo siempre, no vamos a iniciar en todo el país para todo. Tenemos que iniciar con el fracaso escolar. ¿Sabes por qué? Porque eso nos va a motivar. Ver que todos los niños de primer grado, el 60% aprenden a leer, es una maravilla. Nuestros niños llegan a sexto grado y no leen. Los niños, los jóvenes de 15 años que no comprenden lo que leen, es porque no leen. Entonces no comprenden lo que leen. Si yo tengo una manera, mira, un niño en primer grado, y esto para las madres que me están escuchando, tomen un cronómetro y pongan un minuto, pero nárrenle unas líneas con 60 palabras. Escuchen bien, 60 palabras. 55 palabras debe leer un niño de primer grado para decir que tiene una proyección positiva. 55 palabras en un minuto. Si no lee, está mal su hijo, señora, señor. Eso es meta de aprendizaje. Eso. ¿Y quiénes hacen eso? Todos los países que tienen un nivel o la prueba PISA. Él se logra con esto. Hay un ministro de Portugal, Nuno Crato, que dice cuando habla de este minuto de oro para un niño, dice, esto no es mística, esto es ciencia. Un niño que lee 55 palabras en un minuto es un niño con futuro.
0: Y frente a los resultados del Sistema Nacional de Evaluación del Proceso Educativo, ¿qué hacemos? Que al final, dependiendo del área, ¿verdad? Pero en promedio, entre 7 y 8 de cada 10 alumnos, ¿verdad? Digamos, y el SNEP no evalúa competencias, el SNEP evalúa conocimientos establecidos en la política curricular, ¿verdad? No aprenden los chicos y sabemos que esos conocimientos es la base para, obviamente, adquirir las competencias, ¿verdad? Entonces, ante esa situación en Paraguay, ¿por dónde entonces habría que empezar, Sofía?
1: Voy a poner otro condimento a tu debate. Nosotros tenemos un sistema de evaluación de procesos. Estamos encantados con los procesos. El proceso que evalúa, trajiste tu botella, trajiste tu teléfono, entregaste el proyecto, un montón de variables que hacen posible tu calificación. Pasaste de grado, pero no sabes leer. Porque esa evaluación de variables no tienen como centro el aprendizaje. ¿Qué es lo que vos decís? Por eso siempre digo, vamos a enfocarnos o no en los aprendizajes. Porque a partir de ahí yo construyo todo lo otro que vos me decís. Pero si voy a tener un sistema que tenga 70.000 maestros, no sé cuántas mil escuelas, sostengo este sistema y recibo cada vez el fracaso, quiere decir que no estoy haciendo nada. Y quiere decir de que todo lo que invierto en educación no sirve de nada. Dejemos de lado eso y enfrentemos el fracaso escolar. El fracaso escolar hoy día en países serios le hacen firmar al presidente de la República cuánto va a reducir. ¿Cuánto va a reducir el fracaso escolar? Ese es el objetivo. De verdad, Francisco, yo sé que la gente me escucha como crítica, pero en Paraguay hay talento. ¿Sabes qué es lo que no logramos? No logramos sostener mejoras. Siempre estamos haciendo algo nuevo. Qué innovación, que vino un presidente, hizo, el otro sacó todo y pone de nuevo. En la educación tenemos que trabajar investigación aplicada, pero para las mejoras. Decime un proyecto que se haya mejorado de un gobierno a otro. Dame uno, un programa. Aulas extendidas, se sacó todo en este gobierno. No, porque no sé los argumentos, no estoy ni a favor ni en contra. siempre estamos haciendo innovaciones. Innovaciones continuas, innovaciones no sirve. Tenemos que hacer mejoras. Y para hacer mejoras, tenemos que tener investigación aplicada de lo que estoy haciendo. Otra vez, vas a decir, qué monotemática. Ahí otra vez entra la tecnología. Porque yo puedo tener en tiempo real, por departamento, cuántos alumnos están fuera de estos 55 en un minuto. ¿Cuánto tengo en tiempo real? Entonces organizo talleres para los alumnos de cada zapá, porque necesito que ellos salgan de ese nivel bajo. Y así voy construyendo que la metodología, el diseño de la política y el sistema de control, porque no podemos dejar de evaluar. Y yo te digo que se pueden hacer en tiempo real. Entonces, la tecnología no es aquella pantalla en sala de clase solamente. La tecnología es hoy día la sustentabilidad de la calidad. En educación y, por supuesto, en salud. Ni te cuento lo que se puede hacer en salud.
0: Y para dar ese salto, la pregunta obligada, Sofía, ¿qué deberían hacer las autoridades educativas?
1: Esto es conocimiento. Lo que yo te estoy diciendo, los países que están trabajando bajo esta metodología y bajo estos, es conocimiento. Y copiémosla, por favor. ¿Por qué está, decimos los encarnacenos? ¿Por qué es lo que no queremos copiar a países que nos quieren? Voy a decir, pero Corea del Sur hace 40 años era el país más pobre. ¿Por qué hoy día ellos son lo que son en la economía del conocimiento? Quiere decir que venden lo que ellos saben, porque esa es la economía del conocimiento. Nosotros tenemos recursos naturales valiosos, y lo que dijiste del agua, de la IA, hoy día también, cuando se dice van a traer, se va a hacer aquí gran data center, bueno, a mí me alegra porque va a venir un poco de plata, pero no me llena de ilusión, ¿sabes por qué? Porque eso tendría que ser el resultado de una educación competitiva. O sea, como logros de nuestro talento, las empresas vienen al Paraguay a hacer ese tipo de inversión. Porque si no, están usando energía barata.
0: Claro.
1: ¿Me explico?
0: Agua barata.
1: Por ejemplo. Entonces, ¿qué tiene que hacer un líder, un presidente o una presidente? Tomar decisiones estratégicas. Y la educación es un bien estratégico.
0: Queremos volver a la vuelta de la pausa sobre las últimas investigaciones de la neurociencia aplicada a la educación y en la que se apoyaron los países nórdicos precisamente para retirar nuevamente de su sistema educativo, por lo menos los primeros años de escolarización, retirar la implementación de la tecnología. ¿Basado en qué? De eso hablamos a la vuelta de la pausa.

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0: Tercer bloque de Educación Apuesta al Futuro, hoy poniendo en perspectiva la implementación de la tecnología dentro del sistema educativo y las últimas decisiones que toman algunos países en relación con esa implementación. Hay investigaciones que han demostrado precisamente los riesgos de la implementación de la tecnología en el sistema educativo, sobre todo en los primeros años de escolarización. Hay un libro que revolucionó en su momento, sobre todo en el 2020-2021, de Michel Desmurguet, que es un neurocientífico francés, que publicó el libro titulado La fábrica de cretinos digitales. Se titula el libro Los peligros de las pantallas para nuestros hijos. Es un trabajo de investigación muy interesante. Michel Desmurguet ganó uno de los premios más importantes de ciencia en Francia. Y entre otras cosas, precisamente este libro dice que el uso de tecnología, smartphones, ordenadores, tabletas, por parte de las nuevas generaciones es absolutamente desproporcionado. Con solo 2 años de edad, el consumo medio se sitúa en torno a las 3 horas. De los 8 a los 12, la media se acerca a las 5 horas. En la adolescencia, la cifra se dispara casi a 7 horas, lo que supone más de 2.400 horas al año en pleno desarrollo intelectual. En contra de lo que la prensa y la industria han difundido hasta ahora, el uso de la tecnología, lejos de ayudar al desarrollo de los niños y estudiantes, produce graves complicaciones de toda índole. Sobre el cuerpo, obesidad, problemas cardiovasculares, reducción de la esperanza de vida. Sobre las emociones, agresividad, depresión, comportamiento de riesgo. Y sobre el desarrollo intelectual, empobrecimiento del lenguaje, concentración, memoria. Esta es una obra de denuncia imprescindible para padres y pedagogos preocupados por el desarrollo de sus hijos y alumnos, dice justamente este libro titulado La fábrica de cretinos digitales, los peligros de las pantallas para nuestros hijos. Las investigaciones justamente, Sofía, sobre el tema de las pantallas, porque a nivel tecnológico, si bien hiciste una distinción muy importante, una diferenciación muy importante en los bloques anteriores, pero el uso de la tecnología en la mayoría de los casos se da precisamente a través de las pantallas. Y lo que demuestra este libro son resultados de investigaciones donde de manera fehaciente se demuestra, concluye esa investigación o concluyen las investigaciones en un deterioro cognitivo, digamos, ¿verdad? O sea, en vez de ayudar al desarrollo intelectual, lo que hace es en gran medida, digamos, limitado por el uso de las pantallas, limitado en el sentido de limita el desarrollo cognitivo, el desarrollo intelectual de nuestros niños, niñas y adolescentes, termina generando un problema serio de procesamiento de la información, de la comprensión. Claro, todo lo que tiene que ver con el proceso de cognición.
1: Mira, Francisco, te dije al inicio que las investigaciones que teníamos, que un niño y adolescente necesita apenas 2 horas de instrucción sistematizada e intencional para que él aprenda lo que necesita aprender. 2 horas, nada más. Eso se puede mediar o no por tecnología. Vamos a suponer que no tengamos ninguna tecnología. Igual en 2 horas nomás, luego el alumno ya tenía que aprender lo del día. Ok, a partir de eso, yo estoy totalmente de acuerdo con esta que escribe. ¿Por qué? Porque realmente si el niño pasa 7-8 horas, ninguna de esas horas estuvo al servicio del aprendizaje, por lo menos en nuestro país. ¿Qué es lo que ocurrió, Francisco? Las empresas, el mercado de los smartphones y de todo lo que estos hierro aprovecharon la capacidad, pero no es el hierro lo que genera este deterioro, es el formato del contenido, es el contenido y esa plataforma donde se está haciendo la transferencia de ese contenido. Por eso que las tecnologías educativas tienen que estar estructuradas en la neurociencia. ¿A qué voy? Toda aquella navegación de la tecnología para el aprendizaje está determinado bajo la neurociencia. No así todo lo que es redes sociales, mm. todo lo que es aquel consumo de lo que es entretenimiento. Mm. La industria más grande de la tecnología no es el hierro, es la industria del entretenimiento, mm. las apps de entretenimiento, mm. porque genera exactamente lo que dice el libro, y eso es preocupante. Hay una superficialidad total en el consumo del contenido, ese reel del dedito que va, el scroll infinito, ta, ta, ta, ta, genera un formato del cerebro que justamente es una superficialidad extrema, uh-huh. que no le permite luego entender nada. Yo le pregunto a un joven, tres contenidos atrás, ¿cuál era? No me sabe decir. Uh-huh. Porque está en un automatismo continuo, uh-huh. pero que le genera interés. Hay una de las plataformas, que no voy a decir el nombre, es tremendo su algoritmo. Ahí están los algoritmos uh-huh. detrás de eso. Por eso que hay una diferenciación enorme entre el algoritmo de la educación, uh-huh. o nosotros llamamos algoritmos metacognitivos, uh-huh. fíjate qué fuerte, y el otro, el algoritmo generativo y de retención y de venta. Uh-huh. Yo en serio que creo que es una adicción, porque la gente no para, uh-huh. los jóvenes y los viejos uh-huh. también están todo el día con el dedito y no leen nada más profundamente. Entonces, ¿por qué vamos a satanizar y decir que los jóvenes no más? Yo conozco un montón de jóvenes que le dan a sus niñitos en los restaurantes en, uh-huh. para que no le moleste. Uh-huh. Entonces, la niñera es esto, el vínculo es esto. Uh-huh. Entonces, como sociedad, ¿qué hicimos? Dejamos de ser lo que tenemos que ser, uh-huh. pero ¿por qué hay industrias que se encargan de introducirse así en esta área? Como la coreana, la de Singapur, porque ellos saben cómo funciona el cerebro. La uh-huh. neurociencia nos dio demasiados datos hasta hoy día. ¿Para qué nos dio la neurociencia? Para saber cómo aprendemos. Uh-huh. Y saber por qué no aprendemos. Y saber por qué nos gusta tanto ese reel continuo. Eso está. ¿Y por qué hoy día es tan grave el algoritmo que va educando a nuestros hijos? Porque le tienen una forma automatizada, tan despistado, que el niño de verdad no está ubicado con él mismo. Uh-huh. Y hay otro problema que se llama FOMA, que es el miedo a perderse la vida del otro. El de querer saber todo, y eso no le pasa solo a los niños, le pasa uh-huh. a los grandes también. Uh-huh. Están viendo la historia. Uh-huh. Ustedes no saben el tiempo que consume en un humano eso, en vez de agarrar el teléfono o la tablet o la computadora y aprender todo el conocimiento humano que está por detrás. Nos, uh-huh. nos gusta el wirorei, porque el cerebro le gusta. ¿Qué es lo que prefiere el cerebro? ¿Leer un texto de 10 líneas o uh-huh. ver un reel de segundos? Un reel. Eso está probado en uh-huh. neurociencia. Uh-huh. Y esa es la beta de los artículos de entretenimiento. Esa es la beta. Entonces, algo hay que hacer.
0: Ahí está el riesgo de la, diríamos, y ya hay autores que escriben sobre este tema, Sofía, la estupidización, ¿verdad? O sea, en vez de aprovechar el potencial de la tecnología, lo que en realidad está generando, por lo menos en la masa, es una estupidización.
1: Terrible lo que decís, pero es preocupante porque no sé si te acordás que cuando hace tiempo, 2 años, por eso que un horizonte de 2050, cuando leo que el MEC se plantea, me atajo de la cabeza. Uh-huh. Para mí un horizonte de 2030 ya es, no sé lo que va a pasar. Porque en el 2022 se lanza esto y mirá dónde estamos en el uh-huh. 2026. Cayeron todas las consignas. Por supuesto que en Paraguay hay miles de universidades vendiendo todavía carreras de 4 o 5 años. ¿Vos sabés lo que es una carrera de 4 o 5 años? El desfase que va a tener, tremendo. Y nadie uh-huh. se pone a mirar su proyecto curricular. Uh-huh. Sí. Siguen teorizando. Mientras tanto, en el WhatsApp hay inteligencia artificial. Vuelvo a lo que te dije, ¿te acordás? Hace 2 años decíamos, la habilidad más importante es aprender a aprender. Uh-huh. Después vino desaprender para aprender. Hoy día, si te pones a pensar, es la metacognición. Pensar sobre nuestra metacognición, pensar uh-huh. sobre aquellos que podemos aprender. ¿Pero vos crees que un cerebro que está automatizado o idiotizado, como dice, es capaz de pensamiento profundo o de pensamientos metacognitivos? Pero por supuesto que no. ¿Qué es lo que ocurre con eso masivamente, Francisco? La potencialidad de ser manipulado. Por eso que la soberanía hoy día no es territorial. La soberanía hoy es cognitiva. Imagínate la capacidad de tirar algo, una noticia viral, el miedo que genera eso, y en realidad no pasó nada, pero pasamos días de terror, porque las tecnologías tienen ese potencial. Entonces, hoy día la soberanía, yo le digo a conocidos militares, la soberanía hoy día no es territorial, es cognitiva, porque la manipulación por esos medios es más fácil que cruzar una calle.
0: No, no cabe la menor duda, y creo que estás metiendo el dedo en la llaga, como dice el dicho, Sofía, porque, digamos, creo que la mayor disputa, de hecho, y que se instaló hace un par de años, cuando se habla de la tecnología, es lo que tiene que ver con, digamos, la justicia cognitiva, ¿no? O sea, la justicia cognitiva, queriendo significar con el concepto, la posibilidad del acceso igualitario al conocimiento que circula en Internet, ¿no? Porque finalmente de eso se trata. Si no se garantiza eso como un, digamos, como un derecho, y el acceso a la tecnología solamente es para una estupidización, ¿verdad? Y no para contribuir al desarrollo humano, entonces estamos ante un riesgo sin precedente en la historia de la humanidad.
1: Pero fíjate vos, no hablemos del mundo, porque cada país va a tener el resultado de sus decisiones.
0: Ajá.
1: Nosotros, Paraguay, tenemos baja penetración de niveles de computación. Pero altísima penetración de teléfonos smart.
0: Sí.
1: Dos por persona. ¿Qué significa eso? Significa lo que vos dijiste. Miles de adolescentes y niños no saben escribir un Word, no saben lo que es una ofimática.

0: tenemos que estar enfocados, ya no en generar contenido. Seguimos pensando que yo te mando 50 PDF, pero por el amor de Dios, 50 PDF para resumir la IA y me devolvés. El miedo que tienen hoy todos los estudiantes, vamos a hablar de los profesores, porque yo enseño. El miedo que tenemos es de que el alumno me entregue un trabajo de IA. Y el alumno, el miedo que tiene es que ese trabajo sea corregido por IA. Los dos estamos con miedo.
1: ¿Sí?
0: Entonces tenemos que abrir el juego, sentarnos. Los viejos, como nosotros, sabemos lo que en cada disciplina se tiene que saber. ¿Estamos de acuerdo? Entonces, Paraguay necesita... Argentina tendrá sus problemas, pero tiene mucho más niveles de computación en su academia y en su industria. Acá también las empresas tienen bajo nivel de computación. Por eso que todavía aguantamos, no corremos el riesgo de que mañana 100 personas sean echadas y cambiadas por un CPU. Porque tenemos pocas empresas que apostan a software. Pero, ¿qué puede ser dentro de 5 años? Yo no sé. Por supuesto que van a llegar esos escenarios a Paraguay. Y peor todavía si las academias le estamos dando la espalda y queremos sostener con palito un edificio. Porque eso es lo que estamos haciendo.
1: Decíamos en el bloque anterior que compartiríamos en este bloque los resultados de la investigación. Y siguiendo con la línea del neurocientífico francés Michel Desmurguet, hay otro libro que queremos recomendar que se titula Más libros y menos pantallas. ¿Cómo acabar con los cretinos digitales?
0: Muy fuerte.
1: Ha llegado el momento, si se me permite expresarlo así, de devolver al libro el lugar que le corresponde y de demostrar que la lectura por placer no es en modo alguno una práctica elitista reservada tan solo a unos cuantos eruditos privilegiados, sino una necesidad acuciante para el desarrollo de nuestros hijos, dice Michel Desmurguet. Que lean, es importante que los niños y las niñas lean libros en papel, que se sumerjan en ellos y que dibujen, subrayen y doblen sus páginas. Que atesoren libros, que acudan a las bibliotecas y que asistan a clase sin artefactos tecnológicos frente a ellos. Cientos de estudios demuestran que la lectura por placer tiene un impacto único en el aprendizaje cognitivo de los niños. Fomenta el lenguaje, los conocimientos generales, la creatividad, la atención, la escritura, la expresión oral, la autocomprensión y la empatía. No hay herramienta más útil para el desarrollo cerebral que un libro. Frente a los efectos desastrosos de las pantallas, Michel Desmurguet, uno de los neurocientíficos de referencia en este campo, propone un enfoque optimista con soluciones concretas para evitar que nuestros hijos e hijas se conviertan en cretinos digitales, dice entre otras cosas el libro de Michel Desmurguet, Más libros y menos pantallas, ¿cómo acabar con los cretinos digitales?
0: Es fantástico. Vos sabés que yo tengo muchos jóvenes que leen en formato digital. Muchos, conozco muchísimos jóvenes. Yo personalmente llevo como 200 libros acá. Pero que admito...
1: En tu dispositivo.
0: En mi dispositivo. Pero admito que tengo que poner en modo avión. Porque a mí me gusta el silencio absoluto cuando leo. Porque me encanta entrar... La lectura profunda necesita un contexto para poder realmente internalizar lo que estás leyendo. Vos y yo crecimos dentro de ese ámbito, pero ¿qué pasa con los jóvenes? Si hay muchos jóvenes que, me encanta, leen en papel, pero son pocos. Son pocos. Entonces, nosotros lo que tenemos que motivar es a que lean. Tener metas de lectura. Tener metas de narrativa y también hacer videos de lo que leíste. ¿Por qué te hablo de los videos? Porque ese es el formato con el cual ellos se comunican hoy día. Entonces, si yo puedo tener la capacidad como maestra de decirte, quiero que leas este libro y de ese libro me vas a hacer un videojuego. No me puedes mirar porque estás tan loca. Porque va a tener que hacer tales cosas. Una narrativa del libro va a tener que tener capacidad de diseñar código y precódigo de la computadora, segunda habilidad fundamental.

0: y todo el desafío que guarda en sí el videojuego. Entonces, estoy asociando tecnología con conocimiento de antes. Porque si yo quiero hacer con que los jóvenes no usen tecnología para nada, yo perdimos esa batalla, Francisco. Hace rato perdimos. A mí me encanta este libro, a vos también, pero ¿cómo le convencemos a los niños que ellos tienen que leer para desarrollar intelecto? Penetrando en esa subcultura, en esa cultura del viroreí, que es estar todo el día en los reels permanente. Para eso estamos los maestros, para motivarles a que el conocimiento es una necesidad eterna en el humano, porque detrás está su intelecto que tiene que ir formándose.
1: Ahora, lo que dijimos también en el primer bloque, Sofía, el problema es que hoy la escuela está renunciando a su tarea de educar. Y lo que está, y lo que están decidiendo en varios sistemas educativos es prohibir.
0: Porque es más fácil. Es más fácil prohibir. Pero es mentira, porque en la escuela se va a prohibir. O en la casa también van a prohibir. Y los padres no van a comprar dispositivos. Eso no es cierto.
1: Claro.
0: ¿De qué te sirve que en la escuela no utilicen tal vez una herramienta para capitalizar ese conocimiento que tiene ahí? Y en su casa hace maratón desde las 3 de la tarde hasta las 2 de la mañana en tecnología. Y los padres somos cómodos. No quiero más tecnología. Entonces yo le digo, sí, señora. ¿En dónde? ¿En su casa o acá en el colegio? Y tiene razón, doctora. Tenemos que sincerarnos. Entonces, hacer un pacto juntos, por supuesto. En el colegio, en los colegios, tecnología, ¿para qué? Esa es la pregunta. ¿Para qué? ¿Qué es lo que van a aprender con eso? Eso sí los padres tienen que saber. Entonces, estamos mediando o negociando ese tiempo de 7 horas. ¡Qué locura! 7 a 8 horas frente a pantallas. Pero cualquier cerebro se calcina. No es luego falta de capacidad cognitiva, una dispersión, un touch, un... no sé todo lo que puede pasar.
1: Pero frente a toda esta realidad muy compleja, ¿verdad? Muy compleja, porque algunos son partidarios de prohibir el uso de algunos dispositivos, como por ejemplo los teléfonos móviles en la institución educativa, y de hecho hay países en la región que ya, digamos, promulgaron leyes, ¿verdad?, de prohibición, ¿no? Pero por otro lado tenemos esta realidad que ya lo dijimos, el de la cultura digital, con la que se identifican precisamente los niños, niñas y adolescentes, ¿no?, como parte de esta generación, ¿verdad?, y que participan activamente de esta cultura digital a través precisamente de los dispositivos. Entonces, esta disociación, que por un lado va a la escuela y por otro lado va ese dinamismo de la sociedad, ¿qué hay que hacer frente al planteamiento inicial que había hecho de lo que yo llamo hoy el pacto entre la escuela y la familia?
0: Ese pacto ya existe en muchas escuelas privadas. Los colegios privados tienen un canasto, un gabinete, donde todos los niños dejan sus celulares. Los niños dejan sus celulares antes de entrar a la escuela. En el sector privado. Eso ocurre hace mucho. Entonces, ¿es posible? Totalmente. Los dispositivos que están en sala de clase no son personales. Son para o aprender inglés o aprender mecatrónica o robótica. Son dentro de un proyecto curricular. Eso es lo que sí o sí, lastimosamente, quieran o no, tenemos que hacer. Por ahí va la cosa. Entonces, el pacto, eso de prohibir. Acá hay un problema que los padres le tenemos a la tecnología. Uno, que satanizamos. Todo es pantalla, pantalla, pantalla. La culpa de la pantalla. Entonces, estamos usando esto como un elemento de castigo. Te saco el celular si no estudias. Quiere decir que estamos manipulando conducta, no es ni siquiera arreglando, manipulando conducta con un dispositivo. Yo creo que eso está errado. Cuando nosotros decimos que vamos a hacer prohibición, yo conozco la ley de Corea. Corea filtra los contenidos. Me encanta. Desde el 2011 no es cualquier contenido. No hay redes sociales. Ellos no tienen problema de redes sociales. ¿Por qué? Porque eso hizo que Corea hoy use eficientemente la tecnología para los procesos de aprendizaje. Es un país sumamente tecnológico. Si vamos a prohibir las redes sociales, como creo que hay una ley, necesita el Estado de una base de datos sumamente fuerte, porque a través de eso es lo que se filtra. Porque, por un lado, vos tenés que ser Estado filtrando el dato y a vos, empresa de Instagram, lo que sea, también te filtro. Una base de datos como esa va a tener los datos de todos los paraguayos jóvenes. Yo no creo en nuestro Estado. Yo no le daría mis datos. ¿A qué voy? Estamos frente a una coyuntura de desprotección total, porque la tecnología vino antes de un montón de regulaciones que podrían haber hecho mi seguridad como sociedad. ¿Y qué te cuento? La democracia digital. Vos entras a las redes y ves... Vamos a ir a un semáforo, siempre explico eso. Cuando yo llego a un semáforo, está rojo y paro. Eso es una conducta ciudadana. Vos entras a las redes, alguna, sangre, desastre, te dicen de todo. No hay democracia, no hay respeto digital, porque esto puede todo. Porque no hubo una culturización... Como a vos te enseñaron, hay que parar cuando está rojo, después en verde pasa. Este tipo de... no hubo en el mundo, te estoy hablando. Por eso que Corea se filtró en el 2011 sus contenidos. Es más, contenidos bélicos y morbos, 40 años de cárcel. No es menor. ¿Es una sociedad controlada? Y sí, tiene que haber reglas. Lo que nosotros tenemos en Paraguay es un peligro. Todo liberado. Todo liberado, el bullying liberado, todos somos los más digitales, mentira, en sala de clase no saben manejar un Word, los adolescentes y estudiantes. Un profesor a veces no tiene ni computadora en el siglo XXI. Entonces, esas son las cosas que tenemos que debatir. En realidad, ¿dónde estamos como sociedad, como sistema educativo? ¿O vamos a usar el celular? Dos celulares por paraguayo ahí, per cápita. Dos smart. ¿Sabes lo que significa smart? Inteligente. ¿A vos te parece que esto nos volvió más inteligente? Claro que no. Nosotros, nuestros índices nunca mejoraron y todos tenemos un smartphone. Quiere decir que no estamos usando para aprender nada. Y eso tendríamos que haber recibido de la política educativa, definitivamente.
1: Queremos a la vuelta de la pausa compartir con ustedes algunas ideas, algunas cuestiones puntuales, resultado de investigaciones... precisamente de por qué algunos sistemas educativos decidieron hacer un stop a la implementación de la tecnología y volver al lápiz de papel, al papel y a los libros de texto, ¿no? Al libro material, al libro físico. De eso hablamos a la vuelta de la pausa.
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1: Última. Último bloque de Educación, una apuesta al futuro. Hoy, por supuesto, poniendo en perspectiva la implementación de las tecnologías en los sistemas educativos, los avances, los retrocesos, los estancamientos. Nos acompaña la doctora Sofía Shaper, que recién están en sintonía de la 1080M Radio Monumental. Y en este último bloque queremos compartir con ustedes algunos resultados de investigaciones. La doctora Catalina Alatorre Cruz, investigadora del Instituto de Neurobiología de la Universidad Autónoma de México, UNAM, precisamente llamó la atención en relación con el tema justamente de las tecnologías y nos dice, y sobre todo los resultados de estas investigaciones lo hacen a partir de estudios neurobiológicos recientes. Se exploró cómo un gesto tan cotidiano como trazar letras sobre papel puede moldear nuestra mente y potenciar nuestras capacidades cognitivas. Ante la pregunta, ¿qué sucede en el cerebro al escribir a mano? Porque el tema es que con la implementación de las tecnologías, vos tenés el tecleo.
0: Acá.
1: Se teclea, claro.
0: En Oriente que, no. En okay. Oriente escriben.
1: Bueno, sobre eso vamos a hablar también. Uh-huh. Entonces, frente al tecleo, digamos, ¿qué sucede en el cerebro al escribir a mano? La doctora Catalina Alatorre Cruz señaló que escribir a mano implica una mayor actividad cerebral que teclear, ya que activa más redes neuronales. Dijo, cuando nosotros escribimos a mano, necesitamos codificar o decodificar la información en tres niveles. El fonológico, que consiste en pasar de lo que hablamos a lo que escribimos. La grafémica, que es el proceso de transformar los sonidos del lenguaje en letras o símbolos escritos. Y el motor, que corresponde al acto físico de escribir. En contraste, al escribir en un dispositivo electrónico, solo se activan dos de estos niveles, lo que reduce la implicación cognitiva y hace que el cerebro trabaje de forma menos activa. Esta diferencia tiene consecuencias directas en la consolidación de la memoria y en la eficacia del aprendizaje. La escritura a mano es una forma de memorizar, ya que la información se consolida más rápidamente. Por tanto, actividades como tomar fotos de los apuntes o copiar y pegar información digital no tienen el mismo impacto cognitivo, ya que no muchas áreas de nuestro cerebro están involucradas. Lo dicho por la doctora Alatorre está respaldado por una investigación de la Universidad de Noruega de Ciencia y Tecnología, la cual concluyó que escribir a mano genera patrones de conectividad cerebral mucho más complejos que el tecleo, especialmente en las frecuencias, dice teta alfa, y en regiones centroparietales asociadas a la memoria, la atención y la integración sensoriomotora. El fortalecimiento de otras capacidades cognitivas, además de beneficiar la memoria, la escritura a mano fortalece habilidades cognitivas esenciales como el control motor fino, la coordinación óculo-manual, la planificación y la autorregulación. Dice los resultados de las investigaciones, entre otras cuestiones. La escritura no solo implica el uso de músculos, sino también procesos mentales complejos relacionados con la atención, la memoria de trabajo y la organización del pensamiento. La motricidad y la planificación motora están estrechamente asociadas al desarrollo de la cognición infantil, nos dice la doctora Catalina Alatorre Cruz. Decía Sofía que en el caso de Oriente se utilizan los dispositivos, pero no con el tecleo.
0: Tal cual, me encanta. ¿Viste que te expliqué al inicio que está el símbolo, que es la letra, que conectan al sonido de la letra, uh-huh, que es fonema, y luego pasan a la grafema, que es escribir, uh-huh, y en cursiva? Entonces, ¿dónde el niño desarrolla esas habilidades o dónde está la comprobación? Primero, porque comienza a hablar, uh-huh, y a decodificar el sonido con la letra. Conecta la letra con el sonido. Uh-huh. Tenemos la caja de letra en la zona temporal, en la zona donde está el oído. De ahí que es sumamente complicado enseñarle a leer, uh-huh, a un niño sordo. Uh-huh. ¿Por qué hablo de la primera habilidad desde aprender a leer con el oído? Porque a partir de ahí, como estaba explicando el estudio, comienzan a trabajar en la zona parietal. La caja de letra con la parietal, que en este, para la gente que nos está escuchando, es la zona del cerebro hacia atrás, arriba, parietal. ¿Por qué es importante la grafema? Que es lo que explica ahí. Porque además de generar capacidad motriz, de juntarle a estas letritas, que es la grafema, permite la memoria. Es como una grabación, es una automatización. Escribir cursiva es necesario, no solamente el tecleo. Entonces, el niño se prealfabetiza desde la conciencia fonética, desde el fonema, la palabra que le llaman léxico, el paquete léxico y la ortografía. Esto es como una rueda. La ortografía no practico con el tecleo, practico con la misma lógica. Por eso que la gente a veces no entiende que una educación que tiene como medio la tecnología deja de ser la tradicional, muy por el contrario. Lo que ellos hicieron es comprobar a través de la neurociencia qué ocurría en el cerebro, cómo ocurren los aprendizajes, que es el aporte que hoy día nos da la neurociencia. Y hay otros estudios como que puedo agregarte. Nosotros hoy día hablamos de las conexiones neuronales, que se da con todo lo que ocurre cuando yo estoy hablando, vos, se están dando conexiones neuronales. Es como una electricidad, como un campo eléctrico del cerebro. Cuando el niño va aprendiendo a leer, identifica primero cuestiones objetivas, teléfono, lente. Si nosotros le ponemos al niño debajo de un escáner, vemos que las neuronas se estimulan. Teléfono verde, teléfono rojo. Las neuronas se estimulan por dentro. Cuando yo le digo a ese niño, ¿qué color te gusta más? No hay ninguna actividad dentro de las neuronas. ¿Qué ocurre? Fuera de las neuronas. ¿Por qué eso es importante identificar? Estas conexiones sinápticas están en todo el cuerpo y se relaciona con todo lo emocional, la voluntad, el gusto. De ahí que cuando yo tengo rabia, siento hasta la punta del pie. ¿Por qué es importante determinar eso? Porque cuando el niño se le estimula, tiene que ser la estimulación interna de la neurona y la externa. Por eso hablamos de que el niño aprende si se emociona, si se es feliz. De ahí es lo que hablamos. Entonces, estimulación de neurona, sinapsis y, por supuesto, la capacidad motriz. Eso no se puede obviar en el humano. A medida que el niño va elaborando ensayos más complejos, porque lo que hace el niño es escribir en una tablet, de verdad. Primero la tablet le hace que... ¿Te acuerdas del calígrafo que teníamos?
1: Sí, claro.
0: Igualito se hace en la tablet. Él le va direccionando cómo tiene que unir las letras, que es lo que ya no se hace más casi hoy, en el todo separado. Brutalmente importante es la letra cursiva, muy importante. ¿En la construcción de qué? Del léxico, para el paquete léxico. Porque la palabra es la herramienta. Abro paréntesis. ¿Con qué entrenamos la inteligencia artificial? Con palabras, ¿verdad?
1: Por supuesto.
0: Bueno, ¿con qué entrenamos el cerebro? Con palabras. Entonces, una persona que no aprende palabras, de una persona corta de palabras, corto de léxico. Hoy día el idioma español tiene 100.000 términos aproximadamente. El paraguayo maneja entre 200 a 300 palabras. Quiere decir que es deficitaria nuestra formación académica.
1: No,
0: me encanta ese estudio.
1: Sin lugar a dudas, sin lugar a dudas. Y precisamente el estudio dice, entre otras cosas, que durante la infancia el cerebro se encuentra en una etapa activa de neuroplasticidad.
0: Así es.
1: Escribir a mano fortalece estas conexiones al integrar diversas áreas cerebrales, sensoriales, motoras, visuales y lingüísticas, lo que facilita el paso del pensamiento concreto al abstracto. Un estudio reciente de las universidades del País Vasco y de Valencia, realizado, digamos, en los últimos años, evaluó a 50 niños de entre 5 y 6 años. Quienes escribieron a mano activaron más áreas cerebrales vinculadas al reconocimiento visual, la memoria y el lenguaje. Además, aquellos que escribieron sin guías mostraron mejor retención que quienes usaron teclado, incluso con tipografías variadas. Dentro del contexto de la escritura a mano, la cursiva, esto que decía justamente la doctora Sofía Shea, la cursiva merece una mención especial. Aunque en algunos países su enseñanza ha perdido prioridad, otros, como Noruega, están retomándola en sus sistemas escolares.
0: De Corea nunca se fue.
1: Al requerir fluidez, continuidad y precisión en los trazos, la letra cursiva fortalece la inhibición cognitiva. Las y los menores deben concentrarse en completar la palabra sin interrupciones ni distracciones. Este tipo de escritura exige coordinación y planificación, lo que contribuye significativamente al desarrollo de funciones ejecutivas. Dice, entre otras cosas, la cursiva demanda movimientos continuos y precisos que estimulan la coordinación motriz fina y la integración sensorio-motriz de una manera que el tecleo no logra replicar.
0: Totalmente. ¿Y no te acordás acaso cómo era el dictado antes? ¿Por qué dejamos de hacer dictado? Es sumamente importante eso. Fíjate que te decía yo sin saber que estaba en el estudio lo de la cursiva. Uh-huh. Porque, entonces, ¿para qué vamos a mediar tecnología si van a hacer letra cursiva, si están escribiendo en una tablet con un bolígrafo? Para determinar tus niveles de aprendizaje en tiempo real. Uh-huh. Para direccionar nuevos programas si hay fracaso.
1: Claro.
0: No llegar a 15 años y no leer o no comprender lo que lees. Uh-huh. Mira que ese rezago ya casi no es reversible. Casi es irreversible a los 15 años si no leemos.
1: Y es grave porque hoy por hoy estamos, en palabras de la ex viceministra de Educación, Alcira Sosa, ¿verdad? Estamos dentro del sistema educativo formando analfabetos funcionales, porque al egresar del sistema educativo, después de 12 años del primer grado hasta el tercer año de la media, o aquellos que tienen la oportunidad de hacer incluso hasta el preescolar 13 años de escolaridad, no haber aprendido lo que el sistema educativo se propuso que deberían aprender con base en los conocimientos mínimos que requiere un individuo para desenvolverse en la sociedad, termina siendo un analfabeto funcional.
0: Lastimosamente hoy día va a ser manejado por la tecnología, porque eso está presente. Entonces, uh-huh. Yo creo que hay siempre oportunidad. Masificar oportunidades, aunque un adulto no haya pasado por una universidad. Hoy día hablamos, por ejemplo, de microacreditaciones. Uh-huh. Un adulto puede incorporarse a aprender algo si hay mediaciones tecnológicas a distancia, pero uh-huh. de rigor, que pueda evaluar en tiempo real que está aprendiendo o no, cualquier uh-huh. Cualquier habilidad. No se concibe, de hecho, ya, Francisco, carreras tan largas. Por eso hablamos de microacreditación. Uh-huh. Y el paraguayo, acá en Paraguay tenemos una cantidad de paraguayos y paraguayas que podrían beneficiarse uh-huh. con una propuesta uh-huh. como esa, con una propuesta formativa. A mí no me gusta decir oferta, porque oferta formativa parece un mercado. Uh-huh. Con propuestas formativas que incluso obedecen a demanda, para eso hay que hacer investigación. Uh-huh. Uh-huh. Es posible, Francisco.
1: No cabe la menor duda. Ya está esto que está señalando Sofía, se viene enfatizando hace un par de años, refiriéndose con el término de carreras túneles, ¿verdad? Carreras que duran 4, 5, 6 años, dependiendo del, digamos, de qué carrera o de qué área del saber se habla, cuando en realidad el conocimiento científico se duplica, dependiendo de qué autor y qué teoría se habla. Algunos dicen que el conocimiento científico se duplica cada 72 horas prácticamente. Entonces, esto tiene que representar también un cambio paradigmático, un cambio de modelo educativo, ¿verdad? Donde decimos, hay necesidad de tener a los chicos 12 años dentro del sistema educativo.
0: ¿Y cuántas horas?
1: Eso en el siglo XVIII se justificaba, digamos, totalmente, ¿verdad? En el sistema universitario también. El sistema universitario ni hablar, porque totalmente. La universidad sigue anterior a la escuela del siglo XVIII, la universidad del siglo XII, ¿verdad? Entonces, Esta figura a la que te referís, que hoy, digamos, de alguna manera se está imponiendo, sobre todo en los países desarrollados, donde el mercado laboral requiere de algunas habilidades y destrezas puntuales que se dan a través de esta figura de los microcredenciales, ¿verdad? Y no estar con, digamos, estudiando para ser licenciado 4, 5, 6 años, ¿verdad? Con los microcredenciales, que son cursos cortos, de 2, 3 meses, ¿verdad? Se les prepara como para que puedan desempeñarse de manera eficiente y eficaz, ¿verdad? Puntualmente en algo que, reitero, demanda y necesita el mercado laboral.
0: Por supuesto, esa conexión mercado, academia, Estado, es una cuestión hoy con una condición sine qua non. ¿Por qué? Porque estamos pasando por un movimiento tectónico. Yo creo que es un terremoto mundial lo que está provocando la inteligencia artificial, pero de verdad. Porque sí. Fíjate que el conocimiento sintético, yo cuando digo me chilla el oído, ¿qué es un conocimiento sintético? Es un conocimiento, entre comillas, que crean las máquinas. Y si ellas están autoentrenando... Abro paréntesis, el conocimiento que las máquinas recibieron ahora fue lo que nosotros construimos en los últimos 100 años. Pero ya se usó todo lo que estaba como en base de datos digitales. Hoy día, cuando yo escribo un libro, yo tengo que saber que ese libro va a entrenar modelos. Tengo que estar segura. Entonces, en todo caso pongo, ojalá un humano se entrene con este libro, porque yo sé que va a entrenar máquinas. ¿A qué voy? Como humano, estamos recibiendo un tiempo que no me gusta decir, que es el acoplamiento. Hay un acoplamiento de la mente del humano con las máquinas, porque cada día, mientras que vos y yo estamos debatiendo, las máquinas sin parar, 24/7, aprenden con todo lo que nosotros hacemos los humanos, porque los que escribimos, los que tenemos digitalizado, ellos interpretan lo que nosotros relatamos de las realidades. Repito, nosotros los humanos le damos sentido a las realidades y ojalá que jamás las máquinas le den sentido, y algunos por eso lo llaman que esa es la futura conciencia de máquina. A mí eso me da terror decir, porque me da terror porque sí veo cómo es frenético ese camino que están dando la inteligencia artificial. Y ahí hay conflictos. No crisis, conflictos éticos. Yo no creo que sea una crisis ya, es un conflicto ético que el humano tiene que comenzar a pensar cómo va a dilucidar esto. Es un conflicto. Todo lo que acabamos de decir aquí es desfasado dentro de un minuto.
1: No, lógicamente. Y ahora que se instaló en esta semana la cuestión de la validez de los títulos universitarios, ¿no? O sea, a ver, como si la aportación de un título, el acceso a un título universitario, implicara necesariamente adquisición de competencias profesionales, ¿no?
0: Claro, fíjate vos que hay una cosa que se relaciona. Todos los académicos, profesores, carreras, siguen pensando que la educación es atiborrarte con contenido. Contenido. Y todos los estudiantes todavía seguimos creyendo que el título nos va a dar algo. Por eso que hay más títulos que habilidades. Ninguna de las dos cosas funcionan ya. Las catedrales del conocimiento se cayeron hace rato. Tenemos que ver qué es lo que queda. ¿Y qué queda? Nuestra cognición. Claro. Por eso que hablo de la soberanía cognitiva. Si yo tengo capacidad de decirte, no, espera un poco. Lo que yo aprendí hasta aquí me formó esto y esto. ¿Cómo construimos? Y el puente, Francisco, acá hay un detalle que siempre le digo a mis alumnos. Las máquinas aprenden en redes. A mí me cuesta decir redes neuronales, porque en serio, esta es una chatarra tecnológica, esta es una máquina. Pero aprenden en redes neuronales. Pero esas redes son electrónicas, por supuesto, el aprendizaje electrónico. ¿Por qué el humano no es capaz de aprender en redes? Entre humanos nos cuesta. Nos cuesta, no compartimos conocimiento, no nos sentamos a debatir, creemos que somos dueños de la verdad. No hay, en este momento, en serio, siempre decía, pero ahora más que nunca, la verdad es un lugar donde no hay un camino solo.
1: No, por supuesto. Por supuesto, y creo que en gran medida también el uso correcto, si cabe la expresión, de la tecnología trajo consigo el concepto de la cultura de la colaboración, o la cultura colaborativa, ¿verdad? Esto que vos decías, ¿no? O sea, yo creo que en la medida en que se comparte dentro de una comunidad, porque finalmente la tecnología trabaja sobre un saber para generar otro saber, es decir, sobre un saber para, digamos, el desarrollo del saber. ¿Y cuál es el sentido? No se lograría ese desarrollo del saber si no fuera por una cultura colaborativa, ¿verdad? O sea, en la medida en que la gente colabora sobre algo ya, digamos, que se escribió, ¿no? Eso es fundamental, y eso tendría que ser, en principio, digamos, el criterio que dinamice la implementación de las tecnologías dentro de un sistema educativo.
0: Pero por supuesto, Francisco, siempre pregunto, Sofía, ¿me puedes desarrollar un currículum de IA? Ah, perfecto. ¿A qué niveles de aprendizaje electrónico llegan tus alumnos? Uh-huh. ¿Qué? Uh-huh. O sea, la IA es tecnología para la tecnología. Uh-huh. Entonces, uh-huh, si yo no tengo el desarrollo en una sala de clase de aprendizaje electrónico, que significa una computadora enfrente, uh-huh, por alumno, o por, uh-huh, lo menos uno por grupo, uh-huh, ¿cómo te puedo enseñar IA en pizarrón? Uh-huh. Entonces, tenemos que bajar a tierra una realidad académica. Uh-huh. ¿Cuál es? Y dimos la espalda, ya no se puede, uh-huh, ya no se puede. Podemos retomar, por supuesto. Yo me siento sumamente agradecida a la vida y a Dios cuando puedo colaborar con 50 maestras que al, uh-huh, salir de ahí me dicen, Sofía, qué fácil había sido que... Uh-huh. ¿A qué voy? Hay que experimentar. Uh-huh. La inteligencia artificial es tecnología para tecnología, pero necesita de que vos practiques. Uh-huh. Si no practicás, en serio que no vas a aprender nunca nada. Yo les motivo a todos los adultos que nos están escuchando. No hace falta ingresar a una nueva universidad. Hoy día en la mano tenés el conocimiento de toda la humanidad en un smart. Hay que darle el rol, uh-huh, que tiene eso. Si es conocimiento, debería generarme valor.
1: Claro.
0: Entonces, bueno, veo cómo hago. Pido, uh-huh, auxilio, le, uh-huh, pido a la profesora, uh-huh, o a cualquier vecino que sabe usar inteligencia, uh-huh, artificial. Yo creo que puede el Paraguay emprender un proceso, Francisco, de calidad educativa. Es que esté navegando sobre inteligencia artificial. Porque la calidad educativa, sin eso, no creo que podamos llegar. Porque un desafío ya que... Perdón que te interrumpa. La IA es una realidad que algunos toman todavía como un desafío futuro.
1: Y increíble. Nosotros seguimos hablando a veces de educar para el siglo, digamos, 21, ¿no? O sea, tan equivocada está la propuesta, ¿verdad?, que con los cambios vertiginosos en el desarrollo del conocimiento científico, esto que decíamos, que digamos, se estima que cada 72 horas se duplica el conocimiento científico, ¿cómo podemos pensar en educar para todo un siglo, verdad? O sea, esto demuestra la desorientación, evidentemente,
0: o
1: un plan para 2050, peor todavía, ¿no? Se me fue el tiempo. Muchísimas gracias, Sofía, por colaborar con nosotros en este análisis. Como siempre, tu opinión, tu visión es bastante rupturista y crítica en relación con lo que hacemos dentro de la política educativa paraguaya.
0: No, un gusto, Francisco. A mí me gusta conversar y aprender. Y la vida me llevó a sitios que me hizo ver cosas que probablemente aquí se vea en unos años, pero, uh-huh, en unos años va a haber ya otra cosa. Entonces, ojalá podamos incidir, vos, Francisco, y mucha gente que está en mi entorno. ¿Incidir en quién? Uh-huh. Yo no sé si llegamos a los políticos, pero de que llegamos a nuestros alumnos, llegamos a las, uh-huh, maestras, uh-huh, llegamos a los rectores. Plantar nueva semilla para, uh-huh, que sea un árbol, uh-huh, que pueda tumbarle al otro viejo. Porque al final estamos metiendo fertilizantes, un montón de cosas, un árbol con raíz podrida.
1: Definitivamente. Muchísimas gracias nuevamente.
0: Gracias a vos.
1: La doctora Sofía Shea, especialista en tecnología aplicada a la educación, hoy colaborando con nosotros en Educación Apuesta al Futuro, y siempre lo que le caracteriza precisamente a Sofía, ¿no? La pasión y la claridad de, en sus análisis y en sus críticas. Agradecemos a nuestros auspiciantes que hacen posible este espacio, a ustedes, a los oyentes, a quienes nos debemos, agradecemos su compañía, que todos tengan un buen fin de semana.

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0: tal? Hola, ¿qué tal? ¿Cómo están? Bienvenidos sean todos a Mesa de Negocios aquí a través de la 1080 AM. Es un gusto poder compartir con ustedes como cada sábado en este espacio en Radio Monumental, en esta mesa donde vamos a estar analizando hoy un montón de cosas. Tema dólar, que la gente no sabe dónde va a quedar, si va a seguir bajando, si va a volver a subir. Mucha gente me pregunta qué puede llegar a pasar con el dólar, sobre todo porque esta semana tuvo mucha variación. Recuerdan ustedes que el viernes pasado había bajado por debajo de los 6.000, subió incluso hasta en algún momento 6.270 más o menos esta semana, luego volvió a bajar. Hay como mucha volatilidad en el tipo de cambio y la gente que se maneja en esta moneda porque importa productos, porque tiene un crédito que está en dólar, porque hace algún tipo de negocio en donde tiene que comprar a un proveedor. Y están preocupados, ¿verdad? Porque no saben en qué momento se va a estacionar y a calmar un poco esta variación tan fuerte. Así que vamos a hablar de ese tema. Vamos a hablar de un montón de temas que estuvieron pasando, mercados nuevos que se abrieron, un poco de esta misión de el gobierno, autoridades de gobierno que fueron a Taiwán con un grupo de empresarios y que trajeron ayer la grata noticia de que, bueno, se abrió, por ejemplo, el mercado para el mercado avícola paraguayo, se abrió el mercado de Taiwán y cómo eso puede llegar a cambiar todo el negocio. Son algunas de las cuestiones que vamos a estar analizando el día de hoy en nuestra mesa de los negocios aquí en Monumental. Un saludo para todo el equipo, tanto en puesta al aire como en controles, en la mañana de hoy que se presenta gris. Vamos a mirar cómo se está comportando el tiempo en a esta hora de la mañana de sábado, en una mañana que arranca gris, con 14 grados la temperatura a estas horas en la ciudad de Asunción. Tenemos un cielo cubierto, ambiente frío a fresco y persistencia de lluvias en algunos sectores, nos dice la Dirección de Meteorología. Fresco al amanecer, tuvimos más o menos unas temperaturas de 12 grados al arrancar la mañana. Ahora estamos con una temperatura de 14.6, la humedad del 62%. Están soplando vientos hacia el sector sur a 18 kilómetros por hora. Para esta noche va a bajar la temperatura. Miren cómo está marcando meteorología. Estamos hablando en Asunción y Gran Asunción. Vamos a tener entre 13 y 10 grados. Así que si algunas personas que nos están escuchando tienen algún plan, algo que pensaban hacer esta noche, bueno, lleve el abrigo porque va a bajar la temperatura y va a ser una temperatura que se va a sentir fuerte porque vamos a estar con unos vientos del sector sur. Entonces vamos a estar teniendo temperaturas relativamente altas, bajas en este fin de semana. ¿Cómo va a arrancar mañana? Atención, porque lo de mañana es interesante. Domingo va a arrancar con 6 grados la temperatura. Frío va a ser al amanecer, fresco luego después durante el resto del día domingo. Vientos del sur. Mañana va a estar, ya hoy estamos con mate, mañana va a estar súper para el mate, para abrigarse un poquito, para comer algo bien caliente. Así que mañana vamos a tener solamente una máxima de 16 grados, la mínima va a ser de 6 grados. Y atención, porque el lunes, para volver a la escuela con los chicos, para ir al trabajo, abríguese bien, señor, señora, abríguele a la criatura, porque también vamos a tener una mañana muy fría el día lunes, 6 grados de mínima, 17 de máxima. Lo mismo va a ser el martes, que va a subir un poco más la máxima, va a llegar a 20, pero al amanecer siempre vamos a estar, por lo menos desde este domingo y hasta el martes, vamos a tener 6 grados de mínima con sensaciones probablemente un poco más bajas, porque va a estar soplando vientos hacia el sector sur-suroeste. El miércoles la máxima va a ser de 22 y la mínima va a estar en 8 grados. Así que se viene una primera ola de frío que vamos a estar teniendo ya a partir del día de hoy, que va, en este momento todavía está fresco, pero ya a partir de esta noche va a comenzar a bajar de manera importante la temperatura. Y ese clima frío, ese ambiente frío, lo vamos a estar teniendo por lo menos hasta el miércoles. Es lo que nos está diciendo meteorología, con mínimas que van a estar entre 6 y 8 grados. Así que abrigarse, aquellos que son alérgicos, a ponerse la bufanda, a cuidar la garganta. Mucha gente acá en la radio, en el diario, he visto que estaban ahí ya un poco engripados. Entonces, aquel que tiene estos cambios bruscos les golpea un poquito. Bueno, a cuidarse, señores, porque vamos a tener temperaturas muy frescas a frías desde este fin de semana y toda la próxima semana. 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Muy bien, como siempre nosotros hacemos un resumen de 5 temas importantes, claves que han pasado en la semana, así que estas son las claves de la semana.
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0: Bueno, y una de las claves tiene que ver con esta conexión con Estados Unidos a través de líneas aéreas de Taiwán. Esto es importante porque generó mucha frustración el hecho de que ya teníamos incluso fecha para el primer vuelo inaugural de la empresa Gol, que estaba previsto para el 8 de junio. Finalmente la empresa comunicó, esta empresa brasileña comunicó que no se iba a poder iniciar en esa fecha las operaciones de Gol. Y eso generó mucha frustración en mucha gente que estaba muy expectante de que podamos tener nuevamente vuelos directos con Estados Unidos. Yo aquí en La Lupa ya venía contando en la semana de que había recibido información de gente que está muy cercana, digamos, a las autoridades de gobierno y que estaban negociando con la embajada de Taiwán la posibilidad de que empresas taiwanesas, aerolíneas taiwanesas, puedan hacer ese vuelo desde Estados Unidos hasta Asunción. O sea, la ruta sería desde Taipei a Nueva York, eso es lo que a mí me dijeron, y de ahí tomar un vuelo hasta Asunción. Y entonces que sea una conexión directa con Sudamérica y que Asunción se convierta en una especie de hub también para los asiáticos que quieren venir hacia Sudamérica. Entonces el vuelo va Taipei, Nueva York, y de Nueva York viene hasta Asunción. Esa es la información que había recibido y que lo había comentado en La Lupa con el equipo de Santiago, de William. Y finalmente, eso ya le había yo comentado el lunes pasado, finalmente esta semana autoridades del gobierno paraguayo confirmaron el dato que nosotros ya teníamos de que hay conversaciones, y la imagen que estamos viendo es del ministro de Industria con ejecutivos de la compañía China Airlines y EVA Air de Taiwán, donde están analizando la viabilidad de esto que yo les comentaba. Taipei hasta Estados Unidos, me dijeron que la ciudad sería Nueva York, y de ahí de Nueva York partiendo hasta Asunción. Si es Miami, para mí sería también genial, ¿verdad? Porque esa era la ruta que estábamos muy expectantes de tener. Entonces, lo que ahora ocurrió es esta reunión donde las autoridades chinas, taiwanesas, le piden a la DINAC que le suministre datos sobre las operaciones, sobre las características que tiene el aeropuerto de Silvio Pettirossi y un montón de cuestiones técnicas, y van a hacer una evaluación también sobre el flujo de pasajeros, y quieren convertir también a esta ruta no solamente en un potencial que sea sostenible en el negocio de pasajeros, sino también en el transporte de cargas. Así que están viendo ahí un paquete y ojalá se pueda cerrar este acuerdo y la muy buena relación que hay entre Paraguay y Taiwán en términos diplomáticos ayude a que cualquiera de estas dos compañías pueda ofrecer ese servicio de vuelos directos a los Estados Unidos. Otro tema también. Hoy vamos a hablar sobre la bolsa de valores, pero la bolsa cerró el primer cuatrimestre del 2026 con 2.860 millones de dólares en negocios. El mercado de capitales cerró estos primeros cuatro meses del año con este volumen de negocios, que es un 2% menos que lo que se había generado en el primer cuatrimestre del año pasado. Hay que recordar que el año pasado fue un año extraordinario, un año récord. Aún así, los agentes del sector bursátil señalaron que en el mercado primario es donde estuvo un poquito más lento, es decir, las empresas no lanzaron con la misma fuerza que el año pasado nuevos papeles al mercado, pero señalaban que están estimando de que en los próximos meses se pueda recuperar esto y volver a crecer el volumen de negocios en el mercado de valores de Asunción. Otro tema, también seguimos hablando de Taiwán, porque Taiwán fue clave esta semana. Hasta ahora, mañana vuelve la comitiva de paraguayos que están ahí, 50 compatriotas empresarios de diferentes rubros que están en Taiwán en este momento, acompañado de el jefe de gabinete del ministro de Industria y Comercio, está también obviamente el presidente de la República, el canciller nacional, están en Taiwán en este momento tratando de ir cerrando varios negocios. ¿Qué es lo que ya se confirmó? En la apertura del mercado de Taiwán para la carne avícola. Ahí estamos viendo imágenes para la gente que nos sigue en televisión de un flyer que muy simpático que publicaba la Senaxa, donde dice equipo completo ya, totalmente completado, porque ya está abierto. El mercado de la carne bovina, que es la carne de vacuna, donde China-Taiwán se ha convertido en el cuarto mayor destino o principal destino de nuestra carne vacuna, ¿verdad? Ahí compitiendo con Chile y con Brasil y Estados Unidos, que son los otros que están también en los primeros lugares. Después, número uno es en carne porcina, es decir, nuestro principal mercado de carne de cerdo es hoy Taiwán. Y cuando se abre esta ventana de oportunidad con la carne avícola, también hay grandes posibilidades. Ayer decía la gente de la embajada que Taiwán consume o importa en promedio por año 200.000 toneladas de carne avícola. Eso significa 340 millones de dólares. ¿Saben cuánto Paraguay exporta por año? Paraguay exporta alrededor de 15 a 20 millones de dólares nada más. Si una, o sea, es decir, 22 veces más podría crecer nuestra exportación con esta apertura al mercado taiwanés. No sé si va a crecer 22 veces más, porque Estados Unidos es un gran proveedor para Taiwán, pero que la mitad o una parte de eso aumente nuestro volumen de exportación va a cambiar todo el negocio. Así que esto va a traer mucho empleo. ¿Saben por qué? Porque si se abre el mercado de Taiwán y comienzan a comprar masivamente, las industrias van a tener que ampliar su capacidad instalada, van a tener que contratar gente, las granjas van a tener que producir más, toda la logística va a tener mucho trabajo para hacer esas exportaciones. Entonces esto es muy positivo, va a traer también todo un movimiento económico importante en esa industria que está creciendo y que se ha consolidado en nuestro país. Así que una muy buena noticia la apertura del mercado de Taiwán para la carne avícola nacional. Otro tema también, el pago del transporte público. Esta semana se daba a conocer la reglamentación de esta nueva ley del transporte público. La ministra de Obras Públicas decía la intención es para el 2028 hacer una renovación, es decir, 1.000 buses que hoy están circulando deberían salir, sobre todo aquellos viejos, salir y ser reemplazados por buses 0 kilómetro. 60% de esos nuevos buses van a ser eurodiesel, es decir, son vehículos a combustión pero de baja emisión, y un 40% van a ser buses eléctricos. Pero un dato muy interesante, la forma de pago, y ahí estamos mirando cómo se paga con un QR. Yo estuve hace un mes más o menos ya ahora en Santiago de Chile y me había llamado la atención de que la gente pagaba con QR al subirse al colectivo. Bueno, esa misma tecnología se va a poder utilizar con los validadores que hoy la gente utiliza con Yajá o con Más cuando va y sube a un colectivo. Es decir, vas a poder usar tu tarjeta de crédito, tu tarjeta de débito, alguna aplicación o billetera de pago y también los códigos QR. O sea, todos los sistemas de pago vas a poder utilizar. Es decir, si te olvidas, por ejemplo, de cargar tu tarjeta con la que normalmente te mueves, no pasa nada. Puedes poner tu tarjeta de crédito. Ahora, recuerden esto. Las veces que en algunos países estuve y pude utilizar mi tarjeta de crédito para subirme al transporte público, supongamos, le doy un ejemplo. En el caso de Barcelona, me acuerdo, un euro, si mal no recuerdo, estaba el costo del pasaje y me cobraba 1,50 si usaba mi tarjeta de crédito. O sea, hay una tasa de comisión que se va a cobrar. En el caso de Paraguay todavía esos montos no están definidos, pero claramente va a haber una tasa de comisión si es que vos usás una tarjeta que no sea de la empresa que presta el servicio. Eso hay que tenerlo en cuenta. Pero sí es una facilidad, porque si vos no pudiste recargar tu tarjeta, digamos con la que estás pagando hoy tu pasaje, directamente con la aplicación que tenés, bueno, podés pagar y usar el servicio sin problemas. Así que esa es una noticia interesante también. Y por último, hablar también sobre el gobierno que está evaluando la posibilidad de ajustar el salario mínimo a través de un decreto. Ayer hubo la primera sesión del Consejo Nacional de Salarios Mínimos y se abrió un debate sobre el reajuste del salario mínimo. Dijo el viceministro Segovia, que lo vemos ahí en pantalla, de que el sector sindical está pidiendo un ajuste del 20% en el salario mínimo para este año. El sector privado obviamente rechaza eso y el sector empresarial señala que hay que respetar lo que dice actualmente la ley del Código del Trabajo, que señala que se tiene que usar el dato de inflación interanual. Pero si se utiliza el dato de inflación, estamos hablando de menos de 3% de ajuste, es decir, más o menos entre 60 a 80 mil guaraníes nomás sería el ajuste. Y el gobierno dice que ese es un monto muy bajo. Entonces, eventualmente el gobierno señala que podría hacer un ajuste incluso un poco superior a eso. No dijeron tomando qué parámetro, pero sí eso llamó la atención porque la ley es muy clara cómo se tiene que hacer la fórmula de ajuste. Entonces, bueno, es un tema que se va a debatir muchísimo la semana. Hay que tener en cuenta que hasta en junio ya se tiene que definir esto y sigue en debate entre el sector público y el privado respecto al tema del salario mínimo.
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0: Muy bien, 18 minutos ya pasaron de las 10 de la mañana. Tema dólar, un tema que ha sido el eje central de las discusiones. En los últimos foros empresariales que se estuvieron dando, hoy vamos a hablar también con la gente de Dende porque ellos dieron unas perspectivas, vi otros foros que se estuvieron realizando y sin lugar a dudas está llamativa depreciación de la moneda norteamericana frente al guaraní está generando mucho ruido en el mercado y he escuchado algunas declaraciones. Por ejemplo, les doy un ejemplo. El director de uno de los directores del Banco Central señaló

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3: Una pregunta, porque escuché muchas voces ya hablando de este tema. Una de ellas, y me pareció fuerte la declaración que hizo el presidente, habló él de una supuesta manipulación de precios. Lo mismo le escuché en términos similares al viceministro de Comercio, Alberto Sborowski. Hablamos también con la gente de la Capazu, ¿verdad? Porque le preguntamos, ¿qué está pasando? Y ellos nos dicen, nosotros somos tomadores de precio. Y también habíamos, de alguna manera, entendido que desde el Centro de Importadores también ustedes habían expresado sobre ese tema. Desde el punto de vista de ustedes, que son, digamos, los primarios, los que hacen la importación del producto y que hoy, en teoría, tienen un 20 a 25% menos al convertir ese dólar a guaraní, ¿qué es lo que está ocurriendo realmente y por qué existe esa sensación de que no se está dando ese efecto traslado en los menores precios en los productos?
4: Bueno, podemos ir un paso atrás, Samuel,
3: sí, señor.
4: Si me da un poquito de tiempo para explicar en detalle, porque esto viene desde hace más de un mes, 45 días o más, estas conversaciones entre el gobierno y los actores del sector consumo masivo, y no se dispara por el dólar de 6.000, que fue un piso súper errático, como bien decía vos hace un rato, del tipo de cambio, sino se dispara sobre una hipótesis de un tipo de cambio de 6.500, que ya era una depreciación relevante. Si comparada con los datos del año pasado y sobre todo si comparado con la región, ¿verdad? O sea, tenemos que entender primero que en Paraguay, y esta es una hipótesis que el BCP por primera vez le escuché decir ahora que también hay factores externos, siempre dijeron que el dólar era solamente una cuestión de la situación de la moneda a nivel mundial y que nosotros acompañamos lo que pasa en la moneda a nivel mundial. En el mundo, en América Latina en promedio el dólar se depreció 11% y acá 25%. Entonces yo creo que la credibilidad que andamos teniendo en los números del BCP se va perdiendo cuando se hacen declaraciones así que tienden a justificar sus acciones en vez de comentar expresamente las cosas como son, ¿verdad? Lo mismo te escuchaba recién decir que uno de los directores del BCP decía el traslado de los bienes importados a precio ha sido casi nulo.
3: Sí.
4: Ellos mismos publican un índice en su página que se llama IPCI, Índice de Precios al Consumidor de Producto Importado, que indica a marzo de este año una disminución del 7% de los productos importados. Entonces, entre lo que dicen y lo que publican hay cierta diferencia que deberían revisar, ¿verdad?
3: Ahí puedo hacer una precisión, Iván. Puedo hacer una precisión, porque el dato que dio a conocer el director del Banco Central hablaba de un efecto traslado del solo 0,13%. Sin embargo, vos estás diciendo que en un documento que ellos publicaron, hablaban de un efecto traslado del 7%.
4: Por eso, busca el índice IPCI en el BCP. Obviamente contiene muchos elementos importados, no solamente los que se venden en el supermercado, ¿verdad? Pero también... Empecemos por ahí, por aclarar, ¿verdad? El componente importado puro del sector supermercadismo es apenas el 25%. El 75% lo componen la carne, fruta y verduras, panificados y productos nacionales, que son los que inciden, si te va haciendo una ponderación de eso, en la canasta básica de la gente de menor o de menos recursos. Esa ponderación termina siendo mucho más alta, porque la gente de escasos recursos no compra bienes importados como elemento primario en su canasta. ¿Cuáles son los productos importados sin sustitución local? Ciertamente, energía y combustible, electrónica, tecnología, vehículos, repuestos, farmacéuticos específicos, ¿verdad? Medicamentos muy específicos, equipamiento médico, cosmética, perfumería, alguna bebida de consumo, que es whisky, vino, no creo que eso participe en la canasta básica, ¿verdad? Y si le vamos a la línea de alimentos, también son alimentos premium los productos importados que no tienen sustitución local. No sé, aceite de oliva que no se produce localmente, salmón que se importa, pero todo lo demás que compone la canasta básica, de ese 25% que componen los importados de la canasta básica, todo lo demás tiene algún competidor local. Entonces, convertir esto en una cacería de brujas hacia el sector importado, cuando que el importado pesa, como te decía, apenas 25% de la canasta, y otra vez ese 25% prácticamente

0: todos tienen sustitutos locales que están a mitad de precio de lo que vende un producto importado, no tiene ningún sentido desde la perspectiva de alguien que realmente está buscando un beneficio final para el consumidor, ¿verdad? Sí. O sea, acá hay un grado de populismo enorme en la manera en que se presentan estos datos. ¿Y por qué? Porque, bueno, ya fracasó el intento de controlar el precio de la carne, ya fracasó el intento de controlar el precio del tomate y varios otros. Entonces, ahora el que tiene la cadena de costos más clara y transparente, que es el sector importador, es hoy el blanco de los ataques, ¿verdad? Un ataque que, después te cuento con más detalle, direccionado por algunos supermercadistas, no la Cámara de Supermercados, diferenciemos bien, que es la Cámara de Supermercados versus algunos supermercadistas que se valen de su cargo dentro de la Cámara para instalar expectativas propias o para tratar de llevar agua a su molino, o dicho de otra manera, para tratar de ganar más margen y provecho comercial, aprovechándose de un momento social importante que el gobierno se ve en la obligación de gestionar, ¿verdad?
1: Sí.
0: Pero bueno, primera conclusión, estamos hablando del 25% de lo que compone la canasta básica, 25% que otra vez tiene competidores locales que perfectamente sustituyen al producto importado
1: tengo dos
0: que yo estoy, galletita, sí. ¿Verdad? Uh-huh. Galletita importada y vale 6.000 o 10.000 paquetes y la galletita nacional vale 3.000. O sea, si el consumidor está buscando honestamente precio, tiene el producto nacional a la mitad del precio del importado, ¿verdad? Entonces, no digamos que esto es un problema de alto impacto social cuando realmente cuando la realidad numérica es la que te menciono, ¿verdad?
1: Nosotros le hicimos la pregunta a la gente a los supermercadistas y ellos siempre se excusan diciendo que ellos son solamente tomadores de precio de sus proveedores, ¿verdad? Que son las empresas que importan o que les venden a ellos y que ellos no, casi como que no tienen mucho margen para hacer ajustes si el proveedor les sigue vendiendo caro. Entonces, ¿se excusan con eso? No sé si se excusan, pero fue la respuesta que nos dieron, ¿verdad? Eso como
0: 47% del margen de algunos supermercados. No sé si eso te parece mucho o poco, y a ver si realmente son solamente tomadores de precio o son una parte muy importante de la cadena de valor del precio que llega al consumidor. Pero antes de eso, la comparación está disparada contra un dólar de 8.000 del año pasado. El año pasado el dólar ciertamente llegó casi a 8.000 en mayo. En ese momento el tipo de cambio subió 10% con respecto a lo que venía haciendo en enero del año 2025 y los productos importados en todo el año no subieron ni 6%. Entonces, la primera conclusión es que los productos importados no acompañaron la suba de precios al mismo ritmo vertiginoso que el dólar sube, porque la poca credibilidad que tiene esta subida y bajada del dólar es lo que hace que uno no pueda acompañar ni en la subida ni en la bajada de manera igual. Porque para empezar, luego nadie cree ni que el dólar se pueda sostener en 8.000, como no ocurrió, ni que se pueda sostener en 6.000, como no va a ocurrir. Entonces, el comportamiento de los precios es mucho más lineal que la erraticidad del dólar. Entonces, el año pasado, eso fue los ratios. 10% subió el dólar, apenas 6% subieron los productos importados. Obviamente, entonces, los productos importados no van a bajar el mismo valor que bajó el dólar. Entonces, ahora la gente compara, dice, a marzo el dólar había bajado 17%. Sí, ¿contra quién? Contra los 8.000 de abril, ¿verdad? Pero los productos importados, en ese mismo índice de precio del consumidor importado que te mencionó el Banco Central, uh-huh, dice que en marzo los productos importados ya han bajado ya 7%, o sea, ya habían bajado todo lo que subieron el año pasado. Y está el índice está al mismo valor que enero 2024, o menor incluso, ¿verdad? Entonces, los precios están hoy menores que en enero 2024 según ese índice del propio, claro, Banco Central. Y después está la pregunta de cómo miden si el producto bajó o no bajó. Hay un enorme efecto promocional, porque el consumidor hoy no compra nada que no tenga cartel de oferta. Entonces, obviamente, los precios generalmente no bajan en el precio lineal de la góndola, sino bajan en una modalidad de oferta, justamente por la erraticidad del tipo de cambio que te dice, bueno, este línea más te va a hacer una oferta del 20%, el otro ya tiene que ser del 30%, después vuelve a subir el dólar, entonces vuelve otra vez mi oferta del 25%. Y así, claro, va y viene. Pero conclusión de este caso, primero que nada, es que los productos importados nunca subieron a la misma velocidad que el dólar, uh-huh, que es una lectura que la gente tiene porque el combustible u otras cosas sí suben con esa velocidad, pero los productos importados no, porque la competencia es feroz y no nos permite esa situación. Y además porque manejamos un nivel de inventario con el cual uno le da un cierto tiempo para la toma de decisiones y mira cuál es el precio al cual el dólar realmente se va a estabilizar antes de tomar decisiones comerciales, ¿verdad? Uh-huh. Después también está el factor importante que nosotros importamos inflación, Samuel. O sea, sí, los productos importados de consumo masivo, 80% provienen de Brasil, Argentina y Chile. Si bien es cierto que el 33%, el 34% de nuestra importación proviene de China, de ahí no se importa nada que sea para productos de consumo en supermercado. De lo que es para consumo en supermercado, el 80% proviene de Brasil, Argentina y Chile, con Brasil un peso muy importante, 52%, 23% Argentina y un 6% en Chile.
1: Iván,
0: ¿qué pasó en estos países?
1: Sí.
0: ¿Perdón?
1: No, te iba a consultar algo porque hay demasiadas cosas que me dijiste que me quedaron así. Uno me dijiste, entonces lo que está ocurriendo es, hay un sector económico que se está quedando con un margen mucho más alto, ¿verdad?, con esta diferencia cambiaria. Eso es una cuestión. Me dijiste, creo que 45%, si mal no recuerdo. Y dos, me pregunto...
0: Yo no diría que es un margen mucho más alto, te quiero corregir ahí. Ese margen es constante en el sector supermercadismo, ¿verdad? El margen que es variable es el del importador. Cuando el dólar está en 8.000, nuestro margen se achica al mínimo. Ya. Cuando el dólar está en 6.000, nuestro margen crece, ciertamente. El sector supermercadismo todos los días de la vida tiene estos niveles de margen. En mi discusión nomás es... Cuando ellos dicen somos simples tomadores de precios con márgenes de esa magnitud, yo no, y eso es algo que me encantaría que Conacom en algún momento mire, decir cómo se compone el precio que llega a un consumidor final. A ver si realmente el importador es el gran culpable o quién es lo que lleva la tajada más grande en toda la cadena de valor, para entender dónde realmente, quién es lo que realmente es tomador de precio y quién realmente es formador de precio, ¿verdad?
1: Sí, y otra consulta que tengo. A ver, si es cierto que hoy un 75%, eso es una noticia interesante o positiva, que la industria nacional esté abasteciendo también al mercado local, quiere decir que hay una industria paraguaya que ha logrado de alguna manera consolidarse. Pero hay que también contar de que esa industria paraguaya, para producir sus productos, importa también insumos. Y uno creería que esos insumos lo están también comprando de alguna manera un poco más barato, o algún beneficio deben sacar con este diferencial de cambio, lo que en consecuencia, de alguna forma, en la estructura de sus costos, tendría que tener algún efecto también sobre los productos nacionales, ¿verdad? Quizás no tan directo, pero algún efecto debería tener, me imagino.
0: Desde luego, o sea, si decimos que para el importador existe un efecto, para la industria nacional debe existir un
1: por eso, entonces efecto, si yo soy un industrial paraguayo y en mis costos estoy importando algunos insumos para elaborar un producto con bandera nacional que después se vende, si bien es cierto 75% de lo que está hoy en la góndola es producto nacional, ese producto nacional de alguna manera en la composición de cómo se construyó el precio de ese producto tiene algún efecto por el insumo que compró, que debería beneficiarle este menor dólar. Y en consecuencia el precio también debería tener algún efecto, el precio final, digo.
0: Claro, pero todos, tanto ellos como nosotros, tenemos un efecto inflacionario también que hay que entender, y eso es lo que te quería explicar como segundo paso. Pero Brasil tuvo una depreciación, así como nosotros tuvimos del dólar, mucho más grande. Brasil tuvo una depreciación del 11,5% el año pasado, ¿verdad? Sí. Y una inflación del 4%, entonces esos efectos, sabes bien, vos se suman para determinar cuánto es la inflación que impacta en el producto de exportación de Brasil. Eso da un 15%. En Argentina tiene una situación inversa. Argentina tiene una inflación mucho más grande del 33%, pero una apreciación del dólar del 20% que compensa ese 33%. Entonces, en el neto, Argentina tiene un sobrecosto del 13%, ¿verdad? Y Chile está más o menos los órdenes de Brasil, más ordenado, más lineal, pero está con unos ratios del 12% entre depreciación e inflación. Esos sobrecostos de los productos importados, de los productos de exportación, ellos nos trasladan a nosotros. Nosotros hemos recibido por lo menos 3 incrementos de precios en este periodo de junio del año pasado a hoy, ¿verdad? Uno allá por noviembre, finales de año, cuando ya era claro la tendencia del tipo de cambio, otra nada más a inicios de este año, y otro ajuste ya al cierre del primer trimestre del año, que va a tener repercusiones todavía más adelante, ¿verdad? Pero hemos recibido incrementos de costos de estas magnitudes, ¿verdad? El año pasado del orden del 7 al 8%, y este año otros 4 o 5% adicionales de cualquiera de estos orígenes. Entonces nosotros no importamos solamente producto a valor constante y donde solamente la única variable que cambia es el dólar. Cierto, el dólar baja, pero el precio del producto importado sube, porque esta situación también se refleja en las economías de origen, ¿verdad? Entonces, no es pura la comparación de decir el dólar bajó 20%, vos tenés que bajar tu precio 20%. No, el dólar bajó 20%, mi precio subió 15%, yo lo que tengo es un margen adicional del 5%. Sí. ¿Y dónde se traslada ese margen adicional? ¿Dónde se traslada esa acción? en un contexto de consumo que, como te decía antes, está altamente manejado hoy por un sistema de ofertas ponderadas, ¿verdad? Uh-huh. En el primer trimestre del año hicimos un estudio de 5 productos críticos del sector consumo masivo en supermercados, con datos reales de estos productos. De los 92 días que tuvo ese trimestre, 63 días fueron días de venta con precios promocionales y 29 nomás fueron días de venta con precios sin promoción. Eso da una ponderación de que el 83% de la venta de esos productos se vendieron a precio promocional. Y los precios promocionales de estos 5 productos varían entre 20% del que menos tuvo y 50% del que tuvo el mayor índice de promoción. Eso te da una ponderación de 25% del valor de la oferta a lo largo del mes. Quiere decir eso que la profundidad de nuestro sistema de ofertas de fines de semana, que es una mecánica que, aclaro, no está solamente en un supermercado. Uno entra a una farmacia hoy y si no hay oferta, claro, prácticamente no compraba un producto, ¿verdad? Sí. Entonces, esto es una mecánica que el consumidor aprecia y valora porque le suma ese beneficio, el de su tarjeta, el de sus puntos de fidelidad, el de lo que sea, y saca un enorme beneficio de estas acciones comerciales, sí, ¿verdad? Iván, por eso también son positivas para los consumidores, uh-huh, de preguntar a los proveedores.
1: Claro. Una última consulta tengo, ¿verdad? Porque este tema podemos abordarlo muchísimo tiempo y hay demasiado para hablar. Están pidiendo un sector importante de los agentes económicos que el Banco Central intervenga ante este dólar muy barato. ¿Ustedes del Centro de Importadores qué piensan respecto a eso?
0: Nosotros comulgamos con la tesis de César Barreto, donde él dice que cuando la intervención del Banco Central fue muy enérgica, cuando el dólar se disparó, y además de su intervención, también ajustó unos ratios de los intereses, eso como que secó el mercado en un sentido y produjo una situación de una caída muy fuerte del tipo de cambio, y así como ellos intervinieron en ese momento para contrarrestar una subida muy fuerte, creemos que en este momento tienen que revertir lo que a lectura de algunos economistas privados proviene no solamente del movimiento del tipo de cambio a nivel internacional, sino de alguna actitud errática también del BCP, no solamente en la compra-venta de monedas, sino también en los porcentajes de intereses que fija tanto moneda local como en moneda extranjera, ¿verdad? Sí, entonces sí creemos que ahí el BCP tiene que tener una intervención más relevante, y tal vez no solo el BCP, ¿verdad? Tal vez también hay que tener una mirada general como gobierno. A nuestro entender, y yo no soy economista, claro, soy apenas ingeniero civil, pero los números son más simples a veces que cualquier otra hipótesis. La colocación de deuda paraguaya del último año y este año también, exclusivamente en guaraníes, genera también un influjo importante de dólares que vienen acá y se venden para comprarse esa deuda soberana en guaraníes. Entonces hay sobreoferta de dólares. Entonces sí, hoy tenemos en este último trimestre del año nueva colocación de deuda en guaraníes, más una exportación súper importante de la soja. Se suman esos factores y lógicamente tenemos un dólar a 6.000.
1: Totalmente, ¿verdad? Totalmente. Así mismo, señor. Bien, Iván, te agradezco muchísimo tu tiempo. Gracias por darnos también esta perspectiva desde el Centro de Importadores de qué está pasando con el dólar y bueno, poder debatir también sobre esto.
0: Si me da un segundo para redondear, sí, señor. El dólar solo no explica el costo de los productos importados. Importamos seriamente inflación también a los ratios que te menciono. Los productos importados no inciden en la canasta básica de la manera que se quiere exponer. Los países de los que nosotros importamos nos pasan constantemente incremento de costos y el precio de los productos importados nunca acompañó al mismo nivel el movimiento del tipo de cambio, como para que la comparación sea directa con el dólar del pasado. Además, eso es la dinámica promocional, hoy es mucho más profunda y ahí está ya la reducción de precios que la gente dice no ver y que al gobierno no le gusta y a los supermercadistas no le gusta porque significa para el supermercadismo una gestión administrativa enorme y para el gobierno no le es fácil leer esos índices cuando es a nivel promocional, pero entendemos nosotros que el consumidor conoce y sabe usar perfectamente esta ventaja y no es un beneficio para el consumidor, aunque lo vamos a hacer a pedido, lo estamos haciendo, más bien dicho, a pedido del Ministerio de Industria y Comercio y del propio presidente de la República, lo estamos haciendo, trasladar esos descuentos de fin de semana a un everyday low price para que el consumidor lo vea todos los días reflejado en la góndola. Pero el efecto finalmente va a ser menos interesante para aquel que sabe usar esos descuentos. Totalmente. Y si nosotros, esto es una conclusión personal mía, si nosotros no estuviéramos quedando con un supermargen, como dicen algunos supermercadistas, por la vulnerabilidad de nuestra frontera, Samuel, estaríamos llenos de contrabando de Argentina y de Brasil, porque el contrabando aquí entra por donde quiere y se pasea por donde se le antoja. Entonces no tenemos nosotros la condición de forzar o poner precios artificiales en nuestro mercado, que básicamente no tiene ninguna protección a esa situación. Entonces, para desmitificar un poco la situación, y también te decía, la hipótesis que el supermercadismo es solamente tomador de precios, cuando sus márgenes andan en el orden que yo te menciono, creo que son una parte muy importante de la cadena de precios. Entonces, una cosa es ser solamente tomador de precios, y otra cosa es ser en parte formador de precios, ¿verdad?
1: Así es.
0: Y una preocupación adicional, el gobierno nos pide gestión a los gremios para este tema. Hacemos una enorme gestión con un desgaste personal gigantesco, significa llamarle a los importadores, explicarle a cada uno la situación, convencerle con los correspondientes reclamos y puteadas que uno escucha. Y después termina la CONACOM por algunas declaraciones de uno u otro supermercadista responsable. Termina la CONACOM diciendo: voy a tener que abrir una investigación sobre esta situación por una eventual colusión de precios entre los gremios. Eso para mí es una vergüenza. El gobierno te pide gestión y después el gobierno te abre una investigación para buscar dónde hay colusión de precios. Pero bueno, esa es la realidad que tenemos, mi querido Samuel.
1: Iván, te agradezco mucho tu tiempo. Gracias por compartir con nosotros hoy la mesa de negocios.
0: A vos, muchas gracias. Un abrazo.
1: Iván Dumont, el expresidente del Centro de Importadores del Paraguay. Hacemos una breve pausa. A la vuelta seguimos hablando más de este tema, de las perspectivas para Paraguay en este año. Vamos a hablar con técnicos que nos van a estar explicando un poquito más sobre qué se puede venir con toda esta fluctuación de monedas y de incertidumbre que existe.

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0: 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Esta semana también se presentaron las perspectivas 2026 de Dende, que siempre hace un análisis respecto a cómo nos va a ir en materia económica. Y hay una perspectiva de un crecimiento un poco cercano a lo que está diciendo el Banco Central, pero con algunos matices en cuanto al déficit, en cuanto a lo que podría ocurrir con el dólar, en cuanto al impacto que este aumento en los precios de los combustibles puede llegar a generar en la inflación también. Hay que recordar que el último dato de inflación nos hablaba de un aumento solamente en el mes de abril de alrededor de un 12%, según el IPC del Banco Central. Y vamos a preguntarle a Humberto Colmán, quien obviamente hasta hace un tiempo estaba en el Banco Central, hoy día está también trabajando con la gente de Dende, y elaboraron este informe. ¿Cómo se viene este 2026? ¿Qué tal, Humberto? Muy buenos días.
1: Buen día, Samuel. Un gusto saludarte. Un saludo cordial a toda la audiencia también del programa. Sí, efectivamente, esta semana presentamos, perdón, ¿me escuchas bien, verdad?
0: Sí, te escucho perfecto, Humberto.
1: Ah, disculpame. Esta semana se presentó el informe de perspectivas, las perspectivas de Dende, tanto desde el ámbito político, pero también en el ámbito económico, donde Dende, como organización de la sociedad civil, como un think tank, muestra su visión sobre los desafíos políticos, los desafíos económicos, y en ese ámbito fue que hicimos un análisis y también presentamos algunas proyecciones que son, digamos, que indicativas más que todo, en el sentido de cómo vemos que se van a mover las variables, en qué sentido creemos que se van a mover las variables, ¿verdad? Entonces, lo que vemos es una economía en un contexto global incierto, marcado por la suba de precios del petróleo, de los combustibles, que todavía sigue creciendo, lo cual es una buena noticia en ese contexto tan incierto, ¿verdad? Sigue creciendo, pero digamos que mostrando ya señales claras de desaceleración en algunos sectores, que es coherente con un ritmo esperado de crecimiento para nosotros del 4%, que seguimos manteniendo eso en relación a lo que pensábamos a cierre del año pasado. Entonces, eso va a estar explicado seguramente por un buen año agrícola, quizás no tan bueno en ganadería, con alguna desaceleración también en los sectores de comercio y servicios particularmente, ¿verdad? Sí. Toda esta situación del conflicto internacional ya ha generado, como mencionaste, una suba en la inflación de combustibles que ya acumula el 20% en lo que va del año. Y la inflación mensual promedio del año, si vos la anualizás, la llevas a 12 meses, estamos ya por encima del 6%, ¿verdad? Que se explica principalmente por esta suba de combustible, ¿verdad? Con lo cual nuestra perspectiva hacia adelante para el cierre de la inflación es que puede estar un poco más arriba del 4%, sí, de inflación, todavía dentro del rango, ¿verdad? Pero encima, digamos, que del punto central, ¿verdad?
0: ¿Te puedo hacer una consulta, ¿sí? Una precisión sobre eso que acabas de decir, Humberto. A ver, me dijiste que, porque yo tengo el dato en mente de la inflación interanual que marca el IPC, dice 2.3, pero ustedes están verificando, sí, una inflación más alta que eso. E incluso, sí, si me decís que van a cerrar 4.3, sería incluso por encima de esa meta de 3.5 que tiene el Banco Central fijado para este año, como meta, ¿verdad?
1: Sí.
0: Entonces, ¿están viendo, sí, ustedes una presión inflacionaria un poco superior a los números que todavía se han publicado?
1: Sí, Sí, lo que pasa, Samuel, es que el interanual no te dice cuál es la velocidad actual de la inflación, ¿verdad? O sea, vos estás comparando 12 meses, ¿verdad?, que tienen dinámicas del año pasado, digamos. Entonces, a mí lo que me parece más interesante es mirar la inflación mensual de los últimos meses y llevarla al anual, ¿verdad? O sea, analizarla, ¿verdad?, para ver cuál es la velocidad realmente actual de la inflación, ¿verdad? Entonces, eso es lo que mostramos justamente. Y en relación a la proyección, ¿verdad?, creo que todas las agencias especializadas, organismos, dan por sentado que los precios del petróleo se mantendrían por encima de los $80 el resto del año, independientemente si se resuelva el conflicto de manera rápida, puesto que han habido daños en los procesos de producción, logística, lo que finalmente va a significar precios en combustible más altos. Y dado que esta película ya la vimos en el pasado, en el 2005, 2015, 2022, ¿verdad?, cuando sube el precio del petróleo, suben los precios de alimentos, entonces eso probablemente va a retroalimentar la inflación de aquí hacia adelante.
0: Claro. Bueno, entonces el tema inflacionario, ustedes, estoy viendo acá la presentación 4.3. La cuestión del dólar, sí. Hace rato hablábamos con el Centro de Importadores y ustedes están estimando en Dende un precio que va a oscilar entre 6.300 y 6.494. O sea, vamos a tener todavía...
1: Promedio
0: año, o sea, estas fluctuaciones tan fuertes que hemos tenido, sobre todo esta semana, ¿verdad?, que subió 200 puntos un día, luego bajó nuevamente, ese clima de incertidumbre, ¿cómo se va a estar moviendo? ¿Qué están viendo, Humberto, respecto al dólar?
1: Bueno, hay una serie de factores ahí, ¿verdad? El escenario antes del conflicto era, partiendo desde lo global, ¿verdad?, el escenario antes del conflicto era un dólar muy depreciado. Pero durante este conflicto hubo el famoso vuelo hacia la calidad, donde los inversores internacionales se posicionan en el dólar, y si vos mirás el cierre de abril y lo que va de mayo, en realidad el dólar ya está apreciado ahora un poquito, ¿verdad? Entonces ha cambiado el escenario en ese sentido, ¿verdad? Cuando el dólar se aprecia, uno lo que espera es que las monedas del resto se deprecien, ¿verdad? Ahora uno puede decir que quizás esta situación del conflicto puede ser algo transitorio, y claro, eso forma parte de este escenario de incertidumbre radical, como dicen algunos, donde es lo normal se volvió ahora los choques frecuentes de incertidumbre, ¿verdad? Entonces es muy difícil hacer proyecciones, pero en ese escenario nosotros vemos que a nivel doméstico hay factores también que juegan, ¿verdad?, como el flujo de dólares que han habido en concepto de deuda externa privada, pero también inversión extranjera directa, algo más comparado contra el 2025 versus 2024, algo que pareciera que va a continuar. No es un flujo extraordinario de divisas, ¿verdad? Hemos visto escenarios de este tipo también en años anteriores, pero es un factor que seguramente explica, ¿verdad? También precios de exportaciones relativamente mejor, digamos que una balanza comercial estacionalmente mejor en el primer trimestre, particularmente por la agricultura, por la soja, pero en un contexto donde todavía en la perspectiva anual se ve un déficit comercial y un déficit en cuenta corriente alto, ¿verdad? Entonces esos factores, digamos que juegan de un lado o del otro también dependiendo de cuánto financiamiento externo entra hacia la economía, ¿verdad? Eso un poco es lo que está detrás de ese número que mencionaste, Samuel.
0: Otra cuestión también dentro de algunos aspectos que a mí me llamaron la atención en el reporte que presentaron es respecto al déficit fiscal. Este año el gobierno tiene como meta cumplir lo que dice la ley de responsabilidad fiscal de un déficit del 1,5%. Ustedes están proyectando un 2%. Y entiendo en alguna medida por este impacto que está generando un dólar menos apreciado respecto al guaraní y en la recaudación eso está afectando sobre todo por el lado de aduanas. Va a ser una cuestión difícil de manejar para las finanzas públicas este año.
1: Sí, y más que eso, o sea, no es un número puntual del 2, ¿verdad? Decíamos alrededor del 2, en realidad un poquito más que el 2, quizás podría ser César Barreto, nuestro vicepresidente, en él le dice que estaría alrededor del 2.3 más o menos, entonces entra, digamos que en un rango alrededor de ese número, ¿verdad? Entonces, aquí lo principal, más allá de esa coyuntura que vos mencionás, que es cierto, ahora de este menores ingresos por esos motivos que ya mencionaste, a nosotros lo que nos preocupa y nos parece que genera un déficit estructural permanente hacia adelante es el crecimiento de los gastos rígidos. Hoy tenemos un tamaño de Estado más grande. Ahora, si vos miras en lo que va a este gobierno incrementó 700 millones de dólares el gasto permanente, eso es el gasto rígido. Me refiero a salarios, intereses, jubilaciones, transferencias corrientes y transferencias sociales, ¿verdad? Entonces, eso es algo que vino para quedarse, y con lo cual hoy tenemos la perspectiva hacia adelante nuestra es que el déficit fiscal ya va a ser difícil que baje al 1.5, sino que tenemos, digamos, que un gasto estructural que ya nos lleva a un déficit superior a eso, ¿verdad?
0: ¿Y qué pasa entonces ahí con el cumplimiento de la meta? Porque en gran medida cuando se le pide al Ministerio o se le sugiere al Ministerio de Economía que eleve ese tope para pagar, por ejemplo, ahora está costando mucho pagarle a los proveedores, se hicieron algunos desembolsos, ellos dicen no, nosotros tenemos el compromiso de cumplir la regla fiscal, pero las condiciones en las que estamos viviendo hoy día, por todos estos fenómenos externos muchos y algunos internos, hace muy difícil que se pueda lograr esa meta este año.
1: Sí, eso es lo que decimos justamente, ¿verdad? Que va a ser complicado y probablemente cumplir con esa meta significaría en la práctica acotar mucho más la inversión pública, como ya se hizo, ¿verdad? El año pasado, gran parte del ajuste en las cuentas de la Administración Central, la mayor parte fue vía bajada de la inversión pública, lo cual no claramente no es bueno para la economía, ¿verdad? Que el fisco deje de hacer obra pública tradicional, porque eso, digamos, que moviliza la economía, genera empleo, ¿verdad? Y hay proyectos que no se pueden hacer vía APP porque no son lo suficientemente rentables, y ahí entonces es muy importante la inversión tradicional. Entonces, para llegar a esos 1.5 seguramente va a haber que bajar aún mucho más la inversión pública de lo que fue el año pasado.
0: Y una consulta más, Humberto, porque capaz nos puedas dar más precisión. En la presentación donde se habló mucho de la cuestión de el efecto dólar, César Barreto habló de que hubo algunas cuestiones en intervenciones que anteriormente había hecho el Banco Central cuando se había disparado el dólar, y que había que corregir eso nuevamente como para que no tengamos una apreciación del tipo de cambio superior a lo que está ocurriendo en la región. ¿Cómo se entiende eso, y tiene o no que intervenir el Banco Central para hacer esa corrección?
1: Claro, eso es una visión que él lo planteó, ¿verdad? En relación a lo que fue el ajuste que hubo en las tasas, en la liquidez, ¿verdad? Y bueno, es también un factor que seguramente jugó algún rol. Yo en ese terreno no me meto tanto porque, como vos sabes, en algún tiempo estuve ahí en el Banco Central. Entonces yo digo que César hable más bien de esas cosas, pero sí es un factor que hay que considerar, ¿verdad?
0: Y una cuestión también que nos hacíamos, una pregunta, porque quizás sé que vos manejás mucho lo que fue la cuestión de las reservas internacionales. Vimos que las reservas están en 11.000 millones, 11.300 más o menos, pero creció muchísimo el posicionamiento de las reservas en oro. ¿Eso fue por una evaluación del oro, o también como una moneda de resguardo los bancos centrales están parte de sus reservas migrando un poco hacia el oro para tratar de cubrirse con esta volatilidad que hay en la moneda norteamericana a nivel mundial?
1: Sí, mira, yo lo que he visto hace un tiempo atrás es los informes globales sobre inversiones institucionales, reservas de los bancos centrales en particular. Hay algunos que siguen con esa movida, creo que el caso de China en particular, de Rusia era otro caso, ¿verdad? Pero en los otros casos, ¿verdad? Con la tremenda suba que tuvo el precio del oro a nivel mundial, ¿verdad? Lo que hubo fue más bien revalorizaciones, ¿verdad? De esas tendencias de dólares en la reserva, y entonces eso hizo que aparentemente la proporción se vea como que aparentemente están invirtiendo más, pero yo entiendo que es más bien una revalorización, ¿verdad?
0: Sí. Y finalmente, 4% entonces ustedes mantienen, está muy cercano, 4,2 si mal no recuerdo era la proyección del Banco Central, en ese rango nos estaríamos moviendo de crecimiento económico este año.
1: Sí, así es, porque como te decía, si bien hay una muy buena dinámica en el sector agro, ¿verdad? Hay, digamos, que señales de esa aceleración que era de esperar, pero también este contexto del choque petrolero normalmente trae efectos también sobre otros sectores, que puesto que es una suba de costos, ¿verdad? Y una suba de costos, ¿verdad? Puede entonces significar menor menor rentabilidad, menor margen y consecuentemente menor actividad económica. Entonces, esto también tiene que ver con este escenario incierto, complicado que tenemos, con lo cual no es fácil hacer proyecciones, pero nos parece, digamos, que algo más prudente es mantener ese número en el 4%.
0: Sí, y ahí mencionaste vos, al agro le está yendo bien, pero al sector ganadero probablemente sea un año complicado. Esta semana hablábamos con gente de meteorología, ellos nos dicen está entrando un efecto fenómeno El Niño, sabemos si hay trae mucha lluvia, eso complica las estancias, complica las haciendas, sacar los animales. Ese va a ser una, la cuestión climática va a ser un factor importante que va a afectar a la ganadería este año, Humberto.
1: Sí, no, y ahí creo que está el tema también del hato ganadero, ¿verdad? El nivel de faenamiento que creo que está cayendo en relación al año pasado. Hay una situación particular que tiene que ver con la oferta, que seguramente va a tener todavía un proceso de ajuste hacia adelante. Entonces creo que ese es un factor que explica en ese sector en particular. Y también hay que decir, Samuel, en el caso del sector industrial, ¿verdad? Particularmente los sectores que están vinculados a la exportación de manufactura de origen industrial, probablemente tienen un escenario más complicado hoy día, ¿verdad? Porque con la apreciación del guaraní, que fue mucho más rápida que del real en estos últimos 12 meses, uno puede ver claramente que va a haber un efecto en la competitividad de estos sectores, ¿verdad? Y en el ingreso y rentabilidad, con lo cual eso también puede ser un factor que se ralentice de aquí hacia adelante, ¿verdad? Que impacte entonces en el crecimiento económico.
0: Ese sería el sector de manufactura industrial.
1: Exactamente, de exportaciones de manufactura de origen industrial.
0: Así es. Humberto, te agradezco muchísimo por darnos este análisis, un resumen completo de lo que ha sido esta presentación que hicieron esta semana.
1: No, claro, con mucho gusto, Samuel, a tu órdenes.
0: Un abrazo. Humberto Colmán, economista, él, hay que recordar, fue viceministro de Economía, fue también miembro del directorio del Banco Central, una persona que conoce mucho, docente universitario también, conoce mucho sobre la macroeconomía, y bueno, nos hacía este resumen. Entonces, yo me quedo con algunas cuestiones, una de ellas es lo de cumplir la meta del déficit fiscal, va a estar muy complicado. Dende está estimando que el déficit va a cerrar este año como mínimo un 2%, o podría incluso cerrar en un 2.3% del Producto Interno Bruto. Hay que recordar que el gobierno tiene, el Ministerio de Economía tiene como meta este año cumplir con esa regla del 1.5, así que ahí hay un espacio importante que se van a pasar de esas metas, así están viendo las cosas la gente de Dende. Hacemos una última pausa, a la vuelta volvemos ya con una última nota. Vamos a hablar del mercado de capitales, cómo está la inversión en Paraguay. Y sobre todo, ¿cómo está la inversión llevada fuera de Asunción y Gran Asunción, hacia el interior? Hubieron algunas visitas, algunas movidas interesantes que se estuvieron haciendo en los principales centros financieros y económicos que están fuera de Asunción y Central, y lo estuvo haciendo la Bolsa de Valores. Le vamos a contar a la vuelta de qué se trata.

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6: Son las 11 de la mañana ya con 11 minutos, 14 grados la temperatura en nuestra ciudad de Asunción. A esta hora, en la frontera, en Ciudad del Este, Encarnación, hay un movimiento económico extraordinario cada año. Solamente si hablamos de reexportación, si hablamos de régimen de turismo, si hablamos de esos flujos económicos, estamos hablando de más o menos entre 3.500 a 4.000 millones de dólares de intercambio que hay en ambas ciudades, tanto Encarnación como Ciudad del Este, toda la zona, digamos, en frontera. Y uno muchas veces se pregunta, ¿y en qué invierte esa gente? O sea, son empresarios que mueven realmente un volumen de dinero tremendo y que conocen de su mercado, del impacto de las fluctuaciones en las monedas, tanto el real como el peso argentino y el dólar. Y que muchas veces, y a mí me tocó hablar con muchos de esos empresarios, están muy alejados de ese mundo de las inversiones y de la posibilidad que le abre el mercado de capitales para ese gran flujo de dinero que ellos mueven, poder invertirlo de una mejor manera o incluso hacer proyectos que disparen aún más sus capacidades de producción o sus capacidades de inversión en el negocio en el que están operando. Por eso me pareció sumamente interesante este trabajo que está haciendo la Bolsa de Valores de Asunción y Cavapi, que es la caja de valores, de que la bolsa vaya y se acerque con esos empresarios. Hicieron una serie de charlas, tanto en Ciudad del Este como en Encarnación, para ir acercando a la bolsa y a la caja, que no esté desconectada de lo que está ocurriendo aquí en Asunción y Central, donde claramente el mercado de inversiones ha crecido muchísimo. Yo les contaba al inicio del programa, más de 2.800 millones de dólares ya se movió en volumen de operaciones en lo que va de este año. Rodrigo Rojas, él es el gerente de la Bolsa de Valores de Asunción y justamente queríamos preguntarle sobre este trabajo tan interesante que están haciendo de alguna manera descentralizar un poco la cuestión del mercado de capitales también y ir como una especie de embajadores a hacer estas reuniones que entiendo fueron bastante fructíferas en los últimos días en estas ciudades. ¿Cómo estás, Rodrigo? Muy buenos días.
7: Buenos días, Samuel. Un gusto también compartir con toda la audiencia.
6: Estaba viendo las fotos.
7: ¿Cómo mencionaste?
6: La foto.
7: Sí,
6: no, discúlpame nada más, te quería comentar nada más. Estaba mirando las fotos, los videos de lo que fue estas reuniones que tuvieron con empresarios. Y por lo que pude ver, fueron reuniones bastante interesantes con muy buen público, muy buena receptividad, Rodrigo.
7: Sí, así es, Samuel. La verdad que esto forma parte de una planificación que ya la veníamos ejecutando, que consiste un poco en ir actualizando al mercado y pues sobre todo en esta zona de Ciudad del Este y Encarnación, como mencionabas previamente, son zonas de mucho desarrollo económico, tanto desde el punto de vista potencial de empresas que puedan utilizar el mercado de capitales como herramienta para sus proyectos, así como también inversionistas, ¿verdad? Que puedan acercarse a nuestro mercado. En este sentido, Estuvimos esta semana en una jornada, tanto en Ciudad del Este como Encarnación, con diferentes grupos de interés, enfocados principalmente a informar y actualizar un poco todo lo que venimos haciendo a nivel de mercado de capitales, el ecosistema actual que tenemos en términos de funciones y responsabilidades entre la caja y la bolsa, así también un poco explicar el nuevo marco regulatorio que tenemos desde la incorporación de la ley del año pasado, y pues sobre todo seguir explicando, ¿verdad? Esto tiene un efecto de mucho en términos también de educación financiera para los interesados en explicar y que puedan entender cuáles son las bondades y los beneficios que pueda representar operar en el mercado de valores, tanto para empresas como inversionistas. La verdad que muy contento con la receptividad y pues sobre todo la apertura. Tuvimos muchos interesados, empresas que inclusive están en el proceso ya de inscribirse como emisores, así como algunas que están ya también en el proceso de ir registrando sus primeros programas, así también como potenciales inversionistas, como mencionabas. Y eso también creo que fue muy positivo dentro del marco del lanzamiento que había hecho el gobierno hace varias semanas con el Investor Pass. Sí. Hubo muchas consultas y mucho interés sobre también un poco sobre la dinámica que esto representa. Y la verdad que contentos y estimamos que vamos a seguir con este tipo de charlas y giras, no solamente en esta zona, estamos también ya planificando probablemente otras charlas en otras zonas, pensamos una en el norte del país y también en el Chaco, ¿verdad? Entonces, creemos que esto es sumamente relevante y por sobre todo en seguir difundiendo y explicando un poco el funcionamiento del mercado, puede seguir generando un poco lo que necesitamos traccionar como mercado dentro de la economía, ¿verdad?
6: Claro. Cuando decís el norte del país, ¿a dónde irían? ¿A Pedro Juan Caballero?
7: Sí, generalmente buscamos zonas donde podamos aglutinar tanto empresas que por ahí ya están operando con la bolsa y también potenciales en cuanto a potenciales emisores y también inversionistas. Estamos viendo que podría ser Pedro Juan Caballero, también Concepción también con un proyecto de desarrollo bastante grande, impulsado sí. Un poco ahí por lo que podría ser la el Paracel como pilar. Entonces, estamos explorando y creo que en los próximos meses vamos a estar fundiendo un poco una nueva charla.
6: Sí, en el caso Paracel, por ejemplo, a mí la gente de Paracel nos informaron de que la próxima semana ya se va a hacer el acto de inicio de la construcción, así que me parece un momento clave también poder estar explorando un poco la zona norte del país, porque sabemos que esa va a ser una de las inversiones más grandes, si no creo que la más grande en el del sector privado de nuestro país. Y escuchaba y estaba viendo un poco el resumen de lo que fue las reuniones en... Ahí hay un potencial enorme también para el campo, porque sabemos que tanto Alto Paraná como Itapúa son zonas hiperproductivas en materia agrícola, y ahí se abre una ventana de oportunidad, porque mucho del apalancamiento que tienen estas empresas están en el sector bancario, y ellos han visto a la bolsa también como una opción que pueden tenerlo, Rodrigo.
7: Sí, es correcto, Samuel. La verdad que tenemos ya casos de experiencias positivas, es más, en la charla en Ciudad del Este principalmente, pudimos compartir con dos emisores del sector agrícola, quienes también pudieron un poco comentar su experiencia de cómo fue comenzar a operar en bolsa, un poco el transitar, un poco el tema administrativo que tuvieron en cuenta, y también un poco la experiencia de lo posterior, ¿verdad? ¿Qué representó eso en términos de beneficios? Poder captar un poco el manejo financiero de poder operar también en el mercado de capitales. Hay algo que es sumamente importante en la reputación y la imagen que se ganan estas empresas a poder acceder al mercado financiero y pasan a ser vistas como otro tipo ya de jugadores dentro del mercado. Y

0: como el tema del plazo para proyectos principalmente de industrialización, proyectos que implican inversiones que requieren de plazo. Entonces ahí creo que el mercado de capitales puede ser una opción muy interesante para estos sectores. Y estamos viendo que se van incorporando lentamente. Era un poco un sector que venía medio rezagado dentro de los sectores que operaban en el mercado de capitales, pero ya estamos notando un buen número de empresas que se van registrando y comenzando a hacer un poco sus primeras emisiones dentro del mercado.
1: Qué buena noticia, qué bueno, Rodrigo. Lo último que quería preguntarte, Rodrigo, vimos los números de cierre de abril, un poco más de 2.800 millones de dólares en volumen de negocios. Es un 2% menos que el primer cuatrimestre del año pasado, pero hay que recordar como contexto que el año pasado fue un año récord en volumen de operaciones. ¿Ese número es por una cuestión estacional de que entre marzo y abril baja un poco la intensidad, o pasó algo o hubo algún otro efecto que de alguna manera frenó un poco la velocidad con la que habíamos arrancado el año?
0: Sí, lo que mencionas, Samuel, es muy importante. Siempre tomamos como referencia el año pasado, y el año pasado fue una referencia muy alta en términos de negociaciones que se registraron. Entonces venimos de un año con un volumen histórico, y esto dejó la vara de negociación muy alta, que creo que es muy importante, pero también desafiante a la vez, para poder seguir manteniendo estos números. Si miramos en términos comparativos de volumen acumulado a abril, estamos prácticamente en el mismo volumen acumulado, con una pequeña variación de un poco menos del 2%. Registramos sí una buena dinámica de movimiento en los meses de enero y febrero. Sí, marzo tuvo una caída en términos de volumen de negociación, y esto pudimos identificar que se dio más en el sector de emisiones del mercado primario, donde hubo una desaceleración, pero abril vino una recuperación muy importante en relación al mes anterior, con un crecimiento del 6% en relación al mes anterior, y un poco una recuperación, ¿verdad? En este contexto nosotros seguimos siendo bastante optimistas en que la dinámica de negociación tiene que seguir con un ritmo interesante de volumen. Seguimos manteniendo nuestras proyecciones de crecimiento, que puedan estar en torno a un crecimiento del 15% anual. Generalmente la dinámica de negociaciones dentro del mercado se acelera en el segundo semestre del año, pero también hay que ser muy claro en que todo el contexto macroeconómico y las situaciones que se dan tanto a nivel del mercado internacional, la variación de las tasas, el precio de los commodities, tienen efecto generalmente en la decisión de quienes van emitiendo, dependiendo un poco de cómo son afectados dentro de estos rubros. Claro. Entonces, es normal también una volatilidad que uno pueda observar de un mes a otro, dependiendo del contexto. Aquí creo que lo importante es que se pueda mantener el ritmo, y es lo que siempre hablamos con las empresas, es que independientemente de las coyunturas, se pueda ir manteniendo un poco la cantidad de títulos que se van negociando y ofertando al mercado, porque esto es lo que genera un poco el combustible para que los inversionistas puedan seguir operando, y va a existir siempre un poco esa volatilidad, y por sobre todo de títulos también que van cambiando en relación a otros periodos vinculados principalmente al precio. Entonces la coyuntura del momento también tiene un efecto siempre en qué títulos se van comercializando, vinculados al tipo de cambio muchas veces, a la tasa de interés de referencia, a lo mejor a la coyuntura, donde por ahí pueden estar accediendo a otro tipo de financiamiento en otros mercados, otras tasas, de repente el mercado de capital es una mejor alternativa. Entonces creo que esa dinámica es la que estamos como mercado aprendiendo, y pues sobre todo generando estas condiciones para que tanto el sector empresarial como el sector de inversionistas pueda ir generando un poco tanto portafolios como cartera de generación de deuda, o por qué no también la apertura de capital, que estamos insistiendo mucho también como alternativa dentro del mercado.
1: Así es. Rodrigo, un gusto siempre conversar contigo. Mucho éxito con estas visitas que están realizando, y buen fin de semana.
0: Muchas gracias, Samuel, y a la hora de siempre.
1: Muchas gracias, Rodrigo Rojas, el gerente de la Bolsa de Valores de Asunción. Y con esta nota nos vamos despidiendo de nuestra mesa de negocios aquí en Monumental, agradeciendo a ustedes por la sintonía e invitándoles a que sigan con nosotros. Ya en minutos se viene Fútbol a lo Grande.

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0: Padilla, muy buen día, esperando ya lo que va a ser la cobertura del fútbol. Hoy tenemos una entrevista a Facundo, cuando lo crea conveniente, ya con el señor Ortega. Ayer Cerro Porteño llegó a la noche, y los preparativos indudablemente de lo que tiene que ver con una pausa posterior a la Copa Libertadores de América, y mucho más con relación a lo que estamos mencionando hoy con relación justamente a esto. ¿Cómo te va, Víctor? Buen día.
1: ¿Qué tal? Buen día para todos.
0: ¿Cómo te va, Darío?
2: Buen día, señor. Saludos a todos.
0: Muy bien, arrancamos.
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0: ¿Está el señor Ortega? Perdón, ¿está Ortega o no está Lucho? Bueno, vamos a ver si le podemos llamar porque combinamos una entrevista. De esta manera tener al vicepresidente de Cerro. ¿Cómo te va, Recomano?
3: Buen día para todos.
0: ¿Qué tal, hermano?
4: Bien, Arturo, buen día a todos.
0: ¿Qué tal, niño?
5: Señor, buenos días, saludos para todos.
0: Bueno, vamos por si podemos hablar con el señor Ortega porque... ¿Perdón?
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0: ¿Cómo te va, Lucho? Buen día.
6: Arturo, buen día, ¿cómo estás?
0: Bien, con Lucho Ortega, vicepresidente de Cerro Porteño. Arribaron anoche. ¿Por qué el cambio de horario, Luis?
6: ¿De qué, Arturo?
0: ¿Y en principio no iban a salir antes?
6: No. Siempre se previó salir a las 13 horas. Ya estaba establecido. Lo que se modificó fue el organigrama del día viernes, porque el profe Jordán tenía previsto entrenar a las 8 de la mañana, ¿verdad? Pero terminaron demasiado agotados los jugadores, ¿verdad? Fue una... Realmente jugar en Cartagena es pesadísimo por la condición del calor, de la humedad. Entonces lo que se hizo fue una sesión de estiramiento, estuvieron en el gimnasio, pero siempre el horario ya marcado y preestablecido fue las 13 horas.
0: Ay, Cartagena, la humedad, decía, ¿verdad?
6: De terror, te juro, me impresionó. Yo la primera vez que me voy a Cartagena, me impresionó el calor y la humedad. Pero de terror, no, nuestro clima acá de enero y de diciembre es casi un invierno en comparación a lo que es muy pesado por la humedad. Y después la cancha era estuvo muy pesada ya, entonces hubo mucho desgaste físico del plantel. Entonces se optó por hacer un estiramiento nomás ese viernes.
0: La significancia que tiene, fuera de la parte del clima y demás, esta victoria, la previa, durante y el post, vos como vicepresidente de Cerro, dieron un gran paso, era estratégico esto.
6: Era fundamental, era fundamental con un campeonato de apertura que ya se nos fue, ¿verdad? Como habíamos dicho en un momento, ya fue enfocarnos totalmente en lo que es esta Libertadores. Y fue una victoria importantísima, ¿verdad? Que necesitaba el club, necesitaban los hinchas. Y después también no menor, ¿verdad? Una victoria gracias a un gol espectacular de Pablo, que también lo asentó y asentó muy bien en el equipo, ¿verdad? Entonces fue un partido satisfactorio en muchísimos aspectos, y que sobre todo nos deja muy bien parado para dentro del grupo.
0: ¿Y el grupo cómo lo sentís en ese aspecto? Es tan importante, Lucho, tus declaraciones son muy bien escuchadas, muy bien oídas por el hincha de Cerro, y no tenés secretos en antes, durante y después, ya sensaciones distintas. Igual manifestá lo que sentís.
6: Claro, el grupo está, yo creo que está es parte del trabajo que se está empezando a ver del profe Ariel. Volvemos a decir, estamos muy muy conformes con cómo está llevando el equipo. El grupo está trabajando muy bien, está cambiando en en aspecto de futbolístico, de condición física, de disciplina. Nos falta todavía solucionar el tema de los lesionados. Ya se está previendo, Ariel está previendo una pretemporada muy, muy fuerte para que lleguemos para el clausura de la mejor forma. Y nada, son las condiciones, son los tiempos en el cual lo vamos a mirar una vez que terminemos sobre todo la Copa, ¿verdad? Esta primera etapa de la Libertadores. Bueno, ahí nos sentaremos a analizar muy bien la condición del equipo, ¿verdad? La condición del equipo, veremos las acciones a tomar, porque ahí estamos totalmente enfocados en lo que va a ser el clausura, que queremos ganarlo como sea. Así que esa es la parte más fundamental. Yo creo que son los primeros rastros del buen trabajo que se está haciendo. Lastimosamente se nos fue ya este campeonato, pero bueno, vamos ya a enfocarnos en lo que nos resta, que es la Libertadores y el clausura.
0: Cuando estás hablando de clausura, esta vez pudo, no fue, sacó ventaja Olimpia, y Cerro tiene una pausa ahora de Copa esperando a Palmeiras, Lucho.
6: Sí, tenemos una semana bastante. El lunes tenemos partido contra Guaraní, que vuelvo a decir, ojalá el pueblo cerrista vuelva a acompañar, ¿verdad? Siempre es ni siquiera mi reclamo, sino mi pedido, ¿verdad? Que acompañe el hincha cerrista a su club en las buenas y en las malas. Así que tenemos este partido el lunes contra Guaraní, y después tenemos una semana que creo que le va a hacer muy bien al equipo para recuperar. Después tenemos partido el fin de semana y ahí ya está todo armado en ese sentido. Creo que somos un club muy bien organizado. Ya tenemos todo previsto, lo que va a ser y cómo va a ser el viaje a San Pablo, así que totalmente enfocado contra el Palmeiras, y vamos a ir a buscar los puntos. No hay otra alternativa. Evidentemente con un empate esa ya sería una prácticamente la clasificación asegurada, pero bueno, vamos a ir por los tres puntos. Esa es la mentalidad que tenemos hoy.
0: En algún momento con los compañeros también las preguntas, esto de los lesionados y lastimados, y después te agrego algo que tiene que ver con la barra, con la hinchada, con los que acompañaron, si me permitís, para aclarar. Pero vamos primero con esto, los lastimados, lesionados. ¿Qué van a hacer, Lucho, con relación? Este es un mal de Cerro que arrastra hace tiempo.
6: Y te voy a adelantar y te voy a decir algo que a lo mejor no debería haber dicho en este momento, pero los lesionados hoy no quiero ser mal educado, ni siquiera, pues no le sirven al club, ¿verdad? No puede ser que tengamos lesiones, jugadores que bien lesionados, aparte de que eso genera un costo muy grande, ¿verdad? Porque está pagando salario y no te está rindiendo. Nada, vuelvo a decir, nosotros tenemos que buscar lo mejor para el club, ¿verdad? Acá no pasa porque yo sea bueno, el otro sea bueno. Acá vos tenés que rendir como jugador, tenés que rendir, y si no estás rindiendo, bueno, tenemos que buscar la forma de que salga, y bueno, y busquemos nuevo. La idea nuestra es levantar la inhibición para la apertura del libro de pases, bueno, y buscar los refuerzos que sean necesarios, ¿verdad? Esa es la situación que la estamos mirando hoy con este pendal de una cosa son los lesionados, ¿verdad? Que estamos teniendo, que se recuperan, y otros son los lesionados que directamente viven lesionados y no se recuperan. Eso prácticamente no podemos contar en absoluto con ellos.
0: Tus palabras, los lesionados no sirven al club. ¿Se entiende lo que estás diciendo? Esto va por una cuestión interna de los propios jugadores.
6: Claro, no es ni siquiera algo que no es algo mío ni nada. Es algo del club, ¿verdad? Es institucional, ¿verdad? El club necesita. Yo te contrato a Humberto, te voy a dar un ejemplo burdo ahí con tus muchachos, ¿verdad? Que te acompañan día a día. Vos le contratás a los que están ahí, todos están. Y si empiezan a faltar, no, porque hoy tienen dolor de cabeza, no, porque se sienten mal, no aparece. Al final, haces lo que haríamos cualquiera de nosotros, reemplazás, ¿verdad? Porque eso es lo que necesita. El club necesita, si le contrataste a alguien, es porque necesitabas cubrir ese lugar, ese puesto, y querés que juegue. Y si no está jugando y aparte te está costando porque estás pagando lo mismo, vayamos al reemplazo. Bueno, ya entraremos atallar después, está analizando, ¿verdad?, cuál es la situación contractual que se tiene y cómo se hace, pero yo creo que ese es el camino en el cual vamos a ir.
0: ¿Tu forma de pensar conlleva a que hay protegidos?
6: No. En nuestra comisión, desde que nosotros entramos, no, Arturo. Acá el presidente no es protegido, acá yo no soy protegido, entonces por ende, bajo nosotros nadie es protegido acá. No vamos a mantenernos con lo que siempre dijimos, la institucionalidad del club. Acá se busca lo mejor para el club, acá no se busca lo mejor para,
0: bueno,
6: ni para hablar, ni para Lucho, ni para nadie. Acá no hay, esto no es sin desmerecer, ¿verdad?, o una institución pública o lo que sea, que vos pueda tener a alguien así, no, acá estamos detrás del resultado. Bueno, siempre fue lo que hablamos nosotros, y siempre dijimos, no vamos a mantener, acá no hay intocable, acá no hay nadie, ¿no? Nada, acá se busca siempre lo mejor para el club.
0: Claro, no hay derechos adquiridos, lo que te pregunto. Nadie puede decir, yo tengo los derechos adquiridos y hago esto porque quiero.
6: No, tu derecho adquirido se basa en base a tu desempeño, ¿verdad? Ni más ni menos. Es un derecho más que adquirido. Refleja tu desempeño, tú. Los partidos jugados, los minutos jugados, si tenés o no tenés lesiones, los goles convertidos. Ese es el mejor derecho adquirido que puede tener cualquier jugador dentro de Cerro.
0: Cuando se manejan las cosas como lo está diciendo al aire vos, Lucho Ortega, vicepresidente de Cerro, ¿es compartida compartido lo tuyo con tus pares, con los que están al frente asesorando o trabajando con Holland, esta posición de los lastimados, lesionados? ¿Vos llevas mucho por dentro esto? Es decir, hay mucha repetición acá, decís.
6: Demasiada. Sí, esto es algo compartido con el departamento de fútbol, con mis compañeros que están ahí en la comisión, con el con la comisión de fútbol, ¿verdad?, que está formada, como lo habíamos dicho, con Hernán, Flavio y Diego, inclusive, y con el cuerpo técnico. Esto es algo que se viene conversando, se viene hablando, ¿verdad? Así que acá no hay ninguna decisión unilateral de nadie. Esto es trabajado, esto es conversado, por eso armamos los departamentos, trajimos a las personas que creímos que son las más idóneas y que entre todos, ¿verdad?, analicemos y tomemos las mejores decisiones. Entonces, todo lo que yo te estoy diciendo siempre tiene un aval de consenso de todos.
0: Lucho, la Copa Palmeiras, está bien. Cerro intentando pasar a la siguiente fase de la Libertadores. Y el tema del clausura, ahora hay una pausa, salvo que esté equivocada, aproximadamente 2 meses. ¿Cómo van a analizar en este tiempo? ¿Influye la lesión? ¿Contrato? ¿Se ven los papeles? ¿Cómo harán en esta pausa? ¿Van a incorporar jugadores? ¿No?
6: Yo creo que así como dijiste, en ese mismo orden, Arturo, ¿verdad? Evidentemente vamos a mirar del plantel, vamos a tener seguro el retorno de la comisión de fútbol y el cuerpo técnico a decir, mira, a mí me gustaría continuar con este no, ¿verdad?, por ciertas condiciones o lo que sea, y probablemente seguro también nos harán el pedido de refuerzo, ¿verdad?, para tales puestos, ¿verdad? Y bueno, una vez que tengamos eso, que no lo tenemos todavía, ¿verdad?, entraremos a ya el aspecto que nos corresponde a nosotros a ver el tema contractual, ¿verdad? Y bueno, ahí nos sentaremos seguramente con cada uno y decir, bueno, mira, estamos en estas condiciones, el cliente quiere que podemos hacer, y siempre tratar de llegar a acuerdos favorables, ¿verdad? O sea, no, acá no hay intención del club de perjudicar a nadie, simplemente hoy pues no necesitar más tu servicio, bueno, buscaremos también la mejor salida, si hay, para el jugador que sea.
0: ¿El presupuesto cómo lo sentís en Cerro económico? ¿Hay cosas, Lucho, que vos guardás para vos con tus compañeros para decir, esto se paga así, cómo se paga, cómo hacemos, cómo nos desprendemos de este jugador, en caso que?
6: No, claro, o sea, lo primero que hicimos fue, desde que entramos, fue armar un presupuesto que el club no tenía, ¿verdad? Entonces, el trabajo que hoy se sigue haciendo en la parte administrativa y financiera es un trabajo muy fuerte que lastimosamente eso no se ve, ¿verdad? Porque aparte de que no se ve, te voy a decir así más crudamente, al hincha no le interesa eso, ¿verdad? Pero es un trabajo interno que lo venimos manejando, lo venimos analizando. Ahora tenemos hay una negociación muy a profundidad, ¿verdad? Sobre un tema de reestructuración financiera total del club, que eso en el caso de que lleguemos a un aspecto positivo nos va a dar una tranquilidad y una proyección, pero a larguísimo tiempo de una tranquilidad, porque normalmente todos estos inconvenientes, digamos, o sea, toda acción que vos quieras tomar con un club pasa por el aspecto por el aspecto financiero, pues, viste, vienen y te dicen, no, sacalo, tiralo, traelo, trae a fulano, no se puede, ¿verdad? O sea, a mí nos encantaría, pero cada compra que quieras hacer o cada salida que quieras hacer, todo pasa por el aspecto financiero, ¿verdad? Y el club hoy no es que genere todavía ingresos como para poder sostenerse. Entonces, evidentemente, todo lo que te hablé anteriormente, ¿verdad? De contratar, tanto como de contratar como o dejar los servicios, al final eso pasa por el aspecto financiero. Vamos a la disponibilidad que tengamos, qué podemos hacer, bueno, y se entrará a negociar en base a eso, pero el corte y el aspecto final no va siempre el área financiera.
0: ¿El hincha entiende o el hincha quiere resultados y te tiene que manejar el paquete?
6: Y yo creo que el hincha entiende, porque desde que entramos fuimos muy sinceros, ¿verdad? Diciendo cuál era la situación del club. Entiende, pero al final quiere resultados, ¿verdad? Te dicen, sí, muy lindo todo, vos sabés cómo estaba y todo eso. Y se comprende, ¿verdad? El club es un club de... el hijo de resultados, ¿verdad? Yo te puedo decir, mira, tengo el club súper ordenado, con una caja positiva, todo lo que debemos está perfectamente calzado, pero si estamos perdiendo, ¿para qué sirve, verdad? Yo mismo digo, ¿para qué prefiero nomás tener un club desordenado y ganar, verdad? Pero es parte de lo que queremos tener un club. Estamos detrás de un modelo de club autosustentable en todo lo que es la parte administrativa y pues sobre todo financiera. Y también el resultado, queremos ser campeón en todos los campeonatos posibles, sobre todo lo que es la Libertadores. Pero para llegar a eso tenés que tener una salud financiera muy buena, ¿verdad? Porque que es lo que te permite, tener mejores condiciones, que fue lo que no ocurrió ahora, ¿verdad? En el anterior, me voy a un ejemplo, ¿verdad? En el anterior partido contra que jugamos en Lima, ¿verdad? Fuimos en un vuelo que demoró mucho, con escala, y realmente llegamos muy, muy, muy cansados, y el plantel también, ¿verdad? Y ahora hicimos un esfuerzo de un vuelo charter directo, y realmente la diferencia entre uno y otro es fundamental, y se ve reflejada en la condición física de todos los jugadores. Entonces, eso todo, te vuelvo a decir, ¿verdad?, pasa nuevamente por el aspecto financiero. Así que son ambas cosas, Humberto. Resultados positivos siempre, campeonatos y partidos ganados, y con una buena administración. Están, gusto o no guste, eso ha tomado la mano siempre.
0: ¿Y el presupuesto cuánto es de Cerro hoy? ¿Lo decís público o se mantiene para adentro, mensual?
6: Y el presupuesto de Cerro, yo te diría que ronda hoy los 20 millones más o menos al año, ¿verdad? Entonces, vos te das cuenta ahí y decís, así como lo decimos nosotros, ¿verdad? No puede, ¿verdad? No podemos tener...
0: Lucho, discúlpame, 20 millones de dólares año, ¿verdad?
6: Sí, señor.
0: 20 millones de dólares año, eso contempla todo ya, institucionalmente hablando.
6: Eso contempla todo institucionalmente hablando, ¿verdad? Entonces, cuando nosotros llegamos y vimos eso, dijimos, no, esperamos, no podemos, ¿verdad? No, el club no puede tener ese presupuesto, es imposible, no va a generar nunca los ingresos para cubrir eso, ni con venta de jugadores, ni con nada. Entonces, empezamos, es lo que te digo, es el trabajo escondido que no se ve, ¿verdad? Ya, si yo te muestro toda la reducción de costos que ya hicimos desde que tomamos, te puedo decir que es muy satisfactorio, ¿verdad? Hay una muy buena gestión en estos dos meses y pico que estamos frente al club, pero estamos lejos todavía de llegar a lo que nosotros pensamos que tiene que ser nuestro presupuesto anual, ¿verdad? Entonces, es lo que te digo, son dos trabajos muy fuertes que se hacen en un club como Cerro, ¿verdad? Y sobre todo en las condiciones en que se encontró. Uno en el aspecto futbolístico, dar lo mejor que se pueda al plantel, al cuerpo, tener un cuerpo técnico de primera, todo como tenemos hoy. Y después en el aspecto administrativo y sobre todo financiero, trabajando, apretando donde tenga que apretar, de reducir los costos, bajar, sacar, eliminar, limpiar y gestionar mejor.
0: ¿Cerro puede pagar más de $100,000 por mes a un jugador?
6: ¿Cómo?
0: ¿Cerro puede pagar más de $100,000 por mes a un jugador?
6: No, es mucho. $100,000 es mucho para...
0: ¿Cerro paga más de $100,000 a un jugador?
6: Ah, tenemos.
0: ¿Y cómo tenemos. Es eso? ¿Cómo se hace cuando vos quieras hablar con el jugador después para decirle, mira, queremos plantear continuidad con este tema económico? ¿Se puede, no se puede?
6: Y todo se puede, Arturo. ¿Cómo no? Lo primero que se hace es agotar el diálogo y la negociación, ¿verdad? La misma cosa que nosotros entremos a sentarnos por negociar, digamos, un auspicio en tu programa. Nos vamos a sentar y vamos a negociar. La misma cosa. Y en el caso de que después firmemos un tiempo, y después yo vengo y te digo, ¿sabes, Humberto? No quiero estar más. Bueno, vamos a sentarnos. Arturo. Vamos a sentarnos y negociemos cuál va a ser la mejor salida para ambos, ¿verdad? Entonces, así se puede, Arturo, ¿no? Lógico, podemos tener un camino correcto que sea fácil y el camino difícil. Y bueno, ahí ya se ven qué opciones se puedan tomar.
0: ¿La inhibición cómo está? ¿Cuánto debe Cerro?
6: Hoy está en $1,000,000 y creo que hay un 500 más que está por caer, ¿verdad?
0: ¿Caer de dónde?
6: Pero está todo, está del club ruso. Ese.
0: ¿Lo de Matías Pérez?
6: Lo de Matías, sí.
0: ¿Y aquí 1,500,000 entonces, verdad, Lucho?
6: 1,500,000, sí.
0: ¿Y si te piden cotización de Matías Pérez, qué hace? Uno de los más regulares de Cerro.
6: ¿Cómo?
0: Matías Pérez, para mi gusto, es uno de los mejores jugadores de Cerro.
6: Espectacular, Matías.
0: Bueno, entonces yo te pregunto, así como decís, podemos desvincular a los jugadores, acá no se trata de fama ni de nada, ni hazte de fama, échate a dormir. Lo que yo estoy entendiendo, estás tirando mensajes para algunos jugadores de Cerro.
6: No es mensaje para jugadores de Cerro. Yo en ese aspecto yo no necesito tirar un mensaje para nadie. Hay un diálogo y hay un que se maneja muy bien a través del cuerpo técnico y nosotros. Yo te estoy comentando a vos en base a lo que estamos charlando, pero esto no es ninguna, como se quiera decir, alguna, o un mensaje subliminal o una indirecta para los jugadores. No, acá son todos profesionales y cada uno entiende y sabe lo que tiene que hacer. No, si me hablaba del caso de Matías Pérez, no, Matías Pérez no lo suelto ni por nada. Me parece un jugador espectacular, de una presencia y una garra buenísima, así que no, si vos me hablas de hacer una compensación, por eso yo te digo que no, el tema de la inhibición la estamos analizando y la vamos a terminar levantando, entonces iremos solucionando esos aspectos, pero tocarlo hoy específicamente en el caso de Matías, no.
0: Eso de vestuario, dejá a cargo de los que están con Holland. ¿Vos mantenés distancia o directamente con los miembros de la comisión técnica? ¿O te gustaría palabra a palabra con jugador o cómo lo mantenés vos eso?
6: No. Nosotros lo tenemos muy bien establecido eso, ¿verdad? Vestuario es un tema de jugador y cuerpo técnico, ¿verdad? La presencia nuestra como máximo puede ser antes de un partido importante, un saludo, una arenga, o tal vez al terminar un partido importante como fue contra Junior, ¿verdad? Entrar, un abrazo, una salutación a todos los muchachos y ahí, chao. El vestuario no es un tema nuestro, ¿verdad? Así que está muy bien establecido el orden jerárquico que existe para cada lugar. Vestuario es un tema de jugadores, cuerpo técnico, de ahí pasa a la comisión deportiva y la comisión de fútbol arriba. Eso es algo que lo establecimos, lo estamos trabajando, nos da muy buenos resultados y se implementó y estamos con eso. El vestuario no es un lugar para, desde mi punto de vista, para un directivo, ¿verdad? No, parece que tu aporte ahí no pasa. Eso es algo muy de plantel técnico y plantel deportivo, ¿no? Así lo vemos nosotros y así lo estamos manejando.
0: Lucho Ortega, pocos dirigentes hablan con tanta franqueza para afuera, porque vos podés tener toda la sinceridad dentro, que no se ventile, esto queda en casa. ¿Este desahogo tuyo considerás necesario hacerlo? Muchos te dirán por qué dijiste, o en serio no, cada uno se hace responsable y vos estás sintiendo esto que estás hoy analizando, y lo decís al aire.
6: Desde el primer momento que nosotros hicimos campaña, Arturo, habíamos dicho que hablaríamos siempre con la verdad, con franqueza y sinceridad. O sea, siempre vamos a tratar de todo lo que podamos comunicar a los asociados, a sus hinchas, a todo lo que hacen a la gran familia del Club Cerro Porteño. O sea, en partes todos tienen que saber, hay ciertas cosas que lo manejaremos con un criterio más interno, ¿verdad? Que ya sea por decisiones, por estrategias o negociaciones, lo que quiera, y las otras cosas que se puedan comunicar, las comunicaremos, ¿verdad? Así que yo creo que lo que te estoy hablando es algo que se puede decir, ¿verdad? Y que la gente también vea que realmente hay un trabajo meticuloso, pensado, analizado. No hay nada tomado después de un cierto partido, como siempre dijimos, con calentura y eso. No lo analizamos, lo vemos, que las proyecciones, el objetivo, a dónde queremos llegar en estos 4 años que nosotros vamos a estar. O sea, creo que hay un grupo, hay una dirigencia muy muy comprometida, profesional, y que quiere lo mejor para el club. Entonces, eso es lo que hacemos todos los días con nuestro querido club. Le damos, le dotamos la mejor infraestructura. Somos muy conscientes que lo principal del Club Cerro Porteño es el plantel de fútbol de primera. No es otra cosa. Después tiene otra vez todo lo que son los deportes amateur, femeninos, que le damos también el apoyo correspondiente, pero estamos detrás de lo que es el plantel de primera. Y bueno, eso es verdad. No, si soy sincero, es porque creo que puedo estar comentando esto, y lo que hablo lo entiendo yo, creo que lo veo así, lo ves vos, Arturo, lo ven los hinchas y los socios de Cerro y el mismo staff y plantel de jugadores también.
0: ¿Cómo se hace, Lucho Ortega, con ya las cuestiones personales de cada uno para poder solventar la parte económica? El club tomaron con deuda.
6: ¿El club qué?
0: Tomaron con deuda.
6: Con muchísima deuda, no con deuda, con muchísima deuda. Y nada, estamos trabajando. Estamos,
0: ¿cuánto? ¿48 millones de dólares?
6: Un poquito más.
0: Bueno, vamos a ponerle 50.
6: Me voy a reservar todavía eso, pero lo que queremos es...
0: ¿Supera 50 ordenar millones de dólares, Lucho Ortega?
6: Sí, supera.
0: Bueno, supera 50 millones la deuda. Y vos tenés 20 millones anual. ¿Cómo es?
6: Sí.
0: ¿Cómo se hace? Vos tenés que poner plata a tu bolsillo, se reúnen y preguntan entre ustedes cuánto tenés, o sacan un préstamo de un banco.
6: O sea, una cosa es que tenga eso, pero también genera los ingresos. Realmente lo que se habla acá son de la diferencia. Y lo que queremos es este año tratar de cerrar, como se dice, no te digo en caja, pero lo que nos cueste, que podamos generar ingresos, ¿verdad? Entonces hoy la generación en este corto tiempo, la generación de ingresos que estamos teniendo por renovaciones, por auspicio y todo, son muchísimo mejor a lo que eran anteriormente. 4 o 5 veces mejor estamos negociando nosotros. Entonces eso hace que el ingreso sea mucho mayor de lo que había en años anteriores. Entonces eso nos va a permitir cerrar prácticamente en lo que es lo que vivíamos en casa. Y después estamos negociando con todas las instituciones financieras que estamos debiendo, y también a todos los, porque se debe también a proveedores y todo eso. Entonces hay una negociación, y sobre todo hay una participación directa de nosotros, mostrando, viendo, analizando. Entonces cuando vos estás y estás, como se dice vulgarmente, estás mostrando la cara y estás mostrando el plan que tenemos, hay una apertura muy buena de todo, así que yo creo que vamos a llegar a un aspecto financiero muy bueno para el club en los próximos años, que le va a permitir estar muy tranquilo.
0: Bueno, a Lucho Ortega agradeciendo porque estén los compañeros, y disculpame este abuso de tiempo en esta entrevista. ¿Los que viajaron bancaron ustedes, los que se fueron ahora a Colombia?
6: El club lleva los jugadores, el staff de asistente, todo lo que es el cuerpo médico, y un dirigente va como jefe de delegación. El resto es todo bancado por cada uno de nosotros, ¿verdad? O sea, el departamento de fútbol, que lo componemos 6 miembros de la comisión directiva, lo bancamos.
0: No, lo de la barra, lo de la barra, digo. ¿Estos fueron invitados por ustedes?
6: No, lo de la barra no, fueron ellos. Fueron allá un poco desordenados, le dimos una ayuda, le gestionamos un poco el tema de traslado y eso, ¿verdad? Pero fueron ellos. Ahora para lo que es San Pablo contra el Palmeiras, que creemos que va a ser una concurrencia muy grande, vamos a sentarnos, y como club lo que le vamos a hacer es le vamos a ayudar y gestionar todo lo que puedan, para ir en forma ordenada, ¿verdad? Ya lo que vimos en este viaje no nos pareció, yo no sé si siempre se manejó eso así, no sabría decirte, pero si van a ir, tienen que ir más ordenado. Entonces estamos hablando con ellos, pidiéndoles qué es lo que van a necesitar, y bueno, y gestionaremos. Siempre vos sabés bien que hay un tema de reciprocidad entre barras, ¿verdad? Allá creo que la gente de Junior la barra de Junior le prestó, le dio una asistencia a ellos. Lo mismo también ocurre acá contra cuando vino la gente de Palmeiras, ¿verdad? Se le entre barra y barra, digamos, hay un día los ayudan, se dan lugares donde quedarse, todo, y bueno, eso también se aplica en reciprocidad, que se va a aplicar para lo que ocurre con lo que va a ocurrir con el viaje a San Pablo. Entonces se está coordinando con ellos, pero enviado y bancado por nosotros no fue.
0: Bueno, está bien, por eso te preguntaba, porque hay una compensación de la vida en la sanción a los jugadores de Cerro y de la Barra para poner la casa en orden. En la medida que estén los inadaptados, el club se perjudica enormemente en todos los órdenes.
6: El inadaptado no va a tener cabida dentro del club, Arturo, no nos sirve. Nosotros no queremos un inadaptado, un delincuente, un vándalo, no nos sirve. Le perjudica normalmente al club, y perjudica en conjunto o campeonato, lo que sea, y esto perjudica a la gente que quiere ir a la cancha, ¿verdad? ¿Cómo voy a hacer para irte a la cancha nosotros queremos que a la gradería vayan las familias, ¿verdad? Y que puedan ir tranquilas, que vaya la barra, que grite, que salte, que todo, que puedan ir las familias. Eso es lo que queremos, y vamos a dar siempre el apoyo a todos, ¿verdad? No al delincuente o al que quiere venir a hacer algo malo. No entiendo, me parece estúpido eso, ¿verdad? No sé, si quieres hacer mal, andate afuera, andate por un lugar, porque justamente tenés que venir a una cancha a hacer eso no vamos a tolerar.
0: Hecha la aclaración, Lucho, los compañeros, y es tan interesante escucharte, así te siento, mira que te da un entrevistador de años, como en mi caso. y uno siente esa franqueza, te lo digo públicamente, no como dando mi opinión, sino dándote el valor a tu respuesta. Víctor Villano.
1: Sí, señor Luis, yo le quiero preguntar más bien por Haaland, porque recuerdo en su momento cuando se había hablado de la llegada de Haaland, se manifestaba que era el mejor técnico posible que estaba libre y que podía venir en ese momento a Cerro Porteño, y ahí le consulto cómo lo va notando, porque como que tuvo que rearmar varias cosas con los lesionados, los problemas que fue teniendo, y en Copa Libertadores demuestra ese toque de distinción que tiene como entrenador. Imagino que así también ustedes lo notan con estos resultados y rendimientos en Copa.
6: Hola Víctor, buen día, ¿cómo estás?
1: ¿Cómo estás? Buen día.
6: Sí, todo bien. Tenés mucha razón, estamos, nos tomamos el tiempo para averiguar, buscar, y habíamos encontrado al profesor Ariel y con todo su equipo como el mejor cuerpo técnico que en ese momento necesitaba el club. Y hoy estamos muy, muy contentos con su trabajo, con los resultados que estamos teniendo, ¿verdad? Porque vos decís, no es que vos tenías un plantel de jugadores de Cerro espectacular, pero tenía básicamente, tenemos casi la mitad lesionados, ¿verdad? Entonces está jugando y armando y hasta variando en todos los partidos, pero él está cambiando el aspecto interno, el trabajo sobre los jugadores, y ellos mismos se dan cuenta de eso, y el plantel está contento también, ¿verdad?, con el trabajo del profe Haaland. Así que hay un respeto muy grande del plantel hacia él y muy confiado. Entonces, con los resultados que estamos teniendo hoy, estamos contentos, Víctor. Nada más te puedo decir, él tiene el apoyo total de la comisión directiva del profe Haaland.
1: Sí, y la última, al menos de mi parte, porque muchas veces hablamos con los compañeros cuando debatimos sobre el mejor plantel, los mejores nombres, y creo que coincidimos que Cerro tiene los mejores nombres, pero así como usted decía, hay muchos lesionados, por eso no se puede demostrar el potencial. Y muchas veces nos enfocamos en dos, que deberían ser los distintos, los de jerarquía, Iturbe y Cecilio. Ahí también, al terminar el semestre, tiene que haber una charla, ya sea Haaland con ellos, ustedes con ellos, como para demostrar el compromiso, principalmente en la recuperación física y lo que te pueden dar, porque obviamente Cerro da un salto de calidad teniendo a ellos dos bien, 100%, pero lastimosamente para ustedes en este semestre no llegaron a estar en ese nivel que se espera, ni Cecilio ni Iturbe, ¿verdad?
6: Así mismo, yo no te diría, no sé si el mejor plantel hoy del campeonato, si no te diría el plantel más caro, sí, eso te aseguro, ¿verdad? Entonces, si te referías a esos dos jugadores, al final el que va a tener, el que va a presentar todo va a ser el profe, el Ariel, ¿verdad? Él es el que va, nos sentaremos y analizaremos, y él es el que nos va a terminar diciendo con quién quiere continuar y con quién no quiere continuar, o quién quiere forzar a que continúe más o mejore. Así que no te puedo decir, yo mal puedo opinar diciéndole si me gusta, no me gusta, o lo pondría o lo sacaría. Esa no es mi función, ¿verdad? Entonces, esperemos lo que el cuerpo técnico decida sobre eso, ¿verdad?
0: Lucho Ortega, hay dos jugadores jóvenes de Cerro, Chaparro y Bobadilla. ¿Estos cuántos tiempos se van a quedar? Porque no van a tener mucha presencia, porque las ofertas van a venir.
6: Y lo mejor es, nosotros no pensamos, digamos, en desprendernos de nuestros jugadores, pero es algo fundamental que necesita el club, porque es una generación de ingresos. Entonces, estamos haciendo lo mejor que se puedan con todos los juveniles, ¿verdad? Tenerlos, dar los minutos jugados, tener los partidos, Chaparro, Boadilla, Quintana, ellos tienen que jugar, está el Libertadores, digamos, es una ventana muy buena, ¿verdad? Así que todo lo analizaremos en su momento, Arturo, ¿verdad? Si llega a venir una buena oferta y la necesidad del club es necesaria, bueno, analizaremos la venta del que sea, pero mientras le daremos toda la oportunidad a estos juveniles, que son, me encantan, son fantásticos, así que lo capacitaremos como para en un momento vayan para afuera, o continúen hasta el al día que el club crea que es un momento como para que ellos se proyecten al exterior.
0: Sí, señor, con la proyección de los jóvenes. ¿Quién abrazó a Vegetti? ¿La abrazaste? ¿La abrazaron? ¿Qué dijo Vegetti?
6: Estaba contento, Pablo. Realmente, a mí personalmente me dio tengo una relación muy buena con él. Me dio una sensación de felicidad, y viste cuando da ese suspiro y decir, la gran puta, por fin, ¿verdad? Era, necesitaba él y necesitábamos todo ese gol, y se mandó un golazo, así que realmente lo vivimos y lo disfrutamos como una final, que yo creo que siempre es lo más lindo del, no de cerro, sino es lo más lindo del fútbol, ¿verdad? como veníamos diciendo por el camino. Es increíble lo que es el sabor de la victoria, ¿verdad? Dura poco, ¿verdad? Pero en ese momento es increíble ese sabor de la victoria, es muy bueno, hace muy bien al alma, como se dice.
0: En el bueno retorno se hablaba Vegetti, el gol de Vegetti.
6: No, siempre en su momento fue en el momento en el vestuario, estuvimos, y después al día siguiente en el desayuno que compartimos con ellos, fue todo, pero siempre fue un...
0: Está bien.
6: Siempre se hizo mucho hincapié a lo que fue el equipo, porque corrieron todos, ¿verdad? Todos dieron de sí, ¿verdad? Chaparro mismo, que estábamos hablando recién, Dios mío, lo que corrió detrás de este muchacho, de este juvenil que estaba también impresionante. Así que fue completo. Robert puso unos huevos espectaculares, porque llegó a marearse, paró el momento y no quiso salir, se plantó, así que esos son los jugadores que le hacen grande al Cerro.
0: Fabricio Domínguez, renovación automática.
6: Y la mayoría tiene renovación automática, Arturo, ¿verdad? Ya es un tema que nosotros lo encontramos así, ¿verdad? Yo no estoy de acuerdo con cierto tipo de contratos, no hablo de ellos, con cierto tipo de contratos, ¿verdad? Pero la mayoría hoy, los que tenían renovaciones automáticas, todas las cumplieron, porque tienen unas renovaciones muy específica, que ya casi todos tienen esa renovación automática. Ya casi todos ya cumplieron esa renovación.
3: Le saluda Jorge Sosa, señor Ortega. Consultarle, en la última sesión de directiva se habló de la figura... Le saluda Jorge Sosa, ahora sí, señor vicepresidente Lucho Ortega. En la última sesión de directiva se habló de la figura de presidente honorario, y si allí se enfocaría lo de Juan José Zapac. ¿Se llegó a hablar de eso?
6: Hola, Jorge, ¿cómo está? Buen día.
0: Bien, bien.
6: No, en absoluto. No, para nada. No se conversó sobre ese tema.
3: Correcto, porque me decían que podrían sugerir eso en una de las reuniones, entonces no es real. No hay hoy presidente honorario en la institución de esa figura.
6: No. ¿Cómo nos enfocamos? Tratar de ir para adelante, para el club, salir de todo como estamos y después veamos. Eso se ve en los momentos que estás bien y que puedes pensar tranquilo. Hoy tenemos demasiadas cosas por el cual ordenar, pero para nada, no hay nada, eso por el momento.
0: Bueno, vos ya te consultaba el niño aclarando el tema, y por eso la pregunta. Jorge, Luis, con relación al tema de la hinchada de Cerro, lo que querés decir, el viaje al Palmeiras, cuándo van, el objetivo de Copa Libertadores, con gusto te escuchamos, Lucho.
6: El equipo, o sea, todos vamos nuevamente, no este martes, sino el martes siguiente. Nada, lo que es hinchada, y ahí hay grupo, y ahí ya hay paquetes de pasajes que están haciendo, están corriendo ya entre todos. Así que nada, Humberto, vamos a, ojalá, fue muy lindo y fue muy bueno verle a nuestros hinchas ahora en el partido en Cartagena. Casi te diría que fuimos locales, porque realmente es espectacular eso, la barra de Cerro, están los 90 minutos alentando, fue muy bueno, nos dio una sensación de estar en casa, y bueno, ojalá para Palmeiras podamos ir la mayor cantidad de hinchas, sería espectacular, ¿verdad? ese apoyo, esa fuerza y esas ganas de dar esa onda positiva para tratar de tener el mejor partido. Así que nada, yo lo que hago es invitar a todos, por favor, hagan, yo sé que no es barato, no es fácil, es un esfuerzo grande salir económicamente también, así que pero Entonces, lo que pueda, por favor, vayamos y apoyemos a nuestro querido club.
0: Lucho, muchísimas gracias por tu tiempo. Disculpanos robando el tiempo, tu tiempo de actividad empresarial, valoramos muchísimo. Y nos ponemos al día con el vicepresidente del Cerro, con unas autoridades máximas en esto que preguntamos, la respuesta en especial para la afición deportiva cerrista. Gracias por tu tiempo, Lucho.
6: Gracias a todos y a los muchachos, que tengan un buen fin de semana.
0: Gracias, muy amable. Vicepresidente del Cerro, Lucho Ortega.
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0: La intermedia terminó, niño.
4: Así mismo, sobre el final, terminó dando vuelta Fernando de la Mora a Tacuaré. Fue triunfo 2-1. Y con esto se complica lo de Tacuaré, cierto, por los promedios. Justo estoy actualizando la tabla, aún no ingresa en el último lugar. Igual está bastante difícil la cosa para Tacuaré, allí está más complicado. Hoy 3 de noviembre, Paraguarí, otros equipos. Y fue triunfo igualmente de Independiente ante 3 de noviembre, otro equipo comprometido. Allí debutó Ángel Martínez. Independiente local le ganó 2-0 al conjunto de 3 de noviembre. Y habrá que ver cuál es la situación de Tacuaré, porque ganaba 1-0 y se le escapó en los últimos 5 minutos del partido.
0: Ganó 12 Fernando de junio llega, ¿no, niño?
4: Ayer triunfo del 12 de junio. Triunfazo. 12 de junio triunfazo.
5: Con un gol de mitad de cancha,
4: ¿sí? Y es un líder momentáneo, porque el otro que estaba también con la mayoría de puntos cumplidos hasta aquí, o que obtuvo en este caso, era General Caballero, pero el momento es 12 de junio. El otro día, y vamos a actualizar mañana los partidos.
0: ¿Quién es puntero, niño, en la internet?
4: Ahora 12 de junio con estos marcadores.
0: Y mandó un gol de la media cancha que me Ricardo Valdés.
5: El Mudo Valdés. Golazo. Metió.
0: De la media cancha, dice.
5: De metida de cancha.
4: La tabla está así momentáneamente. 12 de junio, 16. General Caballero, a falta de disputar su partido 13, con su triunfo Independiente fue a 11 con 10. Quedó Carapeguá. Y la otra tabla, los promedios, los más comprometidos. 3 de noviembre, no llegó al promedio. Uno tiene 0.500 en cuanto a promedios. Paraguarí, 0.666. Y Fernando de la Mora, a pesar de su triunfo, continúa en la zona roja. Y Tacuaré quedó en un promedio 1.111. Por allí nomás también está Santani.
1: Pero revivió Fernando de la Mora, sí, porque hace 15 días estaba 14 puntos abajo. Sí, sí, y ahora veo que se puso a 8 nomás de 8. Santani.
5: Y metió dos triunfos consecutivos,
1: sí, seguidos,
5: con el cambio de entrenador, justamente.
1: 72.
5: Un interino estaba.
1: Luis Villasanti.
4: Dos victorias.
1: No,
4: o tres triunfos.
1: Sí, Luis.
4: O fueron tres triunfos al hilo ya, porque comenzó a meter triunfos, ¿verdad?
1: Espera, Luis Villasanti, el de Paraguarí. Es otro
4: de los
1: Díaz. Luis Villasanti, el que dirigió ayer
4: al segundo triunfo, ¿verdad?
1: Sí, segundo seguido.
4: Segundo seguido.
5: Y después hay que ver el tema de la división, porque divide distinto.
4: Eso,
5: fíjate que 3 de noviembre recién ascendido. Sí. Paraguarí lo mismo.
4: Allí, por ejemplo, si hacen una buena campaña Paraguarí 3 de noviembre, de repente comienzan a reponerse.
5: Lo meten a Fernando otra vez.
4: Sí, porque después ya vienen Tacuaré, Santaní, Sol de América está por allí nomás también.
5: Ahí está.
1: Sí, Juan Díaz es el técnico de Fernando de la Mora.
5: Pero metió dos, Víctor.
1: No seguido,
5: una pena por Tacuaré, ¿verdad? Venía. Yo estaba viendo el primer tiempo y parte un poquito del segundo y venía bien. Pero se le escapó en 5 minutos.
1: Sí, en el segundo colaboró un poquito su arquero. Salió mal.
4: Muchísimo. Venía a tapar una buena. Anteriormente sacó al ángulo uno.
5: Claro, le pasó lo mismo. ¿Se acuerdan que hace el gol de Tacuarí y va y le hace gol?
2: Sí, es cierto. El gol de Salcedo y
1: sí, Celso lugar del segundo pudo hacer mucho más. Y justo en un momento candente del partido, porque según veíamos en la pantalla, estaba de ida y vuelta. 1-1 lo había empatado en el segundo colaboración.
7: Estorbó con su defensor.
1: Sí, sí.
2: Y pegar el grito ahí muchas veces.
1: Y falló el puño a la pelota.
0: Todo es para Víctor.
7: Arquero.
2: Sí, no, fue esta, del arquero.
0: Algún día quiero que tenga el arco de Víctor Villarla.
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0: Lo tenés, Marcelo, después para terminar. Lo interesante es lo de
1: Luis Ortega.
0: Y agradecemos también a Augusto, está Marcelo en los controles, ya volvemos.
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0: Creo que para nosotros es muy sensible el tema de la araña. Porque yo no me animaría.
5: Te toca de cerca, aparte.
0: A todos, yo lo conozco hace años. Lo digo nomás, es un buen chico, buen señor. Y él es muy consciente. Y consciente el ingeniero Nito Vera.
5: También.
0: Entonces hay que saber, compañero, cómo que va a ser el futuro, porque no digo que no respetemos a los otros técnicos, ¿verdad? Pero el caso de Araña es muy especial. ¿Y quién le pregunta al ingeniero? Porque usted, eso, visto que es campeón mundial en esto.
1: Sí, yo ahora mismo le escribo, no tengo ningún problema. ¿Por qué? Y no, y le escribo información, actualidad de la información.
0: Comió el gol, le van a defenestrar, le van a sacar. Es el periodismo del mundo.
4: Yo no digo que esté mal.
1: Gracias, Richard Pitoni. Tres seguidos ya ganó Fernando. Tres seguidos. Le ganó a Benjamín Acebal 1-0, le ganó a Temetari 1-0, le ganó 2-1 a Tacuari. Así que gracias, Richard. Tres seguidos.
5: Jefe de prensa, Richard Pitoni, ahí.
1: Sí, de Encarnación.
4: Y los partidos de Encarnación siempre es nuestro corresponsal allí.
5: No, porque...
7: Claro, yo pensé que era de Fernando.
4: No, el mismo apellido, pero este es el de Encarnación.
5: No, claro, él siempre nos da una mano.
8: Guaireña también mejoró mucho con el cambio de técnico.
7: Exacto, con Castro.
8: Venía muy mal.
7: Sí, salió
5: Chilavera. Y justo debutó contra Araña.
7: Exacto.
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0: Cuando hay una amistad entre el de la dirigente, creo que el ingeniero Nito Vera y la Araña, es distinto al que es contratado, viene y se va, ¿verdad? Sí. Hay muchas cosas internas, no sé cómo puedo.
5: Cuesta decir más, seguro decirle.
0: O a cargo de quién queda, sí, pero vos que ustedes son jugadores técnicos.
7: Pero pasa, Arturo, yo escuché una frase hace mucho tiempo y la verdad que al principio no me gustaba, pero después le di la razón. Yo creo que está la institución por encima de nombres, sí, y estrellas y amistades. Y si las cosas no van, a veces hay que ser.
0: ¿Pero quién le dice a quiénes?
7: Es el tema. Ahí está.
8: Ayer le encontré a Sasa y me habló muy bien de la Araña como entrenador. Me sorprendió para bien, me dijo. Muy bien por...
7: ¿Y por qué no me preguntaba a mí? Yo lo estuve como de Araña.
8: Y no, no, y...
7: ¿Por qué no preguntaba a mí? Todos los días me ve acá.
8: No, estábamos hablando.
7: Araña es otro tipo que maneja muy bien el grupo.
5: Muy trabajador.
7: Muy trabajador, fanático de las pelotas quietas. Sí. Pero tiene un manejo de grupo muy bueno. Pero bueno, el fútbol es...
8: De resultado.
7: Es resultado.
0: Técnico Germán ya cambió en la intermedia. ¿Cuántas fechas se cumplieron?
1: Seis cambió en Guaireña.
0: ¿Cuántos clubes tiene? 16.
1: 16.
0: De los 16, ¿cuántos clubes cambiaron sus respectivos? Porque no cambian los clubes, son los equipos que cambian del técnico.
1: Sí, cambió Guaireña, salió Chilavera, entró Castro, cambió Paraguarí, salió Enrique Vera, de momento interino Villasanti, cambió Fernando de la Mora, que estaba ahí...
7: Estaba Cristaldo.
1: Ah, Miguel Cristaldo estaba, Troadio. Ahora dirige Juan Díaz. Cambió Capiatá, que no confirmó todavía técnico, porque Troadio se fue a San Lorenzo a primera. Exacto. Cuatro.
4: ¿El de Santa Anita dijiste?
1: Y Santa Anita también.
4: Santa Anita y Razábal por Gauto.
1: Son cinco cambios. Exacto. Hasta ahora.
4: Y el de Paraguarí, ¿verdad?
1: Y Paraguarí, exacto. Paraguarí, 3 de noviembre, 6. 3 de noviembre salió Martínez, entró Ángel Martínez.
7: 6 cambios.
1: 6 cambios.
5: Muchos.
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1: Dice Radio Franco Arturo de Chile Olimpia, dicen a la prensa que le traen para la clausura Arsa.
2: Sarsa.
3: Sarsa
2: Pedro puso.
1: Arsa puso, pues.
4: Que José. Yo pensé en Arsa Mendia primero, pero. Sí,
3: que Arrua últimamente no tiene en cuenta.
4: Al decir Arsa pensé que se refería a Santiago Arsa Mendia, pero él está estudiando.
3: ¿Y qué es lo que va a pasar con Sarsa?
4: No, y es Sarsa puede volver a
5: Olimpia. Pero no era parte de Teniense ya el pase.
4: Y un porcentaje, creo que 30 se fue en caso de transferencia.
3: Pero ayuda un poco de que José tampoco lo está teniendo en cuenta. No viene jugando mucho los últimos partidos. Fíjense que.
5: No juega, casi no juega.
4: Y sí. Yo creo que lo mismo, por más que la vez pasada nos decía Vidal el tema de Will, para mí que lo mismo es aplicable a Will. Sí. Olimpia tiene 50% de derechos económicos y puede acordar otra vez con Recoleta el retorno.
1: No es menos que vos me dijiste, 30, 40.
4: Perdón, 30. 30% sigue teniendo Olimpia. Y 3 años de contrato tiene con. La vez pasada nos habló de eso el presidente. Pero Olimpia sigue teniendo porcentaje del pase de Will. Claro. A diferencia de Parsahuk, porque ahí nos explicaba Vidal que Parsahuk es de Godoy Cruz y con ellos hicieron el trato.
1: Disculpame, acá recibimos una información de Sarsa. ¿Qué pasa con él?
6: Ya. ¿No? Sigue con nosotros. ¿Y veremos qué pasa cuando termine el campeonato?
1: ¿Pero puede volver a Olimpia o cómo es?
6: Y tiene lógica. Tiene lógica. Yo creo que por lo que él, como él jugó y lo que creció. Normalmente los préstamos que vienen y tienen un cierto crecimiento como el de él terminan volviendo a sus clubes.
1: ¿Y bueno,
6: no sería extraño?
1: ¿No te preguntaste, Norman, cómo lo Olimpia lo dejó ir?
6: Y mira, como dijo el mismo presidente Cotto cuando le preguntaban cuando metió el gol contra Olimpia, de que hace 6 meses atrás, o sea, julio del año pasado, a lo que es, pero hoy hay un océano de diferencia. Entonces cuando se le evaluó al momento en el que él Olimpia nos prestó, estaba lejos del gol que hoy sí nosotros veíamos que podía llegar y que Teniense era tierra fértil para que jugadores como él y otros tengan el desarrollo y puedan llegar a lo que él es hoy, ¿verdad? En el caso de él hizo un gran crecimiento y varios otros jugadores, entonces que es un poco el fuerte que tenemos nosotros y por el cual logramos que en el caso de Sarsa no es que son de tan préstamos, sino que somos partners en el negocio y desde el punto de vista del negocio nos conviene y todo vaya Olimpia.
1: ¿Hay una opción de compra del Teniense?
3: ¿Tiene un porcentaje?
6: No, nosotros tenemos ya un porcentaje relevante con él por el tema de la transacción de Juan Vera y otros.
1: ¿Pero él puede volver a Olimpia entonces, según se te siente?
6: Yo sería lo lógico, comandante. Si yo estuviese en los zapatos de Cotto, sí, yo le traería vuelta a Olimpia.
1: Un segundo, Norma, siempre muy atento y valoramos.
4: Sí, presidente, para dejar en claro el porcentaje relevante al que se refiere, 30 es, o un poquito más.
6: Por ahí.
4: Ah, por ahí. Perfecto. Y los otros jugadores, como para dejar en claro, los otros que están en Olimpia, Morínigo, Baruja, si me olvido alguna, alguno también me ayuda, pero ellos están con la misma figura, o sea, un porcentaje relevante, gracias. O hay algunos que exclusivamente fueron a préstamo y que deberían volver cuando Olimpia los requiera.
6: Bueno, en realidad a préstamo están también Pablo y Tobías, que son los préstamos que tenemos y tenemos porcentaje también en los dos. Que están compuestos por varias listas, por tantos minutos que juegan, tenés más porcentaje, un porcentaje base, también se sumó un poco los verás, pero son préstamos. Y después tenés el caso de Alan Cano y de Ronald Cornet, que compartimos también porcentaje con Olimpia en parte igual en ese caso de los dos, pero ya son jugadores tenientes.
4: Ah, ahí queda claro entonces. ¿Y Cornet para la pretemporada ya va a estar? ¿Cómo para empezar a trabajar normal o le falta todavía?
6: Así como está, ayer justamente tuve reunión con el doctor y está pintando de que sí va a llegar y eso es muy importante para nosotros porque está en los planes de clausura.
1: Nacional.
4: Lo último, presidente, sobre el partido de hoy. Hoy ante Nacional de visitante, ahí no sé si hay alguna baja que va a sentir José Arrua o básicamente el plantel que jugó el último partido tiene a disposición.
6: Por primera vez en el año tenemos a todo el equipo disponible.
4: Ah, qué buena noticia. Entonces, máximo nivel de competitividad en teoría.
6: Bueno, hay que ver qué elige el club, pero claro. van a jugar, pero hasta ahora en todo el año y por primera vez nos pasa que no le tenemos a todos disponibles.

0: salvo obviamente Cornet y Cuca, sí, que están pedidos para la clausura, pero todos los demás que sí estaban como para jugar en la apertura, es la primera en el año que tenemos a todos a disposición.
1: Perfecto, presidente, agradecido como siempre por este contacto, nos vemos a la noche en cancha de Nacional.
0: Bueno, no hay ningún problema, a la orden siempre, un gran abrazo para vos, para el comandante, para toda la audiencia, y ustedes saben que siempre a la orden.
1: Muchísimas gracias. Norman Rieder, presidente del Sportivo Triniense.
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3: Lo demás, yo reuní a tener gente hoy. Y los parientes, los jugadores. ¿Cómo es, verdad? Sí, los parientes.
4: Aunque el otro día el triunfo.
3: Ganó el otro día. Ganó el otro día. Los parientes, los jugadores.
4: Pero Arturo, no es por apoyarlo a Ricardo en esto, pero porque el día que juega, un sábado, Pedro Juan, la gente no le gusta ir a la cancha.
3: Pero eso por otra.
4: Claro, por el fútbol suizo. Prefieren ir a ver el fútbol suizo, que son fanáticos.
3: Estoy de acuerdo, claro, con vos, que más, porque vos conocés.
4: Pero lo dijo irónicamente, ¿entendí? Irónica.
3: No, si yo conozco. ¿Qué pensás que no conozco Pedro Juan?
5: Mucho viaje de Pedro Juan.
3: Sabes que el niño sí fue embajador. Vos no conocés un cara.
5: ¿Qué son fanáticos del suizo? Yo hice el partido debut de 2 de mayo con Fernando de la Mora.
3: ¿Qué pensás que el niño Pedro Juan?
5: Sí,
6: igual dijiste un poquito.
5: 2006, sí, llegamos. Irónico, llegamos tarde. Técnico de Paraguarí, Robert Pereira. No, técnico de Paraguarí.
1: Robert Pereira. Confirmado entonces.
5: Sí, ayer el lunes.
4: Porque hace bastante.
5: Sí, hace rato estaban fuera. El lunes asumé.
1: Ahí sigue con la Sociedad con Libertad. No creo que se haya cambiado eso, porque 18 jugadores fueron.
3: ¿Robert Pereira?
1: Sí, Robert Pereira. No, porque Libertad hace la Sociedad con Paraguarí, lo manda a su cuerpo técnico, Enrique Vera, que estaba en inferiores. Exacto. Y manda 18 jugadores.
5: Inclusive en su momento estaban Patito Aquino con Rivero también.
1: Como supervisores, entre comillas. Sí. Pero no creo, o sea, imagino que los jugadores van a seguir.
5: Sí. No, claro, no podés.
3: Hay que preguntarle a Robert. ¿Cómo te va, Robert? Acá se imaginan y yo le voy a dedicar a la mesa. Mientras ellos se imaginan, yo hablo con vos. ¿Cómo te va, Robert?
0: Todo bien, Arturo.
3: Acá ellos se imaginan, habla, me parece.
5: Yo traje el...
3: Y... ¿Qué tal, Robert?
0: Bien, todo bien.
3: Bueno, nos vamos a imaginar. La información trajo Ricardo y nos preguntábamos nosotros, hablando ya formalmente, ¿cómo hacer con el plantel, Robert? Y porque Víctor ya habla clavado un punto también.
5: Interesante.
3: Toma, 18 jugadores. Con Robert, por favor.
5: 18 jugadores.
1: Robert, ¿qué tal? Buen día. Antes que nada, éxito para este nuevo ciclo. La pregunta o la duda que yo planteaba es cómo era una sociedad con libertad. Lo de Paraguarí, mandó a su cuerpo técnico de inferiores, que estaba Enrique Vera, mandó 18 jugadores de reserva. Yo imagino que esos jugadores siguen todos, ¿verdad? O al cambiar el técnico cambia un poco el acuerdo. ¿Qué te dijeron, Robert?
0: Antes que nada, un gusto estar comunicado con ustedes, un saludo a toda la gente de la mesa. Y de hecho, por una cuestión reglamentaria, deben de seguir esta gente, no se puede cambiar. Excepto ya cuando estén y se inicie la segunda rueda, veníamos conversando con la gente de Paraguarí al respecto, y de hecho hay muy buenos valores de lo que son de Libertad, ¿verdad? Ahora sí dejamos la condición como cuerpo técnico que nos permitan trabajar y hacer una mejor selección de cada jugador para la semana, ¿verdad? Y que no haya un criterio único que tengan que jugar los jugadores que le corresponde a Libertad, ¿verdad?
1: Está bien. Entonces, aclarado de entrada ese tema, vas a tener absoluta potestad en la decisión de jugadores, ¿no? No es que habrá una intervención o sugerencia, como Libertad manda a todos los futbolistas, no es que sí o sí tienen que jugar ellos, eso quedó claro ya de entrada.
0: Sí, quedó muy claro, porque hay que ver del otro lado, ¿verdad? En este caso están necesitados de puntos para no estar en constante zona de descenso, ¿verdad? Y Dios mediante, ojalá se pueda dar y podamos hacer un lindo trabajo en lo que nos gusta, ¿verdad? En esta pasión que en nuestra profesión de entrenador de fútbol, y que podamos hacer historia con Paraguarí, ¿verdad? Y que haga una buena campaña a partir de nuestro trabajo.
1: Robert, la última al menos de mi parte. ¿Tu cuerpo técnico, quiénes conforman ahora?
0: Y siempre estamos los mismos, ¿verdad? Excepto que Juan Manuel está en Nacional. Siempre está el profesor Osvaldo Caballero, que es el preparador físico, el asistente uno, Hugo Velázquez, Eumelio Palacio y Carlos Alejandro, el preparador arquero.
1: Perfecto.
3: Bueno, Robert, lo mejor para vos, la verdad, y gracias por este tiempo.
0: Gracias a ustedes, un abrazo.
3: Gracias,
0: un
3: abrazo. Robert Pérez.
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3: Pero dice Ricardo que los parientes van ahí. Yo le entiendo a Germán y al niño que es embajador. Pero yo hablo de Rubio Ñu. Perdón, de 2 de mayo, en esto, de que si está sábado o domingo, ¿cómo siente el 2 de mayo hoy su pueblo? Claro. ¿Qué tal la campaña del 2 de mayo en la primera? Esa es mi pregunta.
4: Ahora metió un trufazo bueno el otro día.
1: Ahora viene de ganar y empatar, sí, ante Guaraní. Exacto. Y la pasada ante Guaraní, que era un, claro, día difícil porque había niebla, era todo, y metió su promedio de 500 personas. Por, sí, por eso, sí, yo, sí, creo, ahí el público fanático.
3: Y decirle, por favor.
1: Por lo menos me parece 400, 500 personas. Era domingo a la tardecita.
4: Domingo.
1: Domingo, claro, a la tardecita.
4: El sábado es bravo. La
5: sábado
4: gente,
5: porque no hay otra actividad en la zona.
2: No es día de partido.
4: Fútbol suizo, niño. Fútbol suizo. Vamos.
5: Si vamos a ver el polo opuesto de lo que fue el partido de Santos allí, ¿verdad? Con la presencia de un estrellero. Otra cosa, ahora vamos a lo
4: que explotó la cancha.
1: Por suerte es temprano, cara, por lo menos el partido, no es el último, sí, turno, porque ahí hubiese sido peor.
4: Pero bien, de los últimos seis a cuatro.
5: Con una posibilidad de neblina, ¿verdad?
1: Neblina. Por el,
3: sí. ¿Cómo te va, Diego?
6: Arturo, ¿qué tal?
3: ¿Quién te puso mudo?
6: el español Xavi Roura, en el 2016, en San Lorenzo.
3: ¿Y por qué te puso mudo?
6: Y porque era nuevo en el plantel, venía de la Liga Luqueña y no le conocía a nadie. Entonces, en una charla técnica ahí, dice que en ese entonces jugaba volante por izquierda. Me dice, ahí por izquierda bajo al mudo, dice, y todo el mundo se mira ahí en el vestuario y le pregunta a un compañero, pero ¿quién es el mudo, profe? Y apunta hacia mí y dice, este chaval que no habla, dice.
3: Y vos te ruborizaste todo, Diego.
6: Desde ese entonces quedé con el apodo.
3: ¿Y en tu casa cómo te dicen?
6: Y en mi casa me dicen Diego nomás.
3: Bueno, pero no, ahí habla menos, dice Ricardo. ¿Te imaginas por lo pobre que es Ricardo?
6: Pero bien,
3: Ricardo.
6: Lo
3: que hablan. ¿Vuelve a Ricardo?
6: ¿Ricardo de dónde?
3: ¿Es nuestro compañero Ricardo F?
6: No.
3: No, el día que te dicen, te pregunta, ¿cuál es el periodista más pobre de Paraguay? Decirle Ricardo F. Bueno, no te quiero hacer.
6: Pero me quedé con el apodo, o sea, no, tampoco me molesta ni nada.
3: ¿Tu gol ayer de media cancha?
6: ¿Qué pasó?
3: Tu gol ayer muy comentado, dijo compañeros.
6: Sí, por suerte. En la segunda que intenté ya me salió, porque en la primera se me quedó un poco corta, entonces la segunda ya le había muy adelantado al arquero y entró un lindo gol.
1: Diego, sobre el presente de 12 de junio, no sé si es temprano todavía para cargarse con el rótulo de candidato, pero un muy buen arranque el que están teniendo.
6: Sí, la verdad que estamos teniendo un arranque muy muy importante para el equipo, para el plantel, para el campeonato. Creo que nos estamos yendo paso a paso hacia nuestro objetivo, que es el ascenso. Y siempre seguimos trabajando de la mejor manera para llegar a ese objetivo, como te dije.
1: Diego, y ahí también te pregunto, porque como jugaste en un montón de clubes en primera división, y al llegar a intermedia, por ahí uno puede tener la duda sobre la estructura del club, sobre el apoyo dirigencial, y según nos reportan, y quiero que me confirme, prácticamente 12 de junio tiene el manejo de un club de primera hoy día.
6: Sí, la verdad que de ese lado todos los compañeros estamos muy contentos con el manejo del club, porque no nos hace falta nada. Prácticamente tenemos todo a mano, tenemos gimnasio, tenemos campo de entrenamiento en buenas condiciones, tenemos nutricionistas, tenemos doctores, así que se maneja muy bien, y de ese lado no hay ningún problema.
1: la última, volviendo al gol, ¿el mejor de tu carrera o recordás otro así, ya sea parecido o por el contexto, por la importancia, otro que lo supere?
6: Y la verdad que tengo otro que fue cuando estuve en Sol, que a media distancia también le metí un gol a Olimpia, que ese partido perdimos, si mal no recuerdo, serían 3-1 o 4-2, algo así eran, en el 2021, creo.
1: Ah, perfecto. Entonces hay otro. Y también, obviamente, la magnitud del rival. Ahí cambia un poco la cosa. Claro. Meterle a Olimpia, partido de torneo de primera, que es otra cosa. Bueno, Diego, felicidades por el momento. Gracias por atendernos.
6: Dale, muchísimas gracias. Saludos.
1: Igualmente, Diego Mudo Valdés, autor de un golazo ayer para el 12 de junio de Villalles, que es el puntero de la categoría intermedia.
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3: Yo hablo esto de 2 de mayo, Rubén Ñu, ¿quién es el técnico?
1: Rubén Ñu es Felipe Jiménez, que se frenó ahora porque había arrancado con 2 victorias, ahora empató el último 0-0 ante Sportivo Luqueño. Igual levantó en cuanto a puntaje, porque empezó a sumar, agarró un tramo de 4-5 derrotas seguidas Rubén Ñu anteriormente, empezó a sumar Felipe, igual por ahora no le alcanza para salir de zona de descenso.
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1: Y también puede ser considerado un duelo directo hoy, porque 2 de mayo no está tan a salvo. 2 de mayo es el equipo que está por encima del Luqueño nada más. Es decir, hoy San Lorenzo, que ya sabemos que va a descender así como están las cosas, Rubio Ñu, Luque, y después ya aparece el 2 de mayo.
7: Y va a dirigir contra su ex equipo.
1: Claro, un detalle importante, ¿cierto?
7: Detalle no menor.
3: Felipe, ¿verdad? Felipe va a descender, dice, es gran candidato al descenso. ¿Cómo se debe sentir el jugador?
5: Es que San Lorenzo
1: necesita 42 puntos por lo menos para soñar. Una cosa de institución,
3: yo dirigente tengo y te digo, el jugador de fútbol, niño. Sí. ¿Cómo se debe sentir? Si pregunto a dos de campo, que no se molesten ustedes los integrantes de la mesa. Porque cuando entra una campaña tan mala como esta y vos sabes que solamente un no sé qué puede pasar para que se salve. Hay que ver también administrativamente cómo hacer para el segundo torneo. ¿Qué hace el jugador, Germán, ustedes jugadores de fútbol, si sabe que va a descender y vos decís, ¿para qué me queda yo acá? ¿Cómo arreglo? ¿O no es cierto?
4: Y no, trata de mostrarte, Arturo.
3: ¿Y con qué termina el campeonato, Germán? Claro, ¿termina con jugadores de la casa?
4: Sí. Y trata de mostrarte para que te vea otro equipo de primera división y te llegue una
3: propuesta. Ahora no te pregunta nadie de San Lorenzo.
4: No, presidente Asbin, yo creo que Mesa es un jugador, el lateral izquierdo es un jugador que apetecible para otro club de primera. Y llega a mitad de año, presidente San Lorenzo, gracias por todo. Si me debes algo, no me pagué, me voy y chao, busca un mejor
3: camino. Pero ¿qué haces vos, jugador, cuando sabe que va a descender?
4: Porque por eso, Arturo, tratan de no ir llegar a eso, no descender, y tratan en junio de ir buscar otro nuevo rumbo, y si no te sale nada, y bueno, quedarte a pelear, salvo que el presidente te saque.
7: Yo creo que los dirigentes tienen que ser emocionalmente fuertes para manejar esta situación, no tirar todavía a la deriva a nadie, ¿verdad? Sino que encarar el clausura con mucha seriedad y cumplirle a los jugadores.
5: Yo creo que tienen que sacar a los jugadores caros del claro, plantel y rearmar para el año que
4: pensar
5: viene.
4: En pensar en internet.
3: Tener que pensar ya en internet. Sí.
1: Igual tampoco haciendo el repaso no tiene muchos jugadores caros, pero, porque se armó mal luego el plantel para empezar. Sí,
5: pero si tenés 30 jugadores y reducí a 20.
1: Sí, eso sí. Porque tampoco tiene una gran.
3: Pero Guaraní volvió a Machaco 30.
5: Por eso reducí.
1: Pero yo creo que Sergio apuntaba otras contrataciones, al final le fueron trayendo lo que podían.
5: No le trajeron lo que quiso, seguro.
1: Por eso, como decía Germán, se fue llenando de jugadores desechados por Guaraní. Pero ahí yo también creo que Guaraní le sigue pagando parte del salario. Y creo que por eso es conveniente.
4: No es presión pasadores.
1: Hoy tiene a Piñatares, por ejemplo, Mario López, que quizás son los de salario más alto por la experiencia que tienen.
5: Piñatares sigue siendo de Guaraní.
1: Él tenía todavía 6 meses más. Venía practicando en reserva.
3: Olimpia que va a poner.
1: Yo creo que suplente mañana.
5: Yo creo que un mixto, bastante mixto. Sí, bastante.
8: Por ejemplo, Barone es uno de los citados.
3: Romeo Benítez, ayer lo elogió mucho Oscar Bone.
1: Sí.
3: ¿Y el mérito de quién es que recuperarlo en el
4: Vitamina?
1: De Vitamina.
4: Él lo recuperó.
1: Vitamina, claro. ¿Eh? Porque con los otros técnicos
5: jugó. Pero no es que lo recuperó. Yo creo que lo trabajó.
7: Exacto.
5: Porque se acuerdan que Romeo entró y no funcionó para nada. Lo sacó como 5, 6, hasta 7 partidos. Y después le dio la oportunidad jugando contra dos italianos y ahí él...
4: Sí, pero para recuperarle lo tuvo que haber trabajado.
8: El tentativo equipo de Olimpia es con Olveira en el arco, Morales, Vera, Ventaverri y Chalá. Cardoso, Silva, Franco, Lescano, Diego Caballero y Ferreira. Gran parte de
7: respetable.
1: Sí, respetable, pero todo alternativo.
8: Claro, una meta, una mezcla.
5: Gentinelli, ¿cómo es? Lentinelli.
1: Yo pensé que iba a jugar Lentinelli.
4: Lo que pasa es que...
8: Capaz la última fecha, por ahí la última fecha.
3: Dame niño en Olimpia, cuando le transfirieron a Redes, nos hicimos la pregunta también: ¿por qué lo dejaron
1: ir?
4: Claro,
3: Ricardo lo dejaron
5: ir.
3: Y bueno, no es cierto. A Redes lo dejaron ir.
5: Y ahí está
3: Redes, hizo goles impactantes, le pegaba. ¿Ustedes se acuerdan?
5: En clásico hizo goles.
4: Y por eso, al irse Redes, le dejó un lugar a Romeo porque juega en la misma competición.
5: No, Romeo pregunta, termina su contrato en junio.
3: Tenés que tener, tenés que tener los huevos bien puestos.
5: Por eso viene Salsa.
3: Sin ser peyorativo lo que digo, cuando a Redes vuelvo a transferir, porque era un juego una muy difícil saber lo de Redes, porque si las cosas no salían, ¿cómo pío le van a dejar transferir?
1: Encima en ese momento no había alguien a la altura de Redes, por rendimiento.
4: Y ahí caemos en que lo recuperó a Romeo.
1: Porque en ese momento no estaba bien Leguizamón, no estaba bien Romeo, no estaba bien Lescano.
4: No, pero Vitamina confió. O sea, Vitamina le vio a Romeo.
5: Le vio potencial, pero se va.
4: Transfírenlo a Redes. Total, yo me quedo con Romeo.
3: Te voy a poner el caso de Iván Leguizamón.
4: Que bajó muchísimo.
3: Sí. Bajó. Cuando lo transfirieron una red, muy jugado estaba Olimpia.
4: Sí. Bueno, nosotros eran queríamos titulares. Que lo había reemplazado, pero Vitamina creyó en Romeo.
3: Sí, está bien. Exacto. Vamos al caso de Iván Leguizamón. Ya no tiene la connotación que tenía.
5: No, Leguizamón bajó pero
3: mucho. Vamos, otro
7: jugador. Está motivado, le falta algo.
3: El récord, Sebastián Ferreira. Hizo 3 goles.
7: Tiene calidad. Lo demostró que tiene calidad.
3: Y Sebastián Ferreira perdió la titularidad.
1: Ferreira,
3: hizo 3 goles, se lastimó y perdió.
5: Es que no aprovecha cuando juega.
7: Hugo Huguito.
1: Quintana.
5: Pero él se mantiene regular, ¿no?
4: Pero cuando vino volaba.
7: Era
4: cuando vino volaba.
1: Era la figura con el Almeida. Goleador, asistente. Era y con Vitamina perdió terreno.
7: Sí, perdió.
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3: Con Vitamina, ¿cuántos mediocampistas dejaron Olimpia? Mediocampistas, ¿se acuerdan?
7: Pérez.
1: Rodrigo Pérez está todavía.
4: Pero no juega casi.
1: No. El que había regresado al préstamo en Chile y que lo cedieron al préstamo otra vez, Marcos Gómez, que esa fue una decisión deportiva. En Guaraní es la quinta opción. Está siempre en la banca. Yo le veo en preferencia más que en la cancha a Marcos Gómez. Rarísimo.
5: Ah, mira, buen jugador.
1: Es mejor que lo que tiene Guaraní, estando bien. Pero
5: Marcos Gómez lo sucedió a Ortiz con.
4: Claro.
5: Con Julio César Cáceres, sí, fue campeón Olimpia con él.
1: Era Marcos Gómez, dale Silva la dupla. Sí, por eso. Y ahora está como...
4: Y a Melián lo quería, sí o sí lo quería. Y se fue a Guaraní, y hoy en Guaraní ni juega. Y
1: físicamente me contaron que llegó mal. Pero igual
4: bueno, pero eso se pone bien.
1: Para mí
4: sí,
1: que
4: joven.
1: Tiene más condiciones que algunos que juegan,
3: pero
1: siempre en Guaraní.
3: Olimpia,
1: pero
4: por tanda, yo.
3: En Olimpia hay jugadores que saben por qué volvieron. El caso de Ale Silva.
5: Para retirarse, ¿verdad?
3: Él sabe que en Olimpia le significa, ¿verdad?
1: Es amor, olimpista enfermo, nos dijo la vez pasada, Coto Noves, cuando le preguntamos por Ale. Y que él mismo quería volver.
5: Él le da una mano. La tercera temporada.
8: Muy buena mano.
7: Le da una mano.
8: Esos penales, experiencia. Y aparte te da un
7: en plus. El banco sí, mismo cuando charla con el entrenador.
3: Yo creo que Ale Silva le da un condimento especial. Sí. De decirle, así como él quiere, llama a Olimpia, a los muchachos del plantel. Y ustedes sabrán mejor, el jugador referente.
4: Transmite,
3: no referente.
4: Transmite eso.
3: Ese, que sepan. Transmite. El que le dice, el que le puede hablar con franqueza, claro, incluso a un jugador de campo.
7: A un claro, joven.
8: A un incluso joven. El día de la premiación, sí, él era sí, uno de los capitanes. Porque sí, era, había sí, tres que tenían la cinta.
4: Y aparte, yo, de lo futbolístico, él te da algo que no todos en Olimpia lo tienen. Que esa pausa.
8: Sí, sí.
4: Que vos podés jugar con dinámica, pero en el momento necesitas la pausa, que él te la da, manejar los tiempos hacia adelante, hacia atrás, y lo pero tiene, yo, Ale.
5: Hoy está para jugar. Y acuérdense que él no salió viendo Olimpia con batalla, batalla. Él.
4: ¿Quién era batalla?
7: Con Carmona. Mi presidente
1: Cardona.
7: Querido.
1: Cardona.
5: Cardona. Cardona. Me olvido, Cardona, por eso dije batalla.
4: Cardona.
5: El apellido. Cardona. Cardona. Y él lo salió
7: bien. Presidente. Pero de todas maneras, Ale, por ejemplo, lo que tiene cuando está en la banca, conversa mucho con el entrenador.
4: Ayuda mucho, claro.
7: Ayuda mucho,
4: Y eso habla mucho con
5: el entrenador. Pero esa es la apertura que tiene Vitamina también, también de escuchar.
7: Es bueno eso, Sí. Y es muy bueno.
5: Pero uno que ni le miran al banco.
4: Exacto.
3: Es y bueno. Richard Ortiz.
4: También el otro.
3: Bueno, hay otra
5: dirige
3: cosa,
5: muchas veces. No,
3: pero en Olimpia hay muchos nombres. Richard Ortiz.
5: Pesados.
3: Richard Sánchez.
7: Richard Sánchez.
3: Sí. Ale Silva. Pero el que no está recuperado es Richard Sánchez. ¿Por qué?
5: Y se volvió a lesionar
1: ahora.
5: Es
1: otra
5: que
1: vez
5: venía de un parate
4: cuesta,
5: muy grande.
4: Le cuesta. Ya hace mucho tiempo que no tiene continuidad. Porque en Racing no jugó nunca.
7: Muy buen nivel.
1: Justo cuando estaba levantando.
3: Pero exacto lo que dice Germán. Es cierto. En Racing.
4: No jugaba.
3: Cuando vino de México. Claro. Vino como una de las estrellas para Racing. Recomendado por el propio Gustavo Costa.
4: Aparte, Arturo, invirtió muchísimo dinero Racing para traerlo de México.
5: 3 millones
4: de pesos. Y eso fue que le costó a Costa muchas críticas.
7: Se sobreexigió seguramente en este partido que jugó con Olimpia ahora.
8: Porque era una serie de juegos y por allí no.
5: La vez pasada estaba hablando con una persona de fútbol que todos los conocen acá en la mesa, pero no me autorizó a dar el nombre. Y me pasó el dato y el teléfono que Arturo en algún momento creo que tenemos que hacerle la nota, o vos le tenés que hacer la nota, de una doctora que maneja mucho el tema de cómo para que el jugador no caiga en lesiones, cómo poder prever, cómo prever las lesiones. Y habló mucho de que Brasil lo está haciendo. ¿Se acuerdan cuando Chiqui Arce en un momento dijo
1: el tema de la recuperación, etcétera, etcétera?
5: El hecho de se está utilizando mucho ahora, y me dio el club, me olvidé, esa cinta que se pone en la oreja. No sé si dieron cuenta, hay una cinta que los jugadores en Europa se ponen en la oreja. Te está midiendo también algo importante. Sí,
4: el lactato también.
5: El lactato, ahí tenés. Y también la sangre para saber tu recuperación. El análisis de orina previo al jugador antes de los
4: por
5: partidos.
4: Por la deshidratación.
5: Totalmente.
4: Para evitar las lesiones musculares.
5: Si cómo va a estar deshidratado y cómo funciona el estrés en el cuerpo. Como sí, es que acá. Sí, no, es que se hace. Y por eso me pasa el dato diciéndome: acá los clubes, cuando se le ofreció con carpeta a los profesionales, dijeron: gasto oreigua. ¿A qué vamos a invertir en esto? Esto es gasto.
8: Una inversión. Dice, y esto mide es el lactato inversión. Y la creatina.
4: Claro, la creatina es para el tema de la deshidratación.
5: Claro.
8: Prueba de sangre, dice.
5: Ahí está, la de sangre, sí.
7: Eso nosotros. Utilizar a los jugadores, a que sean profesionales.
1: El cuidado personal primero.
7: Primero eso. Después utilizar todas estas herramientas para ayudar.
4: En el 2010,
7: de nada te sirve esta herramienta y si los jugadores no se cuidan.
8: El objetivo es permitir al cuerpo conocer el tiempo real de la carga muscular y el nivel de fatiga de cada uno.
4: Muchas veces botellado por los geómetros, porque si no, lo veo cansado, sí. No, esto es real, o sea,
5: no, pero esto es ciencia,
4: y después
5: es ciencia.
4: Está, claro. Y después está en la parte del ser humano distinto, no es el mismo el blanco que
7: el color,
4: el que tiene el color, exactamente. Imagínate, 2010 nosotros en Bogotá nos hacían y se comprobaba de que el jugador morocho de piel oscura necesitaba por lo menos 48 horas más para recuperarse un jugador de piel blanca.
8: Estoy observando que Bayern, por ejemplo, utiliza eso en Alemania. Bayern Múnich.
4: Sí,
8: todos los jugadores tienen.
4: Todo. Y te miden de la oreja o te sacan sangre directamente acá. Y, por ejemplo, voy a entrenar, jugaba un sábado. Los blancos, por lo general, el lunes ya entrenaban normal. Y a la gente de color, martes o miércoles. Increíble. Tenían mucho más resistencia, pero la recuperación era más lenta.
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3: 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Hoy está calladito, Recordman.
8: Está muy callado, Recordman.
7: Sí, sí, sí. Tengo frío.
3: Si ¿y qué querés que haga? Yo que te como un abrigo.
8: Y tomate, tomate, no.
7: No, tomé todo ya.
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3: ¿dónde
2: país.
3: ¿Dónde vendes terreno, Recordman?
7: ¿Cuándo o dónde?
3: ¿Dónde vendes terreno?
7: Acá cerca, Arroyo Estero.
3: ¿Y cuánto ya vendiste?
7: Y unos cuantos. Estamos ahí.
8: Vamos a un edificio, ¿verdad?
5: Compré una panadita con esa platita para el muchacho.
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3: ¿Qué se hizo de Luis Vidal?
1: Está el lunes, juega ante Ameliano.
7: Ese sí que va a ser un partido.
8: Todavía está contando la plata que
7: juegan, para mí, los dos equipos juegan muy bien. Es partido para ver.
1: Bueno, sobre el tema de Tacuary, la comisión directiva se va a reunir sobre el tema de Araña Denis. Y una persona que estuvo cerca de Araña al salir del estadio, como que notó que el propio Araña tenga fuerzas para seguir. Así que hay que esperar.
5: Que Araña
1: por ahora sigue, pero
5: capaz que pone su cargo a disposición. Araña es muy consciente de
1: sí,
5: lo que...
1: Sí, porque me dice la persona, habrá que ver si tiene ganas de seguir por las cosas que dijo en el vestuario. Entonces hay que ver, ya sí dependerá de él, pero sí va a haber una reunión para definir su situación. Solo que hasta este momento continúa al frente de Tacuary, hasta ahora.
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1: Y otra persona del entorno me dice que el presidente quiere que continúe. O sea, el ingeniero Vera quiere que continúe Edgar Denis. Pero que va a haber igual reunión de la comisión como para escuchar qué opinan los otros directivos.
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3: Le queremos mucho respeto al ingeniero Nito Vera, también a la Araña, porque uno es periodista en esto y se debe comprender. Momento difícil es la respuesta del ingeniero Nito Vera.
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3: Yo voy a insistir tiempo con el ingeniero Conito Vera, porque él va a entender que uno cumple la función periodística. Que hizo momentos difíciles y discúlpame, te llamo directo. ¿Cómo te va, Nito?
9: Difícil, Arturo. Son cosas del fútbol, pero difícil, muy complicadito estamos.
3: Por eso, disculpame la pregunta para no andar con suposiciones y le llamé a la Araña. ¿Continúa o no continúa la Araña? Porque así son los resultados y esto es tan cruel, ingeniero.
9: Arturo, yo te voy a ser bien sincero. Yo soy una persona que siempre voy de frente y no tengo miedo de decir las cosas, ¿verdad? Si fuese por mí, a mí me gustaría que continúe Araña, por el hecho de que yo conozco su trabajo. No voy a hablar por hablar, porque yo voy a las prácticas, veo el trabajo que hacen ellos, el trabajo que se desarrolla, un montón de cosas. Pero también hay otra cosa, Arturo, que uno sabe en el fútbol y lo que están ahí sentados en la mesa, que fueron grandes jugadores y disputaron muchos, hasta mundiales, por así decir. Hay veces que tampoco eso vale, ¿verdad? No llega, quizás el técnico no llega, los jugadores no llega la orden, por así decirlo, o no es bien aceptada, bien entendida. Entonces existen muchas cosas que tenemos que analizar. Si fuese por mí, hoy vuelvo a afirmar de que él quiero que continúe. voy a hablar con mi comisión directiva. Yo no soy una persona que voy a tomar decisiones por sí sola. Yo tengo una comisión directiva en el medio y tengo que respetarla como tal. Y también debo saber qué dice el amigo Araña, que es un profesional, y aparte de profesional es mi amigo, y toda la gente que tenemos que hablar con él a ver qué dice, ¿verdad? Esa es la situación concreta. Hoy a la tarde vamos a tener una reunión con la comisión directiva y bueno, y ahí veremos.
3: Ingeniero Nito, te conocemos, muy buena persona, excelente persona. Lo está diciendo con mucha franqueza, miembro de la directiva, que no sea un capricho tuyo, porque se puede tomar como que, como una amistad, y vos querés dejar las cosas en su lugar. ¿Qué dijo en vestuario terminado el partido de la Araña?
9: Bueno, Araña, yo estuve ahí en el vestuario, indudablemente él manifestó de que no te diría un poco cansado, agotado, ¿verdad? Pero que pone todo de sí, él, su cuerpo técnico, la gente, los jugadores, y no salen las cosas, no porque quizás el planteamiento táctico no sea lo más correcto. Son cosas del fútbol, Arturo. Si voy a empezar a detallar todos los inconvenientes que hoy vimos mismo con el arbitraje, no quiero entrar en detalle porque van a decir de que bueno, no excusamos en esas cosas. Yo lo he visto a Araña, que lo conozco bien, lo dijiste, mi amigo, lo he visto medio agotado. En otras oportunidades cuando perdimos y estábamos ahí, no lo he visto así. Hoy lo he visto medio, quizás por el hecho de que también es mi amigo, Arturo, y ha de ser una posición difícil el hecho de que yo estoy con él y pierde y no gana, y también me imagino que se va a sentir mal, ¿verdad?
3: Ahora, vos esperás que él te diga, si fuese necesario me voy, tenía vía libre. Es un momento muy sensible que Nero Nito Vera con la Araña.
9: No, yo creo que eso no hace falta con él, porque nosotros no tenemos códigos como amigos que somos, y yo crucé unas palabras con él y le dije, mira Araña, yo en este momento de calentura tirar fuego ahí va a ser un escándalo, déjame ver, vamos a analizar. Él me dijo, vos sos mi amigo, tomá la decisión que quieras, ¿verdad? Pero yo tampoco quiero tomar una decisión apresurada, y esta vez sí voy a tener que hablar con mi comisión directiva, porque ellos siempre me apoyaron en todo, nunca me dieron la espalda, y ahora creo que merece ya una hablar con la comisión directiva y a ver qué es lo que podemos hacer por lo mejor del club, siempre visando y pensando en lo mejor del club. No nos están saliendo las cosas y ya es complicado. Yo la otra vez estamos a tener franco porque somos amigos también, Arturo, te dije, yo voy a bancar cuando empezaron los resultados.
3: Me dijiste.
9: Yo lo voy a bancar porque yo veo su trabajo, yo el día a día conozco el ímpetu que le pone, la dedicación que le pone, una persona honesta por sobre todas las cosas. Y la gente, normalmente la gente del fútbol son personas honestas, pero te digo, en este caso, el caso de Araña es diferente. Yo lo conozco y sé de que él no va a permitir de que, por ejemplo, por decir, quitar alguna ventaja al respecto. Si se tiene que ir, se va a ir. Así yo lo conozco. Pero bueno, yo quiero tener un poco de tranquilidad, de pausa, y después decidir con la
3: comisión. Esta tarde habla con tus compañeros y después les vas a hacer saber, sí, a él la decisión final.
9: Así es, así es. Yo voy a hablar hoy a la tarde con ellos. Vamos a tomar una reunión, vamos a juntarnos en el club, porque vos sabés que el campeonato tiene adelanto ahora, Arturo. Jugamos el viernes en Santaní el partido contra normalmente, el martes ya volvemos a jugar con Encarnación y después de nuevo contra 12
3: porque de, no, se, el campeonato se para en la primera fecha del Mundial de Paraguay, ¿verdad?
9: La fecha 11 para, exactamente.
3: Ahí se para.
9: Ahí ya paramos. Sí, pero ahora tenemos la fecha 8, tenemos adelanto, Arturo.
3: Ah, correcto. Y bueno, ingeniero, ahora más que la programación, el fútbol, es que vos estás buscando la red. Que gane Tacuarí, la situación es crítica, lo entienda Araña. No vamos a manosear nombres, te hablo con mucha franqueza y vamos a operar esta tarde, ingeniero, ¿te parece?
9: Arturo, la decisión que se tome después de Araña, vos vas a ser el primero en saberlo.
3: Gracias, ingeniero, muy amable, gracias, un abrazo, gracias, ingeniero Nito.
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3: Ahora queda esta pregunta, para no ser periodismo de imaginación o ficción. Ficción no es. Para vos, ¿cuál es la situación, Recordman, de la Araña. ¿Qué esperás? No sé si el niño me tiene algo que explicar. Sí, es sí, el sí, propio sí. técnico que tiene que decir, me voy. Germán, ustedes tienen la palabra.
7: Y según el directivo que lo vio mal a Araña, es un síntoma no menor para...
5: A mí me parece que el ingeniero lo quiere sostener, pero cuando habla, esta vez voy a hablar con mi comisión directiva, es que alguien ya no está conforme con el trabajo.
4: Yo creo que más que hablar con la comisión directiva, y Nito no lo quiso decir, va a hablar con ciertos jugadores para ver si le llega el mensaje de Araña.
3: Así dijo,
4: porque ¿no? ahí dijo, claro, él puede trabajar muy bien, pero hay que ver si le llega. Entonces, eso, ¿quién mejor que un propio jugador te lo va a decir?
3: Pero hay algo ahí.
4: ¿Me entendés?
8: Un par de charlas a la tarde, ¿verdad? Claro.
3: ¿Por qué vino Sasa?
4: Y para su experiencia.
1: Y a él lo estiró Araña.
3: Ahí le tiró la Araña, estuvieron reunidos ahí en esta esquina, ahí, acá en el
4: estudio. Si él lo trajo y le va a preguntar a Sasa, Sasa sabe si no llega. Pero hay que ver si al general le llega.
5: Yo creo que a Sasa lo trajo Nito. Y Araña dio su visto bueno.
3: Yo creo que Araña le convenció a Sasa y Sasa y le dijo a Nito. Y ahí ya lo acá estuvieron hablando Nito. Sí, sí. En un programa, ¿te acuerdas, Ricardo? Ahí estuvieron en esta esquina. Cuando estuvieron hablando, charlando. Yo no digo que Ricardo no diga, no tenga razón, pero yo creo que ideas combinadas hay.
4: Pero Arturo, por más que Nito quiera seguir, y si el profe no está con ganas, yo creo que él mismo va a dar un paso. Conociéndolo a él como el dúo, él no va a querer dar el brazo a torcer en ese sentido. Si no tiene fuerza, él mismo va a pegar el portazo.
5: A la tarde decide.
4: Ahí está.
5: Araña.
4: Y sí.
3: ¿Te escribió?
5: Sí, yo. Sí, el mensaje ella. Sí.
3: ¿Y qué te dijo?
5: Está tranquilo. Y dijo lo que nos dijo Nito Vera, que él le dijo, hacé lo que quieras.
4: Claro.
5: Sos mi amigo, toma la decisión que quieras.
7: ¿Cómo es? Por ejemplo, tantos buenos entrenadores que no le llegan a un grupo de jugadores. El mismo caso de Felipe Jiménez, por ejemplo. Hizo un buen trabajo en 2 de mayo, 7 partidos, ganó, se fue en Nacional y no pudo hacer muchas cosas. Ahora volvió a Rubeño y está consiguiendo puntos otra vez.
8: El calendario tiene duelo directo ante Santani el viernes, de visita, viernes 15 de mayo. Y después en la siguiente fecha Tacoré se enfrenta a Encarnación el martes 19. Tiene jueves, martes y después la siguiente fecha. O sea, sí o sí para el nuevo técnico ya en plena actividad. Después 12 de junio.
4: Claro.
8: Ese es el calendario.
4: Pero fíjate, Denis, un segundo. ¿Cómo te va, Araña?
10: Hola, Arturo. ¿Cómo andás? ¿Cómo te va? No estamos bien, pero ahí andamos siempre. A pesar de la derrota, tratar de estar mejor, ¿verdad? No es fácil porque no me gusta duro perder, ¿verdad? Nosotros trabajamos para ganar y el fútbol tiene muchas aristas, tiene muchos condimentos. A veces como hombre de fútbol nosotros lo entendemos, ¿verdad? Porque no si algo que más trabajo en este juego es la pelota parada. Y me hicieron dos goles de pelota parada y salimos triste porque sentimos que fallamos al amigo, porque Nito, independientemente de que sea mi presidente, mi amigo, pero duele porque no le encontramos la vuelta, queremos ganar para salir de esta situación incómoda, y después que te hagan dos goles de pelota parada y te den vuelta, es para mí lapidario. O sea, duele. Es más, me ha pasado un sinfín de veces, ¿verdad? Pero sí, estamos muy, muy dolidos, muy, muy tristes por cómo se dio. Si hay la peor cosa que nos puede suceder a nosotros los entrenadores, es que te den vuelta un partido y no sabes para dónde ir parar. Después querés buscar que esto, que aquello, el arbitraje. Pero no sé qué decirte, Arturo, en estos momentos difíciles, porque no son momentos fáciles para mí. No, por muchas razones, ¿verdad? No voy a poner excusa porque nunca fue mi manera de trabajar, de buscar excusas. Siempre asumo los errores, asumo los compromisos como debe ser, ¿verdad? Si como siempre digo, ¿verdad? Lo hablé con el presidente antes de salir, un momento caliente, difícil, porque una palabra mal puesta a veces se incendia un vestuario.
3: ¿Qué pensás vos?
10: Y yo tengo fuerza, ¿verdad? Pero como yo se lo manifesté al presidente, yo no estoy para perjudicarle a él ni al club, ¿verdad? Si es que fuese yo el culpable, ¿verdad? Porque a veces, pues, viste, uno busca y vos sabrás que es hombre de fútbol, está Germán, está Ricardo, están los chicos ahí, conocen las reglas de juego, que siempre el fusible a explotar siempre es el entrenador, ¿verdad? Después ya está en el dirigente, en el presidente, en sostener, en creer. porque esta es la sexta fecha, hicimos pocos puntos y uno también sabe y conoce las reglas de juego.
3: ¿Vos tenés alguna diferencia con algunos chicos del plantel en funcionamiento, en lo que vos querés planificar y la respuesta que nos encontrás o cómo es?
10: No. Justamente lo veníamos charlando con Néstor, ¿verdad? Con mi asistente, ¿verdad? Y le decía a Néstor, nosotros hacemos mucho, ¿no? Nosotros tenemos una muy buena relación con los jugadores, más con Sasa. Este año lo conocí. Hola, ¿me escuchas?
3: No, me pregunta Germán Sasa y yo mezclo la cosa. ¿Vos querés seguir como técnico?
10: No, por decirte, con un jugador de mucha trayectoria, que todo me pide, hasta mi mamá, mi hija, pide que juegue él, porque es la realidad, Arturo. Hay que ser sincero, ¿verdad? Pero siempre yo lo hablo con el jugador, me gusta tener ese ida y vuelta. Yo diferencia no voy a tener nunca con el jugador. Germán me conoce, si algo tengo, puedo ser mal entrenador. Pero diferencia, llevarme mal.
3: Bueno, el caso es Sasa, ¿él vino porque vos le invitaste a venir o le dijo Nito venir y él vino?
10: Sí, no, fue así. En tu programa lo hablamos. ¿Te acuerdas cuando estuvo ahí?
3: En el banderín del córner hablaste con él.
10: Y ahí empezamos a pergeniar, le gustó la idea y bueno, fue mutuo. Pero no me arrepiento en absoluto porque conocí a una persona espectacular, un profesional muy bueno, que acata las decisiones. Y lo quería llevar de a poco porque él no tiene pretemporada y estaba muy contento con nosotros, especialmente, ¿verdad? El de la Sancho hizo el gol, hoy entendimos que el partido amerita otra cosa, pero por el acueste de Ingo, Arturo. Vea la tigra curo de Coaena. Porque te voy a decir, no se te puede lesionar dos jugadores, dos cambios que vos tenés para refrescar tu equipo. Pablito Ordellado, creo que tiene un cruzado, ojalá me equivoque, y Sebastián Bedoya para refrescar el ataque, para porque había espacio, también se lesionó la rodilla. Imagínate. No, mira, se entrega todo. Entonces lo hablé con el presidente ahí, una persona muy muy tranquila en un momento difícil, pero difícil.
3: Ahora, ya sé, ocurre lo siguiente, Larañín, nos conocemos. Yo no quiero ser insistente en esto porque te respeto, igual al ingeniero Nito Vera, gente muy buena, dicho sí. Sea, yo no digo que la otra gente sea mala, pero estas horas contadas, ¿cómo hace vos? ¿Quién lleva la iniciativa? ¿Vos crees que si vos le decías al querido Nito Vera, lo digo con mucho cariño porque lo aprecio mucho, ingeniero, hasta aquí llegamos, él te va a decir sí?
10: Yo lo hablé con el vestuario. Él no quiere que yo me vaya.
3: Él no quiere que te vaya. Sí, pero tiene la directiva, pues él no puede tener una interna. A eso no me lo que voy.
10: Ya sé. No, ya sé, pero eso ya está en ello, Arturo. Si la dirigencia entiende que nuestro trabajo, no sé, no hay resultado, como generalmente se tira en otro caso, y bueno, sabremos aceptar las reglas de juego, ¿verdad?
3: Por porque, eso nomás.
10: Muy, muy a pesar mío, ¿verdad? Porque la verdad que quiero mucho en el poco tiempo a la institución y bueno, pues también somos hombres de fútbol, pero nos tocó no nos vamos a engañar como viene la mano.
3: ¿Y a qué hora se va a saber eso?
10: Ay, no sé, porque hay partidos, nosotros de acuerdo a eso planificamos nuestro entrenamiento. Se juega otra vez viernes con Santanía, pues se juega miércoles y se juega partido pero, seguido. Entonces,
3: ahora vos tenés que saber si cómo va a planificar, si hoy se resuelve.
10: No, pero nosotros estamos. A ver, nuestra cabeza está en Santaní. Después la decisión que tome,
3: pero no soy yo,
10: ahí ya cambia la cosa.
3: Ya sé, yo que te respeto mucho y te aprecio. Estos momentos nomás son momentos muy difíciles. Por esto esta nota queda acá, se respetan los sentimientos y vamos a esperar que ocurra esta tarde, Araña. ¿Te parece?
10: Yo creo que entre hoy y máximo mañana no va a pasar tampoco mucho tiempo porque es el club que está encima de Edgar, de Nito, porque ellos tienen un compromiso, o nosotros tenemos un compromiso, el viernes con Santaní, y bueno, esté yo o no esté yo, el club necesita imperiosamente ganar, porque es así, Arturo. Está y bien. Como digo, soy hombre de fútbol, me pasó una vez, me pasó dos veces, me seguirá pasando, me pasó ganando, peleando la punta, salí de una institución y imagínate, perdiendo siempre las posibilidades siempre son mucho más, ¿verdad? Pero ya está en la decisión de la comisión directiva que ellos vean si es conveniente que sigamos o no. Si vos me preguntás, yo no me quiero ir porque le tengo mucho aprecio al club y a la institución, pero como hombre pues yo sabré apreciar y como dice el gran Luis Guilla, le voy a poner pecho a la bala, mi hermano.
3: Está bien, Araña, seguiremos charlando. Gracias por tu tiempo, Araña.
10: Al contrario, ahora me voy a comer un poquito, tengo un hambre, Arturo, pero estoy mal.
3: Se entiende, fuerza, mi querido, fuerza.
10: Bueno, gracias.
3: La Araña.
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3: Lo siguiente, Marcelo. La entrevista de Lucho duró 43 minutos. Va a resolver el comité ejecutivo. Niño, arranca vos, pasa entero.
7: Pasa.
8: Entero.
3: Recordman.
7: Enterísimo.
3: Vos porque tenés
7: hambre. Dos veces lo entiendo. Interesantísimo.
3: Vos por lo que tenés hambre, lo que querés.
7: No,
3: no.
7: Pues súper interesante.
1: Sí,
7: el tema del salario de $100,000 que hay igual que ganan. Y el contrato automático.
8: ¿Cómo es más,
1: incluso que encontraron más deudas de lo que
11: el presupuesto anual de $20 millones.
5: Yo creo que si
8: allí
5: se pasa, hay que
8: entero.
1: Sí, estoy de acuerdo.
8: Entero, bueno, entero vamos con es más, señor, me parece que ahí se tiene que hacer una mano quirúrgica y pasar nuevamente el lunes, porque el sábado estoy mirando aquí.
3: Totalmente de acuerdo.
8: Y está mucho
3: modo
8: sábado, por la importancia.
3: El lunes editado ya, Facundo.
8: Editado un especial para el lunes ya.
3: Así mismo.
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7: Un poco,
3: sí.
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3: Es interesantísimo lo de Lucho Ortega, ¿eh? Creo que son las declaraciones más fuertes de la dirigencia del Cerro hace mucho tiempo, ¿eh?
11: Sí.
3: ¿Verdad
11: sí,
3: que
11: sí,
3: es cierto?
11: Sí, porque aparte aclareció muchas cosas, contó cosas que no sabíamos.
3: Más de $50 millones la deuda del Cerro.
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3: 13-12.
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8: Y dio a entender igualmente a aquellos que superan los $100,000 en cuanto a sueldos, no, que buscarían bajar. Por eso, me parece que apunta a eso.
3: Mi pregunta era, ¿cómo llama eso? Cuando adrede le pregunta.
8: Sí, buscarán reducir presupuestos. ¿Eh?
3: Yo no di nombres. Porque sabemos que el más caro es Vegetti.
1: Sí.
3: Después en segunda estancia está Gatito Fernández que no juega.
8: Sí, por eso.
3: ¿Cómo vos administras esta situación? Porque hay que saber explicarle y decirle al jugador, ustedes que fueron jugadores, vamos a hacer esto. Claro, porque lo más caro de Cerro. ¿Y cómo elogió a Matías Pérez? Porque dijo, ¿cómo que dijo a Matías Pérez? Era espectacular,
1: sí, espectacular. Ese fue el término. Sí, un jugador espectacular.
5: Es que él vino tapado momento, y...
1: Pero él dijo que si es por él, no quiere transferirlo a Matías Pérez. Dejó de tener que cuenta con
7: espectacular.
11: Ahora, si vos debes tanto y tu presupuesto es altísimo y no sabes cómo pagarlo, vas a tener que vender en algún momento.
1: Eso sí.
3: Por eso le pregunté, Germán, sobre dos jugadores.
5: Sí, pero...
3: Primero, el Toro Bobadilla va a ser transferido.
11: Claro, tenés que vender.
3: El Toro Bobadilla. Ya sí, man, así que yo estoy mal. Yo sé si soy Alfaro, no para ahora. Ya hay varios juveniles que él, si va a la proyección del 2030, si es que va a ser el técnico de la selección, no ahora,
11: no, para más adelante.
3: No digo ni siquiera a mejores no es el tiempo todavía, pero él puede tener un listado.
5: Tiene que trabajar ya con estos jugadores.
3: Claro, ver algo como hace Bilardo, como hizo Bilardo en la Argentina.
5: Los sparring se fueron y varios.
1: Yo creo que va a llevar sparring.
11: Pero ahí Arturo aclaró bien. Si es que va a ser el entrenador.
3: Si es que va a ser el entrenador. Yo no digo ahora.
11: Yo tengo mis dudas que sea.
5: Es que nadie está segura si va a ser o no. Depende mucho del resultado.
11: No, y más por él, Arturo también. Más por él.
1: Y sí.
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3: 13-15.
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3: Yo sé quién es ustedes, chiquilines, los jóvenes. Están parados aquí, tienen hambre, quieren que le compre empanada.
5: Los chocoveras.
7: No, claro, no.
3: Ocurre lo siguiente.
11: Que sea pretemporada, Arturo, el aviso ya.
3: Bueno,
5: ¿está gordo?
11: Pesado.
3: Ayer Blas Riveros.
7: Blas Riveros.
3: Ya no he extrañado en Cerro. ¿Por qué no he extrañado en Cerro?
5: Lo hizo olvidar el chico Chaparro.
3: Chaparro tiene una fortaleza física enorme. Cuando esté. Tiene criterio.
5: Va a ser volante.
3: Yo no digo que Blas Riveros no tenga. Y Bobadilla con un futuro brillante.
11: Sí, claro.
3: Entonces, si vamos ya a Chaparro, Cerro no lamenta. Cerro no llora. No llora por Rivero. Uh-huh. Porque encontró Chaparro.
11: Totalmente.
3: Superior a los que le habían reemplazado antes, y eso es mérito de quién.
5: Y en un clásico debutó.
3: ¿Mérito de quién es?
7: Y del entrenador.
3: ¿Y por qué vino de sí, Holland?
1: No, Baba fue el que lo descubrió a Chaparro.
3: ¿Y quién le dio respaldo?
1: No, Baba.
3: ¿Hoy quién le da respaldo?
1: No, pero ahora Holland.
5: Holland le dio continuidad. Porque al chico lo sacó, por ejemplo.
1: Por lo menos esa le vamos a dar a Baba.
11: Y es patrimonio del club, y ese jugador es moneda.
5: Igual Baba hizo cosas importantes. Después hizo una flor de macanada, no va jugando, no hizo nada.
7: Hay que darle mérito también al jugador que aprovecha su momento.
5: Totalmente.
3: Gracias a Ronald del Archivo, la mejor entrevista del año con Lucho Ortega. Brillante, abrazo a la mesa. Ronald de la Tribu.
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3: Tiene que ver, Marcelo, gracias a Huguito, a Marcelo, que están los controles. ¿Cuánto tiempo vamos a poner Lucho Ortega? ¿Qué hora arranca?
7: A la mina.
3: No.
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3: A las 13:30 vamos a tirarlo en el buen sentido, la palabra de Lucho Ortega.
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3: Porque con el niño vamos a estar con la programación y con los árbitros de la fecha.
8: Sí,
3: niño
8: intermedia conmigo. Igualmente repaso, sí, los marcadores.
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3: Ya está el equipo Bolivia por la mañana, probable. Olveira, Morales, Vera, Ramírez, ¿quién es?
1: El central Lucas Ramírez, que lo hizo debutar Bustos.
3: Está para jugar Chalá, Lescano, Pérez, Franco, Ale Silva, titular. Diego Caballero y Sebastián Ferreira.
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8: En el inicio de la fecha de la intermedia, ayer estos marcadores: triunfo del líder 12 de junio a Villalles de visitante 3-1 ante Carapeguá, victoria de Resistencia 2-0 ante Paraguarí.
2: 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Más
8: del desarrollo de partidos que se disputó en la fecha. Triunfo de Fernando de la Mora 2-1 ante Tacoré. Victoria de Independiente 2-0 ante el 3 de noviembre.
3: Concentra niños en Olimpia, Varone y Franco Alfonso.
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8: Mañana dos partidos en el horario a las 10 de la mañana. Capiatá local ante General Caballero. General Caballero en caso de victoria.

0: otro partido para mañana en la zona de Villalles. Benjamina se va a la Encarnación, 10 de la mañana.
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0: Y la fecha 6 se completa con los siguientes duelos. Tembetaré Santaní el lunes a las 5 de la tarde en Villa Elisa, más tarde 19:30, Sol de América Guaireña.
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2: 21.
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0: Ahora repaso de la tabla de ubicaciones después de estos primeros 4 partidos. El líder es 12 de junio con 16. General Caballero tiene 13, es el segundo. Mañana está jugando ante Capiatá, 11 unidades para Independiente con su victoria en la fecha. Carapeguá viene cuarto con 10 unidades.
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0: La tabla de promedio, los más comprometidos hoy descenderían 3 de noviembre para Guarí, Fernando de la Mora. Por allí nada más están, pero todavía no en la zona directa de descenso, Tacuaré, Santaní y Sol de América.
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0: Repaso los partidos de primera división. Hoy se pone en marcha todo con el juego en Pedro Juan, 2 de mayo, Rubio Ñu, será a las 17:45.
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0: El segundo partido en la fecha en el Arsenio Erico Nacional Trinidense. Esto será a las 20 en el Arsénico.
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0: Más de repaso de partidos. Mañana San Lorenzo en el Defensores ante Olimpia. 17:45 este juego.
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2: 26.
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1: Más de repaso de partido, decíamos mañana San Lorenzo ante Olimpia, o mejor dicho, mañana Luqueño Libertad. Esto será en Itagua, mañana a las 20.
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1: Más de repaso de partidos el lunes, señor, acaba todo con Emiliano Recoleta, esto en Villeta 1745, y también el lunes Cerro Guaraní a las 20.
3: Pregunta nomás acá, Marcelo, para que no cortar la entrevista, porque habló mucho de Ortega y, ¿cómo se llama?
4: Lucho.
3: Transparentó todo lo de Cerro.
5: Sí, exactamente.
3: ¿Qué viene después? Entonces no hay caso de poner uno. ¿Y cómo va a cortar?
4: ¿Hasta dónde va?
3: ¿Hasta dónde va nomás ahora? Bueno, Marcelo. ¿Y por qué no tiras ya ahora? Y sí, porque si no, no sé, vamos a pasar después la.
6: Y decir, chavo, y nos vamos y ya está. Para no perder tiempo. Es muy interesante lo que dijo el dirigente.
3: ¿Vos querés seguir acá?
6: Que escucho.
3: ¿Querés seguir acá o no?
6: Sincericidio. Sí, señor, quiero seguir.
3: Bueno, cuando quiera, Lucho Ortega. Lucho Ortega, vicepresidente de Cerro Porteño, arribaron anoche. ¿Por qué el cambio de horario, Luis?
7: ¿De qué, Arturo?
3: Y en principio no iban a salir antes.
7: No. Siempre se previó salir a las 13 horas, ya estaba establecido. Lo que se modificó fue el organigrama del día viernes, porque el profe Jordán tenía previsto entrenar a las 8 de la mañana, ¿verdad? Pero terminaron demasiado agotados los jugadores, ¿verdad? Fue una, realmente jugar en Cartagena es pesadísimo por la condición del calor, de la humedad. Entonces lo que se hizo fue una sesión de estiramiento, tuvieron en el gimnasio, pero siempre el horario ya marcado y preestablecido fue las 13 horas.
3: Ay, Cartagena, la humedad, decía, ¿verdad?
7: De terror, te juro, me impresionó. Yo la primera vez que me voy a Cartagena, me impresionó el calor y la humedad. Pero de terror, nuestro clima acá de enero y de diciembre casi un invierno en comparación a lo que es muy pesado por la humedad, y después la cancha también, era muy, estuvo muy pesada ya, entonces hubo mucho desgaste físico del plantel, entonces se optó por de hacer un estiramiento nomás ese viernes.
3: La significancia que tiene, fuera de la parte del clima y demás, esta victoria, la previa, durante y el post, vos como vicepresidente de Cerro, se dieron un gran paso, era estratégico esto.
7: Era fundamental, era fundamental con un campeonato de apertura que ya se nos fue, ¿verdad? Como habíamos dicho en un momento, ya fue enfocarnos totalmente en lo que es esta Libertadores, y fue una victoria importantísima, ¿verdad? Que necesitaba el club, necesitaban los hinchas. Y después también no menor, ¿verdad? Una victoria gracias a un gol espectacular de Pablo, que también lo asentó y asentó muy bien en el equipo, ¿verdad? Entonces fue un partido satisfactorio en muchísimos aspectos, y que sobre todo nos deja muy bien parado para dentro del grupo.
3: ¿Y el grupo cómo lo sentís? En ese aspecto es tan importante, Lucho, tus declaraciones son muy bien escuchadas, muy bien oídas por el hincha de Cerro, y no tenés secretos en antes, durante y después, ya sensaciones distintas. Igual manifestar lo que sentís.
7: Claro, el grupo está, yo creo que está, es parte del trabajo que se está empezando a ver del profe Ariel. Volvemos a decir, estamos muy muy conformes con cómo está llevando el equipo. El grupo está trabajando muy bien, está cambiando en aspecto de futbolístico, de condición física, de disciplina. Nos falta todavía solucionar el tema de los lesionados. Ya se está previendo, Ariel está previendo una pretemporada muy muy fuerte para que lleguemos para que clausurar de la mejor forma. Y nada, son las condiciones, son los tiempos en el cual lo vamos a mirar una vez que terminemos, sobre todo la Copa, ¿verdad? La primera etapa de la Libertadores. Bueno, ahí nos sentaremos a analizar muy bien la condición del equipo, ¿verdad? La condición del equipo, veremos las acciones a tomar, porque ahí estamos totalmente enfocados en lo que va a ser el clausura, que queremos ganarlo como sea. Así que esa es la parte más fundamental. Yo creo que son los primeros rastros del buen trabajo que se está haciendo. Lastimosamente se nos fue ya este campeonato, pero bueno, vamos ya a enfocarnos en lo que nos resta, que es la Libertadores y el clausura.
3: Cuando estás hablando de clausura, esta vez pudo o no fue, sacó ventaja Olimpia, y Cerro tiene una pausa ahora de Copa esperando a Palmeiras, Lucho.
7: Sí, tenemos una semana bastante. El lunes tenemos partido contra Guaraní, que vuelvo a decir, ojalá el pueblo cerrista vuelva a acompañar, ¿verdad? Siempre es mi pedido, ¿verdad? Que acompañe el hincha cerrista a su club en las buenas y en las malas. Así que tenemos este partido el lunes contra Guaraní, y después tenemos un parate de una semana que creo que le va a hacer muy bien al equipo para recuperar. Después tenemos partido el fin de semana y ahí ya está todo armado. En ese sentido creo que somos un club muy bien organizado. Ya tenemos todo previsto lo que va a ser y cómo va a ser el viaje a San Pablo, así que totalmente enfocado contra el Palmeiras, y vamos a ir a buscar los puntos. No hay otra alternativa. Evidentemente con un empate esa ya sería una prácticamente la clasificación asegurada, pero bueno, vamos a ir por los tres puntos. Esa es la mentalidad que tenemos hoy.
3: En algún momento con los compañeros también las preguntas esto de los lesionados y lastimados, y después te agrego algo que tiene que ver con la barra, con la hinchada, con los que acompañaron, si me permitís, para aclarar. Pero vamos primero con esto, los lastimados, lesionados. ¿Qué van a hacer, Lucho, con relación? Este es un mal de Cerro que arrastra hace tiempo, ¿eh?
7: Y te voy a adelantar y te voy a decir algo que a lo mejor no debería haber dicho en este momento, pero por los lesionados hoy no quiero ser mal educado, ni siquiera, pues no le sirven al club, ¿verdad? No puede ser que tengamos lesiones, jugadores que bien lesionados, aparte de que eso genera un costo muy grande, ¿verdad? Porque está pagando salario y no te está rindiendo. Nada, vuelvo a decir, nosotros tenemos que buscar lo mejor para el club, ¿verdad? Acá no pasa porque yo sea bueno o el otro sea bueno. Acá vos tenés que rendir como jugador, tenés que rendir, y si no estás rindiendo, bueno, tenemos que buscar la forma de que salga, y bueno, y busquemos nuevo. La idea nuestra es levantar la inhibición para la apertura del libro de pases, bueno, y buscar los refuerzos que sean necesarios, ¿verdad? Esa es la situación que la estamos mirando hoy con este tendal de una cosa son los lesionados, ¿verdad? Que estamos teniendo, que se recuperan, y otros son los lesionados que directamente viven lesionados y no se recuperan. Eso prácticamente no podemos contar en absoluto con ellos.
3: Tus palabras, los lesionados no sirven al club. ¿Se entiende lo que estás diciendo? Esto va por una cuestión muy interna metálico de los propios jugadores.
7: Claro, no es ni siquiera algo que no es algo mío ni nada. Es algo del club, ¿verdad? Es institucional, ¿verdad? El club necesita. Si yo te contrato a Beto, te voy a dar un ejemplo burdo ahí con dos muchachos, ¿verdad? Que te acompañan día a día. Vos le contratás a los que están ahí, todos están. Y si empiezan a faltar, no, porque hoy tiene un dolor de cabeza, no, porque se siente mal, no aparece. Al final, hacer lo que haríamos cualquiera de nosotros, reemplazar, ¿verdad? Porque eso es lo que necesita. El club necesita, si le contrataste a alguien, es porque necesitabas cubrir ese lugar, ese puesto, y querés que juegue. Y si no estás jugando, y aparte te está costando porque estás pagando lo mismo, vayamos al reemplazo. Bueno, ya entraremos a tallar después, analizando, ¿verdad? Cuál es la situación contractual que se tiene y cómo se hace, pero yo creo que ese es el camino en el cual vamos a ir.
3: ¿Tu forma de pensar conlleva que hay protegidos?
7: No. En nuestra comisión, desde que nosotros entramos, no, Arturo. Acá el presidente no es protegido, acá yo no soy protegido, entonces por ende, bajo nosotros nadie es protegido. Acá vamos a mantenernos con lo que siempre dijimos, la institucionalidad del club. Acá se busca lo mejor para el club, acá no se busca lo mejor para,
3: bueno,
7: ni para hablar, ni para Lucho, ni para nadie. Acá no hay, esto no es una, esto no es sin desmerecer, ¿verdad? O una institución pública o lo que sea, que vos puedas tener a alguien así, no, acá, acá estamos detrás del resultado. Siempre fue lo que hablamos nosotros, y siempre dijimos nos vamos a mantener. Acá no hay intocable, acá no hay nadie, ¿no? Nada, acá se busca siempre lo mejor para el club.
3: Claro, no hay derechos adquiridos, lo que te pregunto. Nadie puede decir, yo tengo los derechos adquiridos y hago esto porque quiero.
7: No, no, tu derecho adquirido se basa en base a tu desempeño, ¿verdad? Ni más ni menos. Es un derecho más que adquirido. Refleja tu desempeño, tú. Los partidos jugados, los minutos jugados, si tenés o no tenés lesiones, los goles convertidos. Ese es el mejor derecho adquirido que puede tener cualquier jugador dentro, hoy dentro de Cerro.
3: Cuando se manejan las cosas como lo está diciendo al aire vos, Lucho Ortega, vicepresidente de Cerro, ¿es compartida con, compartido lo tuyo con tus pares, con los que están al frente asesorando al, no, o trabajando para con Holland, esta posición de los lastimados, lesionados, vos llevas mucho por dentro esto, es decir, hay mucha repetición acá, decís?
7: Demasiado, sí,
3: esto
7: es algo compartido con el departamento de fútbol, ¿verdad? Con mis compañeros que están ahí en la comisión, con el con la comisión de fútbol, ¿verdad? Que está formada, como lo habíamos dicho, con Hernán, Flavio y Diego, inclusive, y con el cuerpo técnico. Esto es algo que se viene conversando, se viene hablando, ¿verdad? Así que no es, acá no hay ninguna decisión unilateral de nadie. Esto es trabajado, esto es conversado, por eso armamos los departamentos, trajimos a las personas que creímos que son las más idóneas y que entre todos, ¿verdad?, analicemos y tomemos las mejores decisiones. Entonces, todo lo que yo te estoy diciendo siempre tiene un aval de consenso de todos.
3: Lucho, la Copa Palmeiras, está bien. Cerro intentando pasar a la siguiente fase de la Libertadores. Y el tema del clausura, ahora hay una pausa, salvo que esté equivocada, aproximadamente 2 meses. ¿Cómo van a analizar en este tiempo? ¿Influye la lesión? ¿Contrato? ¿Se ven los papeles? ¿Cómo harán en esta pausa? ¿Van a incorporar jugadores? ¿No?
7: Yo creo que así como dijiste, en ese mismo orden, Arturo, ¿verdad? Evidentemente vamos a mirar del plantel, vamos a tener seguro el retorno de la competición de fútbol y el cuerpo técnico a decir, mira, a mí me gustaría continuar con este no, ¿verdad? Por ciertas condiciones o lo que sea, y probablemente seguro también nos harán el pedido de refuerzo, ¿verdad? Para tales puestos, ¿verdad? Y bueno, una vez que tengamos eso, que no lo tenemos todavía, ¿verdad?, entraremos a ya el aspecto que nos corresponde a nosotros a ver el tema contractual, ¿verdad? Y bueno, ahí nos sentaremos seguramente con cada uno y decir, bueno, mira, estamos en esta condición, el cliente quiere que podemos hacer, y siempre tratar de llegar a acuerdos favorables, ¿verdad? O sea, no, acá no hay intención del club de perjudicar a nadie, simplemente hoy pues no necesitar más tus servicios. Bueno, buscaremos también la mejor salida, si hay, para el jugador que sea.
3: El presupuesto, ¿cómo lo sentís en Cerro económico? ¿Hay cosas, Lucho, que vos guardás para vos con tus compañeros para decir, esto se paga así, cómo se paga, cómo hacemos, cómo nos desprendemos de este jugador en caso que?
7: No, claro, o sea, lo primero que hicimos desde que entramos fue armar un presupuesto que el club no tenía, ¿verdad? Entonces, el trabajo que hoy se sigue haciendo en la parte administrativa y financiera es un trabajo muy fuerte, que lastimosamente eso no se ve, ¿verdad? Porque aparte de que no se ve, te voy a decir así, más crudamente, al hincha no le interesa eso, ¿verdad? Pero es un trabajo interno que lo venimos manejando, lo venimos analizando. Ahora tenemos hay una negociación muy a profundidad, ¿verdad?, sobre un tema de reestructuración financiera total del club, que eso en el caso de que lleguemos a un aspecto positivo, nos va a dar una tranquilidad y una proyección, pero a larguísimo tiempo de una tranquilidad, porque normalmente todos estos inconvenientes, digamos, o sea, toda acción que vos quieras tomar con un club pasa por el aspecto financiero, pues, viste, vienen y te dicen, no, sacalo, tiralo, traelo, trae a fulano, no se puede, ¿verdad? O sea, a mí nos encantaría, pero cada compra que quieras hacer o cada salida que quieras hacer, todo pasa por el aspecto financiero, ¿verdad? Y el club hoy no es que genere todavía ingresos como para poder sostenerse. Entonces, evidentemente, todo lo que te hablé anteriormente, ¿verdad? De tanto como de contratar como o dejar los servicios, al final eso pasa por el aspecto financiero. Vamos a la disponibilidad que tengamos, qué podemos hacer, bueno, y se entrará a negociar en base a eso, pero el corte y el aspecto final no va siempre el área financiera.
3: ¿El hincha entiende o el hincha quiere resultados y usted tiene que manejar el paquete?
7: Y yo creo que el hincha entiende, porque desde que entramos fuimos muy sinceros, ¿verdad? Diciendo cuál era la situación del club. Entiende, pero al final quiere el resultado, ¿verdad? Te dicen, sí, muy lindo todo, vos sabés cómo estaba y todo eso. Y se comprende, ¿verdad? El club es un club de... el hijo de resultados, ¿verdad? Yo te puedo decir, mira, tengo el club súper ordenado, con una caja positiva, ¿verdad? Todo lo que debemos está perfectamente calzado, pero si estamos perdiendo, ¿para qué sirve, verdad? Yo mismo digo, prefiero nomás tener un club desordenado y ganar, ¿verdad? Pero es parte de lo que queremos tener un club. Estamos detrás de un modelo de club autosustentable en todo lo que es la parte administrativa y, pues, sobre todo financiera. Y también el resultado, queremos ser campeón en todos los campeonatos posibles, sobre todo lo que es la Libertadores. Pero para llegar a eso tenés que tener una salud financiera muy buena, ¿verdad? Porque que es lo que te permite, tener mejores condiciones, que fue lo que no ocurrió ahora, ¿verdad? En el anterior, me voy a un ejemplo, ¿verdad? En el anterior partido contra que jugamos en Lima, ¿verdad? Fuimos en un vuelo que demoró mucho, con escala, y realmente llegamos muy, muy, muy cansados, y el plantel también, ¿verdad? Y ahora hicimos un esfuerzo de un vuelo charter directo, y realmente la diferencia entre uno y otro es fundamental, y se ve reflejada en la condición física de todos los jugadores. Entonces, eso todo, te vuelvo a decir, ¿verdad?, pasa nuevamente por el aspecto financiero. Así que son ambas cosas, Humberto. Resultados positivos siempre, campeonatos y partidos ganados, y con una buena administración. Están, gusto o nos guste, eso va tomado la mano siempre.
3: ¿Y el presupuesto cuánto es de Cerro hoy? ¿Lo decís público o se mantiene para adentro, mensual?
7: Y el presupuesto de Cerro, yo te diría que ronda hoy los 20 millones más o menos al año, ¿verdad? Entonces, vos te das cuenta ahí y decís, así como lo decimos nosotros, ¿verdad? No puede, ¿verdad? No podemos tener...
3: Lucho, discúlpame, 20 millones de dólares al año,
7: ¿verdad? Sí, señor.
3: 20 millones de dólares al año, eso contempla todo ya, institucionalmente hablando.
7: Eso contempla todo institucionalmente hablando, ¿verdad? Entonces, cuando nosotros llegamos y vimos eso, dijimos, no, esperamos, no podemos, ¿verdad? No, el club no puede tener ese presupuesto, es imposible, no va a generar nunca los ingresos para cubrir eso, ni con venta de jugadores, ni con nada. Entonces, empezamos, es lo que te digo, es el trabajo escondido que no se ve, ¿verdad? Ya, si yo te muestro toda la reducción de costos que ya hicimos desde que tomamos, te puedo decir que es muy satisfactorio, ¿verdad? Hay una muy buena gestión en estos 2 meses y pico que estamos frente al club, pero estamos lejos todavía de llegar a lo que nosotros pensamos que tiene que ser nuestro presupuesto anual, ¿verdad? Entonces, es lo que te digo, son son dos trabajos muy fuertes que se hacen en un club como Cerro, ¿verdad? Y sobre todo en las condiciones en que se encontró. Uno era el aspecto futbolístico, dar lo mejor que se pueda al plantel, al cuerpo, tener un cuerpo técnico de primera, todo como tenemos hoy. Y después en el aspecto administrativo y sobre todo financiero, trabajando, apretando donde tenga que apretar, de reducir los costos, bajar, sacar, eliminar, limpiar y gestionar mejor.
3: ¿Cerro puede pagar más de $100,000 por medio de un jugador?
7: ¿Cómo?
3: ¿Cerro puede pagar más de $100,000 por mes a un jugador?
7: No, es mucho. $100,000 es mucho para...
3: ¿Cerro paga más de $100,000 a un jugador?
7: Ah, tenemos.
3: ¿Y cómo es eso? ¿Cómo se hace cuando vos quieras hablar con el jugador después para decirle, mira, queremos plantear continuidad con este tema económico? ¿Se puede, no se puede?
7: Y todo se puede, Arturo. ¿Cómo no? Lo primero que se hace es agotar el diálogo y la negociación, ¿verdad? La misma cosa que nosotros entremos a sentarnos por negociar, un auspicio en tu programa. Nos vamos a sentar y vamos a negociar. La misma cosa. En el caso de que después firmemos un tiempo, y después yo vine y te dije, ¿sabes, Humberto? No quiero estar más. Bueno, vamos a sentarnos, Arturo, vamos a sentarnos y negociemos cuál va a ser la mejor salida para ambos, ¿verdad? Entonces, así se puede, Arturo, ¿no? Lógico, podemos tener un camino correcto que sea fácil y el camino difícil. Y bueno, ahí ya se ven qué opciones se puedan tomar.
3: ¿La inhibición cómo está? ¿Cuánto debe Cerro?
7: Hoy está en un millón de dólares. Y creo que hay un 500 más que está por caer, ¿verdad?
3: ¿Caer de dónde?
7: Pero está todo... Está del club ruso.
3: ¿Lo de Matías Pérez?
7: Lo de Matías, sí.
3: ¿Y aquí? ¿1,500,000 entonces, verdad, Lucho?
7: 1,500,000, sí.
3: ¿Y si te piden cotización de Matías Pérez, qué hace? Unos más regulares de Cerro.
7: ¿Cómo?
3: Matías Pérez, para mi gusto, es uno de los mejores jugadores de Cerro.
7: Espectacular, Matías.
3: Bueno, entonces yo te pregunto, así como decís, podemos desvincular a jugadores, acá no se trata de fama ni de nada, ni hazte de fama, échate a dormir. Lo que yo estoy entendiendo, estás tirando mensajes para algunos jugadores de Cerro.
7: No, es mensaje para jugadores de Cerro. Yo en ese aspecto yo no necesito tirar un mensaje para nadie. Hay un diálogo y hay un que se maneja muy bien a través del cuerpo técnico y nosotros. Yo te estoy comentando a vos en base a lo que estamos charlando, pero esto no es ninguna, como se quiera decir, alguna o un mensaje subliminal o una indirecta para los jugadores. No, acá son todos profesionales y cada uno entiende y sabe lo que tiene que hacer. No. Sin hablar del caso de Matías Pérez, no, Matías Pérez no lo suelto ni por nada. Me parece un jugador espectacular, de una presencia y una garra buenísima. Así que no, si vos me hablas de hacer una compensación, por eso yo te digo que no. No. El tema de la inhibición la estamos analizando y la vamos a terminar levantando. Entonces iremos solucionando esos aspectos, pero tocarlo hoy específicamente en el caso de Matías, no.
3: Eso de vestuario, deja a cargo de los que están con Holland, vos mantenés distancia o directamente con los miembros de la comisión técnica, o te gustaría palabra a palabra con jugador, o cómo lo mantenés vos eso?
7: No, nosotros lo tenemos muy bien establecido eso, ¿verdad? Vestuario es un tema de jugador y cuerpo técnico, ¿verdad? La presencia nuestra como máximo puede ser antes de un partido importante, un saludo, una arenga, o tal vez al terminar un partido importante, como fue contra Junior, ¿verdad? Entrar, un abrazo, una salutación a todos los muchachos, y ahí, chao. El vestuario no es un tema nuestro, ¿verdad? Así que está muy bien establecido el orden jerárquico que existe para cada lugar. Vestuario, un tema de jugadores, cuerpo técnico, de ahí pasa a la comisión deportiva y la comisión de fútbol arriba. Eso es algo que lo establecimos, lo estamos trabajando, nos da muy buenos resultados y se implementó y estamos con eso. El vestuario no es un lugar para, desde mi punto de vista, para un directivo, ¿verdad? No. Parece que tu aporte ahí no pasa. Eso es algo muy de plantel técnico y plantel deportivo, ¿no? Así lo vemos nosotros y así lo estamos manejando.
3: Lucho Ortega, pocos dirigentes hablan con tanta franqueza para afuera, porque vos podés tener toda la sinceridad dentro, que no se ventile, esto queda en casa. ¿Este desahogo tuyo considerás necesario hacerlo? Muchos te dirán por qué dijiste, o en serio no, cada uno se hace responsable y vos estás sintiendo esto que estás hoy analizando, y lo decís al aire.
7: Desde el primer momento que nosotros hicimos campaña, Arturo, habíamos dicho que hablaríamos siempre con la verdad, con franqueza y sinceridad. O sea, siempre vamos a tratar de todo lo que podamos comunicar a los asociados, a sus hinchas, a todo lo que corresponde a la gran familia del Club Cerro Porteño. O sea, en partes todos tienen que saber. Hay ciertas cosas que lo manejaremos con un criterio más interno, ¿verdad? Que ya sea por decisiones, por estrategias o negociaciones, lo que quiera, y las otras cosas que te puedan comunicar, las comunicaremos, ¿verdad? Así que no, yo creo que lo que te estoy hablando es algo que se puede decir, ¿verdad? Y que la gente también vea que realmente hay un trabajo meticuloso, pensado, analizado. No hay nada tomado después de un cierto partido, como siempre dijimos, con calentura y eso. No lo analizamos, lo vemos, que las proyecciones, el objetivo, a dónde queremos llegar en estos 4 años que nosotros vamos a estar. O sea, creo que hay una dirigencia muy comprometida, profesional, y que quiere lo mejor para el club. Entonces, eso es lo que hacemos todos los días con nuestro querido club. Le dotamos las mejores infraestructuras. Somos muy conscientes que lo principal del club Cerro Porteño es el plantel de fútbol de primera. No es otra cosa. Después tiene otra vez todo lo que son los deportes amateur femeninos, que le damos también el apoyo correspondiente, pero estamos detrás de lo que es ese plantel de primera. Y bueno, eso es verdad. No, si soy sincero, es porque creo que puedo estar comentando esto, y lo que hablo lo entiendo. Yo creo que lo veo así, lo ves vos, Arturo, lo ven los hinchas y los socios de Cerro, y el mismo staff y plantel de jugadores también.
3: ¿Cómo se hace, Lucho Ortega, con ya las cuestiones personales de cada uno para poder solventar la parte económica? El club tomaron con deuda.
7: ¿El club qué?
3: Tomaron con deuda.
7: Con muchísima deuda. No es con deuda, con muchísima deuda. Y nada, estamos trabajando. Estamos,
3: ¿cuánto? ¿48 millones de dólares?
7: Un poquito más.
3: Bueno, vamos a ponerle 50.
7: Me voy a reservar todavía eso, pero te lo voy a... Lo que queremos es...
3: ¿Supera 50 millones de dólares, Lucho Ortega?
7: Sí, supera.
3: Bueno, supera 50 millones la deuda. Y vos tenés 20 millones anual. ¿Cómo es?
7: Sí.
3: ¿Cómo se hace? Vos tenés que poner plata a tu bolsillo, se reúnen y preguntan entre ustedes cuánto tenés. O sacan un préstamo de un banco.
7: O sea, una cosa es que tenga eso, pero también genera los ingresos. Realmente lo que se habla acá son de la diferencia. Y lo que queremos es este año tratar de cerrar, como se dice, no te digo en caja, pero lo que nos cueste, que podamos generar ingresos, ¿verdad? Entonces hoy la generación en este corto tiempo, la generación de ingresos que estamos teniendo por renovaciones, por auspicio y todo, son muchísimo mejor a lo que eran anteriormente. 4 o 5 veces mejor estamos negociando nosotros. Entonces eso hace que el ingreso sea mucho mayor de lo que había en años anteriores. Entonces eso nos va a permitir cerrar prácticamente en lo que es lo que diríamos en casa. Y después estamos negociando con todas las instituciones financieras que estamos debiendo, y también a todos los porque se debe también a proveedores y todo eso. Entonces hay una negociación y sobre todo hay una participación directa de nosotros, mostrando, viendo, analizando. Entonces cuando vos estás y estás, como se dice vulgarmente, estás mostrando la cara y estás mostrando el plan que tenemos, hay una apertura muy buena de todo, así que yo creo que vamos a llegar a un aspecto financiero muy bueno para el club en los próximos años, que le va a permitir estar muy tranquilo.
3: Bueno, a Lucho Ortega agradeciendo porque estén los compañeros, disculpame este abuso de tiempo en esta entrevista. ¿Los que viajaron bancaron ustedes, los que se fueron ahora a Colombia?
7: El club lleva los jugadores, el staff de asistente, todo lo que es el cuerpo médico, y un dirigente va como jefe de delegación. El resto es todo bancado por cada uno de nosotros, ¿verdad? O sea, el departamento de fútbol, que lo componemos 6 miembros de la comisión directiva, lo bancamos.
3: No, lo de la barra, ¿verdad? Lo de la barra, digo, ¿estos fueron invitados por ustedes?
7: No, lo de la barra no, fueron ellos, fueron allá, un poco desordenamos, un poco desordenado, le dimos una ayuda, le gestionamos un poco el tema de traslado y eso, ¿verdad? Pero fueron ellos. Ahora para lo que es San Pablo, Punta del Palmeras, que creemos que va a ser una concurrencia muy grande, vamos a sentarnos y como club lo que le vamos a hacer es le vamos a ayudar y gestionar todo lo que puedan para ir en forma ordenada, ¿verdad? Ya lo que vimos en este viaje no nos pareció, yo no sé si siempre se manejó eso así, no sabría decirte, pero si van a ir tienen que ir más ordenado. Entonces estamos hablando con ellos, pidiéndoles qué es lo que van a necesitar, y bueno, y gestionaremos. Siempre vos sabés bien que hay un tema de reciprocidad entre barras, ¿verdad? Allá creo que la gente de Junior la barra de Junior le prestó, le dio una asistencia a ellos. Lo mismo también ocurre acá contra cuando vino la gente de Palmeiras, ¿verdad? En que barra y barra, digamos, se envía, los ayudan, se dan lugares donde quedarse, todo, y bueno, eso también se aplica en reciprocidad, se va a aplicar para lo que ocurre con lo que va a ocurrir con el viaje a San Pablo. Entonces se está coordinando con ellos, pero enviado y bancado por nosotros no fue.
3: Bueno, está bien, por eso te preguntaba, porque hay una compensación de la vida en la sanción a los jugadores de Cerro y de la Barra para poner la casa en orden. En la medida que estén los inadaptados, el club se perjudica enormemente en todos los órdenes.
7: El inadaptado no va a tener cabida dentro del club, Arturo, no nos sirve. Nosotros no queremos un inadaptado, un delincuente, un vándalo, no nos sirve, le perjudica normalmente al club.
3: No, y nos ponemos al día con el vicepresidente de Cerro, con unas autoridades máximas en esto que preguntamos, la respuesta en especial para la afición deportiva cerrista. Gracias por tu tiempo, Lucho.
7: Gracias a todos y a los muchachos, que tengan un buen fin de semana.
3: Gracias, muy amable. Vicepresidente de Cerro, Lucho Ortega.
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0: Muy buenas tardes a toda la gran audiencia de Radio Monumental. Iniciamos una emisión más de Paraguay Eterno, la historia del Paraguay como nunca te la contaron. Yo soy Juan Marcelo Cuenca y estoy gustoso de reencontrarme con toda la gran audiencia, la 1080 AM. Este sábado 9 de mayo del año 2026, que nos reencuentra en este espacio de 12 años de vigencia, como cada sábado de 14 a 16 horas aquí por la 1080 AM. En un sábado bastante fresco, se viene una oleada de frío importante para estos días, así que a estar bien abrigado y por supuesto cuidarse, porque entramos en la época justamente de las enfermedades respiratorias, que no son nada simpáticas ni oportunas. Estamos a un poquito más de un mes del Mundial de Fútbol Estados Unidos 2026, otra gran oportunidad también claramente de pasar en familia con la gente, con los amigos, y bueno, y disfrutar y esperar una buena participación de nuestra selección además también. Bueno, a días nada más, a una semana de recordar una nueva conmemoración de nuestra independencia patria, una fecha fundamental, por supuesto, de la existencia, que tiene que ver la existencia de nuestra república como tal. Si bien es cierto, en el año 1813, por el Congreso del 12 de octubre de 1813, se establece la república. Fue fundamental la gesta del 14 y 15 de mayo para iniciar ese proceso independentista. Como siempre, nosotros desde este espacio, cuando hablamos de los hechos del 14 y 15 de mayo de 1811, mencionamos que ahí se inicia un proceso de independencia. Digamos, el acto fundacional de esa república que viene a aparecer dos años después. No obstante, la nación paraguaya como tal ya se percibía y existía por ser un conglomerado, un conjunto, humano, un grupo humano ya consciente de sus orígenes, de su patria, del lugar que le correspondía en ese espacio-tiempo que donde estaba existiendo. Es por ello que la nación paraguaya existe previamente a la existencia misma del Estado paraguayo. Entonces, por ello mismo, y teniendo en cuenta que son casi 300 años básicamente de vida colonial bajo el yugo español, o bajo el gobierno o administración del Imperio español, entendiendo bien también y sin caer en anacronismos ni en análisis totalmente ya, vuelvo a repetir la palabra, anacrónico. Éramos una provincia de España, fuimos colonizados por españoles, y obviamente también se da esa particularidad y peculiaridad en nuestro ser nacional, el hecho de ser obviamente esa amalgama entre pueblos originarios indígenas, los guaraníes, y por supuesto los conquistadores o colonizadores españoles que vinieron hasta el Paraguay, vinieron al Río de la Plata, vinieron a Sudamérica y crearon lo que es la nación paraguaya, porque esa es la realidad. Son dos culturas que se unieron y crearon esa cultura europea española, hispana, y por supuesto la cultura guaraní, y se crea finalmente el Paraguay de una manera totalmente peculiar, única y particular, lo cual es, yo creo particularmente, la explicación lógica de por qué existe un país, existe una nación previamente al 14 y 15 de mayo de 1811. Ya existía el sentimiento de paraguayidad, de pertenencia a un territorio, a una lengua, a una forma de vivir, a una cultura, y finalmente eso es lo que fuimos en ese momento y se proyectó en todo este tiempo para ser hoy lo que somos, una república. Más allá de la forma de gobierno, somos paraguayos. Entonces, de eso vamos a hablar un poco hoy, a menos de una semana de lo que van a ser las fiestas patrias 14 y 15 de mayo, que también se relacionan o vienen a chocar, digamos, con el Día de la Madre, un 15 de mayo, pero la importancia del 14 y 15 de mayo como un hecho histórico fundacional de la aspiración de autonomía que tenían aquellos paraguayos, que formaban parte no solamente de un grupo militar, sino también una élite civil y también de un grupo político. Todo eso estaba dentro, o todos ellos formaban parte de esa estrategia que se fue, de ese plan que se fue pergeñando para que suceda lo que sucedió finalmente en esas fechas. Así que esa introducción quería hacer previamente. Y ahora ya, sin más, quiero darle la bienvenida a nuestro invitado hoy, un amigo que siempre está firme para poder hablar con nosotros y analizar y recordar, y por supuesto más que nunca, siempre, ¿verdad?, homenajear a quienes formaron parte e hicieron la historia de nuestro país. Me refiero al querido amigo, al profesor Francisco Bogado. ¿Qué tal, profesor? ¿Cómo te va?
1: ¿Qué tal, Marcelo? Muchas gracias por recibirme nuevamente aquí en tu casa, que ya considero mi casa. Y saludo a todos los que te escuchan y te ven.
0: Muchísimas gracias, profesor. Le recuerdo a toda la audiencia que estamos también por el canal 27 de Tigo, 18.3 TV Digital, y en todas las plataformas de Radio Monumental. Y nos pueden escribir al WhatsApp 0981-124-880. Estamos para, obviamente, después leer sus mensajes y seguir comentando y hablar de este tema que ahora empezaremos a hablar, que para mí es fundamental, los hechos del 14 y 15 de mayo. Para entender, por supuesto, todo esto que ocurrió, Francisco, tenemos que hablar de los antecedentes propios. De por qué el paraguayo empezó a comprender de que no era, ya no era suficiente seguir siendo los segundos en cuanto a la administración de toda esa provincia, que ya estaba colmada por paraguayos, ya tenía familias paraguayas, que tenían una cultura, que tenían una identidad. Y que fueron por años, por décadas y por siglos, si nos atrevemos un poco a decir y arriesgarnos también a decirlo, fueron presionados y fueron utilizados muchas veces de una manera ya arbitraria por parte de la capital del Virreinato Río de la Plata, me refiero a Buenos Aires, y que se fue quedando un poco aislada de todo, a pesar de haber sido el punto inicial de donde partieron las diferentes... las diferentes misiones para fundar otras grandes ciudades, entre ellas, por supuesto, la que mencioné, que es Buenos Aires. En ese momento de la historia, ya hay muchas décadas antes, ya Paraguay empezó a ser el patio, la provincia del Paraguay empezó a ser el patio trasero de Buenos Aires, y ya perdió, obviamente, todo contacto con el centro político administrativo del virreinato, y por ende se estaba quedando más que aislado, más entendiendo y comprendiendo de que como una provincia mediterránea sin salida directa al mar y dependiendo de los ríos interiores que los controlaba Buenos Aires, y además otra vez sumado a esto los impuestos y todo tipo de tasas y tributos que debía pagar el Paraguay, entre ellos el servicio militar con su propio hombre para proteger al virreinato, fue mermando esto en la paciencia y en el ser mismo de estos de este pueblo que habitaba la provincia del Paraguay, y que ya consideró que era el momento de ser ellos mismos lo que tomasen las decisiones. Por supuesto que ahí no solamente hay voluntades o ideas románticas o idealizadas sobre la libertad y soberanía, también hay motivos económicos, sociales, que por supuesto que influyeron completamente para que esto suceda, no de manera espontánea, sino en un proceso que también fue largo.
1: El Paraguay tuvo primero el privilegio de ser la capital de todo lo que se llamó la gobernación del Paraguay. También se le conoció en un principio como la provincia gigante de las Indias, teniendo costas sobre el Atlántico y también 200 leguas de costa sobre el Pacífico. La parte atlántica la perdimos por la inutilidad de España. Los portugueses, a partir de la línea de Tordesillas, que tocaba solamente una parte muy oriental de Sudamérica, fueron avanzando sin que España hiciera nada. De esa forma, el Paraguay fue perdiendo sus costas sobre el Atlántico y gran parte de su territorio inicial. A partir del Paraguay fueron partiendo las diversas expediciones que fueron fundando las otras ciudades, y que estas a lo largo después se convertirían en una especie de verdugos del Paraguay. Las hijas de la madre de ciudades fueron unas hijas ingratas, principalmente de Buenos Aires. Como antecedente lejano también podemos hablar de la Revolución Comunera, que fue la primera vez que se oponían al rey sin oponerse directamente. Decían que la soberanía del común o pueblo está por sobre la soberanía del rey. Lo que el pueblo decide está por encima de lo que decide el rey. Eso hizo que como castigo se le impusiera nuevamente el puerto preciso de Santa Fe. ¿Qué hacía qué? Que los productos paraguayos iban en barco, llegaban hasta Santa Fe, de ahí tenían que desembarcar e ir por tierra hasta Buenos Aires. ¿Qué hacía esto? Que los costos subieran tanto que nuestros productos no sean competitivos. Eso hacía que hubiera un atraso económico, comparándose principalmente con Buenos Aires, que tenía la llave del acceso al mundo. También teníamos, a pesar que las leyes españolas decían que todos los nacidos en estas provincias eran iguales a los españoles, éramos ciudadanos de segunda. ¿Por qué? Porque no participábamos directamente del gobierno. Sobre todo después de las revoluciones comuneras, el paraguayo, el que llamamos criollo, hijo ya de solamente de españoles, nacido acá, tampoco llegaba a la gobernación. Los cabildos estaban ocupados principalmente por españoles, salvo contadas excepciones en que había alguno que otro paraguayo, entre los cuales estuvo Doctor Francia en los últimos tiempos. Cuando se inició la decadencia del Imperio Español con la ocupación española por parte de Bonaparte, imponiendo a su hermano José Bonaparte como rey de España, España empezó a disgregarse y se formó una junta de regencia. Bonaparte hizo que el rey Carlos IV abdicara en favor de su hijo Fernando VII y a su vez este abdicara a favor de José Bonaparte. Entonces algunos españoles formaron las juntas de regencia en distintas partes de España, que iban siendo expulsadas de esos países, entonces iban saliendo de España. La última junta estuvo en Canarias. Entonces en América en general se formó la idea: ¿cómo nos dejaremos gobernar por los españoles que ni siquiera su propio país gobiernan? Los que iniciaron este movimiento fueron los actualmente llamamos argentinos, en esa época eran los porteños, con su junta del 25 de mayo de 1810. Buenos Aires, me van a disculpar la palabra, con la típica creencia de creerse el ombligo del mundo, envió emisarios al Paraguay, pero no para decirle unámonos, sino para que acepten el gobierno, el nuevo gobierno de Buenos Aires. Es decir, vamos a sacarle a los españoles, pero vamos a aceptarle a los porteños como nuestros nuevos gobernantes. Y eso después de siglos de que hemos sido más oprimidos por los porteños que por los propios españoles, no tenía sentido. Por eso se reunió un congreso del 24 de julio de 1810, en que se rechazó la propuesta, más bien imposición de Buenos Aires, de que asumiéramos de que ellos gobernarían a partir de ahora el antiguo virreinato del Río de la Plata. Uno de los redactores del rechazo fue el propio Gaspar Rodríguez Francia, el que dejó bien en claro que no aceptaban el gobierno de los porteños. A partir de ahí, Buenos Aires empezó a enviar diversas expediciones

0: que se reuniera el cabildo para tomar las decisiones correspondientes, si aceptaba el ultimátum del cuartel o qué iban a hacer. En ese momento José de Abreu, el portugués, le dijo: voy a hablar con ellos y yo solucionaré. Se acercó al cuartel, solicitó hablar con los jefes y le ofreció creo que 2000 monedas de oro para que calmaran la situación. O sea, se fue a comprarle a Caballero y a Iturbe, en este caso, que eran los oficiales que comandaban todo eso.
1: Sí.
0: Entonces Caballero y Iturbe salieron y dispararon al aire, dispararon sobre su cabeza. Entonces José de Abreu lo que hizo fue una competencia de 100 metros llano ahí para desaparecer de ese momento. Velasco pidió más tiempo, entonces fue enviado a Iturbe. Y ahí ya Iturbe le llevó una nota más fuerte diciéndole: señor, 15 minutos tengo, al término de los cuales obrará la artillería. Y vio Velasco que 4 cañones se acercaron a su residencia y que las mechas ya estaban por encenderse. Como comentario aparte, uno de esos cañones está en el Museo de Paraguarí, en el Museo de la Artillería. Ahí está uno de esos cañones que habían apuntado hacia la casa del gobernador.
1: Ese museo es increíble. Sí. Comentario aparte.
0: Sí. Entonces, Velasco, como viendo que no tenía apoyo, se iba reuniendo el paisanaje, como se le dice, se iba reuniendo los ciudadanos, y él ya se dio cuenta que ninguno iba a estirar de su lado, y mucho menos teniendo 4 cañones enfrente. Entonces él dijo: bueno, no quiero que se derrame la sangre de estos valerosos vecinos, por lo tanto acepto todas las condiciones del cuartel. Ahí empezó un ida y venida, porque como se hizo todo apurado, se pensó en eso de enviar 2 diputados para que formen un triunvirato con Bernardo de Velasco, pero no se había pensado en quién. Y cuando se le dijo sí, entonces se pusieron ahí, se reunieron y empezaron las votaciones internas, por decirlo así. Primero se eligió a Ceballos, Juan Valeriano de Ceballos, que era español de nacimiento, pero que desde un momento estuvo con la causa paraguaya. Después faltaba otro. Como ya se eligió un militar, porque él era militar, entonces debería ser civil el otro. Entonces se barajaron varios nombres y ahí saltó el nombre del doctor Francia. Algunos dijeron: no, él no estaba involucrado, no sabemos cómo piensa. Pero de hecho sí, sí, él hizo el plan, el plan del golpe en sí él hizo. No de la conspiración total, pero de lo actuado en esa noche sí. Pero Juan Caballero le había pedido que haga un plan para esa noche. Entonces él sí estaba involucrado, o al menos conocía lo que pasaba. Y como hubo algunos que dudaron de él, entonces su tío, que era Fray Caballero, el tío del doctor Francia, dijo: yo respondo de la lealtad de mi sobrino con mi sangre. Eso fue suficiente para que sea aceptado. Ahí, el día 16 ya, no fue mal 15, el día 16 tomó posesión de poder el triunvirato, que de hecho fue un, no sé si llamarle un virato, ¿verdad? Porque el doctor Francia era el que tomaba todas las decisiones, apoyado por Ceballos. Bernardo ya estaba ahí como
1: una figura
0: decorativa, no, simbólica, para
1: no chocar con,
0: para no chocar con los realistas.
1: Que estaban todavía.
0: Que había todavía unos cuantos, porque teníamos todavía muchos españoles ahí, sí. Y también algún que otro paraguayo que era realista. Sí. Entonces, para no echarle, para no fusilarle, no colgarle, para no hacer de él un mártir,
1: sí.
0: Entonces se le dejó ahí. Pero su función era puramente honorífica. Los otros dos triunviros eran los que decidían, sobre todo el doctor Francia, que era un gigante intelectual para la época. Entonces él era el que iba decidiendo. Tiempo después, Velasco sería cesado del cargo, pero él mismo se hizo cesar, por decir, porque se le encontró cartas en las que él estaba buscando apoyo para retomar el poder. Entonces eso se tomó en cuenta y se le echó. Pero él no fue ni prisionero, no fue mucho menos ejecutado. Velasco murió de viejo en Paraguay, no siendo molestado. Caso único, porque en muchos de los lugares, cuando el gobernador o representante español era tomado prisionero, era fusilado. En Paraguay, su vida fue respetada. porque antes de todo lo que había pasado

0: entre 1800 y 1800, él había sido querido, como dijiste, un gobernador paternalista. Él había demostrado su valor cuando las invasiones inglesas de 1806 y 1807, él había comandado a las tropas paraguayas, sí, y él se había ganado su lugar y su respeto. Todo se fue al mazo después de Paraguarita, Acuarí. Pero como él no había tomado anteriormente ninguna medida que se considere demasiado arbitraria, sí, entonces él vivió tranquilo. Él no era una figura odiada, entonces eso permitió que él viviera tranquilamente sus últimos días. El primer pabellón, dicen que era completamente azul. Ese primer pabellón fue azul para ser la contraparte del pabellón que utilizaba, de los colores de José Bonaparte en España. José Bonaparte utilizaba un pabellón rojo. Entonces, como hacerle la contra, se tomó el pabellón azul con una franja, con una estrella en una esquina. Este duraría hasta junio de ese, o sea, ese pabellón se utilizó un año. El siguiente pabellón serían los colores de España más el azul agregado. Recién en 1813 tendríamos la primera bandera tricolor con el rojo, blanco y azul, teniendo el blanco más, la franja blanca siendo más ancha. Eso fue ya 1813, cuando también declaramos la república. Nosotros 2 años estuvimos siendo independientes sin declararnos independientes. Como dirían los abogados, vos que sos abogado, de facto sí, de jure no. De hecho, ya éramos, porque nosotros tomamos las decisiones, independientemente de lo que quisiera España o de lo que quería Buenos Aires, sobre todas las cosas. En un principio, Caballero, cuando pasó todo, Caballero le dijo a Francia, le envió una nota diciendo: le hemos mostrado la capota al toro y resultó manso, haciendo una analogía con el toreo. Y le dijo también que iban a comunicarle a Buenos Aires lo que habían hecho, y le dijo no. Francia ya demostró su personal diciendo no, no le damos esta alegría a los porteños, avisándole lo que ya hicimos nosotros. Entonces la primera medida fue que ningún buque saliera, que nadie se enterara de que el Paraguay había derrocado al poder español hasta que las cosas acá se ordenaran. Primero tenemos que ordenar la casa por dentro, ver con qué contamos, ver qué nos falta y después comunicar. Ahí ya se notó la influencia del doctor Francia. De hecho, el doctor Francia fue el que participó en todos los gobiernos, desde el triunvirato pasando por la Junta Superior Gubernativa, el consulado, primera dictadura y dictadura. Sí. Él fue la figura más influyente desde el 15 de mayo hasta el 20 de septiembre de 1840, cuando falleció. Sí. Por eso, por muchos, es considerado el padre de la patria. Nuestra independencia entonces fue una sucesión de hechos buenos, hechos malos. Sobre todas las cosas se notó el resentimiento paraguayo hacia Buenos Aires. Los años en que ellos habían visto al Paraguay, como dijiste, su patio trasero y mucho menos inclusive, queda en la mente. Y también se transmite a los genes. Muchos de los que vivían cuando eso no vivieron las persecuciones, pero sus padres sí. Y entonces sabían. Entonces cuando vino de Buenos Aires la nota pidiendo, más bien exigiendo la unión del Paraguay y que aceptase a Buenos Aires como su capital, ahí ya se les rechazó. Fue de golpe. En eso estuvieron de acuerdo tanto los realistas como los que serían los paraguayistas, por llamarlo de alguna manera. Entonces, cuando Buenos Aires envió tropas contra nosotros, ahí ellos rompieron todo lo que pudo haber sido una confederación, una asociación. Ahí ya dejaron sin efecto lo que ellos mismos decían que buscaban. Por ejemplo, Manuel de Belgrano había sido enviado con el ejército auxiliar del Paraguay, porque supuestamente el Congreso del 24 de julio de 1810 solamente los españoles decidieron que los paraguayos estamos oprimidos por los españoles, pero que queríamos que los de Buenos Aires vengan y nos salven. En sus notas, porque él desde que pasó el río Paraná, él enviaba periódicamente notas a Buenos Aires. Una de sus notas dijo: nadie me resiste, nadie se me presenta, porque se hizo una orden de tipo tierra arrasada. Se abandonaban todas las poblaciones cercanas al río, se iban abandonando. Y entonces él usó una frase que después negaría, pero que había escrito, que decía: y por todo lo que he dicho, creo que en vez de ser llamado Ejército Auxiliador del Paraguay, debería ser llamado Ejército Conquistador del Paraguay. Y eso él escribió. Y todo eso hizo que... vamos a aprovechar una situación. Ahora vamos a pelear contra los porteños. Y ahí se demostró que podíamos defendernos solos. No hizo falta el gobernador, que en el primer tiro ya corrió. Tiró su ropa para que lo reconocieran. No necesitamos de los españoles que quedaron en Asunción, porque al enterarse de la primera parte de la batalla, que fue negativa a nuestras armas, en vez de prepararse para un contraataque, para una resistencia o lo que sea, embarcaron todas las riquezas que encontró y se subió en los buques esperando huir. Entonces ahí el paraguayo ya se dio cuenta de dos cosas. De Buenos Aires solo podemos esperar que nos quieran conquistar, y los españoles lo único que hacen es abandonarnos. Entonces, ¿vamos a dejarnos gobernar por los que nos quieren conquistar, o vamos a dejarnos gobernar por los que no hicieron nada por nosotros? Entonces ahí eso hizo que el pensamiento de los, por llamarle así, paraguayistas, prevaleciera. Porque al principio mucha gente no entendía lo que significaba la independencia. Estaban tan acostumbrados a vivir de una manera, claro, que costaba. E inclusive, ellos sabían que existía un rey, alguna parte. El rey no le molestaba a nadie.
1: Claro. Nunca le vieron.
0: Nunca le vieron, nunca le sintieron, nunca le molestó. Ellos juraban al rey. Pero era como, sin entrar, ¿verdad?, en teología, era como rezarle a Dios. No le veían ellos, pero ellos tenían que jurar la obediencia al rey.
1: Una cuestión de fe.
0: Después nos dimos cuenta que nosotros podemos hacer solos. Hicimos un ejército casi sin armas de fuego. Prácticamente le hicimos retroceder a Belgrano con armas blancas. Sin ayuda de nuestro gobernador, sin ayuda de nuestros oficiales españoles. Entonces eso dio ya una noción de lo que somos, de lo que valemos, y de que por qué, si nosotros nos hemos defendido solos, vamos a necesitar de un país, de una persona extranjera. Y de ahí la validez, la importancia de tanto de Paraguarí como Tacuarí. Si nosotros, como vos dijiste, si cuando eso hubiéramos sido derrotados, quién sabe en qué iba a terminar. O si los españoles no hubieran huido, tampoco sabemos en qué hubiera terminado. Pero lo que sí, que esa serie de acontecimientos hicieron que el paraguayo se diera cuenta de su valía. Que los jefes paraguayos sabían que ellos podían gobernar, ellos podían mandar hombres, podían triunfar. Si derramaron su sangre, ¿por qué van a entregar el poder a alguien de afuera? Y todo eso hizo que en la noche del 14 al 15 de mayo surgiera un nuevo estado, porque nación ya éramos mucho tiempo antes. Sí,
1: así es, así es.
0: El Paraguay ya era el Paraguay antes de ser el estado paraguayo.
1: Correcto.
0: Porque el paraguayo, a partir del mestizaje, hizo que fuéramos completamente diferentes a las otras provincias. Y entonces, ¿qué hizo? Cuando nos dimos cuenta de que podíamos solos, tomamos las riendas del tema. Puedo parecer muy, no sé, romántico, pero eso es lo que hicimos. Cuando nos dimos cuenta que podíamos solos, lo hicimos. Ya son 215 años que nos llevamos las patadas, ¿verdad? Pero seguimos siendo paraguayos.
1: Así es, así es. Vamos a irnos a la última pausa, Francisco. Te agradezco muchísimo por tu presencia hoy aquí en Paraguay Eterno. A la vuelta de la pausa vamos a hacer un rápido resumen, sí, de lo que hablamos hoy, sí, y hablar de otros temas. Así que, sí, y leer los mensajes también de la audiencia, sí, 0981-124-880, 0981-124-880. Son muchísimos los mensajes. A la vuelta de la pausa lo vamos a leer.
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1: Bueno, volvemos con más de Paraguay Eterno. Últimos momentos ya del programa. Voy a leer rápidamente los mensajes de la audiencia. Siguen llegando muchísimos mensajes. Le agradezco a todos los que nos están siguiendo, por supuesto. Recién, a ver, no leí un mensaje. Bueno, buenas tardes, excelente tema, muy interesante, buenísimo disertante, felicitaciones, dice Fanny Chávez. Gracias, Fanny. Espectacular el profesor Francisco, excelente sus relatos, se aprende mucho, nos dice Luis Jara. Y bueno, siguen llegando los mensajes. 0981 124 880, 0981 124 880, nuevo WhatsApp del programa. Muchas gracias a todos los que se comunicaron hoy con nosotros. Y ya pasaron también 15 años, eso es lo que queríamos hablar también así rápidamente, de un evento que nos unió muchísimo a los que somos reservistas, a los que cumplimos el servicio militar. En el 2011, cuando se cumplían 200 años de nuestra independencia, en el bicentenario de la independencia nacional, se logró integrar un gran grupo de reservistas que tuvieron la oportunidad de desfilar el 15 de mayo, no fue el 14, porque hubo una lluvia torrencial.
2: El 15.
1: Y se suspendió lo del 14 y se pasó para el 15.
2: El 15 fue con lluvia, pero el 15 se vino de una lluvia.
1: Sí, igual también lluvió. Sí. Pero el 14 ya hubo problema del tiempo. Sí. Pero el 15 se desfiló y fue algo increíble, inolvidable, histórico. Donde no tengo ahora con certeza el número de reservistas que desfilaron, pero fue un cuerpo, un número impresionante. Obviamente las armas del ejército, aviación y la armada que desfilaron, teniendo al frente como jefe o como la cabeza del equipo del cuerpo de la reserva, el que fuera el combatiente de la guerra del Chaco y capitán retirado del ejército, el capitán Silva.
2: Fernando Silva,
1: exactamente.
2: Capitán de caballería de reserva Fernando Silva.
1: Un héroe. Creo que ya tenía, no sé si llegaba a los 100 ya.
2: Creo que tenía 101, porque después falleció a los 103 años.
1: Sí, en el 2014 creo que falleció.
2: 2013 él falleció. 2013 falleció. Sí, él fue el último oficial paraguayo vivo en la guerra del Chaco que falleció, sí. Él llegó a comandar al Valois Rivarolas. Llegó a comandar a los Diablos Verdes.
1: Impresionante.
2: Sí.
1: Qué locura. Bueno, y él fue la cabeza de toda la agrupación.
2: La agrupación reserva, sí.
1: Impresionante. Qué momento increíble que vivimos ahí. Muchos conocidos, muchos amigos hicimos también en la reserva gracias a esa gran oportunidad que tuvimos de desfilar en honor a la patria, por supuesto, sobre la avenida Mariscal López. Fue esto, el palco honor, creo que estaba frente a Murucharoa, estaba el palco honor.
2: Sí.
1: En ese entonces el presidente era Fernando Lugo. El vicepresidente desfiló,
2: sí,
1: como reservista,
2: sí.
1: Federico Franco en ese momento luego fue presidente también. Y bueno, fue una oportunidad única que tuvimos, afortunadamente, ¿verdad? Gracias a Dios que se dio eso. Y mucha gente realmente conocimos ahí. Yo conocí mucha gente, muy buena gente, y que hasta hoy es amiga. Somos grandes amigos, entre ellos, por supuesto, Abraham Quiñones,
2: sí,
1: nuestro gran amigo, el subteniente Abraham Quiñones,
2: sí,
1: y varios oficiales también que conocimos ahí, ¿verdad? Que estuvieron comandando los distintos pelotones, que realmente se consustanciaron con el espíritu de camaradería que nació en ese grupo, ¿verdad? Quien era el comandante de CIMEFOR, el coronel Caballero Krauer, y otros oficiales que estuvieron también ahí apoyando, ¿verdad? Dentro de todo, porque entendiendo el entusiasmo que partía de, de los civilachos que éramos nosotros, ¿verdad? Pero bueno, qué lindo momento, qué histórico momento. ¿Y cómo vos viviste eso, Francisco?
2: Y volver, yo soy de la Reserva 93, y volver a escuchar ese que te digan arma, era lo máximo para mí cuando eso. Porque cuando eso todavía las redes sociales no habían, todavía no nos juntábamos. Eso fue un más bien espontáneo.
1: Sí.
2: Así como antes se nos avisaba, en mi época al menos, cuando iba a empezar el CIMEFOR, salían los diarios. Para tal fecha se tiene que presentar. Sí. Y así nos presentaron. Y así fuimos, así mismo fue el llamado para todos los reservistas que quisieran participar del desfile.
1: Sí.
2: Pero jamás se pensó que sería algo tan grande.
1: Gigantesco.
2: Creo que fue entre 2.800 y 3.000 reservistas que desfilaron. Y eso marcó también una nueva visión otra vez para el servicio militar, que estaba siendo muy mal visto. Fue muy aporreado al servicio militar, ¿verdad?
1: Post-89.
2: Y tanto así que llegó a haber temporada que el CIMEFOR no tenía ni 100 CIMEFORistas uniendo todas las armas.
1: Sí.
2: Posterior a la presentación de la reserva, ya que la gente le veía a los reservistas, empezó a crecer otra vez el número de CIMEFORistas.
1: Sí.
2: Porque ahí la gente se dio cuenta, era la puta. Si es que a esto se le garroteaba, la verdad que ligamos, ¿verdad? Pero era otra época. Pero igual vuelven, es porque algo les dejó, algo les marcó, algo les sirvió haber cumplido con el servicio militar. Porque por algo nomás se presentan. Entonces es algo que válido. Y eso hizo que la gente vuelva a los cuarteles, sobre todo al CIMEFOR. Eso es eso es algo que yo veo como positivo después de semejante desfile que hizo la Reserva.
1: Sí.
2: La gente nos miró de otra manera. O sea, se dieron cuenta, mira, algunos ya son mayorcitos y vuelven. Mira, mi abuelo. Y encima, anteriormente, cuando los CIMEFORistas éramos muchos, también éramos los más esperados. Porque éramos la mitad y éramos colegiantes, entonces teníamos nuestro público aparte.
1: Sí.
2: Y cuando desfiló la reserva, exactamente por lo contrario. Porque ya estaban nuestros hijos, nuestros nietos ahí. Mira al abuelo. Y fue toda una sensación. Para mí, lo mejor de todos los acontecimientos, de todo lo que se preparó, todos los eventos que se hicieron en el 2011 para festejar el Bicentenario de la Independencia Nacional, fue la irrupción de la Reserva esa vez.
1: Sí.
2: El desfile de la Reserva fue lo que marcó el festejo del Bicentenario.
1: Sí. Fue un fenómeno popular, fue.
2: ¿Y qué es lo más importante? Lo popular. Que haya venido el Divo, ¿quién se acuerda? Nadie.
1: Sí.
2: Pero lo que se sigue hablando fue del desfile de la Reserva. Los que somos reservistas, como vos y como yo, nos acordamos de eso. ¿Y cuántos desfilaron? Y eso le cuentan a otros. Y le cuentan a otros. Como te digo, yo me acuerdo y digo porque me discutí con Margarita Morcelli una vez sobre ese tema. ¿No? ¿Quién se acuerda de ellos? Excelente artista, ¿verdad? Pero no marcaron nada en el sentimiento popular.
1: No
2: hicieron la diferencia. Sin embargo, la irrupción y el desfile de los reservistas para mí fue lo mejor.
1: Sí.
2: Escuchar ese ¡um! Y después el saludo de mano a la visera.
1: Único.
2: Hasta ahora me da piel de gallina.
1: Increíble.
2: Y encima, increíble. Tanto fue el fervor que recuerdo que se hacían línea de 8, pero apenas apretado. Se podía marchar porque la gente cerraba.
1: Se cerraba. Sí. Era impresionante.
2: Sí. Fue excelente.
1: Sí. La verdad que. Y le dio también ese toque mágico, ¿verdad? Porque a la mañana fue. Nosotros nos encontramos en Camporande, fue, no sé en cuál RC, no sé si 4 o dónde nosotros nos encontramos.
2: En el que era cuartel general.
1: El cuartel general. Sí. Bueno, ex caballería.
2: Ex caballería ya ahora.
1: Ahí nos encontramos y a la madrugada, creo 4 de la mañana por ahí fue. Y de ahí nos trasladaron hasta en camiones, nos fuimos en buses, ¿verdad? Nos fuimos hasta el lugar de reunión, de concentración. Y salimos creo que a las 9 de la mañana, recién nos tocó movernos y creo que para el mediodía nosotros terminamos de desfilar.
2: Sí.
1: Y ya, ahí ya paró la lluvia, pero llovió.
2: Sí.
1: Llovió
2: toda
1: esa mañana.
2: Como la lluvia de la vez pasada.
1: Sí, desfilamos creo que con, no, ya no desfilamos con lluvia, pero todo el tiempo de espera fue con lluvia. Sí. Y después nos fuimos otra vez, volvimos al cuartel general para el festejo, un asado. Sí, para un asado. Qué día increíble. Sí. Qué día increíble. Totalmente empapado, totalmente mojado y nos secamos otra vez, ¿verdad?
2: Sí.
1: Increíble, fue el cansancio único, pero la
2: no alegría, se sentía.
1: No se sentía.
2: No,
1: ¿verdad?
2: Se sentía.
1: Al otro día se sintió.
2: Te dolió hasta el último,
1: sí, pero otro día, ese día. Pero, sí. La alegría, sí, y la emoción que vivimos, sí, fue única. Así que va ese recuerdo y ese agradecimiento a todos los que formaron parte, ¿verdad? Sí, hay muchos.
2: Sí.
1: Uno de ellos, un gran entusiasta, ¿verdad? Que comandaba en esa época, lideraba todo este movimiento fuerte, fue el querido Federico Campo López Moreira.
2: López Moreira.
1: Federico Campos
2: López. Campos López, sí.
1: Es un entusiasta que también estuvo ahí mano a mano con el coronel Caballero Krauer, que era el comandante de CIMEFOR. Sí. Entonces, bueno,
2: sí, cuando eso el CIMEFOR funcionaba en, ahí en lo que es.
1: ¿CIME? No.
2: No, cuando eso el CIMEFOR funcionaba ahí en lo que es en material bélico.
1: Material bélico,
2: sí. Ya. Ahora volvió al CIME.
1: Volvió al CIME.
2: Ahí el CIMEFOR Ejército está en el CIME otra vez. CIME. Pero en la época del bicentenario funcionaba en material bélico, funcionaba el CIMEFOR. Como te digo, estaba lo escondidito ahí, ya prácticamente muchos muerto no sabían ya qué significaba ser el CIMEFORista.
1: Sí, muerto estaba.
2: Muerto estaba. Sí. Después del desfile de reservistas, en que yo creo que el núcleo fue de CIMEFORistas.
1: Sí, sí,
2: yo creo. Sin desmeritar a los que hayan liceano, sido concretos, liceanos y todo. Sí. El núcleo de ese desfile, sí, fueron los CIMEFORistas.
1: Totalmente, el mayor,
2: sí,
1: número.
2: Sí.
1: Totalmente. Bueno, vamos cerrando el programa. Yo te agradezco muchísimo, Francisco, por haber estado hoy nuevamente haciendo y relatando nuestra historia, haciendo un homenaje a nuestros héroes también. Así que este 14 y 15 de mayo nos falte la bandera paraguaya en sus casas, en sus vehículos y obviamente también la escarapela en sus pechos. Y el homenaje siempre, y el mayor tributo que puede hacer un paraguayo es ser un buen ciudadano, siempre. Creo que ahí va la... esa es la realidad que tenemos nosotros. Depende de cada uno ser un buen ciudadano y eso significa ser un buen paraguayo, ser justo con tu prójimo y hacer lo que te toque hacer para tu comunidad, para tus amigos, para tu gente, para tu familia. Eso es ser buen paraguayo. Así que el homenaje a nuestros próceres, el homenaje a los héroes, a todos los héroes de la patria, por supuesto. Y que nos llame siempre a reflexionar un 14 y 15 de mayo, lo que somos capaces de hacer, lo que podemos hacer y que busquemos realmente una nación donde reine unión e igualdad. Gracias, Francisco.
2: Yo te agradezco, Marcelo, por darme este espacio, porque la verdad que cuesta difundir la historia. Vos más que nadie sabes, tu programa a veces una hora antes te avisan que no sale al aire, te quedas colgado ahí con las ganas, cuesta. Cada vez cuesta más difundir nuestra historia. Y como yo siempre cuando posteo algo, siempre pongo, porque no se valora lo que no se conoce. Tratamos de hacer conocer. Y tu espacio es maravilloso para eso. Para dar a conocer y que se valore nuestra historia. Y que de esa manera, conociendo lo que hicieron nuestros mayores, cada uno de nosotros haga su partecita. Porque yo siempre digo, vamos a hacer nuestra partecita. Gracias a Dios ya no combatimos. Ustedes jóvenes no tienen que dar su sangre, pero hagan su partecita. Sí. Porque cada uno haciendo su partecita se hace algo grande y se hace patria cada día.
1: Así es. Gracias, Francisco.
2: Gracias, Marcelo. Gracias.
1: Y bueno, vamos cerrando agradeciéndole a toda la gran audiencia y a todo el equipo técnico aquí de Radio Monumental también por el apoyo. Muchísimos mensajes que no pudimos leer. Le agradezco de corazón a toda la gran audiencia que estuvo firme escuchándonos. Y bueno, por ejemplo, ahora ya llegaron los... los mensajes de los reservistas. Uh-huh. Acá 1800 reservistas desfilamos, nos dice Abraham. Es un récord total.
2: Sí.
1: Acá, por ejemplo, Diego Vázquez nos manda la foto de su remera. Hasta ahora yo tengo la remera. Bueno, esta es de la Unión de Reservistas, ¿verdad?
2: Sí, de la UCR. La remera
1: de la negra. URFA, claro, yo tenía esta remera.
2: Yo
1: sí,
2: tenía CERFA. Yo tenía CERFA.
1: Y acá nos manda la foto, ¿verdad? Uh-huh. Reagrupamiento. Sí, fuimos todos hechos profesionales, mucho por convicción y patriotismo. Sí. Diego Vázquez, excelente. Y sí, siguen llegando los mensajes. Vamos cerrando el programa. Excelente programa, como siempre, Juan Marcelo. Nos dice Carlos Méndez Ortiz, subteniente de aviación, paracaidista militar, reserva, remesa 7777 y Avianca 7779. Gracias, Carlos. Y a todos los amigos reservistas, a todos los camaradas, a todos los que estuvieron acompañándonos estas horas. es un homenaje también para ellos. Nos vamos despidiendo. Nos encontramos el próximo sábado para seguir compartiendo más de la historia del Paraguay como nunca te la contaron. Hasta la próxima.
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0: El viernes ya tenemos un partido muy importante de visita contra Santaní, posteriormente el martes. O sea, ahora tenemos una serie de tres partidos muy seguidos uno tras otro, entonces tenemos que tomar las decisiones ya rápidamente.
1: En cuanto a la fecha, este mediodía les consultamos, se va a parar la intermedia, pero recuerda más o menos fecha de calendario hasta cuándo va la intermedia, o una semanita
0: hasta
1: antes del partido de Paraguay.
0: No, hasta la fecha 11,
1: hasta la
0: que
1: fecha
0: es la
1: 11.
0: última fecha que vamos a jugar. Posteriormente hay un parate por la primera fase de Paraguay, donde va a jugar la selección paraguaya, ¿verdad? Sus tres primeros partidos, y posteriormente analizaremos de acuerdo a cómo va la situación, si se continúan parando o si solamente se suspenden los partidos cuando Paraguay juega, ¿verdad? Pero de hecho, todas las categorías, tanto la intermedia, a mí me toca también la B, porque soy vicepresidente, para y también la C. O sea, no existe, no van a haber partidos durante la primera fase del Mundial donde Paraguay esté compitiendo.
1: Buen detalle, eso también tiene que ver con todo el ascenso, la B, la C, la intermedia. Y sobre el punto, ingeniero, y sobre ese parate, ¿cuánto tiempo se va a abrir para el libro de pases si es que se habilita una vez finalizada esta primera parte de la competencia?
0: No, el libro de pases ya está definido.
1: Ah, ya no.
0: De acuerdo a lo que estipula FIFA y lo que nuestro reglamento, será a partir de la finalización de la primera etapa hasta la segunda semana.
1: Ah, correcto, cuando termina la primera parte, ahí sí se puede hacer, se puede dar ese cambio.
0: Así mismo, José.
1: Y en cuanto a la reglamentación de la intermedia, ¿permite algún jugador que jugó, por ejemplo, ahora en Tacuaré, después pasar a Encarnación, no viceversa, o no se puede? ¿En un solo equipo pueden jugar a lo largo de este torneo?
0: No. Si no jugó en tres equipos durante el año, podría ser eventualmente, cuando se abre en el libro de pases, cualquier jugador, si cumple con el requisito de no haber jugado en dos clubes más anterior a eso, puede ir directamente a jugar, ¿verdad?, en otro equipo. Eso está reglamentado por FIFA y también por el Reglamento General de Competiciones.
1: Magnífico, ingeniero. ¿Sabe el cuerpo técnico de Armoa? ¿Alguien de la casa también se va a sumar en principio para ir cerrando y recordando para aquel oyente que se viene sumando ahora? El nuevo entrenador es Braulio Armoa de Tacuarí, será presentado mañana. ¿Quién se suma a su cuerpo técnico?
0: Bueno, realmente Braulio, su cuerpo técnico, como vos bien lo dijiste, él no es de aquí a Asunciones, de la zona de Encarnación. Nosotros hemos hablado con él porque él estuvo viendo los partidos y siempre tenemos comunicación con él. Hablamos directamente con él y realmente mañana recién sabremos cómo está conformado su cuerpo técnico, pero él tiene su propio cuerpo técnico. O sea, del equipo del profe Edgar Araña no queda nadie, todos van y él trae su propio cuerpo técnico.
1: Un gusto como siempre, ingeniero, de los partidos que observamos, están allí a punto de que se den la situación de victoria, de triunfos. Siempre estamos cercanos, siguiendo todo lo que tiene que ver con Tacuarí, así que el mayor de los éxitos para esta nueva etapa partida ahora con Armoa, y siempre muy amable por el momento.
0: Muchas gracias, niño, a las órdenes, encantado siempre de recordar a mi querido Tacuarí, para vos y todos los que están trabajando contigo. Un fuerte abrazo y que tengan una buena actividad laboral.
1: Igualmente, ingeniero, abrazo grande al ingeniero Nito Vera, confirmando la salida de esta manera de Edgar Denis. La Araña dejó de ser técnico de Tacuarí, y con esto el Encarnación. Braulio Armoa, nuevo entrenador de Tacuarí, es más, fue jugador de Tacuarí, estuvo en Encarnación y otras instituciones anteriormente. Braulio Armoa será presentado, esto en la intermedia.
2: Y va a debutar, te digo, de visita frente a Santaní el Día de la Madre, el viernes 15 de mayo.
1: Sí, duelo directo, porque también Santaní está allá en la zona de abajo, dentro de lo que tiene que ver con una semana, si se puede decir, un poquito corta, porque habrá actividad allí entre miércoles, jueves, viernes, la próxima semana misma situación. Se van adelantando un poquito los juegos, y como bien decía el ingeniero, ahí parate después cuando arranque la Copa del Mundo, tanto en la intermedia, en la B, en la C, como también, por supuesto, en la Primera División.
2: Muy bien, estamos esperando por 2 de mayo, Rubio Ñu, hasta aquí poca gente, poco movimiento en el norte, arbitraje de Álvaro Jiménez. ¿Cómo te va, Rodrigo? Bienvenido, buenas tardes.
3: Buenas tardes, Jorge, a todo el equipo y a toda la gran audiencia de Fútbol a lo Grande. Ya estamos nosotros en línea en nuestro X Fútbol a lo Grande con todos los detalles, así también con las palabras del ingeniero Guillermo Nito Vera en relación al nuevo técnico de Tacuarí, el profesor Braulio Armoa, y en espera del duelo entre 2 de mayo y Rubio Ñu. También recordamos que hay otros partidos por la intermedia que sigue el día de mañana. Benjamín Acebal recibe a Encarnación a las 10 y también a la misma hora Capiatá, General Caballero de Juan León Mallorquín. Y recordemos que General Caballero puede

0: ir a la punta, al igual que 12 de junio, que tuvo una victoria de 3-1 sobre Carapeguá. El día lunes cierra la fecha 6 de la intermedia con los siguientes duelos. Tembe Tarí recibe a Santanía a las 17 y Sol de América Guaireña 19:30, cerrando así la fecha 6 de la intermedia.
1: Reportando sintonía, el amigo Damián, nuestro jefe técnico, ya está en el Arsenio Erico. Puso todo ok, todo en orden. Aquí hoy en Estudios Centrales. Sí. Doble partido para el doble facturación para Damián.
2: Se vino con toda la lluvia y el frío en el norte. Menor.
1: Hay como 30 hinchas de Rubio Ñu. Fue mucha, o sea, mucha gente. Yo en el sentido que es visitante para un equipo que normalmente no genera esto. Es más, a estas horas sí miramos, solo hay aficionados del lado de las preferencias porque reportaban casi desde el mediodía la lluvia. Desde el mediodía la lluvia, aparte ya de la mañana allí en Pedro Juan. Clima gris. Lo único que pido es que no aparezca
2: la
1: niebla, porque a veces con este clima aparece la niebla más tarde, porque es de esa llovizna, lluvia, medio una lluvia. No llega a ser esa lluvia fuerte, pero sí esa llovizna permanente que está allí. Veo las camperas de los hinchas, más de uno con un camperón importante. Aquí también está fresca la tarde en zona de Asunción, pero hay una realidad. Allí no hay sol a estas horas. Hay esa llovizna permanente. Es más, mirando la zona de las graderías, no veo hasta aquí un solo hincha. Un solo hincha en la zona de las graderías. Sí, en las preferencias. En las preferencias sí están los hinchas del 2 de mayo. Y la barra y la hinchada de Rubio Ñu, que viajaron en un número aproximadamente de 30 personas con las banderas. Veo aquí un poquito el clima en Pedro Juan, actualizando el mapa en la zona. A ver, justo se puso lento.
3: ¡La ropa!
1: La ropa, sí, así mismo, querido Rafa. 9 grados, con razón. 9 grados nomás en Pedro Juan. Ahí sí se siente el fresquete.
2: No, aquí, en la frontera cuando hace frío. No,
1: pero aquí
2: hace frío,
1: 17 ¿verdad? De momento, Rodrigo. Te va a congelar con 17 grados. ¿Qué va a hacer si te va bien la tarde? No,
2: la frontera es
1: sí.
2: distinta.
1: No, la frontera es otra cosa ahí.
2: Totalmente.
1: Aparte, en la zona de la terraza del país siempre se siente el fresquete. Así que 9 grados la temperatura. Hay una llovizna un poquito fuerte. La pista va a estar rápida de cara al partido. Esto va a arrancar 17:45. Y hay que ver si cuando hay, ahí tenemos que los conocedores de la zona, si cuando hay lluvia y niebla a la vez o no se puede dar o se despeja. Esa es una buena pregunta. Vamos a preguntar a la inteligencia artificial. Si en una zona hay lluvia o llovizna, ¿puede aparecer la niebla? ¿Sí o no? Ahí está. La inteligencia artificial, le estoy haciendo pregunta aquí. A ver qué me dice. Sí, totalmente. Aquí me dice, es posible que aparezca niebla en la zona donde hay lluvia y llovizna. Le hice la pregunta a la inteligencia artificial. Pues ahí al aire. Para eso tenemos inteligencia, le hacemos la pregunta. ¿Para qué tanta paja estamos a estar escribiendo aquí? Niebla con precipitaciones, es posible. Así que ojalá que no se dé, pero a estas horas, repito, una llovina importante, Rafa. ¿Qué tal tu experiencia por Pedro Juan, Rafa? Ya te fuiste una vez por allí en medio de la niebla. Yo recuerdo dos partidos, ya te hablo de 10, 12 años atrás, en donde tuvimos que quedar hasta el otro día. Uno, si no me equivoco, fue un Cerro 2 de mayo. Y el otro no me acuerdo si era Sol de América, pero pasó en varios partidos ya, Pero de las experiencias que con Fútbol Alorando estuvimos presentes allí, donde en algún momento regresamos porque se jugó al otro día, o algunos nos quedamos al otro día para la continuidad del fútbol. Hoy, de momento, no hay niebla, pero sí una temperatura fría, 9 grados y una llovizna bastante fuerte allí en Pedro Juan para este partido.
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3: Vos estás tan blanca.
1: Gracias, Rafa, el nombre de este grupo. El título. Los abuelos de la nada.
3: Mil horas.
1: Y así está el clima, pero Juan. Lluvia, frío. De cada
3: la
1: partido.
3: Ropa.
1: Que va a arrancar 17:45. Lo bueno, por lo menos aquí, zona capital, no anuncia lluvia en, en las próximas horas. Ahora,
2: pero sí baja temperatura.
1: No. Baja temperatura, sí. Baja temperatura, sí.
0: Y hoy se va a poner fuerte, se va a poner caliente la temperatura en el duelo entre Boca Juniors y Huracán, porque se enfrentan los Romeros, convocados ambos, así es. Ángel Romero en Boca Juniors y en Huracán, Oscar Romero. Los tres paraguayos convocados en Boca.
2: Este ya es el mata-mata. Ahora estaban jugando. Así mismo. Actualizar.
0: Están jugando. Empezó dos minutos del segundo tiempo entre Talleres de Córdoba y Belgrano. Así es. Está 0-0 el partido. Segundo tiempo, como decimos, dos minutos. De titular está Ronaldo Martínez. Y en la banca de Belgrano está Alcides Benítez.
2: Sí, esto se está jugando en el Mario Alberto Kempes. Hubo inconvenientes con el bus de Belgrano justamente a la llegada allí en el estadio. Estamos con la información, Darío.
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2: 2 de mayo con Ángel Martínez en el arco, René Rodríguez, Juan Camilo Sáiz, Pedro Sosa y César Castro. En el medio, Sergio Frete, Sergio Sanabria, Marcelo Acosta y Pedro del Valle. Arriba están Alexis Fariña junto a Alan Fernández. El 11 del 2 de mayo dirigido técnicamente por Eduardo Ledesma.
0: Actualizamos el fútbol argentino. Gol de Belgrano. A los 3 minutos de juego lo hace Francisco González. Pone así en los octavos de final el mata-mata. Belgrano 1, Talleres de Córdoba 0. Y recordamos por la importancia de nuestros compatriotas. Ronaldo Martínez de titular está en Talleres de Córdoba. Mientras que en Belgrano aún no ingresa nuestro compatriota Alcides Benítez. Estamos esperando, sigue en la banca. El muy buen jugador que tiene ahora mismo Paraguay. Recordamos otros partidos donde pueden haber choque paraguayos. Dijimos Boca Juniors Huracán a las 19. Y a las 21:30 Argentinos Juniors contra Lanús. En Lanús convocados dos paraguayos. Los dos paraguayos de Lanús, vale la redundancia. Canale y De Jesús, los dos centrales.
1: Ahora es momento de repasar Rubio Ñu. Ya repasamos 2 de mayo, ahora repasamos Rubio Ñu. ¿Cómo se va la visita? Estamos con la información.
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1: Franco Frágueda en el arco ñuense. Víctor Cabañas en la zona defensiva, camiseta 13. Javier Vallejos es el primer central, camiseta 3. Brian Blasi con el 31 y el 36. Carlos Jiménez, el lateral sobre el perfil izquierdo. Volante por derecha, Roy Ferreira con el 2. 15 para Ángel Lucena. 20 para Fernando Chapa Martínez y 35 para Lucas Montiel. Arriba, Juan José Jiménez, camiseta 11 y el 40 para Steven Pérez. Así va la visita, así va Rubio Ñu, el equipo de Felipe Jiménez. Están confirmados los equipos. 2 de mayo, Rubio Ñu, esto arranca en minutos 17:45. Repito, bajo una llovizna bastante fuerte y una temperatura de 9 grados en Pedro Juan.
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0: Hacemos un repaso de la fecha 6 de la intermedia, los partidos ya disputados y los que se vienen mañana y el día lunes cerrando esta jornada. Primeramente los resultados: Resistencia venció a Paraguarí 2-0 y 12 de junio 3-1 a Carapeguá. En otro encuentro, Independiente de Campo Grande se impuso 2-0 al 3 de noviembre y Fernando de la Mora lo dio vuelta y venció 2-1 a Tacuare. El día de mañana, dos encuentros por la jornada 6, la fecha 6 y la intermedia. Benjamín Acebal recibe a Encarnación a las 10 de la mañana y a la misma hora se enfrentan Capiatá y General Caballero de Juan León Mallorquín. El día lunes cierra la fecha 6 de la intermedia con dos duelos. Tembetaré Santaní a las 17 y a las 19:30. Sol de América recibe a Guaireña. Hacemos un repaso rápidamente de la tabla de posiciones ya con algunos partidos disputados y otros pendientes. 12 de junio, único puntero de manera momentánea con 16 puntos. General Caballero con partido pendiente con 13 puntos. Independiente de Campo Grande con 11. Carapeguá con 10. Fernando de la Mora con 9 unidades, al igual que Tembetaré, mientras que más abajo Benjamín Acebal tiene 8 puntos, al igual que Resistencia. Tenemos también Encarnación con 7 unidades, Aguaireña, Sol de América y Capiatá con 6 puntos. Un poco más abajo Paraguarí con 4 unidades, 3 de noviembre con 3, al igual que Santaní, y en el fondo de la tabla Tacuarí con 2 puntos. Jorge.
2: Muy bien, gracias Rodrigo. Señores, ambos equipos dentro del campo, el saludo entre los integrantes de ambas plantillas. En el río Parapiti se nos viene 2 de mayo frente al conjunto de Rubio Ñu con la garúa de por medio. Mucho frío allí en el norte, poca gente. Rubio Ñu llevó a su barra, es decir, los barras de Rubio Ñu viajaron hasta el norte del país para apoyar al conjunto de Felipe Jiménez. Arbitraje de Álvaro Jiménez, asistidos por Carmelo Can y Diego Silva. El cuarto juez César Rolón en el VAR Edgar Galeano y el asistente VAR Cristian Sosa. Esperando un buen partido, el primero de los dos en esta jornada sabatina, porque de fondo van a jugar Nacional Trinidense en el Arsenio Rico. Se nos viene, señores. 2 de mayo, Rubio Ñu en el norte. En lo previo, el comentario de Jorge El Niño Sosa en una presentación de...
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1: Y un clima un poquito adverso, diferente a lo que se tiene en Capital. Con este clima que decíamos, una pista bastante rápida. La lluvia que se da desde la mañana al mediodía, continúa ahora en la tarde. La temperatura baja, ¿cierto? Pero principalmente esa lluvia molestosa y un campo que puede complicar a los arqueros con los disparos de media distancia. Veremos cómo están tanto Frague del lado de Rubio Ñu como también el propio Martínez el 2 de mayo, cuando gran parte de los jugadores del 2 de mayo van a saludar allí a su ex entrenador. Pasó Castro, pasó Ángel Martínez, varios de los jugadores igualmente saludando allí a Felipe Jiménez, hoy día entrenador de Rubio Ñu. Ambos por la posición en la tabla y principalmente en la zona de promedios saben que este es un partido directo para ambos. Está así, más comprometido hoy día Rubio Ñu, pero en caso de lograr una victoria le va a venir muy bien al cuadro ñuense, que desde la llegada de Felipe comenzó a levantar con empates y victorias de por medio. Viene de ganar igualmente el partido pasado el 2 de mayo, que estaba en una situación también un poquito crítica últimamente con sus resultados. Arrancó primeramente con Copa Libertadores. Eso como que distrajo algo en las primeras presentaciones al 2 de mayo, pero hoy, como se sabe ya, es una sola competición y deberá hacer lo máximo posible. Igualmente volver a hacerse fuerte de local en su terreno, en su casa, algo que últimamente fue perdiendo a lo largo de los últimos partidos, pero que sí recuperó con un triunfo de visitante el otro día ante Trinidense y, por qué no, logra hilvanar hoy una segunda victoria. Por eso para ambos será fundamental el triunfo. Veremos qué se presenta en la fecha. Álvaro Jiménez es el árbitro del partido. Mira a sus asistentes, lo propio para el cuarto juez. Ahora sí, puntualmente a las 17:45, mirando inclusive las gradas. Creo que no se terminaron por habilitar la zona de las preferencias y las graderías, teniendo en cuenta la lluvia. Solo está habilitado el sector de preferencias. Allí están los hinchas de Rubio Ñu, que llevan el número de 30 aproximadamente. Los de 2 de mayo, esto está por comenzar.
2: Señores, vendrá la orden del juez. Va a mover Steven Pérez. Pelota sobre el punto principal del campo de juego. Autoriza Álvaro Jiménez. Comenzó el fútbol.
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2: Y ya recupera rápidamente la pelota Sosa para el equipo norteño. Despeja con la pierna derecha. La pelota cae en terreno de Rubio Ñu. Saca desde el fondo como puede Blasi, el zaguero argentino que milita en el conjunto de Santísima Trinidad. Fernando Chapa Martínez tiene la pelota por abajo, jugando con Carlos Jiménez. Jiménez otra vez con el Chapa Martínez. La pelota de Blasi mueve en su terreno la visita.
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2: Chapa Martínez y la salida, perdió el esférico, se va metiendo del Valle, carga 2 de mayo, del Valle cayó, falta, no dice el árbitro que se levante, le indica del Valle que venía reclamando Niño en esta pelota que robó allí en mitad de terreno.
1: Sí, reclamó, pero estaba cerquita, cerquita Álvaro Jiménez, dijo siga, siga, no pasó nada. En esta terminó reclamando el jugador del 2 de mayo, pero estaba cerca Álvaro Jiménez. En el comienzo, la propuesta inicial busca presionar el cuadro local el 2 de mayo y ahora sí, efectivamente, observo los portones cerrados en la zona de las plateas y las graderías. No se habilitó hoy en esa zona, solo la zona de preferencias para este partido, donde coincidentemente allí están todos los que son los hinchas tanto del 2 de mayo como de Rubio Ñu, pero con una buena presencia policial igualmente para dividir ambas parcialidades hoy allí en el norte del país, en el estadio Río Parapiti.
2: Saque de costado en su terreno, lo va a hacer Castro para el 2 de mayo.
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2: Pelota de Castro sobre el lado izquierdo en Caro y se fue de la marca Ángel Lucina. Se arroja al suelo colaborando Montieno, llega la pelota al suelo, va otra vez, reclama del el Valle Largo y te lo indica que se levante. No pasó nada con el delantero de los de Mayo. El que recoge la pelota es Fraga, arquero de Rubio Ñu, buscando la Brasil.
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2: En contraste con lo que fue el partido de Copa Sudamericana, ¿eh?
1: Totalmente. Y era lo que se esperaba en lo previo, pero aquí hoy el plus de la lluvia y la temperatura hace que solo los más fanáticos y los familiares de los jugadores estén presentes hoy. Y el más fanático del mundo fútbol del lado del 2 de mayo hoy con este clima iba a estar presente por allí. Si era algo similar a lo que tenemos en la capital, un solcito agradable, fresquete, eso me parece que es diferente. Pero hoy con lluvia por medio ya de tempranas horas, este clima hace que, repito, estén solo los más fanáticos en la zona de preferencia. Ha sido una cara totalmente opuesta a lo que significó el otro día la presencia allí de Neymar, porque quieras o no, eso fue lo que atrajo al aficionado de la zona de Pedro Juan y principalmente a los brasileños de la zona allí de Mato Grosso do Sul.
2: Saque de costado cerca del banderín para Rubio Ñu.
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2: 4 minutos prácticamente de la primera etapa. El partido está 0-0.
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2: Recordando la intermedia, señores, hoy la victoria de Fernando de la Mora ante Tacuarí 2-1. Triunfo de Independiente de Campo Grande 2-0 frente al 3 de noviembre.
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0: Y en Argentina, recordamos que el duelo entre Talleres de Córdoba y Belgrano está 1-0 a favor del equipo visitante. El equipo de Alcides Benítez marcó por intermedio de Francisco González a los 3 del segundo tiempo. Van 59 minutos de juego, 1-0 lo gana Belgrano.
2: El clásico entonces para Belgrano, que con esto está avanzando la siguiente ronda. Más tarde Boca con Huracán. La pelota le va a quedar la salida Saiz. Saiz por bajo jugando para atrás con el arquero. Se queda Ángel Martínez con el esférico. La pelota sobre la zona zurda. Allí tiene Saiz, el colombiano, dejando para Castro. Va saliendo el 2 de mayo.
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2: Recupera bien la pelota el 2 de mayo con Sergio Fretes. Va Fretes, carga el equipo local. Balón sobre la presencia de Fariña. Lo buscan a Fernández, el juvenil delantero. Irrumpe bien Blasi. Colabora en la defensa. Cabaña saca desde el fondo para Rubio Ñu.
5: 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Cojama y el tiempo de juego, 5 minutos, primera etapa. 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
2: Iban empatando 2 de mayo, Rubio Ñu 0-0.
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1: Monumental. Y si miramos hasta aquí el partido, todo ese comienzo en el inicio es del 2 de mayo. El que busca, el que insiste, el que quiere, está más en un plan de aguantar, de esperar los primeros minutos Rubio Ñu. Si bien esto está arrancando, pero por lo menos en el comienzo busca con Fretes, con Del Valle, tener la iniciativa 2 de mayo. Bien paradito, bien ordenado Rubio Ñu, que arriba tiene a la velocidad de Jiménez, Juan José Jiménez junto con Steven Pérez. Una vez que comienza a generar el juego de por allí, me parece que puede venir las acciones más rápidas sobre ese andarivel el derecho. Igualmente la opción de Roy Ferreira en el ataque del conjunto ñuense, recordando que hay una lluvia importante allí en la zona de Pedro Juan Cayón, una pista rápida para este partido.
2: El juego está 0-0, Darío.
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2: La pelota le va quedando a Saiz, el colombiano, jugando por bajo sobre la zona izquierda. Corre Fretes, que se lanza ahora sobre el lado zurdo del ataque de los de mayo. Marca Rodi Ferreira jugando para Ángel Lucena. Lucena pone la pelota cerca del área con Montiel, que vuelve a retroceder todo. Chapo Martínez tiene el balón. Lanza sobre el sector izquierdo, casi se equivoca. Tiene que correr Carlos Jiménez para alcanzar el esférico por bajo para atrás con Vallejo.
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0: Y por la primera vez culminó el duelo entre 3 de febrero y 1 de marzo. Lo ganó 1 de marzo 3-1.
2: Muy bien, salida para el equipo de Rubio Ñu.
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2: Saca René Rodríguez, que hoy aparece como lateral por el lado derecho para el conjunto de los de mayo. La pelota le va quedando a Castro. Castro por el medio, tocando sobre la presencia de Marcelo Acosta. Gira Acosta, deja para Sanabria. Sanabria pone la pelota en Fariña. Apertura sobre la banda derecha. derecha tiene Rodríguez para el equipo local. Rodríguez frena, no se apura, vuelve a retroceder, lo hace con Sosa, toca en su terreno el 2 de mayo.
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2: Se termina equivocando en su afán de jugar Sanabria con Freites, la pelota a un costado lateral, es pelota en su terreno para Rubio Ñu.
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1: Y siguiendo la transmisión allí en Caguazú, Don Titín, 72 años para él, todos los oyentes. La zona de Caguazú, pero en especial para el 72 años. Muchísimas felicidades, Don Titín, en la cobertura aquí del partido 2 de mayo, Rubio Ñu. Saludo para usted, para toda su familia, el deseo de éxitos y mucha salud. Fiel oyente allí en la zona de Caguazú.
2: Muy bien, abrazos entonces para Don Titín. El partido 0-0 y va sacando Rodríguez para los de mayo.
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2: Saca Ferreira para Rubio Ñu Darío.
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0: Seguimos con la primera B. Tiempo cumplido en el duelo entre Presidente Hayes y Colegiales. Lo está ganando Presidente Hayes 1-0. Se adicionaron 6 minutos.
2: Muy bien, esto en la primera B, la pelota le va quedando sin niño.
1: Y equipos que alguna vez estuvieron en primera división, tradicionales, colegiales, Ayes. Equipo de las mil rayitas se lo conocía, y de las estrellitas.
5: Tiente Ayes.
1: Sí, de las estrellitas.
5: El Fortín de Tacumbú, ¿te acordás?
1: Ahí junto a la araña, Denis, que hoy tuvo la ingrata noticia.
5: Grandes goles que marcó allí con la camiseta de Presidente Ayes.
1: Sí, sí, sí, quedaron fuera de Tacoreo. Para aquel que se va sumando ahora a la transmisión, arrancamos esta parte de la previa con la confirmación de Braulio Armoa como nuevo técnico de Tacoré y por ende también no continúa Edgar Laraña Denis en el equipo de Tacuare, que hoy día está en la B.
2: Es pelota para el equipo de Rubio Ñu.
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1: Cuando hablo de la B, la intermedia, porque uno, aquí tenemos esa particularidad que es la intermedia es nuestra B, la Argentina, pero a partir de allí es el ascenso. Viene intermedia, la B, la C, las últimas categorías. Y aquel que sale último en la C, ¿ustedes saben qué pasa con ese equipo, Roy? Se va, no, se va al freezer. Descansa un año.
5: Descansa un año.
1: Sí, el último en la categoría C descansa un año y después recién regresa. Sí, por eso va a ser bueno después utilizar también cómo está la primera C. ¿Cómo anda Capitán Figari? Por ejemplo, yo soy lambareño, pero tengo que utilizar un poquito cómo anda Capitán Figari en medio de este partido que hasta aquí poquito en cuanto a lo que nos ofrecen los de Mayo y Rubio Ñu.
2: ¿Cuánto va Darío?
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2: Empata en 2 de mayo, Rubio Ñu en Pedro Juan Caballero 0-0.
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2: Se va metiendo Montiel, carga el equipo de Rubio Ñu. Montiel, pelota a profundidad, intentó pero no le alcanzó. Rudy Ferreira en el callejón del 9. Rodi quiso pero no pudo, la pelota le va quedando al arquero Martínez, salida para el equipo, para el conjunto de los de mayo.
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1: El amigo José Sanabria, chofer de plataforma, también reportando sintonía. Dice, estoy en la zona de Lambaré. Hoy hay la tradicional bendición de vehículos en los capuchinos en la avenida Perón. Gracias al amigo José de Sanabria, chofer de plataforma, que nos informa igualmente de eso. Es una tradición sobre la avenida Perón. Algunos que por ahí quieran pasar. 26
2: años.
1: Sí, compraron ese su vehículo o por allí estar. Aparte, esa bendición siempre es buena, por lo menos para los que creen en esa la religión católica, ¿verdad? Los hermanos capuchinos siempre están por allí. Y gracias a José Sanabria, chofer de plataforma, que nos reporta sintonía desde esa zona.
2: La pelota de Castro se viene frente sobre el lado izquierdo para el conjunto norteño, Darío.
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2: Reclamaba una mano Felipe Jiménez, hoy entrenador de Rubio Ñu, porque en su momento estuvo en el banco de los de mayo. El árbitro indica que hubo mano. La pelota impactó la mano de Fretes. Tiro libre en su campo. Tiro libre que corresponde al equipo de Rubio Ñu.
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2: Sacando la pelota desde el fondo, el arquero Frágueda para el conjunto visitante. Balón que toma vuelo, cobra altura, cae en terreno de los de mayo. Se mete Rodi Ferreira. Atención que va metiéndose por por ahora intento Montiel. Buena marca por parte de Juan Camilo Sáiz, el colombiano. La pelota sobre la zona derecha, en poder del volante ofensivo Fernández al suelo. Falta. Falta sobre Fernández, tiro libre en su terreno, tiro libre para los de Mayo.
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0: Mañana a las 16, el clásico en España, Barcelona recibe al Real Madrid.
2: Toda la situación que está aconteciendo sí. En Real Madrid.
1: ¿A qué hora decía?
0: A las 16.
1: 16 horas entonces ese duelo allí en España. ¿Y cómo anda el clásico cordobés? Estas horas está jugando, decía, actualizando el tiempo de juego y marcador también. El fútbol argentino con presencia de paraguayos en ese duelo Talleres ante el equipo pirata celeste, Aramo Belgrano.
0: Va a 68 minutos de juego, Talleres de Córdoba 0, Belgrano 1, con gol de Francisco González a los 48.
1: Gana entonces la visita, gana el equipo celeste. Hablamos de Belgrano.
2: Y aquí el partido sigue 0-0. Hablamos de 2 de mayo, Rubio Ñu.
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2: Luego de este partido con Diego Iván, con Víctor, con Fernando, todos los compañeros a las 20, Nacional, recibe a Tenidense.
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2: Avanza Rudy Ferreira adentro del área, carga Rubio Ñugo en camino. Vino. Bloquea Sanabria. Buen enganche de Rodi, le quedó para la zurda el disparo al arco. Y Sanabria atento para bloquear esa pelota, iba directo al arco de Martínez, niño.
1: Parecía tener destino de red, pero enfrente terminó apareciendo Sáiz. También Sosa era bueno en la jugada con Rodi ganando sobre el sector derecho. Hace el quiebre de cintura, después de ese pase de Pérez. No pudo con la pierna derecha porque estaba por allí lanzándose Castro. Y después zurdazo y termina pegando en el colombiano. En Camilo Sáiz, ese balón era buena, la llegada de Rubio Ñu, la primera importante del cuadro ñuense, hoy vestido totalmente de verde y el short negro. Camiseta alternativa para la visita, en esta estuvo cerca de anotar Rodi.
2: Responde Fretes, carga el 2 de mayo, va Fretes, perdió tiempo, no así la pelota. Salida para el equipo de Rubio Ñu.
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1: Y se siente el frío en la anterior cuando estaba dando indicaciones Felipe Jiménez, se veía como ese humito cuando hace frío y uno habla, es por la condensación del vapor, allí cuando habla el protagonista, en este caso Felipe Jiménez, las indicaciones y repito, 9 grados la temperatura en Pedro Juan, con una llovizna permanente.
2: ¿Cuánto va Darío?
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2: Van empatando 2 de mayo, Rubio Ñu 0-0.
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2: Monumental. Falta de René Rodríguez, pita el árbitro del partido, infracción en mitad de terreno, le pega la pelota a Jiménez para Rubio Ñu.
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2: Jiménez, retrocede todo en el tiro libre, juega para el arquero, Frágueda, buscando la salida con Vallejos, otra vez con Carlos Jiménez, Jiménez para Ángel Lucina, este para Montiel. Buena marca de Rodríguez en el medio para el equipo local, recaptura. Ángel Lucina eleva la pelota sobre Montiel, golpea de cabeza retrocediendo Rodríguez, balón para el arquero Martínez en el 2 de mayo.
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2: La pelota sobre la presencia, atención, de Juan José Jiménez. Encara el volante ofensivo de Ruiño al suelo, no pasó nada, le indica el árbitro que se levante. El esférico le va quedando sobre la zona de Marcelo Acosta, juega rápidamente con Sanabria, Sanabria por el medio, se viene Fariña, carga Fretes, gol en camino, pico larga, Fretes estaba solo, metía la diagonal, iba directo al arco de Fraga, Daniño.
1: Se lamenta neta Fretes, es un jugador bastante rápido, habilidoso, pero esta vez se le escapó el balón, no sé si producto de la pista rápida igualmente, o punteó de más, vamos a ver la reiteración, el balón por bajo, y sí, punteó de más, no tuvo buen control del balón allí. Cuando quería hacer ese toquecito, terminó siendo un toque sutil bastante fuerte. Finalmente para Fretes, era buena la chance. El posicionamiento que podía tener aquí Fretes, pero está aquí de los dos. El que tuvo la más clara
4: Fue Rodi Ferreira para Rubio Ñuñez, ese zurdazo que se estrelló en la espalda de Saiz dentro del área grande.
2: Salida para el equipo visitante.
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2: Va Juan José Jiménez. Pisa Lara. Carga Rubio Ñuñez. Disparo al arco. El arquero Martínez. Seguro se queda con la pelota el golero del 2 de mayo.
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2: Juegue, le dice el árbitro Jiménez al arquero Álvaro Martínez. Ángel Martínez, perdón, sacando la pelota. La indicación del árbitro Álvaro Jiménez para Ángel Martínez. Pelotazo largo del golero nacido en San Juan, en Pomuceno, Cazapá. Fernando Chapa Martínez por abajo. Retrocede toda la pelota con el arquero Fragueda de Rubio Ñu. Hasta aquí el partido, sigue 0-0.
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0: Y reiteramos por la importancia, confirmación del ingeniero Guillermo Nito Vera, presidente de Tacuarí, que el nuevo director técnico del club es Braulio Armoa, será presentado el día de mañana.
2: Hablando de mañana y la intermedia, Benjamín Acebal recibe a Encarnación. Capiatá enfrenta a General Caballero de Juan Leoño Mallorquín, ambos a las 10 de la mañana.
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4: Muchas miradas puestas a ese partido en Capiatá, porque ganar General Caballero va a acompañar al 12 de junio, que momentáneamente está como líder en la intermedia.
2: Es así, tiene 16 y el Rojo Mallorquino con 13. Castro tiene la pelota, carga Castro, juega por bajo sobre Sergio Fretes, cierra bien la marca Rodi Ferreira. Pelota a un costado lateral cerca del banderín, lado izquierdo para los de mayo.
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2: Juega Fretes, pelota para Saiz, Saiz por el medio, Sanabria tiene el esférico, proponen los de mayo.
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2: A la búsqueda del gol va el equipo local con Marcelo Acosta. Se asocia con Del Valle. Del Valle tiene la pelota, pide Fariña. Insiste, atención, Del Valle juega sobre la zona derecha. La pelota le va quedando a Marcelo Acosta. Acosta por bajo con Rodríguez. Propone, juega en ofensiva los de mayo.
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2: El lunes se va a cerrar la fecha 6 de la intermedia con Tembetarí recibiendo a Santaní, Sol de América, Villaliz, ante Guaireña.
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2: Casi se complica Blas y la pelota le va quedando al arquero Fragueda. Fragueda juega la pelota sobre el zaguero. No presiona a nadie en 2 de mayo. Lo espera en su terreno prácticamente en 2 de mayo a Vallejos, que tiene el balón para el equipo de Rubio Ñu.
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0: Los tres partidos de la primera B que se jugaron hoy concluidos. 3 de febrero cayó 3-1 ante 1 de marzo. Presidente Hayes venció 1-0 a Colegiales.
2: Dame tiempo, será un golazo del 2 de mayo. Vino. Gol, gol, gol, gol, gol, gol, gol, gol, gol, gol, gol, gol, gol, gol, gol. ¡Gol! ¡Gol! Del 2 de mayo, 2 de mayo, 2 de mayo. ¡Qué golazo hizo Castro! ¡Castro y un golazo, señores! Sobre el lado izquierdo, el pase de Fretes. No nos va a mentir Castro, seguramente. Quiso colocar el centro, pero esa pelota se fue cerrando. Tomó vuelo allí en el norte del país. Iba cayendo con destino al arco de Frágueda. Sobre el poste izquierdo del desesperado arquero de Rubio Ñu, que retrocede, pero era imposible alcanzar. ¡Qué golazo, señores, de César Castro para el 2 de mayo! Llueve y hace mucho frío en el norte. Y vino este golazo para el delirio del público Pedro Juanino. Señores, golazo de César Castro para el 2 de mayo con la zurda. Allí en Pedro Juan Caballero, fecha 20 de la apertura. 2 de mayo 1, Rubio Ñu 0. Un golazo de lateral izquierdo, César Castro.
4: En un partido con pocas chances, salvo la anterior de Rodi Ferreira a favor de Rubio Ñu, era la más cercana a la posibilidad de anotar, y esta conexión
1: Fretes ganando por izquierda con Castro. Buscaba el centro, pero ese centro se terminó convirtiendo en un tanto que terminaba descongestionando cualquier tráfico allí dentro del medio campo. Se fue metiendo casi como una bomba dentro del área y del arco para que Faraya intente con un manotazo, pero no. Ese centro se terminó convirtiendo en un tiro al arco de Castro. Fue clarito en su posicionamiento en el centro. El primero para el Gallo, el primero para el conjunto Pedro Juanino. En su casa, en su terreno, con el gol de Castro, gana 1-0 el local.
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2: Y un golazo realmente, y sí, golazo de César Castro, decía, quiso levantar el centro. Esa es la realidad.
1: Quiso levantar el centro, esa es la realidad. Quiso levantar el centro, se le fue cerrando. Y después ya se encontró con ese disparo, con esa bomba allí. El arquero Fraga, nada tuvo que hacer. Y el festejo es del local del Gallo, por ese tanto de Castro.
2: Gana 1-0 los de Mayo.
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2: Pelota viene arriba, va cargando Rubio Ñu con el Chapa Martínez, dejando para Lucena. Lucena juega para Rodi Ferreira. Viene la marca de Sergio Sanabria, tocando para Sergio Fretes. Fretes tiene el balón, pide Sergio Sanabria. La pelota, señores, en poder de Fretes. Fretes retrocede allí con Castro. Cruza la marca Rodi Ferreira de manos. Repone campo arriba al Rubio Ñu.
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2: Mañana San Lorenzo limpia en el Defensores del Chaco. Itagua, el luqueño enfrenta a Libertad.
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2: Juega y le dice el árbitro del partido a Chapa Martínez. ¿Qué indica Álvaro Jiménez al fin y al cabo? ¿Es lateral o no? Sí, es saque de costado en su terreno para Rubio Ñu.
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2: Cabañas para Rodi Ferreira. Bloquea Sergio Fretes, tocando la pelota para Sanabria. Sanabria lanza sobre la banda derecha. Allí recibe solo, intenta la salida rápida Alan Fernández para el conjunto norteño. Corta bien Carlos Jiménez, se muestra Juan José Jiménez. Va Carlos Jiménez para el equipo de Rubio Ñu. Marca Rodríguez, buscando la salida al equipo norteño.
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2: Chapa Martínez comanda la ofensiva del equipo visitante. Baja Juan José Jiménez. El mano a mano que le propone Rodríguez. Gana Juan José Jiménez. Pelota de Lucena. Lucena toca la pelota para Carlos Jiménez. Carlos Jiménez centro. Atento el arquero. Se queda Ángel Martínez con el esférico. El golero norteño. ¿Cuánto va Darío?
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2: Gana 2 de mayo. 2 de mayo. 1 Rubio Ñu 0.
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2: El lunes se va a cerrar esta fecha 20 con dos partidos en Villeta, Meliano, Recoleta, Cerro, recibiendo Guaraní.
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2: Victoria de local por ahora 1-0.
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6: Repasamos los resultados de la primera B, partidos concluidos en fecha de hoy. 3 de febrero cayó 3-1 ante 1 de marzo. 1-0 venció Presidente Hayes a Colegiales y empate 1-1 entre Limpeño y 12 de octubre de Itagua.
2: Muy bien, pelota arriba. Cuando puedas contarnos cuándo juega Atlántida, por ejemplo, en la primera de Rodri. Se mete Rodi Ferreira. Buena marca de Castro. Saca Castro para el equipo de los de Mayo.
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2: Ganó Atlántida el día de ayer. Pelota arriba. Va cargando Marcelo Acosta. Avanza el conjunto de los de Mayo. Disparo al arco. Cierra Ángel Lucena. El rebote le vuelve a quedar. Señores, a Marcelo Acosta. Retrocede todo. La pelota en su campo para Pedro Sosa. Mueve en su terreno los de Mayo.
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2: Puede estar el segundo Marcelo Acosta dentro del área. Buena marca del zaguero Vallejo sacando la pelota cuando tenía buenas intenciones de meterse al área, chica prácticamente Marcelo Acosta, el volante del equipo norteño. Ángel Lucena tiene la pelota a mitad de terreno, la pelota, el balón, el esférico con Carlos Jiménez por abajo para Blasi, busca la salida Rubio Ñu.
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2: Señores, recordando, triunfo de Fernando Belamor ante Tacuario 2-1. Victoria de Independiente de Campo Grande 2-0 ante el 3 de noviembre, jornada 6 de la intermedia.
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2: La salida de Blasi para el conjunto visitante, lo quiere empatar Rubio Ñu. Pelota arriba, tiene destino de Rodi Ferreira, marca Saiz el cafetero. El colombiano juega por ahora, mitad de terreno con Marcelo Acosta. Está instalándose en terreno enemigo sobre la banda derecha. Allí pica Rodríguez, se equivoca Rodríguez, pegó en su propia mano, es lo que entiende el juez. A la par va al suelo Carlos Jiménez, pelota, balón en su terreno, tiro libre para Rubio Ñu.
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2: En el suelo está Carlos Jiménez, se va a recuperar, habrá tiro libre en su campo para Rubio Ñu.
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2: Nacional Trinidense a las 20 en el Arsenio Rico, arbitraje de José Méndez. En el bar, Carlos Paul Benítez.
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2: La pelota de Rodi Ferreira eleva el balón dentro del área, pero no alcanza Montiel, el que llega es el arquero Ángel Martínez, gana 1-0 y gana bien en los de Mayo en el norte.
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6: Y unos datos nada más de la primera B, van 6 fechas y el único equipo, el único club que aún está sin sumar con 0 puntos en el fondo de la tabla es Atlético Colegiales.
7: Se está complicando con esto.
1: Sí, sí, sí, habrá que ver ahí cómo está porque ellos también tienen promedios, cómo están los promedios colegiales que yo estoy hace rato en la categoría. Ahora hay que ver qué pasa con este ataque.
2: Atención, se va metiendo Fretes, apunta al disparo del travesaño. En el travesaño de Frague, de ahí va a ser un golazo. La pelota pega en el travesaño, sigue ardiendo el horizonte de Frágueda. ¡Qué golazo iba a convertir Fretes! ¡No! Impactó en el travesaño y se salva de milagro el equipo de Rubio Ñuño.
1: Tremendo tiro de Fretes, que se animó, que probó y generó esta situación. Sigue temblando allí ese travesaño. Pica y se va afuera ese tiro. Otra muy buena llegada de 2 de mayo. Los dos está mejor. Cerca del segundo. Antes Castro en ese centro que se terminó convirtiendo en tiro al arco. De esa situación llegó a los 20 el gol. Y ahora esta de Fretes, tremendo tiro al travesaño, estuvo cerquita de anotar el segundo 2 de mayo. En el comienzo tuvo una situación Rodi Ferreira, después se quedó Rubio Ñu.
2: ¿Cuánto va Darío?
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2: 2 de mayo le gana 1-0 Rubio Ñu.
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2: Mañana en el Defensores del Chaco, 17:45, San Lorenzo Olimpia, arbitraje de Dardis Benítez en el bar, Fernando López.
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2: Mejor 2 de mayo, que casi convierta el segundo con ese bombazo de Fretes que pegó en el travesaño de Frágueda. Justamente el arquero tiene la pelota para el equipo ñuense que intenta recuperarse dentro del terreno. Vallejos y la salida visitante.
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2: Fretes tiene la pelota, descarga sobre Fariña. Fariña juega por bajo para Marcelo Acosta. Acosta sobre la zona derecha para Alan Fernández. Va Rubio Ñu, Alan Fernández frente a Carlos Jiménez. Fernández frena la marcha. Ataca sobre la zona derecha el equipo local en los de mayo que quiere el segundo. Se le fue la pelota a Fernández. Reclama lateral para los de mayo, no dice el asistente. Sí, niño.
1: Igual de los dos sigue siendo mejor los de mayo. La posesión de la pelota, el que busca, el que intenta. No, por haber anotado ese gol, se tiró para atrás. No, todo lo opuesto. Sigue insistiendo, sigue buscando. Quiere el segundo. El anterior ese disparo al travesaño. que fue buena chance igualmente de Sergio Fretes. De los dos sigue insistiendo. A ver si a poquito va despertando o no en el partido Rubio Ñu. Recordando que está aquí con el gol de Castro, gana local 1-0.
2: Saca Fretes desde el fondo con Castro para los de Mayo.
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2: Fretes comanda a la ofensiva local con Marcelo Acosta. Sobre la banda derecha se suma René Rodríguez, aunque Rodríguez se frenó totalmente. No sé, no le gusta mucho al cuerpo técnico esto, pero Rodríguez tuvo que retroceder con Sosa. Vuelve a comenzar desde el fondo en los de Mayo.
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2: Hizo sorprender Marcelo Acosta, le pegó algo mordido a la pelota con la pierna derecha, más lejos afuera. Estilo de portería para Rubio Ñu.
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2: Mañana Anita Hualuqueño, Libertad, dirige Juan Gabriel Benítez. Ulises Meredes en el bar.
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2: Hasta aquí le cuesta y mucho a Rubio Ñu la salida de Vallejo. Vallejo descargando sobre el sector izquierdo, pelota en poder de Carlos Jiménez. Jiménez con el balón, descarga, juega para Juan José Jiménez. De Carlos Jiménez a Juan José Jiménez, Chapa Martínez por el medio, resbala Fariña, aprovecha, o al menos intenta aprovechar Carlos Jiménez. Carga Rubio Ñu sobre la zona izquierda, falta. Falta de Carlos Jiménez sobre René Rodríguez cerca del banderín. Tiro libre para los de Mayo.
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2: 34 clavado, gana los de Mayo 1-0.
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1: Y tempranas horas ya enviaba su mensaje y reportando sintonía. Blas Antonio, sí. Saludo para él, Blas Antonio Serafini.
2: Muy bien, allí en la zona de Sinalco, en San Lorenzo, ya en la frontera con Ñembú está el querido Serafini. Saque de costado, sí, niño.
1: Y es fiel oyente, fiel oyente. Así que saludito para Blas Antonio, que hoy nos decía tiene un saludo especial para el Local Rock, un vecino suyo que reportaba sintonía también allá en la zona de San Lorenzo.
2: Muy bien, salida para los de Mayo.
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6: A ver, vemos un poco la tabla de promedios de la primera vez. Los más complicados en este caso son Presidente Hayes con 0.945, Colegiales 0.948 y Petirossi 0.986.
2: Y los tres alumnas jugaron en la categoría principal del fútbol paraguayo. Se va metiendo, atención, en ataque. Ángel Lucena remate al arco. El arquero Martínez, vino el empate. Y saca Castro. Saca Castro cuando tenía muchísimas ganas de empujar la pelota a Rodi Ferreira. Se salvó de milagro. El 2 de mayo insiste. Rubio Ñu tiró de esquina para la visita.
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1: Y acá sí, termina apurando bien Rubio Ñu. Se lamenta Pérez. Steven Pérez se toma en la cabeza. Fue buena la conexión con Lucena Jiménez. El tiro de rebote estaba por allí Steven Pérez, pero en ese disparo nuevamente a segunda distancia, pasa que era un tiro bastante complicado, por eso cede rebote allí Martínez. La pista rápida, el disparo de media distancia de Lucena. En esta apuró Rubio Ñu, que tiene el tiro de esquina.
2: Vendrá al centro Martínez. Martínez, no se puede creer, increíble la manera en que acaba de desperdiciar Rubio Ñu el centro encombado entre Pérez y Vallejos. Primero logra desviar Pérez, después Vallejo cayéndose el arquero. No sé cómo termina atrapando esa pelota. Volvió a salvarse el equipo norteño, niño.
1: Y en medio de tantas piernas se termina quedando nuevamente con esa pelota Martínez. Con mucha rosca el centro, logró peinar Steven Pérez. No había uno que pueda empujar. Estaba dando vueltas allí el balón dentro del área chica. Esta pelota es mía, dijo Martínez. Se lanzó, atenazó y aseguró ese balón. Después de pasar cierto susto aquí el 2 de mayo, que continúa con la victoria.
2: Otra vez se salvó el equipo local, que gana 1-0.
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2: Y responde, 2 de mayo, intentó convertir Marcelo Acosta, tiene un córner el equipo local.
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2: Le va a pegar Fariña con la pierna derecha.
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6: Mañana por la fecha 20, 2 encuentros, San Lorenzo recibe a Olimpia, Defensores del Chaco, la 17:45. Y de fondo, Luqueño Libertad en el Luis Salinas a las 20.
2: Muy bien, tiro de esquina. Arco de la tribuna norte. Allí le va a pegar con la pierna derecha Fariña. Apunta Fariña, señores. Balón viene arriba, encombado. Termina sacando Frágueda. Insiste el 2 de mayo. Le queda el rebote. Levanta centro Fernández. Más que centro, un disparo al arco más lejos afuera. Estilo de portería para el equipo visitante.
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2: Ya tuvo sus chances Rubio Ñu para emparejar el juego. Lo sigue ganando 2 de mayo, 1-0.
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2: Pica sobre la zona izquierda, Carlos Jiménez dejando para Juan José Jiménez. Irrumpe y viene la marca colaborando. No puede sacar finalmente del valle. Volvió a perder la pelota. Va Juan José Jiménez. Se arroja al suelo Rodríguez de manos. Va a reponer sobre el costado izquierdo. Cerca del banderín la visita.
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2: 38 clavado, primera parte gana los de mayo 1-0.
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0: Listas de Guaraní. La expulsión entonces de Maidana y Benítez, que está en el partido ganando Belgrano ante Talleres 1-0.
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0: Ojo que Del Valle es bueno en el mano a mano. Ojo que el 2 de mayo está cerca del segundo. Del Valle colocó centro, vino. Qué mal le pegó Fretes, pero si era. No se puede creer, la verdad. Niño lo va a explicar, pero les digo. Desde la media luna, no, pisando la media luna le pegó. Creo que fue Fariña. Qué mal le pegó solo frente al arquero.
2: Sí, termina acomodándose mal. Si no vi mal, era Fretes. Intentó de primera. Era buena la situación, pero dentro del apuro se apresura. En esto el hombre del 2 de mayo saca ese tiro que se va más cerca del banderín del córner antes que del propio arco. Es cierto, una aproximación del 2 de mayo que sigue buscando, insistiendo. Así como también en la anterior, Rubio Ñu ya tuvo su chance, su posibilidad con 6 tiros en media distancia que complicó un poquito Martínez. Estaba por 10 Steven Pérez. Bastante atractivo hasta aquí el primer tiempo. Recordando que con el gol de Castro a los 20 del primer tiempo, está arriba el local, el Gallo.
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0: 2 de mayo, 1, Rubio Ñu 0.
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0: De Rodríguez para el local.
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2: Pista rápida, pista húmeda, decíamos. Mucha lluvia en la mañana, mediodía y ahora en parte de la tarde. Igualmente en este partido que está más que atractivo. A pesar de la pista húmeda, rápida. No fue mucha la lluvia, pero sí, la pista está bastante rápida dentro de lo que tiene que ver con este compromiso de los dos. El que está haciendo mejor las cosas es el conjunto norteño.
0: Gana el local 1-0.
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2: Aquí pedían amarilla para Costa, dijo no, no, no. Y... sí es falta. Falta es, pero tarjeta no. Aunque primero apunté la pelota. Ahora quedó así. Con una imagen parecía que era falta. Ahora que observamos con la imagen de la zona de las plateas, allí es pelota. ¿Cómo cambia la visual de una y otra? Porque del lado de las preferencias parecía falta. Pero ahora, desde el lado de las plateas, allí puntea primero el balón a Costa. Igual, el árbitro ya termina sancionando allí la falta. Y alguien le tiene que acercar un gorrito a Ledema. Tiene mucho frío.
0: Sí, se
2: está calentando las orejas. Se está calentando las orejas. Allí Ledesma, porque, repito, no es el mismo frío que tenemos aquí en Asunción, Gran Asunción, sino 9 grados con sensación, me dice Rodri, de 5 grados. Allí en Pedro Juan Caballero, la verdad, se siente la temperatura.
0: Gana 1-0 el local.
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3: Se agregaron más minutos en el duelo entre Talleres de Córdoba y Belgrano. Ya van 97. Un partido incidentado sobre el final. Hay más expulsados. Guido Herrera y Lucas Pacerini fueron expulsados al minuto 94 tras inconvenientes.
0: Muy bien, señores, gana entonces Belgrano 1-0 ya en el mata-mata, allí en el fútbol de Argentina. Más tarde juegan Boca y Huracán. Se viene Fretes de contra, carga el 2 de mayo. Fretes tiene la pelota, segundo en camino, vino. Frágueda, extraordinario Frágueda, señores, le saca el gol a Marcelo Acosta. Estaba solo dentro del área. El achique de Frágueda parecía adentro, luego un tiro libre para Rubio Ñu. El contragolpe casi fue letal, porque Frágueda salva el arco de Rubio Ñu. Tiro de esquina para los de mayo.
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2: Del tiro libre, Rubio Ñu a favor. Esa buena tapada de Martínez. Esta muy buena contra que termina en el derechazo de Acosta. Y entre la cabeza y el brazo. Termina siendo más bien, más o menos a la altura del hombro izquierdo. Le metió el manotazo, salvador el brazo allí Frágueda se salvó en esta Rubio Ñu. Lindo, lindo partido, repito, pero Juan, cuando tendrá el tiro de esquina a su favor el cuadro norteño.
0: Y es sobre la banda derecha, tiro de esquina para el equipo del 2 de mayo. En realidad pase corto en el córner. Viene el centro del Valle, balón arriba, saca Juan José Jiménez para Rubio Ñu.
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1: 44 clavado, gana el equipo local con el golazo de César Castro, 1-0.
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1: Avanza el conjunto de los de Mayo, que pierde la pelota en ofensiva. Increíblemente, tienen que retroceder con todo. Sosa, Sanabria busca recapturar la pelota, le queda Montiel, este con Juan José Jiménez, va Rubio Ñu, Juan José Jiménez centro, Sosa desactiva la ofensiva, visitante de cabeza, la pelota por el medio con Sanabria.
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1: Sube sobre la zona izquierda, metiéndose Sergio Frete, Frete que tuvo una chance para ampliar, descarga para el autor del gol, para César Castro, otra vez con Frete, Frete para Fariña. Fariña tiene el balón con Frete. ¿Cuánto va Darío?
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1: Señores, por ahora, 2 de mayo, 1, Rubio Ñu 0.
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1: Monumental. Se juega uno más, hasta los 46.
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1: Frete quiso impresionar al árbitro del partido, al suelo, pedía falta, no dice el juez, va a sacar Fraguera para Rubio Ñu.
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2: En Argentina terminó el duelo entre Talleres de Córdoba y Belgrano, lo ganó el visitante 1-0. Recordemos que Ronaldo Martínez y Alexandro Maidana estuvieron en Talleres de Córdoba, mientras que Alcides Benítez en Belgrano.
1: Clasificó Belgrano entonces, le ganó 1-0 al equipo de Talleres, y después contanos que ahora juegan Boca y Huracán. Se va metiendo en ataque César Castro, Castro tiene la pelota, esto se acaba. Tiene el balón Fariña, balón, pelota para Rodi Ferreira, salida para el conjunto de Rubio Ñu, no hay tiempo. Final, final de la primera etapa, final de la primera fracción en el inicio de esta fecha 20. En el Río Parapití, en el norte, 2 de mayo, 1, Rubio Ñu 0.
0: Monumental. Relató Jorge Casal.
1: Muy bien, comentario intermedio del niño Sosa Luna, presentación de...
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3: En un partido bastante atractivo, dentro de la etapa con chances, con situaciones, los de Mayo terminó abriendo el marcador, sí, fue bastante parejo en el comienzo. Anotó César Castro con ese centro que terminó siendo un tiro al arco. Después tuvo una chance nuevamente para llegar al segundo con el derechazo de Fretes. Dos buenas contras también de Rubio Ñu, que no pudo controlar, anotar, es cierto. Ya en el 0-0, Rodi Ferreira, una buena jugada. El disparo que terminó bloqueando muy bien Saiz. Alguna otra aproximación, pero de los dos, el que está haciendo mejor las cosas es el 2 de mayo. Es más, esa última imagen de un casi 2-0 con el derechazo de Acosta. El hombre con camiseta 18, Marcelo Acosta, una muy buena contra después de un tiro libre a favor de Rubio Ñu. La velocidad, la jugada, la acción que termina en ese derechazo y la buena tapada de Fraga. En los últimos minutos sufrió bastante, decíamos, una pista bastante rápida. Mucha lluvia y llovizna a lo largo del día allí en Pedro Juan. La última parte una llovizna importante. 9 grados la temperatura y se sintió eso un poquito en el campo rápido para algún protagonista. En una de ellas, por ejemplo, Sergio Frete, que no pudo contraer el balón en alguna chance. Por eso la opción de disparo de media distancia es una vía rápida. Lucena, en una de ellas, probó un tiro, el rebote allí de Ángel Martínez. Y de esa situación, nuevamente, Steven Pérez estuvo cerca de la paridad. Pero si hablamos de la paridad, antes vamos a recordar el gol de Castro. Conexión sobre el perfil izquierdo. Daba la impresión que era un centro, pero el centro se fue cerrando. Se termina convirtiendo en un lindo gol. Uno puede decir, podría hacer algo más al arquero y difícil. Desde esa posición termina cayendo casi como un meteorito metiéndose allí al arco, ese centro. Era muy difícil de quedarse con esa pelota. La termina sorprendiendo el arquero Fraga. Así, César Castro, un bonito tanto. 20 minutos del primer tiempo, el gol del 2.
1: Será un golazo del 2 de mayo, vino. Gol, gol, gol, gol, gol, gol, gol, gol, gol, gol, gol, gol, gol, gol, gol, gol, gol, gol, gol, 2 de mayo. ¡Qué golazo hizo Castro! ¡Castro y un golazo, señores! Sobre el lado izquierdo, el pase de Fretes. No nos va a mentir Castro, seguramente. Quiso colocar el centro, pero esa pelota se fue cerrando. Tomó vuelo allí en el norte del país. Iba cayendo con destino al arco de Frágueda. Sobre el poste izquierdo del desesperado arquero de Rubio Ñu, que retrocede, pero era imposible alcanzar. ¡Qué golazo, señores, de César Castro para el 2 de mayo! Llueve y hace mucho frío en el norte. Y vino este golazo para el delirio del público pedrojuanino. Señores, golazo de César Castro para el 2 de mayo con la zurda. Allí en Pedro Juan Caballero, fecha 20 de la apertura. 2 de mayo 1, Rubio Ñu 0. Un golazo de lateral izquierdo, César Castro.
3: Y así, de esa manera, Castro a los 20 del primer tiempo anotaba el gol para el 2 de mayo. Después decíamos esas dos chances más que tuvo 2 de mayo. El tiro al travesaño de Fretes, sobre el final el de Acosta, que fue al tiro de esquina, una buena tapada del arquero Frágueda. Rubio Ñu también tuvo dos buenas llegadas. Fue por momentos una situación de golpe y golpe, llegada a llegada, dentro de lo que se fue dando en el partido. Bastante atractivo, sin dudas, dentro de esta primera parte, que cuenta con el condimento propio de una pista bastante rápida, producto de esa llovizna importante que se dio durante el partido, inclusive en la previa del juego, y al mediodía una lluvia también. Pero están muy buenas condiciones el campo, sí, pista rápida, eso sí, 9 grados la temperatura, inclusive hace un poquito más frío que lo que es la sensación aquí, de 16, 17 grados que tenemos en la zona de la capital. Y hablando de zona capital, vamos a hacer el contacto, me va a decir Rodi si ya está Víctor para lo que se vendrá a continuación, igualmente allí en el Arsenio Erico, para hacer después ese contacto correspondiente dentro de lo que se vendrá para el siguiente partido, cuando tenemos en el monitor nuevamente las reiteraciones. Y se ve totalmente sorprendido Fraga con el gol de Castro. Es un centro que se va cerrando, sorprendiendo a todos, sorprendiendo al propio jugador del 2 de mayo, y me parece mucho más al arquero. Ubay le queda allí en el segundo poste, al techo del arco, se fue metiendo abajo allí, sorpresivamente cayó ese balón dentro de una situación del partido, del desarrollo, la situación de lo que se fue presentando. Vamos a aprovechar este momento para escuchar al vicepresidente Lucho Ortega, que habló este mediodía para con nosotros. Vamos a aprovechar este entretiempo para escuchar las palabras del vicepresidente de Cerro, lo que significó el triunfo allí en Colombia y lo que se viene para el cuadro azulgrana en esta Libertadores.
4: Lucho Ortega, vicepresidente de Cerro Porteño, arribaron anoche. ¿Por qué el cambio de horario, Luis?
5: ¿De qué, Arturo?
4: ¿Y en principio no iban a salir antes?
5: No. Siempre se previó salir a las 13 horas, ya estaba establecido. Lo que se modificó fue el organigrama del día viernes, porque el profe Jordán tenía previsto entrenar a las 8 de la mañana, ¿verdad? Pero terminaron demasiado agotados los jugadores, ¿verdad? Fue una, realmente jugar en Cartagena es pesadísimo por la condición del calor, de la humedad. Entonces lo que se hizo fue una sesión de estiramiento, tuvieron en el gimnasio, pero siempre el horario ya marcado y preestablecido fue las 13 horas.
4: Ay, Cartagena, la humedad, decías, ¿verdad?
5: De terror, te juro, me impresionó. Yo la primera vez que me voy a Cartagena, me impresionó el calor y la humedad. Pero de terror, nuestro clima acá de enero y de diciembre es... casi un invierno en comparación a lo que es muy pesado por la humedad. Y después la cancha era estuvo muy pesada ya, entonces hubo mucho desgaste físico del plantel. Entonces se optó por de hacer un estiramiento nomás ese viernes.
4: La significancia que tiene, fuera de la parte del clima y demás, esta victoria, la previa, durante y el post, vos como vicepresidente de Cerro, dieron un gran paso, era estratégico esto.
5: Era fundamental con un campeonato de apertura que ya se nos fue, ¿verdad? Como habíamos dicho en un momento, ya puede enfocarnos totalmente en lo que es esta Libertadores. Y fue una victoria importantísima, ¿verdad? Que necesitábamos, necesitaba el club, necesitaban los hinchas. Y después también, no menor, ¿verdad? Una victoria gracias a un gol espectacular de Pablo, que también lo asentó y asentó muy bien en el equipo, ¿verdad? Entonces fue un partido satisfactorio en muchísimos aspectos, y que sobre todo nos deja muy bien parado para dentro del grupo.
4: ¿Y el grupo cómo lo sentís? En ese aspecto es tan importante, Lucho, tus declaraciones son muy bien escuchadas, muy bien oídas por el hincha de Cerro, y no tenés secretos en antes, durante y después, ya sensaciones distintas. Igual manifestar lo que sentís.
5: Claro, el grupo está, yo creo que está, es parte del trabajo que se está empezando a ver del profe Ariel. Volvemos a decir, estamos muy muy conformes con cómo está llevando el equipo. El grupo está trabajando muy bien, está cambiando en aspecto de futbolístico, de condición física, de disciplina. Nos falta todavía solucionar el tema de los lesionados. Ya se está previendo, Ariel está previendo una pretemporada muy muy fuerte para que lleguemos para clausurar de la mejor forma. Y nada, son las condiciones, son los tiempos en el cual lo vamos a mirar una vez que terminemos sobre todo la Copa, la primera etapa de la Libertadores. Bueno, ahí nos sentaremos a analizar muy bien la condición del equipo, ¿verdad? La condición del equipo, veremos las acciones a tomar, porque ahí estamos totalmente enfocados en lo que va a ser el clausura, que queremos ganarlo como sea. Así que esa es la parte más fundamental. Yo creo que son los primeros rastros del buen trabajo que se está haciendo. Lastimosamente se nos fue ya este campeonato, pero bueno, vamos ya a enfocarnos en lo que nos resta, que es la Libertadores y el clausura.
4: Cuando estás hablando de clausura, esta vez pudo o no fue, sacó ventaja Olimpia, y Cerro tiene una pausa ahora de Copa esperando a Palmeiras, Lucho.
5: Sí, tenemos una semana bastante. El lunes tenemos partido contra Guaraní, que vuelvo a decir, ojalá el pueblo cerrista vuelva a acompañar, ¿verdad? Siempre es mi, no ni siquiera mi reclamo, sino mi pedido, ¿verdad? Que acompañe el hincha cerrista a su club en las buenas y en las malas. Así que tenemos este partido el lunes contra Guaraní, y después tenemos un parate de una semana que creo que le va a hacer muy bien al equipo para recuperar. Después tenemos partido el fin de semana y ahí ya está todo armado en ese sentido. Creo que somos un club muy bien organizado. Ya tenemos todo previsto lo que va a ser y cómo va a ser el viaje a San Pablo, así que totalmente enfocado contra el Palmeiras, y vamos a ir a buscar los puntos. No hay otra alternativa. Evidentemente con un empate esa ya sería una prácticamente la clasificación asegurada, pero bueno, vamos a ir por los tres puntos. Esa es la mentalidad que tenemos hoy.
4: En algún momento con los compañeros también las preguntas esto de los lesionados y lastimados, y después te agrego algo que tiene que ver con la barra, con la hinchada, con los que acompañaron, si me permitís, para aclarar. Pero vamos primero con esto, los lastimados, lesionados. ¿Qué van a hacer, Lucho, con relación? Este es un mal de Cerro que arrastra hace tiempo.
5: Y te voy a adelantar y te voy a decir algo que a lo mejor no debería haber dicho en este momento, pero por los lesionados hoy no quiero ser mal educado, ni siquiera, pues no le sirven al club, ¿verdad? No puede ser que tengamos lesiones, jugadores que bien lesionados, aparte de que eso genera un costo muy grande, ¿verdad? Porque estás pagando salario y no te está rindiendo. Nada, vuelvo a decir, nosotros tenemos que buscar lo mejor para el club, ¿verdad? Acá no pasa porque yo sea bueno, el otro sea bueno. Acá vos tenés que rendir como jugador, tenés que rendir, y si no estás rindiendo, bueno, tenemos que buscar la forma de que salga, y bueno, y busquemos nuevo. La idea nuestra es levantar la inhibición para la apertura del libro de pases, bueno, y buscar los refuerzos que sean necesarios, ¿verdad? Esa es la situación que la estamos mirando hoy con con este tendal de... Una cosa son los lesionados, ¿verdad?, que estamos teniendo, que se recuperan, y otros son los lesionados que directamente viven lesionados y no se recuperan. Eso prácticamente no podemos contar en absoluto con ellos.
4: Tus palabras, los lesionados no sirven al club. ¿Se entiende lo que estás diciendo? Esto va por una cuestión interna de los propios jugadores.
5: Claro, no es ni siquiera algo que... No es algo mío, ni nada. Es algo del club, ¿verdad? Es institucional, ¿verdad? El club necesita... Si yo te contrato a... Beto, te voy a dar un ejemplo burdo ahí con dos muchachos, ¿verdad? Que te acompañan día a día. Vos le contratás a los que están ahí, todos están. Y si empiezan a faltar, no, porque hoy tienen dolor de cabeza, no, porque se sienten mal. No te aparece. Al final, hacer lo que haríamos cualquiera de nosotros. Reemplazar, ¿verdad? Porque eso es lo que necesita. El club necesita... Si le contrataste a alguien es porque necesitabas cubrir ese lugar, ese puesto, y querés que juegue. Y si no está jugando, y aparte te está costando porque estás pagando lo mismo, vayamos al reemplazo. Bueno, ya entraremos a tallar después, analizando, ¿verdad?, cuál es la situación contractual que se tiene y cómo se hace. Pero yo creo que ese es el camino en el cual vamos a ir.
4: ¿Tu forma de pensar conlleva a que hay protegidos?
5: No. En nuestra comisión, desde que nosotros entramos, no, Arturo. Acá el presidente no es protegido, acá yo no soy protegido, entonces por ende, bajo nosotros nadie es protegido. Acá vamos a mantenernos con lo que siempre dijimos, la institucionalidad del club. Acá se busca lo mejor para el club, acá no se busca lo mejor para...
4: Bueno.
5: Ni para hablar, ni para Lucho, ni para nadie. Acá no hay... Esto no es... sin desmerecer, ¿verdad?, o una institución pública o lo que sea, que vos puedas tener a alguien así, no, acá estamos detrás del resultado. Bueno, siempre fue lo que hablamos nosotros, y siempre dijimos no vamos a mantener. Acá no hay intocable, acá no hay nadie, ¿no? Nada, acá se busca siempre lo mejor para el club.
4: Claro, no hay derechos adquiridos, lo que te pregunto. Nadie puede decir, yo tengo los derechos adquiridos y hago esto porque quiero.
5: No, tu derecho adquirido se basa en base a tu desempeño, ¿verdad? Ni más ni menos. Es un derecho más que adquirido. Refleja tu desempeño, los partidos jugados, los minutos jugados, si tenés o no tenés lesiones, los goles convertidos. Ese es el mejor derecho adquirido que puede tener cualquier jugador dentro de Cerro.
4: Cuando se manejan las cosas como lo está diciendo al aire vos, Lucho Ortega, vicepresidente de Cerro, ¿es compartida compartido lo tuyo con tus pares, con los que están al frente asesorando o trabajando con Holland, esta posición de los lastimados, lesionados? ¿Vos llevas mucho por dentro esto? Es decir, hay mucha repetición acá, decís.
5: Demasiado. Sí, esto es algo compartido con el departamento.
3: Allí las palabras del vicepresidente de Cerro Porteño, Lucho Ortega. Estamos para meternos ya de cara al segundo tiempo entre el 2 de mayo y Rubio Ñu. Esto está por comenzar. Están ingresando los equipos, tanto 2 de mayo como también Rubio Ñu. Esto va a comenzar en su segunda parte con el gol de Castro. Está ganando el local 1-0.
6: Muy bien, y vamos a confirmar de quién se trata el futbolista con la camiseta 30. Se fue la luz, apagón. Apagón en Pedro Juan Caballero, señores. Ahora acaba de mover la pelota el equipo del 2 de mayo y se corta todo. Apagón.
3: Y eso que hay luces LED allí. Normalmente cuando regresa rápido. Pero aquí pasó algo que puede que se demore. Porque ya hay luces LED en Pedro Juan. Se fue la energía cuando arrancaba el segundo tiempo. Cuando hay un cambio en el equipo de Rubio Ñu.
6: Estamos con la información.
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3: Camiseta 38 para Mansur. Gustavo Mansur con el 38. 38, Gustavo Mansur, se fue Rodi Ferreira. Se fue Rodi Ferreira, ingresó Mansur.
6: Señores, fútbol cortado, paralizado, apagón en el norte. Está Víctor Villalba en cancha de Nacional a las 20, Nacional Trinibense. ¿Cómo te va, Víctor? Bienvenido.
7: ¿Qué tal, Jorge? Buenas tardes, el saludo para toda la audiencia de Fútbol a lo Grande, Radio Monumental. Ya estamos aquí en el Arsenio Erico para vivir lo que será el partido entre Nacional y Sportivo Trinidense, que arranca a las 20. Ahora mismo hay menos de 10 aficionados y hasta yo entendería, Jorge, porque hace frío, ya comenzó a bajar bastante la temperatura en esta última hora. y se nota que vamos a tener un frío importante en el momento en el cual inicia el partido. Así que hoy comprendo absolutamente que haya ausencia de hinchas de Nacional y Sportivo Triniense. En los últimos resultados la Academia viene mejor, incluso peleando lo que es el podio y hasta con alguna posibilidad de forzar el vicecampeonato, siempre y cuando Cerro siga tropezando en esta recta final del torneo Apertura. En contrapartida, el equipo Sportivo Triniense viene de perder como local ante 2 de mayo, agarró un tramo con irregularidad el elenco dirigido por José Arrúa. Aquí el árbitro del partido será José Méndez, los líneas José Villagra y José Mercado, el cuarto árbitro Carlos Vigueredo, en el VAR Carlos Paul Benítez y Avar Milcia de Saldívar. Cuando quieran, totalmente confirmados los equipos de Nacional y Sportivo Triniense.
1: Y hay apagón en el norte, Víctor. Aprovechamos, estamos con la información.
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1: Sí, Víctor.
7: Aprovechamos entonces que tenemos tiempo. Nacional en el arco camiseta 30. Para Santiago Rojas, la zona defensiva, 21 Juan Feliú, 3 Alexis Cañete, 4 Tomás Gutiérrez y 29 Sebastián Vargas. En mitad de cancha, por el sector derecho, 33 Orlando Gaona Lugo, camiseta 8 Fabricio Jara, 25 Roberto Ramírez, 27 Richard Prieto, 2 puntas, 9 Hugo Adrián Benítez y 24 Roque Santa Cruz, capitán del equipo dirigido por Víctor Bernay. Por su parte, Sportivo Triniense, 1 Matías Dufour, camiseta número 6 Axel Cañete, camiseta número 34 Fernando Román, el ex guaraní va a debutar hoy en Triniense, 30 Bruno Valdés. Y por el sector izquierdo, camiseta número 4, Diego Melgarejo. En mitad de cancha juega 29, Tomás Rayer por derecha. En el centro, 21, Gustavo Viera. Camiseta 8, Luis de la Cruz, capitán de equipo. 37, Lucas González. Y 31, Tobías Morinio. Único delantero, 7, Néstor Camacho. La formación dirigida por José Arrúa. Como ya habrán notado, cambia de vuelta al portero el día de hoy, porque venía jugando Víctor Zamudio. Estuvo flojo ante 2 de mayo. Creo que tuvo colaboración en los dos goles del equipo perujanino. Y retorna a la portería el charrúa Matías Dufour en el equipo de Sportivo Triniense.
1: Muy bien, gracias Víctor. Se hizo la luz de vuelta en Pedro Juan Caballero. Señale que esto va a continuar. Gana el 2 de mayo 1-0, va a sacar 6 para el equipo local.
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1: Recordamos, Mansur reemplazó a Rodi Ferreira. Único cambio en este laxo complementario y es de la visita. La pelota le va quedando frente a frente, carga. Descargando, jugando por Baco para Fariña. Va el 2 de mayo, pelota de Fernández. Fernández apunta, se metiendo Marcelo Acosta, ataca el 2 de mayo con Marcelo Acosta, la pelota le queda frente, espiera ante Chapa Martínez, salida para la visita.
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1: Salida de Rodríguez, pierde ante la marca, Banque Lucena que va al suelo, despeja con gol, falta, si fue a la pelota Marcelo Acosta, reclama al juez, pero el árbitro dice que hubo falta. Tiro libre para Rubio Ñu.
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1: Marcamos el tiempo, Darío.
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1: En el norte, 2 de mayo, 1 Rubio Ñu 0.
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1: Pelota arriba de Carlos Jiménez, más lejos afuera, no aprovecha Rubio Ñu, no aparece nadie dentro del área de los de mayo. Señores, saque de meta para el equipo local.
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1: Va a sacar desde el fondo el arquero Ángel Martínez. Está ganando el conjunto local por dar cuenta de un gol contra Ciro. Sosa tiene la pelota. Pedro Sosa, el zaguero del 2 de mayo. Levanta el esférico, viene arriba. Arriba, perdón, busca Fariña. Fariña no puede, cierra Blasi. Blasi para el equipo de Rubio Ñu. Va Ángel Lucena. Interviene la marca, el autor del gol. Hablamos de Castro tocando para Fernández.
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1: Se equivoca Marcelo Acosta, la pelota le va quedando a Mansur. Mansur pone el balón en Chapa Martínez. Martínez juega rápidamente sobre la zona izquierda para Carlos Jiménez. Se viene el equipo de Rubio Ñu. Carlos Jiménez aplica el freno. Balón por bajo para atrás. Tiene Mansur para el equipo Ñuense.
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2: Y en 6 minutos a las 19 en Argentina se enfrentan Boca Juniors, Huracán. Confirmado en Boca Juniors titular Adam Vareiro y en Huracán en la banca Romero. Recordamos también que en Boca Juniors tenemos dos paraguayos en la banca. Está su hermano Ángel Romero y Jiménez, Milton Jiménez.
1: Muy bien, salida para el 2 de mayo.
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1: La salida de Chapa Martínez para el equipo de Rubio Ñu.
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3: Aquí dura entrada de Sanabria, amarilla para él. Está muy sentido Chapa Martínez, que normalmente también es uno que da bastante en cuanto a la falta. Chapa Martínez caído, pero es Sanabria. Sergio es el amonestado cuando hay otro caído. Ahora Rodríguez, también Rodríguez del 2 de mayo está caído. Dos jugadores, situación particular. Dos jugadores, uno del 2 de mayo y otro de Rubio Ñu. Solo que Rodríguez es de la jugada anterior. La de Rodríguez, allí no pasó nada. Esa vez no pasó nada. Por lo menos la de Rodríguez no pasó nada. Un pisotón con de Mansur, sí. Pero luego jugaron a buscar la pelota. En la anterior, sí. Sanabria se barrió contra Chapa. Recibió allí la tarjeta amarilla. Él está Sanabria por esa barrida en contra de Chapa Martínez. Está por volver al fútbol, mientras que se va recuperando de a poquito Fernando Martínez.
1: Muy cortado el periodo complementario. Se recupera Martínez, centrocampista visitante. Sanabria amonestado, gana el local 1-0.
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8: Y el más sentido de todos es Rodríguez, ¿eh?
3: Sí, sí, sí. Ambos recibieron un pisotón buscando la pelota, es cierto. Esta última de Sanabria es más visible por cómo se termina lanzando allí. Algunos piden que exista una revisión para Roja, pero no sé si es para tanto. Veremos si hay llamado, pero por lo menos Lucena se está quejando de eso y hablando de quejarse también Rodríguez por esa entrada con Mansur. Ambos fueron una especie de pisotones allí en la jugada. Sí, lo más claro, la falta de Sanabria, que terminó siendo amonestado cuando se va recuperando allí también ya Rodríguez, el jugador del 2 de mayo.
1: Esto va a continuar, gana el 2 de mayo 1-0.
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1: Ángel Lucena para Carlos Jiménez. Jiménez sobre la zona izquierda, dejando para Montiel. Avanza Montiel para el equipo visitante. Hablamos de Lucas Montiel. Está pidiendo cerca del área Steven Pérez. La pelota de Juan José Jiménez, lanza sobre la banda derecha. El balón le va quedando allí a Juan José Jiménez. Retrocede todo con Blas y toca en campo rival Rubio Ñu.
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1: Qué bien recupera por el medio Sanabria. Tenía como para jugar adelante, pero nadie en realidad no se desmarcó. Por eso se enoja Sanabria. Retrocede con Sosa. ¿Cuánto va Darío?
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1: Por ahora en el norte, 2 de mayo, 1, Rubio Ñu 0.
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1: 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Fernández bajando con el pecho, resbala solo Fernández, el volante ofensivo de los de mayo. Aprovecha para sacar Carlos Jiménez, se viene de contra con Montiel, Rubio Ñu.
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3: Está con alguna renguera en la anterior, tocó el balón Rodríguez y que ya en la anterior había acusado ese pisotón. Habrá que ver si continúa o no. Estaba con algunas molestias el lateral Rodríguez.
1: Salida para los de mayo.
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1: Señores, la pelota en poder del conjunto Ñuense por intermedio de su arquero Fraguera, aquí en la primera etapa. sacó el mano a mano Marcelo Acosta cuando parecía que el 2 de mayo iba a convertir el segundo. Tiene el balón Mansur. Mansur en mitad de terreno con la zurda. La apertura con Vallejo. Va saliendo Rubiañú.
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1: Balón en mitad de terreno para Mansur. Se viene Rubiañú. Mansur levanta el esférico. Corre Montiel cerca del área. Ataca con todo Rubiañú. Va Montiel. Buena marca de Rodríguez. Como estaba contando el niño, algo le pasó aparentemente a Rodríguez. Renguea el lateral derecho del equipo local que busca el segundo con Acosta.
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1: Rodríguez tiene la pelota. Buena descarga sobre la zona derecha. Va Marcelo Acosta. Acosta tiene el balón. Va a colocar el centro. Frena la marcha. Quedó tendido un futbolista del 2 de mayo. No es Rodríguez porque Rodríguez gana forma de cancha, pero con falta, dice el árbitro. Otros futbolistas, qué poco se jugó o se está jugando.
3: Sí, y aquí ya para hacer es para cambio. No sé si es el propio Rodríguez nuevamente, pero está caído.
1: Creo que es Fernández, niño.
3: Esta vez Fernández. Fernández. Esta vez, sí, esta vez es Fernández, el chico Fernández allí, la pierna izquierda, ya con muchas molestias. No va a continuar Fernández. Cuando se vendrá una variante más en el partido, es del lado del 2 de mayo. Fernández está para retirarse lesionado, camiseta 34 tiene Fernández, se va a retirar y se viene al campo el 37. Sí, efectivamente, es Delgadillo, Luis Delgadillo, Luis Delgadillo. Camiseta 37 del campo, se fue Fernández.
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1: Salida para la visita.
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1: Tocando la pelota en campo rival el conjunto de los de Mayo, aunque Rodríguez retrocede todo. La pelota le va quedando al arquero Ángel Martínez. Lanza con la pierna derecha, balón viene arriba con el pecho. Atención, se equivocó en esta. Vallejo, se viene el 2 de mayo, segundo en camino. No, del Valle picó larga, atento el arquero Frágueda.
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1: Pelotazo largo para Monti. Montiel se asocia sobre la zona izquierda con Carlos Jiménez. Jiménez pone la pelota por el medio. Allí está Mansur, que ingresó en este periodo complementario. Vallejos lanza para Blasi, se muestra Cabaña sobre la zona derecha. Blasi prefiere levantar cerca del área para Steven Pérez. Golpeó de cabeza con el Chapa Martínez. Saca Sosa para el 2 de mayo.
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1: Está ganando lo Cal 1-0 Darío.
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1: Buena intención de Fretes, mala culminación en realidad. Se equivocó en el pase cuando iba filtrando ese Fariña dentro del área. La pelota le queda a Vallejos. Salida para Rubiañú. ¿Cuánto va?
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1: En Pedro Juan Caballero, 2 de mayo, le gana 1-0 Rubiañú.
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1: Sube sobre la zona derecha Marcelo Acosta. Irrumpe controlando la pelota por el medio. Ahora Carlos Jiménez para el equipo Ñuense. Balón para Vallejos, que tiene que retroceder. Todo lo hace con Frágueda. Vuelve a comenzar Frágueda para el equipo de Rubiañú.
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1: Saque de costado en su terreno para el equipo Ñuense.
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1: Está ganando el 2 de mayo por la cuenta de un gol contra cero frente a Rubio Ñu aquí en Pedro Juan Caballero. Un saludo afectuoso para Jorge Emilio Villalba, reportando sintonía en la zona de Ipacaraí.
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1: La pelota le va quedando sobre la zona derecha a Blasi. Blasi con el esférico, descarga sobre la presencia del lateral derecho Cabañas. Cabañas con el balón, quiere colocar centro otra vez con Blasi. Se cierra bien atrás el equipo norteño, aguantando la embestida Ñuense, que busca el empate con Mansur.
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2: Y con esta victoria momentánea, 2 de mayo pasa a tener 21 puntos, casi a un solo punto de Rubio Ñu en la tabla de posiciones.
3: Un segundo tiempo bastante Argel hasta aquí. ¿Por qué Argel? Varios jugadores caídos, situaciones. Aquí otra vez otro caído. A diferencia de ese primer tiempo, donde sí era por momentos golpe a golpe, llegada a llegada con situaciones. En esta se fue hasta la última línea a pelear Montiel. Un enredo allí, en realidad fue un resbalón de parte de René Rodríguez. Termina tocando a Montiel, pide falta el de Rubio Ñu. Está sentido, se está cortando bastante el juego en el segundo tiempo. Esto no le favorece nada a Rubio Ñu, que busca levantarse. Por eso dice Felipe, vamos, vamos. Aplaude a sus jugadores, buscando animarlos hasta aquí. Con el gol de Castro, un centro que se fue cerrando, se terminó convirtiendo en tiro al arco. En el primer tiempo gana el cuadro local 2 de mayo con el tanto de Castro.
1: Saque de meta que favorece el 2 de mayo.
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1: La pelota le va quedando, atención, sobre el costado izquierdo, el recién ingresado Delgadillo, ofensivo del cuadro local. Delgadillo toca la pelota para Sanabria, Sanabria por abajo para Sosa. Apertura sobre la zona izquierda con el colombiano Saiz. Va la marca, Banque Lucena. Saiz levanta el balón en campo arriba. No sé si Saiz y Lucena fueron compañeros en Cerro, porque ambos vistieron la camiseta azulgrana. Se mete Del Valle, cierra sobre la zona derecha. Atención, Marcelo Acosta. Responden los de mayo con Acosta. Puede estar el segundo. Balón para Delgadillo, segundo en camino. Vino. Saca de cabeza desde el fondo Jiménez Niño.
3: Puede mucho, superó tres cuartos de cancha. Uno de los equipos en cuanto a situación de emoción. En esta el 2 de mayo. Con una buena jugada, ahora el propio Alexis también intenta de una individual, pero se le termina escapando ese balón de los dos. Un poquito mejor el 2 de mayo en este segundo tiempo, que aquí intentó llegar al segundo tanto en la noche para un estadio que está casi vacío. La zona de la platea y la de ahí definitivamente vacío, no se habilitaron esa zona, solo sector de preferencias. Y una particularidad, unos 30 hinchas de Rubio Ñu viajaron allí hasta Pedro Juan, hasta aquí. No están logrando ver por lo menos un gol de su equipo.
1: Victoria momentánea de los de mayo 1-0.
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1: Mañana San Lorenzo Olimpia en el Defensores del Chaco 17:45. 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
2: Así es, como estaba preguntando recién Jorge, Camilo Saiz sí coincidió, dio bien con Cardoso Lucena en Cerro Porteño. Desde el 2018 hasta 2020 estuvo el defensor, mientras que Cardoso Lucena, el pica, estuvo desde el 2019 al 2023.
1: Muy bien, fueron compañeros entonces en su momento en Cerro. ¿Cuánto va Darío?
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1: Gana 2 de mayo, 2 de mayo 1, Rubiño 0.
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3: 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Y hablando de Cerro, unos de Cerro, pero iba a préstamo en 2 de mayo, es Fretes. Termina cometiendo aquí la falta, se barre, llega tarde y termina cometiendo la falta. Hablamos de Fariña, Alexis Fariña, ¿cuándo se vendrán? Dos variantes del lado de Rubio Ñu, uno de los que se va es Montiel. El 35 Montiel, para que ingrese César Villagra, el delantero, el experimentado César Villagra. Y el otro que se fue es Jiménez. Juan José es el otro que se fue, Jiménez. Con esto entonces se retira Jiménez y Montiel a la cancha, el experimentado César Villagra con el 18 y Leguizamón con el 28. 28 para Leguizamón y 18 para Villagra. Los cambios del lado de Rubio Ñu.
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1: Viene el tiro libre para Rubio Ñu. Pelota al arco. Termina sacando el arquero. Tocó el arquero Ángel Martínez en el remate de Mansur. Tiro de esquina que favorece al equipo visitante.
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1: Llegó a tocar el arquero. Pelota arriba de Leguizamón. Saca frente como puede con la pierna derecha. El rebote le va quedando otra vez al equipo añuense. No se quiere complicar. Manda para atrás Vallejos con el arquero Fraga.
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1: Va Rubio Ñu ahora más animado. Leguizamón tiene la pelota. Leguizamón con el esférico va a rematar. Cruza en la marca el autor del gol del 2 de mayo, Castro. Falta. Tiro libre que corresponde al equipo del 2 de mayo.
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2: Gol de Huracán en Argentina. Vas a ganar Huracán 1-0 a Boca Juniors. 8 minutos de juego. A los 5 llegó el gol de Leandro Gil.
3: Sorprendiendo la Bombonera, porque a partir de aquí, recordar, mano a mano, mata a mata, ya es a un solo partido. Allí, octavos de final ya en el fútbol argentino, entonces gol de Huracán a estas horas allí ante Boca.
1: Está ganando entonces Huracán en la Bombonera, recordando que Belgrano eliminó a Talleres en el Clásico. La pelota de Ángel Lucena, se viene Rubio Ñu para el empate.
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1: La pelota le va quedando en el fondo. No quiere saber nada del esférico allí. Sosa saca con la pierna izquierda. Recoge Chapa Martínez. Se quedó en los de Maño, ¿eh?
3: Se quedó. Está frenado. Y ahora el que intenta, el que busca es Rubio Ñu. Sí, una realidad. Bien paradito, igual ordenadito 2 de mayo, no, a pesar de tener esa pelota Rubio Ñu, no está logrando dañar el arco de Martínez, el portero del 2 de mayo.
1: Está cargando César Villagra, Villagra por el medio, avanza Rubio Ñu que propone fútbol, se aproxima con Vallejo, Vallejo tiene la pelota, descargando mitad de terreno, perdió el balón Carlos Jiménez, sale de contra 2 de mayo.
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2: Y también el día de mañana, también el fútbol argentino, San Lorenzo River a las 19. Y el arquero titular de San Lorenzo, nuestro compatriota Orlando Gil.
3: Qué lindo partido, es un buen partido de exigencia para Gil en esta parte de la competencia. Entonces San Lorenzo ante River, esto será mañana, recordando que ahora está perdiendo Boca.
1: Es así, gana Huracán 1-0, tiro libre cerca del área, tiro libre, peligroso para el equipo de Rubio Ñu.
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1: Atención con este tiro libre, señores.
3: Otro caído nuevamente, este es el segundo tiempo de los caídos.
1: Es poco seguro.
3: Del Valle, sí, habrá que ver si continúa o no, ahora sí se va recuperando. ¿Cuándo se vendrá el tiro libre para Rubio Ñu?
1: ¡Le pega Mansur!
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1: Atención, señores, con este tiro libre de las cercanías del área con absurda Mansur para Rubio Ñu. O centro directo al arco. Vendrá el remate de Mansur, tira al arquero con golpe de puño, saca Martínez, ¿cuánto va Darío?
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1: En el norte 2 de mayo le gana Rubio Ñu, 1-0.
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1: Se vendrá Ruiz Díaz en el equipo local.
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1: Estamos con la información.
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3: Está con algunas molestias del Valle. Se retira él para que ingrese Rodrigo Ruiz Díaz con el 9 a la cancha. Ruiz Díaz se fue del Valle.
1: Muy bien, el cambio en el equipo local.
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1: La pelota le va quedando por el medio. Atención a favor del equipo visitante. Campo rival, se va metiendo Vallejos. Vallejos descarga sobre el sector izquierdo con Carlos Jiménez. Jiménez mete la diagonal buscando el empate con todo. Rubio se equivoca. Carlos Jiménez. Fretes tiene la pelota. Deja para Fariña en el equipo de los de Mayo.
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1: Retrocedió muy temprano el equipo de los de Mayo. Prácticamente en su área está defendiendo esta victoria. Va cargando el equipo de Rubio Ñu, aunque logra sacar desde el fondo. El volante Delgadillo, saque de costado en su terreno para Rubio Ñu.
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1: Balón en mitad de terreno, sacando el esférico Mansur. Mansur que juega como una especie de líbero en medio de los zagueros de Rubio Ñu. En medio de Blas y de Vallejos. Mansur toca para Ángel Lucena. Lucena retrocede todo con el arquero Fraga.
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1: Ataca con todo el equipo de Rubio Ñu, se va metiendo en la ofensiva. Mansur protege la pelota para jugar sobre la zona derecha con Leguizamón. Qué bien por Anderson, zafó de dos. Encara la marca de Castro, se mete Leguizamón, eleva centro con la zurda. Despeja de cabeza Sanabria, está la presión alta de Lucena, Lucena con la pelota, apertura sobre la banda derecha que solo recibe Leguizamón, se tiene que perfilar porque es zurdo, juega por derecha, Leguizamón apunta, remata al arco, pasó cerca del poste diestro del arquero Martínez Niño.
3: Pasó cerca, se animó, probó en esta Rubio Ñu, por eso llama la atención allí a su zona defensiva Ángel Martínez en esta. Vamos a estar atentos, señores. Decíamos, se está quedando un poquito el 2 de mayo, pero también no tiene la puntería necesaria Rubio Ñu. En esta con el centro que se fue cruzando allí Leguizamón. Todo de la chica, no apareció ninguno que pueda empujar de cabeza, pero sí llevó cierto peligro este asomo defensivo de Rubio Ñu hacia el arco de Martínez.
1: Es pelota para el dueño de casa.
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1: Otra vez otro futbolista sentido en el suelo. Blasi, fútbol cortado en Pedro Juan.
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1: Está en el suelo, se va recuperando Vallejos, cayó mal ante la presencia de Ruiz Díaz, se recupera el zaguero de Rubio Ñu, salida para la visita.
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2: Mañana domingo a las 10 por la fecha 6 de la intermedia, dos encuentros. Benjamín Semal recibe a Encarnación y Capiatá se enfrenta a General Caballero de Juan León Mallorquín.
1: Muy bien, señores, ganando Juan León, el equipo de Juan León Mallorquín, es decir, General Caballero, lo alcance de vuelta el 12 de junio.
3: Así mismo, son los equipos que están allí cabeza a cabeza. Ahora el que termina sacando momentáneamente ventaja es el 12 de junio de Villayes, pero veremos mañana una parada difícil ante Capiatá en su escenario. Ver cómo le va al rojo de Mallorquín.
1: Saque de costado en su terreno para Rubio Ñu.
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1: Al suelo Villagra, reclama la falta. Piden la segunda tarjeta para Sanabria, que tienen que cuidarse. Sanabria ya tiene tarjeta. Le sigue reclamando al cuarto árbitro. Tiro libre, señores, en ofensiva para Rubio Ñu.
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1: En Pedro Juan, 2 de mayo, sostiene la victoria. Le gana 1-0 a Rubio Ñu.
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1: Monumental. Leguizamón y el centro, pelota arriba. Rodríguez de cabeza, será córner. Sí, es tiro de esquina para Rubio Ñu.
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1: Le pega a la pelota Mansur.
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1: Vendrá el tiro de esquina sobre la banda derecha, le va a pegar Ángel Lucena. Alienta el público ñuense que quiere el empate. Ordena el juez. se están tomando dentro del área. Otra vez cortado.
3: Acalambrado. Aquí acalambrado. Este es Fretes. Sergio Fretes, acalambrado, se va recuperando de a poquito, pero parecería que va a ser reemplazado allí Fretes, acalambrado cuando estaba por ejecutarse el tiro de esquina a favor de Rubio.
1: Fútbol cortado, Darío.
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1: Ahora sí, Fretes, lo asisten. En la camilla, Fretes, todo apunta de que no va a continuar por ahora con Diesel 2 de mayo.
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1: Pelota arriba, cae dentro del área del 2 de mayo, saca la defensa, recupera Cabañas, vuelve a levantar el centro. Le queda Leguizamón con la zurda, balón arriba de cabeza. Termina sacando Saiz, tiro de esquina otra vez para Rubio Ñuñez.
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3: Y alienta la barra 11 más 1 que viajaron allí a Pedro Juan. Hicieron un banderazo al mediodía allí en la concentración. Son unos 30 aproximadamente, están en la zona de las gradas de las preferencias. Insiste, busca, quiere el empate Rubio Ñuñez. Esto pasó cerquita. A ver qué pasa con el tiro de esquina.
1: Vendrá el centro Lucena a las manos del arquero Martínez. Se queda seguro con la pelota del arquero norteño.
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8: Con el corte de energía eléctrica, las caídas, los cambios, creo que mínimo van a dar 7.
3: Por allí, unos 5 a 7 minutos con las variantes y también más o menos 2 o 3 minutos. En toda esa zona de la manzana del estadio del 2 de mayo se fue la energía, no era solo en el estadio, unas 4 o 5 cuadras a la redonda igualmente. Lo bueno es que regresó rápido, pero igual vamos a tener 2 o 3 minutos más los cambios y el tiempo que se fue perdiendo en este segundo tiempo, eso le va a favorecer a Rubio Ñu, que va con todo en búsqueda de la paridad cuando todavía falta mucho en el juego.
1: Avanza Steven Pérez, remate más lejos afuera. Respira al 2 de mayo.
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1: Dos variantes en el 2 de mayo.
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3: En la anterior estaba acalambrado Fretes, se va retirando Sergio Fretes, ya es muy cansado. Misma situación para Acosta. Se van Marcelo Acosta, se van Fretes. Dos variantes del lado de Rubio Ñu. Efectivamente, Acosta y Fretes. Uno que ingresó es Ibarrola. Wilson Ibarrona con el 3 y el otro es Alan Gómez, el 10. 10, Alan Gómez, 3, Ibarrola. Variantes del lado del 2 de mayo se fueron a Costa y Fretes.
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1: Refrescando su equipo, el entrenador de Ledesma. Salida para el 2 de mayo.
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1: Victoria del 2 de mayo por ahora, 1-0. Se vendrá más adelante, digo, Iván Víctor y todos los compañeros cuando carga Gómez. ¡Vino! ¡Gol! Del 2-2-2-2 de mayo. Alan Gómez ingresó y convirtió de cabeza. Alan Gómez, señores, acción en ofensiva para el conjunto local. En la primera pelota que toca Ibarrola, en la primera pelota que toca Gómez, ambos acababan de pisar el campo de juego. Ibarrola, el centro y de cabeza Alan Gómez, como que esto estaba predestinado. Ibarrola y Gómez, Gómez de cabeza, 2 de mayo 2. Rubio Ñu, golpe de cabeza certero de Alan Gómez.
3: Aquí reclaman posición adelantada, pero no. Entró muy bien Ibarrola, proyectado sobre el perfil izquierdo. Él lanza el centro y recién acababa de ingresar allí Alan Gómez. en el segundo poste, a espaldas de todos, sorprendiendo después de la buena combinación. Y coincidentemente ingresaron ambos en este segundo tiempo. Conexión y Barrola Gómez. Festejan los hinchas del 2 de mayo. Pocos, pero están presentes allí en el Estadio Río Parapití de local. Llegó el segundo del Gallo Norteño.
8: Momento del gol.
0: 35 minutos, segunda etapa.
8: Señores, en el norte parece que se liquida el pleito, ganan los de mayo 2 a 0.
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8: En breve nos vamos de vuelta con Víctor Villalba, Arsenio Arico, para que nos cuente cómo está el ambiente allí en cancha de Nacional. Se viene Nacional con Trinidense y reiterar la configuración tanto de la Academia y del equipo de Trinidense. Ganan los de mayo 2 a 0.
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1: 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Jorge, sí, a ver, adelante, que nos describe. Adelante, Fernando, ¿cómo estás? Buenas tardes.
2: Hola, buenas tardes, noches ya, en este frío ambiente que estamos teniendo en el Arsenérico.
1: Sí, podemos repasar las formaciones de Fernando, aprovechamos. Si tenemos tiempo en Pedro Juan, Jorge,
3: sí, repasamos adelante, las alineaciones. Estamos con la
1: adelante,
3: información.
1: Fernando.
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3: Sí, Fernando.
2: La Academia Nacional sale de arranque con el 30, aquí Santiago Kili Rojas. En la defensa, el 21, Juan Feliú. 3, Alexis Cañete. 4, Tomás Gutiérrez. Y el 29, Sebastián Vargas. En el medio campo, el 33, Orlando Gaona Lugo. Con la 8, Fabricio Jara. Con la 25, Fabricio Ramírez. Con la 27, Richard Prieto. Y en la delantera, con la 9, Hugo Benítez. Y el capitán de equipo, el 24, Roque Santa Cruz.
1: ¿Trinidense?
2: Mientras que el equipo de José Arrúa sale con Matías Dufour nuevamente en el arco. En la defensa, el 6, Axel Cañete. El 30, Bruno Valdés. El 34, Fernando Román. El 4, Diego Melgarejo. Y en el medio campo, el 29, Tomás Rayer. El 8, Luis de la Cruz, capitán de equipo. El 21, Gustavo Viera. El 37, Lucas González. El 31, Tobias Morínigo. Y solo arriba, con la 7, Néstor Camacho.
1: Calientan los arqueros dentro del campo, hacia el arco queda Atlántida, Matías Dufour con Víctor Zamudio, hacia el arco queda Avenida Novena, Santiago Rojas con su suplente Gerardo Ortiz. Falta poquito más de media hora, pero va a ser escasísima la concurrencia en esta fría noche aquí en Barrio Obrero para Nacional Trinidense, Jorge.
3: Muy bien, gracias, Víctor. Señores, gana el 2 de mayo en Pedro Juan de Osasiro.
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3: ¿Cuánto va, Darío?
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3: Señores, en el norte, 2 de mayo le gana 2-0 Rubiño.
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3: Independiente de Campo Grande le ganó el 3 de noviembre 2-0. Tacuarí cayó frente a Fernando de la Mora 2-1.
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3: Mañana por la intermedia, Benjamín se va al frente a Encarnación. En Capiatá, Capiatá recibe a General Caballero de Juan Leo Mallorquín.
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3: Ataca Rubio Ñu, se metió o intentó meterse Cabañas dentro del área. Vuelve a recuperar tras la marca de Castro. La pelota pega en Cabañas. Va a reponer en el fondo cerca del banderín el equipo local.
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3: 41, periodo complementario. Victoria local. Victoria del 2 de mayo, 2-0.
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3: Rubio Ñu prepara otra variante, Darío.
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5: Y a lo que consultabas hace rato, Casal, la última vez que 2 de mayo tuvo dos victorias consecutivas fue justamente en la fecha 8 y fecha 9 entre Trinidense y ante Rubio Ñu.
3: Mirá vos, le ganó a los dos ambos partidos entonces, porque esto está por acabarse.
6: Y ahora se da nuevamente, sí, está camino a eso. Cuando hay una variante, se fue Lucena del lado de Rubio Ñu. Se fue Lucena con alguna molestia también ya en la pantorrilla, para decir, y eso, Ruiz Díaz. Sebastián Ruiz Díaz con el 23.
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3: Salida para el equipo local.
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3: Está cargando el conjunto de Rubio Ñu, que quiere el descuento con Cabañas.
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1: Error de Gómez, carga el recién ingresado Sebastián Ruiz Díaz. Gómez en la marca, el autor del segundo, colaborando con Fariña, termina despejando Sanabria. Aguanta el 2 de mayo, aunque tiene ventaja de 2. Rubio Ñu quiere el descuento, posición adelantada. Volvía de la posición adelantada Steven Pérez. Tiro libre para los de mayo.
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1: Mañana parte de San Lorenzo Olimpia, en Itagua, juega en Luqueño Libertad a las 20. Dirige Juan Gabriel Benítez en el bar Ulises Merele.
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2: Adán Vareiro se retiró lesionado, llorando en el duelo entre Boca Juniors y Huracán. Fue sustituido al minuto 24 por una lesión o una distensión muscular en la ingle, en la zona de la ingle, tras una chilena fallida que realizó el compatriota. Ingresó Milton Jiménez en su reemplazo.
3: Una pena, partido importante para Boca. La lesión, en caso de pasar Boca, habrá que ver la gravedad entonces de la lesión. No se analizaba Milton, pero lo de Adán no es que no importa, porque está peleando allí un puesto en la selección. Y así como están las cosas, una lesión muscular. Salió llorando entonces Adán Vareiro en ese partido que está perdiendo Boca ante Huracán. ¿Primer tiempo o ya es otro tiempo?
2: Primer tiempo, 31 minutos.
3: Así primer es. Tiempo del partido.
1: Recordando que Belgrano le ganó con presencia de compatriotas a Talleres en el Clásico, el primer clasificado a la siguiente etapa del fútbol argentino. Huracán le gana a Boca y salió lesionado Vareiro. Aquí en Pedro Juan gana 2-0 los de mayo, Rubio Ñu.
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1: El lunes, Ameliano Recoleta en Villeta y Cerro recibe a Guaraní en el cierre de la fecha 20. También el lunes.
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1: Señores, en Pedro Juan, 2 de mayo, 2 Rubio Ñucino.
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1: Monumental. Vamos a esperar cuántos adiciona. 6 minutos. Ni siquiera más, ¿eh? Carga Rubio Ñu, remate al arco. El arquero Martínez, señores, le saca en realidad el cabezazo a Steven Pérez. Se iba metiendo esa pelota contra el poste izquierdo. Vuela el arquero Nepomuceno. Ángel Martínez saca la pelota, prácticamente va adentro, niño.
3: Aplauso de los hinchas locales allí, pero muy buena respuesta de Martínez, que hasta aquí en dos o tres ocasiones buscó Rubio Ñu marcarle, pero no puede. Una muy buena pelota de esas quemantes. Gran respuesta de Martínez. Festejan los pocos hinchas que están en la zona de las preferencias del 2 de mayo. Los hinchas del 2 festejando. Los que sientan cara larga son los que viajaron de la barra 11-1. Son unos 30 hinchas de Rubio Ñu, porque esto
2: se me parece que hasta el hotel, ¿eh?
3: Sí, hasta el hotel. Inclusive hubo banderazo al mediodía en el hotel donde estaba allí Rubio Ñu. A falta de 5, porque ya con el descuento esto está 2-0. Y salvo un milagro sobre el final, está difícil que logre llegar al descuento. Y luego la paridad Rubio Ñu.
1: Le cuesta creer al ex entrenador. Conoce bastante bien la zona, Felipe Jiménez. Hoy en día en el banco de Rubio Ñu. Mira, gesticula, piensa, analiza. Señores, 2 de mayo le gana 2-0 Rubio Ñu.
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1: Mitad de terreno, tiro libre para los de mayo.
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3: Y aquí nuevamente otro resbalón en el fondo de la zona defensiva de Rubio Ñu, y casi el tercero del 2 de mayo, que insiste, que busca, que quiere, pero sobre el final está más cerca del tercero 2 de mayo antes que el propio descuento de Rubio Ñu. Y esta vez sí se equivocó Martínez ante la presión allí. Ahora del turno de Martínez, de error en error de la defensa de Rubio Ñu. Ahora Martínez se equivoca con los pies, el arquero del 2 de mayo.
2: Y recordemos que por la fecha 6 de la intermedia hay dos encuentros del día lunes. Tempestad recibe a Santaní a las 17 y cerrando la fecha 6, Sol de América Guaireña 19:30.
1: Y el que se puede acercar allí es Tempestad, porque Tempestad tiene 9 y juega el lunes ante el conjunto de Santaní. Si gana en general Caballero mañana Capiatá, Me parece que ya van a tomar distancia.
3: Sí, creo que Santander también se está jugando la vida por la permanencia, así que puntos claves. Se juega Santander en local ante un Temperley que también está asomando peligro hacia el lote de los equipos de la zona arriba, donde momentáneamente están sacando diferencia 12 de junio y General Caballero. Ahora 12 de junio, pero veremos mañana qué sucede con General Caballero ante Capiatá, que en principio son los dos equipos que hasta aquí están ganando la mayoría de sus partidos. Pero ahora está 3 puntos abajo General, que juega mañana.
1: Esto prácticamente está liquidado. Gana el 2 de mayo frente a Rubio Ñu. Saca Sosa para el equipo local Darío.
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1: Gana el local 2 a 0.
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3: Y no se da por vencido Rubio Ñu. Insiste, busca, quiere, ya 93 de 96 en estar que se termina lesionando es Sosa, que se termina barriendo el capitán. Y aquí me parece que por lo menos un minutito más puede llegar a agregar el árbitro Jiménez. Era el bueno el centro de Ruiz Díaz. Se termina lanzando, epa, la rodilla, creo que es la rodilla izquierda, Sosa.
1: Es Sosa,
3: este. Sosa, sí, se lanza, pero lo bueno, se recuperó, está parado nuevamente Sosa. Ahora sí, se va a ejecutar el tiro de esquina, veremos si llega el descuento sobre el final.
1: Corner para Rubio Ñu Darío.
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1: Centro, no pasó nada. Leguizamón le pegó directo al arco, no pasó absolutamente nada. Tiro de portería para los de Mayo, lo están ayudando de vuelta a Pedro Sosa, el capitán, que quedó sentido, golpeado. Esto se acaba, señores, salida para el equipo local.
2: Por la fecha 21 del torneo Apertura, el próximo desafío del 2 de mayo es visitar a Libertad. Y mientras que Rubio Ñu tiene que recibir a Nacional. Próximo desafío de estos equipos que están jugando en estos momentos.
1: Muy bien, gracias Rodri. Se va el partido, señores. El árbitro ya mira su cronómetro. Más adelante con Diego Iván, con Víctor, con Fernando, con todos los compañeros. En el Arsenio Rico Nacional Trinidense, arbitraje de José Méndez. Carlos Paul Benítez en el VAR. ¿Cuánto va Darío?
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1: Señores, 2 de mayo 2, Rubio Ñu 0.
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1: 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Leguizamón con la pelota perdió ante la marca de Gómez. Falta, dice el árbitro. Esto se acaba. El juez mira su cronómetro. Se está yendo el partido. Tiro libre en su terreno. La falta fue de Blasi. Tiro libre para el equipo.
3: Y ahora sí, definitivamente. Porque quedó hace un minutito que por ahí vos decís, se metía en partido, anotaba Rubio Ñu, una más, ¿no? Ahora posesión a favor de 2 de mayo. Tiro libre allí en el medio campo. Cuestión de tocar, rotar, allí se va a acabar ese último minuto y los dos goles de la ventaja. Ahora sí, definitivamente, victoria para el local.
1: Señores, salida para el equipo del 2 de mayo.
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1: No tiene sentido lo que hizo el entrenador. Estas cosas realmente yo no entiendo.
3: Faltaban 10 segundos, sí. Y terminó ingresando Sarkis.
1: Sarkis por...
3: Montiel.
1: Sí, sí, Montiel. La verdad no se entiende. Final del partido, señores. Con lluvia, con frío. Lo ganó el 2 de mayo en el norte. 2 de mayo 2, Rubio Ñu 0.
0: 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Relató Jorge Casal.
1: 10 segundos. Increíble. Y no sé si le va a reclamar o no, pero Castro festeja.
3: Y eso que está perdiendo, ¿verdad? Porque está perdiendo. Una cosa es ganador, sí. Se entiende para ganar tiempo, ¿verdad? Pero aquí no se entendía. Faltando 10 segundos este último cambio, Rubio.
1: Comentario final del niño Susan, una presentación de...
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3: Y todos festejando, el 2 de mayo le faltaba nuevamente esto, victoria en su casa. Había ganado hace poquito de visitante ante Trinidense, estaba en una sequía, pero últimamente con victorias, con triunfos. Esto le viene bien al 2 de mayo, segunda victoria al hilo en una tarde-noche con mucha llovizna, con mucho frío en Pedro Juan Caballero dentro de lo que fue este partido, pero el que sí tuvo el calor del resultado fue 2 de mayo. y se van con las manos vacías los de Rubio Ñu, que fueron en un número importante a este compromiso, a este juego. El saldo negativo por allí, la lesión de Sosa, que está siendo atendido ahora ya por la sanidad allí. Algo pasó con Sosa, aún está en el suelo. Los demás, todos festejando del lado de Rubio Ñu. Y lo de Sergio fue rarísimo. Estaba perdiendo Rubio Ñu, faltaba 10 segundos, ingresó Sergio y terminó el partido. No sé qué sucedió, porque el Montiel no tenía rasgos, que salió lesionado. Un cambio poco entendible, y faltando 20, 30 segundos se dio esa situación. Ahora sí se reincorpora el capitán Sosa, está rengueando un poquito con algunas molestias Sosa después de esa penúltima jugada donde se lanzó para cruzarse. Después de un muy buen primer tiempo donde ambos tuvieron sus chances, pero de los dos el que pudo anotar fue Castro. En ese centro que se fue cerrando a los 20 el primer tiempo, tuvo sus chances, tuvo sus situaciones igualmente de Rubio Ñu, pero de los dos estuvo un poquito mejor en ese primer tiempo, 2 de mayo. El segundo tiempo sí, más cortado, algunas faltas, terminó ingresando bien Ibarrola, le envió el centro para Gómez, esa buena conexión en ataque fue fundamental para que termine anotando el conjunto del 2 de mayo ya a los 35 del segundo tiempo. Y repito, victoria, segunda victoria al hilo para el conjunto del 2 de mayo, que necesitaba estos puntos dentro de lo que se fue presentando el partido. Y este triunfo para el Gallo Norteño con goles de Castro y Gómez, 2-0 ante el conjunto de Rubio Ñu, que necesitaba también de los puntos porque estaba peleando ya en la zona de abajo, está en la zona de promedios. Mira de reojo, por ejemplo, el chanchón luqueño. Este le favorece un poquito al Sportivo Luqueño que haya tropezado el cuadro ñuense. Rodri, con esto, ¿a cuántos puntos va 2 de mayo para repasar? Antes que hable también la figura allí del 2 de mayo, así para escuchar un poquito el jugador 2 de mayo. Después ya nos vamos a ver al señorico.
2: Queda décimo en la tabla con 21 puntos.
3: 21 puntos, correcto. 21 puntos entonces para el conjunto del 2 de mayo. Aguardamos por la figura del 2 de mayo para escuchar brevemente algunas palabritas del jugador del 2 de mayo. Y después sí ya pasar de lleno a lo que se vendrá a continuación del señorico, que va a arrancar a las 20, en 20 minutos. Ese compromiso en una noche bastante fría, pero sí, si hablamos de noche fría, se está sintiendo más en Pedro Juan. 9 grados la temperatura allí, inclusive ahora bajó a 8 con una llovizna importante. Aún no está llegando el jugador del 2 de mayo, creo que están terminando con el de Rubio Ñu, Leguizamón. Últimas palabritas allí de Leguizamón para escuchar poquito también, pero creo que se va a demorar. A ver si hay tiempo para escuchar el de 2 de mayo, cortito, por la importancia. Y continúa la llovizna, continúa la llovizna. Recordar que el partido se paró unos 3 minutos, se fue la energía, 4 minutos, 4 minutos, me dice así aquí Jorge que apuntó bien, 4 minutos casi en el comienzo del segundo tiempo, un problema en energía en toda la zona de Pedro Juan Caballero, luego terminó regresando eso y volvió con normalidad el partido. Breves palabras de Castro, buen partido, él anotó el gol para el 2 de mayo, César Castro del 2 de mayo, gentileza de la TV, gentileza de TV Sports.
4: Que fue una victoria muy linda en casa, que lo veníamos buscando hace rato, hace mucho tiempo, y por suerte se nos dio.
5: Compañeros, ya los he escuchado la figura.
6: César, felicidades por el triunfo, por tu partido, por tu gol y por este momento, el 2 de mayo, que en los 3 últimos partidos tiene un empate y 2 victorias y ha marcado 2 goles en cada uno de esos partidos, y eso es un dato no menor para un equipo que no ha marcado muchos goles en este torneo. Pero si querés, mentime. Yo te pregunto, ¿buscaste el centro o buscaste el arco para el primer gol del 2 de mayo?
4: ¿Qué tal? Muchas gracias. Sí, creo que viene funcionando bien el equipo hace 3 partidos. Creo que venimos aceitándonos, como se dice, un poco en el juego que nos pide el profe, y estamos quitando el resultado también. Muy positivo para nosotros. No quise tirar un centro a Marcelo y creo que eso fue al ángulo.
6: Sí, fue un golazo. Le mentiste a todos. Pero salió un golazo. Pero esta victoria por el rival y por el tema del promedio es uno de esos partidos que uno dice partidos de 6 puntos.
4: Sí, sí, un partido muy difícil. Sabemos lo que es el profe Felipe en su sistema de juego, y creo que Ruño viene bien también. Y es un partido de 6 puntos. Por suerte pudimos quitar el resultado acá en casa y asegurando un poco más con el promedio también.
3: Ahí está, lo principal, decía partido de 6 puntos y nos quedamos con esos 6 puntos. El jugador del 2 de mayo, muy buen partido de Castro. Castro y Gómez, los goles para el 2 de mayo. Ya nos vamos a hablar al señorico Diego Iván. Buenas noches.
7: ¿Qué tal? ¿Cómo te va, Jorge? Un saludo para vos, a los compañeros. Sí, ya estamos. Vamos a levantar un poquito el sonido ambiente. A ver si podemos acá con Javiercito, parte técnica. Bueno, ya estamos aquí en la visera para este partido, muy importante. Ambos equipos se juegan por el acumulativo, digo, por los puntos a un ingreso a Copa Libertadores el próximo año. Se juega Nacional, se juega también Sportivo Trinidense, que también pelea por los puntos, pero un poco más arriba está el tricolor. Muy poco público a estas alturas, estamos aquí justamente en la visera. Mucho frío, pero esto va tomando, ojalá tome color en lo que tiene que ver con la afluencia de público. Digo, esto es que hay sector preferencial porque hay gente fanática de Nacional que ya están ubicados aquí en sector de preferencia. Infaltables, sí señor, las señoras que están acá justamente en preferencia. Y una señora de nombre Nubia trajo chipa, venía de Ciudad del Este, nos contó la señora, se quedó en Barrero. Y dijo la señora, vamos a llevar a Dieguito, Víctor Villalba, a los compañeros de Reca Chipita. Y bueno, y trajo la señora, se comportó, se acercó en cabina, Víctor le mofó 4. Jamás vi que Víctor Villalba haya comado 4 chipas de una. Impresionante. Estamos acá con Fernando también, con lo que tiene que ver con las informaciones de los equipos, tanto de Nacional como de Trinidense. Una noche fresca, fría, aquí en Cancha Nacional. ¿Cómo te va, Víctor? Buenas noches, Víctor Villalba.
8: ¿Qué tal, Diego? Buenas noches, renovado saludo para toda la audiencia de Fútbol a lo Grande, Radio Monumental. En un ratito entrarán al campo de juego futbolistas de Nacional y Trinidense. Hace un rato repasábamos las formaciones. A Nacional le salió bien jugar con doble 9 el otro día en cancha de Fernando de la Mora. Hoy entonces arrancan juntos Hugo Adrián Benítez y Roque Santa Cruz en el equipo de Bernay. Y Trinidense necesita mejorar su imagen. Estuvo flojo ante 2 de mayo, encima perdió, por eso cambia prácticamente una pieza en cada línea, José Arrúa. Entra Dufour en el arco, Fernando Román que va a jugar su primer partido, Diego Melgarejo, lateral izquierdo, otra de las novedades, y Néstor Camacho en ataque, como para intentar darle forma distinta al equipo de Santísima Trinidad, y por supuesto lo más importante, empezar a sumar puntos de vuelta en este cierre del torneo de apertura. Y subrayo lo que decía Diego, agradecido a la señora Nubia por habernos traído el presente. Riquísima la chipa, así que le estamos agradecidos aquí en cabinas con todos los compañeros para vivir este partido de Nacional, una de las más fanáticas, las que nunca falta, presente, firme aquí en Barrio Obrero, esperando el ingreso de los equipos.
7: Trajo 7 chipas, no miento, 7. 4 comiste, Víctor Villalba.
8: Riquísimo, espectacular, me encanta.
7: Pero 4
8: chipa Barrero, monumental estuvo bien.
7: Sí, pero 4, Víctor, es mucho, será.
8: Pero el frío te estira a veces a comer más.
7: Tenés razón. Encima, Fernandito quería, no le dejaste ni a Fernando, ¿será?
8: Sí, sí, perdón, Fernando. Perdón, Fernando.
7: ¿Cómo te va?
8: Que notaste, Diego, que tiene una particularidad.
7: Sí,
8: Fernando,
7: sí,
8: ¿verdad?
7: Sí. Le hiciste caso a Denis Canizas. Pero le saludo primero a Fernando. ¿Cómo te va, Fernando? ¿Qué tal, Fernando? Buenas noches. ¿Cómo estás?
9: Buenas noches, Diego. Buenas noches, Víctor, y al resto de compañeros que nos acompañan hoy en la transmisión. También buenas noches a toda la gente que nos está escuchando a través de Radio Monumental y por todas las plataformas que tenemos en Fútbol a lo Grande. Primero que nada, sí, le hice caso ya a Denis. Ya lo venía retrasando mucho y el lunes le va a mostrar la sorpresa en vivo. No sé si nos está escuchando ahora, pero el lunes le muestro la sorpresa. Vamos a dejar ahí nomás, el que entendió, entendió.
7: Totalmente. Hoy te fuiste entonces, Fernando, a la peluquería. Hoy te fuiste.
9: Sí, sí, sí, recién vengo ahí.
7: Excelente, Fernando. Bueno, muy bien, entonces el lunes vamos a observar a través de TV Monumental. Le hizo caso al Recordman. Bien, bien, por hay que ahora, hay que esperar por Facundo, que haga lo mismo. Correcto, pues Fernando ya hizo los deberes. ¿Cómo te va, Rodrigo? Buenas noches, Rodrigo, ¿cómo estás?
2: Buenas noches, Diego, a todo el equipo, a toda la gran audiencia de Fútbol a lo Grande. Nosotros seguimos conectados en nuestro X, Fútbol a lo Grande, con el minuto a minuto del encuentro que se viene. También informamos que hay gol de Boca Juniors, partido de 1-1, esto por los octavos ya de la Liga Argentina. Y una información importante también, Adam Vareiro al minuto 24 se retiró lesionado, llorando, lo retiraron a nuestro compatriota e ingresó Milton Jiménez en su reemplazo. Lo está ganando Huracán 1-0.
7: No, dijiste que empató Boca, 1-1.
2: Ah, sí, sí, no, perdón, ahora anularon el gol. Estoy siguiendo el minuto, volvieron.
7: ¿Anularon?
2: Anularon el gol, así es.
7: Ah, correcto, Rodrigo.
2: Aclaramos, así es. Marcó, bueno, marcó y ahora anularon.
7: Correcto, muy bien. Belgrano le ganó a Talleres en el Clásico Cordobés. Ganó el equipo Alcides Benítez, pasó, avanzó. Belgrano Córdoba, que jugó visitante. Y yo sabes de paso por qué, porque los que terminan primeros en su grupo, de los primeros 4, juegan de local. En este caso, Talleres hizo local. En el estadio Alberto Kempes fue visitante Belgrano, pero finalmente Belgrano de Córdoba le terminó dejando fuera Talleres en el Clásico Cordobés y está ganando Huracán, visita justamente la Bombonera a Boca Juniors, el equipo de Diego Martínez.
8: Huracán de Diego Martínez y que tiene a Oscar Romero en sus filas. Hoy se da esa particularidad que se enfrentan los mellizos, Ángel del lado de Boca, Oscar del lado de Huracán. Los dos no están en cancha, obviamente, pero sí forman parte de ambas escuadras en este partido. Mañana River San Lorenzo, por ejemplo.
7: Racing Estudiantes.
8: Racing Estudiantes. ya son lindos partidos y decisivos, porque aquí no hay vuelta atrás. El que pierde ya sabe que se le termina el semestre.
2: Y Diego, también ¿sí? un dato importante, que en el duelo entre Talleres de Córdoba y Belgrano, como bien estabas diciendo que ganó Belgrano, se le expulsó a nuestro compatriota Alexandro Maidana por roja directa al minuto 78 en Talleres, mientras que Ronaldo Martínez terminó todo el partido en Talleres y, bueno, obviamente sin gol, perdió su equipo 1-0.
7: Pero jugó, me dice Víctor Villalba, ingresó en el segundo tiempo Alcides Benítez.
2: Sí, ingresó al minuto 73 Alcides Benítez en Belgrano.
7: Bien por Alcides. Muy bien, ¿cómo te va, Juan? Buenas noches, Juan, ¿cómo estás?
10: Buenas noches, Diego, a los compañeros, a la gran audiencia de Fútbol a lo Grande, a través de Monumental, Neumáticos, Yokohama, rendimiento que se siente, Petro Chaco, precio, calidad y litro exacto, y su seguro, seguro, Seguros Chaco.
7: Estamos con la información.
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7: Repasamos los equipos, ¿te parece, Fernando? ¿Cómo juega Nacional y cómo juega Trinidense?
11: ¿Cómo no, Diego? La Academia, hoy el local. El equipo dirigido por Víctor Bainay saldrá al campo con el 30 en el arco, Santiago El Chili Rojas en la defensa, el 21 Juan Feliú, el 3 Alexis Cañete, el 4 Tomás Gutiérrez, el 29 Sebastián Vargas, mientras que en el que medio campo van con la 33 Orlando Gauna Lugo, con la 8 Fabricio Jara, con la 25 Fabricio Ramírez, con la 27 Richard Prieto y el doble 9 con la 24, Roque Santa Cruz, capitán de equipo, y el 9, Hugo Benítez.
7: Excelente, muy bien, entonces confirmado. Nacional, vamos a la formación de Trinidense. Fernando, ¿cómo forma el triqui?
11: El equipo de José Arrúa hoy cambia casi totalmente el equipo. Revisando el partido anterior, son 7 cambios en consideración a lo que fue la derrota contra el 2 de mayo. Y el más importante me parece que en el arco, con la número 1, regresa Matías Dufour. Después ya 4 fechas. La última vez que Dufour jugó fue contra Libertad por la fecha 16. Mientras que la defensa se sigue conformando con el 6, Axel Cañete, con el 30, Bruno Valdés, con el 34, Fernando Román, con el 4, Diego Melgarejo. Y el medio campo arranca con el 29, Tomás Rayer, con el 8, Luis de la Cruz, capitán de equipo, con la 21, Gustavo Viera, con el 37, Lucas González, con la 31, Tobías Morinio, y solo en el ataque, en la punta, con la 7, Néstor Camacho.
7: Muy bien, correcto, estamos a la espera del partido entonces entre Nacional y Sportivo Trinidense, Juan.
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7: Muy bien, recordando que el 2 de mayo el Gallo Norteño le ganó 2-0 a Rubeñú, en condición de local ganó el equipo del 2 de mayo. Mañana prosigue la fecha con San Lorenzo Olimpia y de fondo Luqueño Libertad.
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7: En la intermedia ganó Fernando de la Mora, dejó de ser técnico de Tacuarí nuestro compañero Edgar Araña Denis, Víctor.
8: Así es, dejó el cargo Edgar Denis y está para sucederlo Braulio Armoa al frente de Tacuarí, entonces va a jugar ya el próximo viernes, tiene partido ante Santaní, después ahí adelanto se da el reemplazo Braulio Armoa, otra novedad más, el séptimo equipo que cambia de entrenador en el transcurso de la categoría intermedia.
7: Y debutó Ángel Martínez como técnico el 3 de noviembre, pero perdió, ganó Independiente de Campo Grande, le ganó el equipo de Ángel Martínez, Víctor.
8: Sí, esta mañana 2-0 ganó Independiente de Campo Grande, fue el primer partido de Ángel Martínez al frente. Pensaba también en el tema de los técnicos. Por ejemplo, Fernando de la Mora está con interino, pero se da la casualidad que el interino ganó sus 3 partidos seguidos y yo creo que a esta altura ya no habría motivo para cambiarlo. Fernando de la Mora, que estaba...
7: ¿Quién es, Víctor?
8: Juan Díaz. Juan Díaz se llama el interino de Fernando de la Mora. Que cuando veíamos la tabla de promedio hace 3 fechas decíamos casi sentenciado, porque con respecto a los que dividen por su misma cantidad de partidos, Fernando de la Mora estaba 16 puntos abajo. Y hoy, mirando la tabla, lo vemos que se puso a 8 de Santaní. Entonces revivió el equipo de Fernando de la Mora, tomó otro aire y yo me imagino que va a continuar el técnico que hasta ahora le dio 9-9 al equipo del barrio Palomar.
7: Seguimos contigo, Juan.
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12: Muy bien, correcto. Estamos acá nosotros en la visera. De a poquito van los suplentes de Nacional ubicándose en su sector, también los de Trinidense. No lo vimos a Norman Rieder, Víctor, al presidente Trinidense.
8: Yo creo que en un rato va a sumar hacia la esquina, hacia ahí tenemos que mirar. Capaz está ahí entre la zona de la alambrada, cerca del vestuario, por eso no alcanzamos a observar, pero él suele estar en todos los partidos. La vez pasada nos contaba que en toda su presidencia un solo partido creo que no asistió, entonces no hay motivo hoy para que se ausente aquí en el Arsenio.
12: Muy bien, correcto, están ingresando justamente los titulares de Sportivo Trinidense, también los suplentes nacionales. Esperamos a los titulares de la Academia. Este partido arranca en 5 minutos, Juan.
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12: Muy bien, el saludo de José Arrúa con Bernay. Se saludó el técnico tricolor con el técnico Sportivo Trinidense, repito, Víctor Bernay, técnico de la Academia. ¿Cuántos puntos tiene Nacional antes de este juego, Rodrigo? ¿Cuántos puntos tiene el tricolor?
2: Nacional tiene 32 puntos, Diego.
12: Correcto, quédate ahí. ¿Cuánto tiene Cerro? Juega el lunes Cerro con Guaraní.
2: 34 unidades.
12: Dos puntos, Víctor. Es poco.
8: Sí, puede pelear por el vicecampeonato Nacional. Si hoy gana, le mete presión, entre comillas, a Cerro. Obviamente entiendo que para Nacional tiene mucho mejor sabor ser vicecampeón con respecto a Cerro, pero pueden ser puntos importantes para el acumulativo porque los dos van a ir sumando, los dos en el eventual caso de que no salgan campeones en el clausura, le va a servir este puntaje para entrar a Copa Libertadores. Entonces, no se puede desatender lo que se viene ahora en el cierre de torneo. Son 9 unidades que pueden pesar a la hora de la verdad para clasificaciones internacionales.
12: Sí, señor, los equipos ya van a pisar el campo. El árbitro de este partido es José Méndez. Tenemos a José Méndez como árbitro en el lugar, está Carlos Paul Benítez. ¿Es así, Fernando?
11: Así mismo, el árbitro principal de este encuentro será José Méndez. Lo seguirá como cuarto árbitro Carlos Figueredo y en el bar Carlos Paul Benítez. Y sus asistentes técnicos en campo serán José Villagra y José Mercado.
12: Muy bien, excelente, Fernando. Correcto, el compañero Fernando Cáceres. Los equipos están en el campo de juego. Ingresa José Méndez. Camiseta tradicional para el tricolor, para la Academia. Y aparece Roque. Aparece Roque Luis Santa Cruz. Un recorrido tremendo. Un recorrido notable en el fútbol paraguayo. El capitán de Nacional. Realmente, me va a decir Víctor, pero creo que sigue siendo goleador histórico en la selección paraguaya de fútbol. Creo que por detrás lo tiene a José Cardoso. Pero Roque sigue siendo goleador histórico de la selección. Más vigente que nunca, Roque. Ahí estamos viendo a Roque, tremendo futbolista. Notable. De 44 años, me va a confirmar nuestro compañero Rodrigo, pero le está dando con todo al fútbol. Envidiable, envidiable. Mis respetos realmente a un excelente delantero. Y más que futbolista, una brillante persona. Una bellísima persona como Roque Santa Cruz. Capitán de Nacional y el Beto de la Cruz, capitán de Trinidense. Vamos al comentario de Víctor. El comentario previo en una presentación de
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8: Ya los protagonistas en pleno saludo protocolar y nosotros esperando que el partido haga olvidar la fría temperatura aquí en cancha de Nacional, que desde temprano se sienta el calor del fútbol entre Nacional y Sportivo Trinidense, porque hay protagonistas que nos hacen pensar que puede ser una noche prometedora en cuanto a juego. Sí me parece categórico pensar que Nacional va a ser el que proponga desde el lado de la formación, pone dos puntas, pone a Guadalupe Benítez, a Roque Santa Cruz arriba, a Gaona Lugo, Richard Prieto por fuera, entonces va a querer tener esa postura dominante el equipo de Víctor Bernay. Del lado de Trinidense interpreto que va a buscar trabajar el partido, contener en mitad de cancha, tratar de asegurar la solidez defensiva que últimamente le ha costado a Trinidense porque ha otorgado goles evitables en los últimos partidos el equipo de José Arrúa, y seguramente desde ese lado parte hoy con tres volantes centrales, con Luis de la Cruz, Gustavo Viera, Lucas González en el medio, por fuera Tomás Rayer, por fuera Tobías Morínigo, que tienen un ida y vuelta más que correcto. Incluso Rayer hasta puede salvar en determinados partidos jugando en posición de interior. Y Néstor Camacho arriba. Con Camacho pasa lo siguiente: para contragolpear probablemente no tenga ya esa velocidad de otros tiempos, pero sí tiene la inteligencia, la lucidez cerebral como para filtrar pelotas, asociarse, buena media distancia. En un momento cuando tenga que tirarse por fuera del área, lo va a hacer de buena manera Néstor Camacho, no tengo ninguna duda de eso, porque aparte de su letalidad para definir, también tiene esas cosas como para generar jugadas en los alrededores. Entonces, de ese lado triniense, renuncia un poco a la velocidad y a bajar pelotas, que lo puede hacer con Clementino, con Chiquito Jiménez, y busca, repito, claridad en ofensiva en los pies de Néstor Camacho. Aquí ya todo listo, se cumple el horario oficial, nos quedan segundos para que ruede el balón y esperando que sea un buen espectáculo, que tengamos goles por sobre todo, porque no hay nada más que aburrido que un 0-0 en una noche fría. Aguardamos que hoy los protagonistas estén bien en ese sentido y que nos puedan regalar un partido interesante nacional y trinidense con el arbitraje de José Méndez aquí en el Arsenio Rico.
12: Muy bien, señoras y señores, el árbitro va a autorizar. Ahí está, cronometra el árbitro José Méndez. Señores, juegan Nacional Trinidense.
10: Relata Diego Iván.
12: Muy bien, la pelota lana por el fondo. Esto es Fútbol de los Grandes por Monumental, por la 1080 toda su plataforma. Ya están en contacto con nosotros a través de Twitter X. Acá falta, pita el juez. Tiro libre para el tricolor, pelota al medio.
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12: Un saludo para Marcelito, que está en los controles. Pelota por el medio, sale Ramírez para el tricolor. Pone la pelota sobre punta zurda. Está dejando para Tomás Gutiérrez. Este puso pelota al medio. Marca Vargas, viene bajando Ramírez para Nacional. Jugó por el fondo. Deja para Tomás Gutiérrez. Pelota sobre la izquierda. Sale la Academia del fondo.
2: Diego, como estabas diciendo el dato de Roque Santa Cruz, así es, se mantiene el máximo goleador histórico con 32 tantos en 112 partidos. Y otro dato, Rafa es el que está con nosotros esta noche, Diego.
12: Ah, correcto, correcto. Bueno, un saludo para Rafa. Entonces, saque de costado para la Academia.
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12: ¿Cuántos goles en la selección, Roque? ¿De cuántos partidos? Si repasamos, Rodrigo, por favor.
2: Sí, señor, cómo no. 32 goles en 112 partidos que incluyen Copa América, mundiales, eliminatorias y amistosos desde 1999 hasta el 2016.
12: Bueno, fíjate quién es el segundo. Creo que sigue siendo el Pepe Cardoso. Creo que detrás lo sigue el Pepe. Hay un hombre caído en trinidense, Víctor Villalba.
8: Así es, quedó caído de la Cruz. Es el jugador que con mucho dolor está hacia el lado de Plateas.
12: Fernando, ¿es el Beto?
11: Sí, es Beto de la Cruz. Después de un choque con Roque, él ya quedó tendido ahí en el medio campo.
12: Muy bien, correcto, seguimos contigo, Juan.
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12: Con el trabajo de los Jorge, la victoria el 2 de mayo le ganó de local el Gallo Norteño 2-0 al equipo Ñuelense Rubeño.
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12: Sí, señor, mañana prosigue la fecha con San Lorenzo. Será local frente al campeón de la apertura ante Olimpia. El partido 17:45 y de fondo luqueño enfrentará a Libertad en Itagua a las 8 de la noche.
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12: Bueno, ya se restablece el Beto de la Cruz. Luis de la Cruz, capitán de Trinidense, Fernando.
11: Así mismo, ya se restableció todo, va a estar esperando que le den el ingreso nuevamente y continúe el juego.
12: Muy bien, Fernando, pelotazo en aro para el fondo, golpe de cabeza, no podía Camacho, pelota a mitad de terreno. Van zona media, arriba, golpe de cabeza, marca Román, el rebote pertenece a Gona Lugo. Este movió sobre punta derecha, avanza Nacional, se mete en esa zona, marca, jugando sobre punta zurda Valdés, se le va la pelota. A ver qué dice el juez, el árbitro del partido, y corresponde saque de costado para la visita sobre la izquierda.
2: Diego, y dando crédito a lo que decías, José Saturnino Cardoso es el segundo goleador histórico de la Albirroja, con 21 tantos convertidos en 73 encuentros. Luego lo sigue Cristian Riveros con 16.
7: Míralo a Cristian, Víctor, ¿eh?
8: Sí, Cristian Riveros hizo muchos goles de pelota parada, por sobre todo. O sea, centro, golpe de cabeza, definición en segunda jugada. Tras córner pisó mucho posiciones ofensivas. Hay un gol que hace en el Mundial Sudáfrica 2010, por ejemplo, a Eslovaquia. Así que Cristian Riveros, mira que me sorprende ese dato, no pensé que iba a ser el tercero que iba a estar en el podio, pero sí, recordando rápidamente, hizo varios goles que festejamos bastante en la selección.
12: Sí, señor, la pelota la de arriba, golpe de cabeza, va buscando esa pelota, se mete en esa zona, se mete Morínigo, cruzando la acción, falta no, dijo el árbitro, la va buscando Morínigo para Trinidense, está sobre punta derecha, marca en esa zona, se mete Ramírez, Ramírez recupera para Nacional, movió la derecha, va cruzando la marca Melgarejo del Trinidense, juega sobre punta zurda, buscó para Morínigo, este pierde la pelota, la va buscando Ramírez, el árbitro pita, falta, tiro libre para el tricolor.
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12: Marcamos el tiempo de juego, Juan.
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12: Señoras y señores, aquí en la visera, el partido está 0-0.
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12: Recordando que el 2 de mayo le ganó 2-0 a Rubeño.
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12: 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Sí, Víctor Villalba.
8: Sí, quería apuntar el trabajo de Hugo Adrián Benítez en este arranque de partido, porque en la teoría son dos puntas Hugo Adrián con Roque, pero retrocede bastante Hugo Adrián. Casi que me hace acordar, ya que comparamos un poco Bernay como técnico en la mejor versión de Guaraní el año pasado.
12: Remata el arco, espérame, Víctor, remata el arco, se desvió. Hugo Adrián Benítez le pegó, se desvía esa pelota. Se desvió en Cañete, tiro de esquina, Víctor.
8: Justo apareciendo atrás, y ahí lo quería comparar un poco en la mejor versión de Guaraní con Bernay, el puesto en el cual arrancaba Fernando Fernández. A veces arrancaba suelto, tipo de 10, a veces en posición de interior. Se nota que esa es la misión que hoy le encomendó Bernay, por lo menos en estos primeros minutos. Hugo Adrián tiene que bajar a buscar juego, Roque obviamente como referencia. En esta fue el centro de la derecha, altura de media luna, en velocidad remate de Hugo Adrián, es córner para Nacional.
12: ¿Quién le pega a Fernando Gaona Lugo?
11: Así mismo es Gaona Lugo el que le pega en el lado derecho.
12: Muy bien, tiro de esquina para el tricolor.
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12: Le va a pegar Gaona Lugo. ¿Qué pasa con el árbitro Víctor Villalba?
8: Pasa que se ponen todos a rodear al arquero Dufour. Por eso hay advertencias, porque están cerca del arquero, se están sujetando. Seguramente se cobrará falta si es que no lo dejan mover al uruguayo de Trinidad.
12: Ahora sí, pelota de Gaona Lugo al centro. Golpe de cabeza, pelota dentro del área. Remata al arco, le pegó mal, remate Vargas. Será tiro de portería para Trinidense.
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12: La pelota por el fondo, Saredo Ford. Señoras y señores, repito, el partido está igualado a cero. Estamos acá en la visera. Estamos con todos los compañeros para este juego internacional y esportivo trinidense. Sale Valdés. Valdés movió para el medio. Va cruzando, se mete Jana. Jana juega bien para el tricolor. Pelota sobre la izquierda, marca Melgarejo. Está sobre punto zurdo. Ahí va el cruce, justamente Gaona Lugo. A ver qué indica el juez. Será saque de costado para la visita. Punta izquierda el sector defensivo.
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12: Saque de costado sobre punto zurdo. Trinense Sportivo, Trinidense Melgarejo, el encargado.
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12: La pelota al medio sale sobre zona derecha, la va buscando Bruno Valdés, le pegó, tiró pelotazo largo para el fondo, se mete Ryan. Ahí marca sobre punta sur, ahí va Tomás Gutiérrez. El rebote pertenece otra vez a Lucas González. Este jugó para Mourinho. Avanza el equipo trinidense, juega para Melgarejo, levanta la cabeza el 4. Juega por el fondo para Valdés, se manda arriba Valdés para el equipo de la visita, juega para el Beto. El Beto otra vez, pelota para el fondo para Bruno Valdés. Va con esa pelota, va al trotecito, juega bien pelota sobre punta zurda. Va cruzando la acción, se mete en esa zona Gaona Lugo. Se le va la pelota a Gaona. Lateral para Triqui, sector preferencia.
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12: Bueno, ¿cómo está Huracán? Fíjate si está jugando Oscar Romero, si pertenece, si, de hecho, si sigue siendo titular Oscar, si ya ingresó Ángel Romero, su hermano, los Mellis. Un partido fundamental está ganando Diego Martínez, ex Cerro Porteño, dicho sea de paso, sigue ganando Huracán a Boca 1-0. Rodrigo.
2: Así es, y sí, quiero corregir nomás algo ahí, todavía no ingresaron ninguno de los Romeros, Diego. Ángel por un lado y Oscar por el otro, todavía no están en cancha, van 2 minutos de juego de la segunda etapa. Sigue ganando con gol de Gil Huracán a Boca Juniors.
12: Bueno, excelente, entonces ojalá puedan jugar tanto Oscar como Ángel los Romeros. A eliminación directa por ahora, el Globo le está dejando el Ceneice, eliminándole justamente en los playoffs. Con esta victoria, por la importancia de los paraguayos, Huracán ingresa a los cuartos de final del torneo de la Liga de Argentina. Marcamos el tiempo, Juan.
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12: Señoras y señores, el partido está 0-0.
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12: ¿Qué te está diciendo el partido por ahora, Víctor?
8: Mejor arranque de Nacional, como era de suponer, es el equipo que quiere marcar las riendas del encuentro. Tuvo la situación de Adrián Benítez, que impactó en el central Fernando Román y fue al córner. Seguidamente no pudo concretar un remate directo del tiro de esquina, pero el dominio hasta ahora viene siendo de la Academia. Trinidense por ahora con la misión de contener, todavía no tuvo posesión. Ojo con esta.
12: Camacho, fuera. Mourinho, la asistencia de Camacho. Bueno, y de Camacho, malogró Camacho, digo, por lo que es Camacho, Víctor Villalba.
8: Y mirá cómo son las cosas, Diego, porque acababa de decir que el dominio de Nacional y era una salida limpia de la Academia. Se complicó Sebastián Vargas, hizo un cambio de frente pretencioso, quedó corto, recuperó Mourinho, se la pasó a Camacho y Camacho quiso hacer una genialidad. Lo vio adelantado a Santiago Rojas, se la quiso colocar por arriba, pasó a centímetro del poste. Empezó mejor Nacional, pero casi el primero lo grita Trinidense.
12: La pelota, zona derecha, sale en esa zona. Feliu juega para Nacional, pelota larga al fondo, arriba, mitad de terreno.
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12: Saque de costado, punta derecha, pertenece a la Academia.
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12: Estamos atentos, Rodrigo. Digo por la importancia, me parece, es la importancia. Si ingresan algunos de los paraguayos, tanto Oscar en Huracán como Ángel de Boca, fíjate en ese detalle que no es un dato menor. Porque Ángel también está buscando un lugarcito en el Mundial. Claro, es mucho más difícil lo de Ángel, pero ¿por qué no? Hay tiempo aún. Pelota sobre la derecha, saque de costado, pertenece a Nacional.
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12: Y un dato no menor, se lesionó, lo dijo Rodrigo al minuto 23, si mal no recuerdo, Adán Vareiro, del primer tiempo, hay que ver lo que tiene Adán. Me dijo Víctor también que salió llorando justamente Adán, que es un jugador que está en ese proceso, en esa oportunidad de estar en el Mundial, lo está rindiendo, hace goles en Boca, es titular en el equipo de Úbeda, pero salió lastimado. llorando y hay que ver el parte médico de Adam Vareiro, delantero paraguayo que juega en Boca Juniors.
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12: Aquí en la visera, Arsenio Rico, por ahora el partido sigue 0-0.
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12: La pelota por el fondo, va saliendo el equipo ñuense. ¿Qué digo? El equipo trinidense. Hablando del equipo ñuense, ganó el 2 de mayo. El gallo le ganó 2-0, Rubeño.
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12: La pelota sobre la izquierda, sale Tomás Gutiérrez para Nacional. Levanta esa pelota Tomás, golpe de cabeza de Roque, puso sobre punta izquierda. Se metía Prieto en esa zona. Va la marca, pelota de Vargas. Vargas tiene para el tricolor, juega pelota al fondo para Kili. Santiago Rojas está con esa pelota, Santiago juega. A ver qué hace, movió, dejando para Cañete. Coloca, levanta la cabeza, va el tontecito, lento desplazamiento. Se moviliza Cañete de Nacional, moviendo el pase bueno para Feliu. Toca bien la academia, Gaono se conecta con Feliu. La va buscando Jara Fabricio, juega al 8. Levanta, colocó por el piso, está el gol o no. A ver, Prieto.
3: Y el arquero,
12: tremendo Dufour. Dufour le saca el gol. Le saca el gol a Prieto, Víctor Villalba.
8: Qué tapada del uruguayo Dufour, porque le pegó bien, le pegó con fuerza a Richard Prieto. La jugada por el sector derecho, nuevamente protagonista Gaona Lu. El centro, atropella en el área a Richard Prieto, control con zurda, remate con derecha, mano salvadora de Dufour. Esta fue clarísima, Nacional ahora sí haciendo uso de la buena posesión, llega a terminar esta jugada y se mostró bastante cerca de concretar el primero.
12: Marcamos el tiempo, Juan.
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12: 0-0.
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12: 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Vino el centro, pelota a la derecha. Otro tiro de esquina. Sí, se fue, se fue, se fue. Dijo el árbitro, no corresponde salida. Saque de arco, pertenece al equipo del trinidense.
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12: Los partidos para mañana en la intermedia. Benjamín Acebal enfrente a la Encarnación. Y el Deportivo Capetá jugará frente a General Caballero de Juan León Mallorca.
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12: La pelota al medio, se mete Feliu. Pelota en la marca sobre punta zurda. La va buscando Gaona Lugo. Está pegadita en la raya, corre Gaona. Va picando bien, se mete fondo de cancha. Logró el centro, tiró, se desvió. Tiro de esquina para el tricolor.
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12: Sí, Fernando.
11: Aquí se dio una particularidad. Un ex nacional acaba de llegar a la tribuna. Se trata de Juan Fernando Alfaro.
12: Muy bien, excelente. Juan Fernando Alfaro. Correcto, Víctor. Está en este escenario.
8: Así es, ex nacional, hoy en Olimpia. Él y su hermano jugaron juntos en su momento aquí. Su hermano está en Banfield, ahora Juan Luis.
12: Es así, la pelota al tiro de esquina de Gaona Lugo, golpe de cabeza, rechazó en esa zona del evento. Pelota a la derecha, se mete Vargas para el tricolor. Vargas le pegó, tiró, buscó, mal remate, tiro de portería para el trinidense.
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12: Ojalá pueda hablar, Fernando, tu tocayo. ¿Qué decís, Fernando?
11: Vamos a hacer el intento luego en el medio tiempo.
12: Sí, señor. Bien, Fernando. Sí, señor, es así como dice Fernando. Ojalá tu tocayo pueda hablar. Luis Fernando Alfaro. Juan Fernando Alfaro. Así es, Víctor, ¿verdad?
8: Sí, Juan Fernando Alfaro, exactamente. Que mañana no va a jugar. Mañana Olimpia, equipo alternativo. Mañana vamos a ver, por ejemplo, a Lucas Morales, Sebastián Ferreira, entre otros jugadores.
12: Muy bien, tiro libre. ¿Quién está en el piso? El 4, Melgarejo, Fernando. Se recupera el lateral izquierdo.
11: Así mismo está caído Diego Melgarejo, pero ya se recuperó.
12: Muy bien, pelota al fondo, Dufours, corresponde salida para Trinidense.
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12: Muy bien, el 2 de mayo le ganó 2-0 a Rubiño.
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12: Estamos en la visera, por ahora el partido está 0-0 Nacional contra Trinidense.
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12: La pelota de Adrián Benítez, coloca el centro, marca Bruno Valdés, pelota al medio, la va buscando en esa zona, mitad del terreno, Viera. Viera tiene para Trinidense, pone pelota a fondo para Román. Román dejó para Cañete, pelota cortita. Otra vez juega para Román, va por el fondo, juega, movió, entregó por el piso, juega pelota para el fondo, sale Dufour. Sale el portero Yoruba, el arquero uruguayo que tiene Trinidense, baja sobre la izquierda. Está dejando cortita para Bruno Valdés. Va el tontecito Valdés para Trinidense, levanta, juega a derecha. El pelotazo largo por el fondo, el pase es muy bueno. Entregó para Cañete, corre y peligro. Se extiende, no, Trinidense, la pelota marcó Prieto, pelota sobre la izquierda, juega otra vez Trinidense en esa zona del campo de juego. Viera, Viera tiene, levanta la cabeza, fue Lucas González, pone para Alberto, movió de primera, no hay falta, no, y marcamos el tiempo, Juan.
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12: El partido está 0-0.
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12: Víctor Villalba le pegó el 4 de aire, Melgarejo.
8: Así es, terminó la jugada Diego Melgarejo. Por derecha atacó Trinidense con Axel Cañete. Centro, fue al salto el jugador Gustavo Viera. No llegó y en el rebote le quedó de sobrepique el balón a Diego Melgarejo por encima del travesaño. Dio la sensación que lo tenía todo bajo control el golero Santiago Rojas. Repito esto, posesión favorable a Nacional, pero ya tuvo dos generadas en réplicas, en salidas rápidas el elenco de Trinidense. De momento es agradable el partido. ¿Puede tener más ritmo? Sí, claro que sí. Pero tampoco está aburrido este inicio de cotejo entre Nacional y Trinidense.
12: Muy bien, el partido está 0-0.
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12: Tiro libre en territorio académico. Tiro libre para la visita.
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12: Amarilla para Feliu, Fernando.
11: Así mismo, amarilla para el 21 Nacional, Juan Feliu.
12: Muy bien, correcto, tiro libre, señoras y señores. Es un tiro libre para Trinidense. Camacho le va a pegar de zurda, de derecha a Chalbeto. Ahí dialoga el Beto, conversa con Camacho a ver quién le pega. Y si llega el primero, y va al VAR, ¿eh? Y va el Víctor Villalba, el árbitro.
8: A mí no me parece jugada de roja. Pierde la pelota Feliu, se complica solo y lo sujeta a Tomás Rayer. Iba en una buena posición como para encaminarse hacia el área, pero estoy casi seguro que había por lo menos dos jugadores de Nacional hacia el costado que podían llegar a equiparar la carrera de Rayer. Y hablamos de tres cuartos de cancha, tampoco era en la entrada del área. Yo no estoy de acuerdo, no me parece jugada de roja. Viniendo de Carlos Paul Benítez, no me extraña porque últimamente ha sido impresionable Carlos Paul, pero a mi criterio con amarilla absolutamente basta la defensa.
12: Bueno, ahí va el árbitro, a ver qué dice el árbitro. Le va a expulsar. Va a anular la amarilla Y va Feliu, expulsado entonces el lateral derecho. A ver, nosotros no tenemos monitor acá. ¿Cómo viste vos, Rodrigo, la acción?
2: Realmente no, no me da para roja, no me cierra tampoco Diego. Es más de amarilla por las repeticiones que estamos viendo.
12: Bueno, correcto, correcto. Ahí va el árbitro, Fernando. Fernando, la tarjeta roja para Feliu. Fernando, te escuchamos.
11: Así mismo, expulsado Juan Feliu. Y aquí a mi lado las señoras están medicando y no podemos al árbitro ahora mismo.
12: Víctor Villalón.
8: Estoy de acuerdo. Sin ver repetición ahí, Rodrigo tiene el monitor, pero para mí había más jugadores de Nacional cerca. No, es decir, no de frente, pero por lo menos para correr al costado y tratar de equiparar la carrera. Y me parece lejos. No era una posición manifiesta de gol ni algo inminente. Me parece que exageraron un poquito con esta tarjeta roja.

0: Lo baja con ese brazo. No, pero no, no, para mí atrás. Había jugadores, ¿verdad que había alrededor?
1: Así es, tenía a la izquierda y a la derecha. De hecho, entrando al área tenía el central cubriendo ese sector.
2: Muy bien, correcto. Expulsado entonces Feliu. Queda con 10 Nacional. Es una pena porque venía jugando muy bien Feliu en esa zona de lateral derecho. Tiro libre para Trinidense.
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2: Marcamos el tiempo.
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2: El partido está 0-0.
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2: 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La pelota a la derecha, va saliendo Cañete. Cañete juega para el tricolor, se le va la pelota, saque de costado ahora, pertenece a Trinidense.
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2: Sí, Fernando.
4: Inmediatamente después de la expulsión, Víctor Hernández lo mandó a calentar a Carlos Espínola y Mauro Coronel. No sé si se atreverá a hacer un cambio tan temprano.
0: Por ahora rearma con Alexis Cañete de lateral, Roberto Ramírez de zaguero central. Pero Roberto no es de esa posición habitualmente, por eso no consideraría descabellado que reordene las piezas. Puede jugar Espínola de lateral, entra Cañete de central, o en caso de que sea Coronel el elegido, lo va a mantener al 3. Alexis Cañete jugando por derecha. Yo la verdad sigo sin poder creer que haya sido jugada de Roca. Insisto que no era una posición manifiesta de gol. Había jugadores en los alrededores. No era algo inminente, algo que sí o sí, si no cortaba Feliu, iba a ser gol o una jugada clarísima. Creo que se dejó llevar por la indicación de Carlos Pol. Con la amarilla bastaba y sobraba aquí en cancha de Nación.
2: Contigo, Juan.
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2: Acá es penal, sí, Camacho. El penal es de Gaona Lugo. Fernando.
4: Gaona. Yo que fue Roberto Ramírez la mano que cobró el árbitro.
2: Ah, perdón. Ramírez, hay una mano de Ramírez, Víctor.
0: Sí, Roberto Ramírez, que es el que va a reclamar la jugada en la cual le encaraba por el sector izquierdo dentro del área Néstor Camacho. Y noto la resignación de los jugadores de Nacional, por eso me hace pensar que aquí no hay discusión, porque si ellos no estaban de acuerdo, obviamente iban a estar ya frente al árbitro. Y como todo mal, en un ratito, en 5 minutos, se descompuso Nacional. Juan Feliu, Alberto Ramírez y Trinidense, ante la magnífica chance de abrir el marcador aquí en Barrio Obrero, va a ejecutar un especialista, Néstor Camacho.
2: Penal, pertenece a la visita.
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2: Le va a pegar Camacho. Camacho, anota o no. Gol. Deportivo Trinidense, fuerte remate de Camacho, la pelota fue a la izquierda del portero Santiago Roja y pasa a ganar Trinidense de tiro penal. Que bien ejecutó Néstor Camacho, que bien ejecutó Camacho, pasa a ganar la visita Trinidense. ¿Sabe cómo está la cosa? De tiro penal, Néstor Camacho, Trinidense 1, Nacional 0.
0: 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Probablemente Trinidense no está jugando como pretende, pero está sacando provecho de las concesiones que otorgó Nacional, porque Nacional solito se complicó en el fondo, ya tuvo un expulsado, ahora una jugada en un penal evitable, por así decirlo, y Camacho definió bien. Cuando agarró la pelota, bastante decidido, por su experiencia había altas probabilidades que pueda llegar al gol. Festeja el Sportivo Trinidense, buena ejecución de Néstor Camacho, y lo que no era el mejor de sus partidos para el elenco visitante se convierte en algo con todo a favor. 1-0, 11 contra 10. Veremos cómo lo trabaja Trinidense, que ya se pone en ventaja aquí en cancha de Nacional.
2: Momento del gol.
3: 28 minutos.

0: Unidos, primera etapa.
1: La pelota para Nacional, se mete a una Lugo, le pegó, va un rebote, pelota al medio, Huracán Boca, ¿cómo sigue?
2: Te digo, Diego, ¿cómo sigue el partido? 1-0, 67 minutos de juego.
1: ¿Están los paraguayos o no al campo? ¿Ingresaron o no?
2: Todavía no, el único paraguayo en campo es Milton Jiménez, que ingresó por Vareiro.
1: Bueno, nacionalizado. ¿Nacionalizado?
2: Mismo, nacionalizado.
1: Correcto, sí. hay que decirlo eso. Es nacionalizado paraguayo. Marcamos el tiempo, Juan.
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1: El partido está 1-0, ganando Trinidense.
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1: Cambia Nacional, Fernando, ahora. ¿De quién se trata?
4: Así mismo, el elegido finalmente por Bainay, Mauro Coronel, para intentar reacomodar un poco su equipo.
1: Coronel, ¿qué número tiene?
4: El 26.
1: Víctor Villalba.
5: Y yo quiero ver a quién termina sacando. No creo que lo saque a Roberto Ramírez porque le va a ser útil en el medio. Y no creo que prescinda de alguno de los puntas. Y si vamos a una cuestión de movilidad, yo creo que debería quitar a Roque. Pero la verdad veo poco probable que se anime a quitarlo a Roque Santa Cruz en el primer tiempo del partido. Sí, con esto va a quedarse Alexis Cañete como lateral derecho. Va a entrar como central Mauro Coronel junto a Tomás Gutiérrez. Se va a levantar el tablero. Vamos a ver quién es el que se retira. Roberto Ramírez. Mira, Roberto Ramírez. Todo mal para Roberto en esta media hora inicial. Se va lamentándose el volante central cedido a préstamo de Cerro Porteño. Con esto va a pasar a jugar de volante central Richard Prieto, acompañando a Fabricio Jara.
1: Muy bien, gana Trinidense 1-0.
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1: Recordamos que fue expulsado Feliu, a partir de ahí está con 10 Nacional, gana la visita por 1-0.
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1: La pelota por el fondo, sale Cañete para el tricolor, juega pelota larga sobre punta derecha, golpe de cabeza de Melgarejo, juega por el medio, el árbitro pito falta, tiro libre para la Academia.
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1: Muy bien, está perdiendo Nacional. Trinidense con esta victoria, ¿cuántos puntos suma Trinidense, Rodrigo?
2: Trinidense con esta victoria suma 29 puntos, se pone en la quinta posición de la tabla.
1: Correcto, muy bien. Tiro libre para la Academia del Fondo.
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1: Muy bien, de penal con Héctor Camacho gana Trinidense por 1-0.
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1: Muy bien, la pelota al medio sale Jara, viene buscando esa pelota para Prieto, levanta, pelota Solano para el fondo, va cruzando en esa zona, se metía Melgarejo, pelota a la derecha, a ver qué dice el juez, corresponde, saca de costado, punta zurda y pertenece a la visita al sector defensivo.
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1: Muy bien, mañana prosigue la fecha. Mañana prosigue la fecha con dos partidos. San Lorenzo Olimpia de fondo, Luqueño Libertad.
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1: Saque de costado, pelota larga al fondo, golpe de cabeza, marca Melgarejo, deja cortita pelota a mitad del terreno en zona media, está corriendo, se mete Camacho, primero llega Gutiérrez, está llegando esa pelota Tomás Gutiérrez o Tomás Gutiérrez, creo que es Tomás. Bueno, pelota larga a la derecha. ¿Qué pasa, Víctor?
5: Nosotros por costumbre le decimos Tomás, pero en realidad su nombre tiene una TH que es más inglés, así que debería ser Tomás.
1: Sí, señor, es así, es así. La pelota viene para Bruno Valdés. El rebote va corriendo sobre punto Zuna. Hugo Díaz Benítez deja correr Cañete. Será saca de costado. Punta derecha para Trinidense.
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1: 2 de mayo le ganó a Rubén por 2 goles contra 0.
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1: Marcamos el tiempo, Juan.
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1: Con gol de penal de Camacho, gana Trinidense Nacional 1-0.
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1: 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La pelota a la derecha, va buscando en esa zona, se mete Cañete, pide González. Está dejando sobre la punta derecha para Tomás Rayer. Otra vez Rayer juega para Cañete. Cañete tiene, levanta la cabeza, juega a la derecha. Está dejando cortita en zona media. La viene buscando en esa zona Bruno Valdés. La pelota para Valdés, el zaguero central del equipo Trinidense, pone para Alberto. Otra vez para Valdés, juega a la derecha. Está dejando cortita, buscando en mitad del terreno. En esa zona del campo de juego tiene el Beto, levantó. Pelota larga sobre la izquierda para Morínigo. Busca el segundo. Se mete Camacho, lo hace rebotar a Coronel. Pelota en costado, subside. Indirecto Víctor Villalba.
5: Así es, quiso profundizar todavía Morínigo con Camacho y estaba un pasito adelantado. El 7, hasta ahora autor del único tanto de este partido. Trinidense va a tener que jugar un poquito más con la desesperación de Nacional. Trata de ser rápidamente ofensivo y me parece que puede dar alguna secuencia más o tener alguna secuencia más de pases como para jugar con los nervios de Nacional. Se sabe que la Academia es la obligada a partir del gol de Camacho, está perdiendo 1-0. Trinidense tiene un jugador más, por eso yo imagino que en estos minutos finales del primer tiempo va a trabajar de otra manera el equipo de Arruga del partido, como para ir cerrando esta primera etapa y llegar con una buena perspectiva al arranque del segundo tiempo.
1: Muy bien, gana Trinidense 1-0 Nacional. La pelota al medio, Gaona se metió. Marca el de Trinidense, es tiro de esquina.
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1: Muy bien, está ganando Trinidense, gana 1-0. Tiro de esquina para el tricolor.
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1: Es Prieto el que le va a pegar, es Prieto, tiro de esquina. Vamos a ver si Nacional. Vamos a ver si Nacional empata en esta pelota quieta. El árbitro va a autorizar, José Méndez. Una expulsión que generó polémica por parte de José y del VAR. Está Carlos Paul Benítez, pero de hecho el árbitro tiene la última palabra. El árbitro de campo, bueno, le dio la derecha a Carlos Paul. Epa, cuidado. ¿Qué pasó acá, Víctor?
5: Termina reclamando un brazo en la cara de Hugo Adrián Benítez. Fue Lucas González, el de la jugada. Igual no es una acción revisable porque fue afuera del área. A mí me parece que el típico movimiento accidental, salto, lo termina tocando de manera accidental por la inercia del momento. Quedó muy sentido Hugo Adrián Benítez. Eso sí, no es revisable, reitero, porque no fue dentro del área.
1: Mina Bernay, le está diciendo de... ¿Quién es el cuarto árbitro, Fernando, de este partido?
6: Carlos Pieredo.
1: Le está diciendo de todo, Víctor Villalba.
5: Por el gesto que le hace, le sigue reclamando la roja. Y yo estoy de acuerdo con Bernay. No, era situación de roja. Y eso cambia radicalmente la historia del partido. Encima Nacional había empezado mejor. Se encuentra con un expulsado. Para colmo de males, 3 minutos después un penal en contra. En ese sí no hay nada que discutir. Pero la roja te cambia cualquier planificación. Y ahora tiene mucho trabajo por hacer Nacional si es que quiere empatar este partido.
1: Contigo, Juan.
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1: Muy bien, acá tiro libre pertenece a Nacional.
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1: Muy bien, repito, señoras y señores, gana Trinidense por 1-0.
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1: Va el árbitro junto a José Arruga, Fernando. Lo amonesta, José.
4: Así mismo, lo termina amonestando a José Arruga, que está también insistente. Reclama mucho como reclamó Víctor Bernay. Pero yo no sé qué estaría reclamando José Arruga.
5: La jugada que reclamó recién, él indicaba que había una sujeción contra Tobias Morínigo. A mí me parece que en realidad está bien que no haya cobrado. Era muy chiquita esa jugada. Se nota que Morínigo quiso impresionar al árbitro. Recuperó la pelota a Gaona. Lugo fue cerca de Arruga. Entiendo que es esa la que reclama. Tampoco da para volverse loco por esa situación. Se gana la amarilla el técnico de Trinidad.
1: Marcamos el tiempo, Juan.
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1: Señoras y señores, la visita de penal Camacho, gana Trinidense 1-0.
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1: 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Bien, la fecha prosigue mañana con San Lorenzo Olimpia de fondo, Luqueño Libertad.
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1: Solo Cañete, el zaguero. De aire, cerca del poste derecho, Víctor Villalba.
5: Se perdió lo que era el empate. Ahí se notó el alma de zaguero central que tiene reconvertido a lateral derecho en este partido. Fue profundo, centro desde la izquierda de Sebastián Vargas. Completa la jugada Alexis Cañete y no logra direccionar correctamente el balón. Ya lo noté vencido a Dufour, que lanzó una plegaria al cielo y se terminó salvando el Sportivo Trinidense en esta situación.
1: Muy bien. Esto es Fútbol a lo Grande. Estamos en la Monumental en 1080M y todas sus plataformas. Un saludo a todos los que están en sintonía. Especialmente en Anki, Twitter, también estamos por YouTube. Gana Trinidense. Gana la visera 1-0.
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1: Y ahora Lugo Dufour. Y detrás. Detrás estaba Roque. ¿Cómo viste la acción, Víctor Villalba?
5: Quiso definir de cachetada Orlando Gaona Lugo. No sé si tomó la mejor decisión, me parece que no, porque al final desvió levemente la pelota y fue mansita a las manos de Matías Dufour. Se hace importante Nacional por izquierda. Ya pasó más de una vez Sebastián Vargas, creando peligro, dos centros decisivos que sus compañeros no pudieron concretar.
1: Muy bien. Seguimos contigo, Juan.
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5: Aquí me aclara Rodrigo la amarilla Rúa. Él vio la repetición ahora. En realidad es porque tira una botella de rabia, grita para reclamar y tira una botella al césped. Generalmente esos gestos son inaceptables para los árbitros, por eso el cuarto advirtió a José Méndez de la situación y lo amonestó a José Arruga, técnico de Trinidad.
6: Bueno, correcto. Se puso la capucha Juan Fernando Alfaro, como haciéndote del camuflajeado. Creo que así se dice, camuflajeado.
5: Mira que no descarto que sea Juan Luis, Diego. Acuérdate que son gemelos. Ahí Fernando va a tener tarea para el entretiempo. Le va a preguntar directamente quién sos. Porque en realidad son igualitos, ellos son gemelos. Entonces se presta la confusión entre Juan Fernando,
6: yo creo que
5: y
6: es,
5: Juan Luis.
6: Pero si vos dijiste que no está concentrado, yo creo que Juan Fernando Alfaro.
5: No sé si no está concentrado, no va a jugar de titular. Pero es más probable que sea Juan Luis. Tengo entendido que Banfield ya se eliminó.
6: Sí, se eliminó hace
5: entonces,
6: rato.
5: Entonces podría ser. Por eso no descarta ahí. Dejamos la misión para nuestro compañero Fernando en el entretiempo.
6: Muy bien. Está camuflañado, una capucha negra, como diciendo, ¿sabes qué? Me hago del distraído, me hago, ¿sabes qué? Para que nadie me reconozca, pero ya está. Sí, vino con la señora Nubia, habló con la señora Nubia, se acercó con ella. Y ahí ya muchos colegas se dieron cuenta. Es lectura comprensiva, no hace falta. El que le conoce a Juan Luis Fernando o a Juan Fernando sabe de quién estoy hablando.
1: Gana Trinidense por 1-0, Juan.
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1: Bono Nacional con un hombre menos, creo que busca, que intenta Víctor. Es más, está jugando mejor que Trinidense.
5: Sí, asume una postura peligrosa Trinidense. Entiendo que la planificación inicial era así, jugar de contragolpe, cerrar circuitos en media cancha, tratar de lastimar en velocidad. Pero estando con uno más, pensé que iba a cambiar el método. José Arrúa tiene la ventaja, insisto, eso también es favorable como para seguir refugiado. Pero lo está llevando, lo está arrinconando Nacional, ya tuvo dos situaciones importantes, quedan los últimos minutos, imagino que por lo menos tres se van a adicionar en este primer tiempo. Sí creería que para la segunda parte debería cambiar un poquito de esa forma Trinidense, o si no podría exponerse a que lo empate Nacional.
1: Marcamos, Juan.
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1: Muy bien, gana Trinidense, gol de Camacho, gana 1-0.
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1: Estamos con la información.
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1: Sí, Fernando.
4: Sí, Diego, finalmente terminó llegando solamente 2 minutos del cuarto árbitro.
1: Correcto, muy bien, 2 minutos más, entonces si esto termina su primer tiempo, pelota a la derecha, está el empate. ¿Cañete está? No, no está Cañete, no, no está. Es la segunda de Cañete, Víctor Villalba.
5: Sí, de vuelta quiso probar al arco, esta vez eligió mal. La primera sí era bastante preferencial la posición para rematar al arco, pero en esta tenía dos entrando al medio, a Roque y a Hugo Adrián. Roque abre los brazos reclamando esa situación, le pegó mal encima Alexis Cañete.
1: Muy bien, contigo, Juan.
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6: Muy bien, se me cayó la radio, pero la radio, por lo visto mi radio es muy fuerte, ¿eh? Porque me... ¡Epa! Cuidado. No pasó nada. Tiro libre para el tricolor.
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1: ¡Está Gauna! Dejo a Cañete, busca a Cañete. Bueno, Cañete. Esta no es la noche de Cañete, Víctor Villalba.
5: Y esta era mucho menos para rematar al arco. Se tuvo fe, optimista. Alexis Cañete, se nota que quiere a toda costa su revancha y marcar un gol. Ahora estaban tres en el medio. Le quedó de sobrepique, no estaba en una buena posición para disparar al arco. Al final, el remate le salió al medio, directamente a las manos del golero Dufú.
1: Señoras y señores, termina primer tiempo. Trinidense, la visita, le gana Nacional por 1-0.
2: En este momento acaba de ingresar Oscar Romero en Huracán. Van 85 minutos de juego. Nuestro compatriota ingresó por Gil, el autor del gol con el que Huracán gana 1-0 a Boca Juniors.
1: Decíamos, terminó primer tiempo, Trinidense le está ganando a Nacional por 1-0.
0: 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Relató Diego Iván.
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5: Vamos hasta Fernando Cáceres, queremos develar el misterio, si es Juan Fernando o Juan Luis Alfaro el que está aquí en cancha de Nacional. Adelante, Fernando.
4: Sí, estamos justamente aquí con Juan Luis Alfaro para sacarnos las dudas. Le escuchamos al jugador de Banfield.
7: Aquí por sentimiento, por el cariño que le tiene a la gente nacional.
8: Sí, exactamente. Tengo muchos amigos y la verdad que es lindo venir a verlo. Me trae muy lindo recuerdo. Y con respecto a lo de mi hermano, la verdad que me pone muy feliz. O sea, yo sé todo lo que él trabajó desde muy chico, los dos trabajamos mucho. Y ver que todo ese esfuerzo tiene su fruto, la verdad que a mí me pone muy feliz.
7: ¿Hasta cuándo tu vínculo en Banfield?
8: Tengo hasta diciembre.
7: ¿Hasta diciembre?
8: Sí.
7: ¿Quieres volver a Paraguay y vuelta?
8: Sería lindo, sí. La verdad, bueno, eso no, obviamente son cosas que se hablan con el representante. Pero bueno, sí, yo tengo mucho cariño por Paraguay, así que nada, me encantaría, sí.
7: Muchas gracias. Ahí está, Juan.
4: Juanfer, Juan Luis, discúlpame, yo te quería preguntar también, ¿hasta cuántos días más Paraguay?
8: Y probablemente esté una semana. Venir a venir a ver a Nacional, venir a ver a un par de amigos que tengo acá. Y nada, pasar tiempo también con mi hermano, que hace mucho que no lo veía. Así que nada, disfrutar un poco y veremos, seguramente una semana estaré.
4: Una semana, entonces te quedas para visitar a la familia, visitar a los amigos y también para aprovechar y quedarte un poco con la familia, ¿no? Después de lo que fue el campeonato argentino hasta ahora, ayer nos enteramos de la clasificación por Copa Argentina, ¿no, Banfield?
8: Sí, sí. Y bueno, a ver si se come alguna sopa paraguaya o un chupabazú también.
4: Dale, muchísimas gracias. Volvemos contigo, Diego, después de lo que fue las palabras de Juan Luis Alfaro, jugador de Banfield. Estaba unos días aquí en el país visitando a su antiguo equipo nacional.
5: Gracias, Fernando. Entonces, Juan Luis Alfaro, el que estaba de visita observando a sus excompañeros aquí en el estadio Arsenio Erico. Terminó el primer tiempo, victoria del conjunto de Sportivo Triniense por 1-0, tanto convertido por Néstor Camacho de tiro penal. Y un partido que cambió totalmente a partir de la expulsión. Venía bien Nacional, tuvo alguna de contragolpe triniense. Sí, previamente ya se había complicado en el fondo el equipo de Bernay, como que algo iba a suceder que genere situación peligrosa a favor de Trinidense. Falló en una Sebastián Vargas, perdonó Camacho, falló en otra en salida Tomás Gutiérrez y no pudo completar el ataque el Sportivo Triniense. Y en la tercera se da una mala salida, esta vez Felió el involucrado, pierde la pelota, se la recupera Rayer, avanza en dirección a la portería. Yo insisto, para mí exagerada la tarjeta roja, no me voy a cansar de decir eso porque había más compañeros del defensor de Nacional corriendo en dirección a ir al cruce del jugador de Sportivo Triniense. Y ahí aparece el llamado del VAR con una amarilla bastada, le hacen cambiar la opinión al árbitro del partido, José Méndez, y roja directa para Juan Feliu por cortar ocasión manifiesta de gol en el pensamiento de los árbitros. Lógicamente, ese es el motivo de la tarjeta roja al jugador Feliu. Y rápidamente tuvo la desgracia absoluta Nacional, porque en un ratito se desmoronó plenamente. Expulsión, 2-3 minutos después, jugada por la izquierda de Camacho, entró al área, quiso meter el pase al medio y la pelota es interceptada por el brazo del jugador Roberto Ramírez, que como todo jugador que acepta la pena, ni siquiera reclamó. Miró hacia abajo, se acercó al árbitro, tímidamente le dijo algo. No hubo mayores reclamos, o sea, clarísimo que no hay nada que discutir en este penal que le sancionaron a favor al Sportivo Triniense. Tomó la pelota un especialista como lo es Néstor Camacho, definió cruzado, se tiró bien Santiago Rojas, pero justito le pasó por encima del brazo izquierdo al arquero de Nacional y termina festejando Triniense a los 28 minutos de la primera etapa. Vamos a escuchar en el relato de Diego Iván Rubín, gol de Néstor Camacho. Hasta aquí, el único del partido de tiro penal abrió la cuenta para el Sportivo Triniense.
1: Pertenece a la visita. Le va a pegar Camacho. Camacho, anota, anota o no. ¡Gol, gol, gol, gol, gol! ¡Gol! Del Sportivo Triniense. Fuerte remate de Camacho. La pelota fue a la izquierda del portero Santiago Rojas y pasa a ganar Triniense de tiro penal. ¡Qué bien ejecutó Néstor Camacho! ¡Qué bien ejecutó Camacho! ¡Pasa a ganar la visita Triniense! ¿Sabe cómo está la cosa? De tiro penal, Néstor Camacho, Triniense 1, Nacional 0.
5: 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Y aquí me aporta justamente Fernando Cáceres para reforzar el concepto de especialista en penales. Camacho llegó a su sexto tanto en este semestre, 4 de ellos de tiro penal. Así que es una garantía en penales de Néstor Camacho, que hoy una vez más confirmó eso convirtiendo el gol aquí ante Nacional. Diego, me habla Alejandro Silva, sí, también otro especialista. Pero Camacho mete por lo menos el 90% de los penales habrá metido Néstor Camacho. Ya sea jugando por Triniense, Olimpia, Guaraní, en su momento Libertad y otras instituciones. Nacional empezó a jugar mejor a partir del gol de Triniense, contrariamente a lo que uno pensaba. Y Triniense nunca se animó a ser protagonista o dominante en el partido. Se mantuvo en su campo, se mantuvo con la consigna de tener el orden y tuvo tres clarísimas a Alexis Cañete, el lateral derecho. Una en la cual definió con cara interna del botín derecho, pasó cerquita del palo defendido por Dufour. Otra en donde remató casi forzado desde una posición difícil afuera. Y otra en donde me parece que ya se excedió en el optimismo de tratar de convertir el gol, porque tenía tres compañeros entrando al medio, uno de ellos destapado, y quiso rematar desde una posición difícil, un ángulo complicado, y fue directamente a las manos de Dufour. Pero Nacional está en partido, está vivo, mostró síntomas de un equipo que puede empatar, por más de que está con uno menos cuando terminó este primer tiempo del partido. Veremos si Triniense cambia un poco la postura, si empieza a tocar más, si empieza a jugar un poquito más de manera ofensiva, o si repite esa tesitura que asumió a partir del 1-0. Creo que no le conviene, porque creo que eso lo expone más a que Nacional pueda llegar al gol del empate. Creo que va a ser un segundo tiempo donde vamos a tener emociones por la situación de partido y porque está ganando. Sorpresivamente, diría yo, sí, porque me parece que el favorito era claramente Nacional. Se fue al descanso Triniense con la ventaja 1-0. Nosotros aprovechamos, vamos a ir hasta Rodrigo Marecos en estudio. Tenemos las palabras de Eduardo Ledesma, en Pedro Juan Caballero, de Felipe Jiménez. A primera hora fue victoria el 2 de mayo, 2-0 ante Rubio Ñu. Adelante, Rodrigo Marecos.
2: Vamos a recalcar la situación entre Boca Juniors y Huracán. Empató Boca Juniors al minuto 87. Gol del nacionalizado Milton Jiménez. Ahora se están jugando 93 minutos de juego. Se van a jugar hasta los 97. Así que vamos a estar pendientes de este encuentro por los octavos en Argentina. Recordemos que uno de los Romero está ahora mismo en cancha en Huracán, Oscar Romero. Mientras que en la banca de Boca, Ángel. Bueno, vamos ahora, así como decía Víctor también, a escuchar a los técnicos del duelo anterior, el duelo que terminó 2-0 a favor del 2 de mayo, venciendo al Rubio Ñu en Río Parapiti. Escuchamos primero las palabras de Eduardo Ledesma, director técnico del 2 de mayo.
9: Primero, buenas noches. La verdad que sí, muy importante sobre todo por el rival que enfrentábamos. También, bueno, Luque, otro que es también que está peleando ahí la tabla abajo. Por el promedio también tiene que jugar todavía, entonces era importante hoy sacar una ventaja, sobre todo jugando de local, ganar una cancha difícil. Hoy el campo realmente estaba difícil por la lluvia que ya viene de hace dos días. Y bueno, creo que se hicieron bien las cosas, sobre todo en líneas generales. Creo que también el gol de Castro, realmente con un poco de fortuna, a veces también la fortuna te tiene que acompañar. Creo que eso también nos hizo estar más tranquilos a la hora de tomar decisiones y creo que ahí nos juntamos mejor, empezamos a controlar un poco más el partido. Y después, obviamente, Rubio Ñu también en el segundo tiempo salió con todo a tratar de atacar, empatar el partido. Creo que lo pudimos sostener bien. Rescato siempre el arco en cero, que siempre creo que es importante porque te da otra confianza. Y después siempre rescatar y destacar lo que los chicos hicieron. Hoy dejaron todo otra vez, así como lo hicieron con Guaraní y también con Triniense. Habíamos propuesto de estos últimos partidos tratar de sumar la mayor cantidad de puntos posible y bueno, lo estamos tomando como finales y eso se ve reflejado en el campo.
10: Vas encontrando un poco también, se puede decir, profe, la base del equipo. Hoy solamente un cambio que fue obligado, y también a la par preguntarte del por qué la elección de Pedro del Valle, solamente consultándote porque no es de esa posición.
9: Sí, nosotros habíamos entrenado la semana con Rodrigo, con Diego, ya lo conocíamos, ya sabemos lo que ellos nos pueden dar ahí jugando de centro delantero. Y en uno de los entrenamientos, en el análisis también que hacíamos con el chico sub-19, ¿verdad? Estaba entre Alan Fernández o Alex Sosa, que lo hace muy bien también. Si necesitábamos o íbamos a necesitar más dinámica, más intensidad en el medio campo y también arriba. Y creíamos que Pedro del Valle nos podía dar cierto juego a espalda de los volantes de ellos y también arrancar con velocidad para las transiciones, ¿verdad? Creo que en ese sentido estuvimos bien, generamos mucho, pero tenemos que corregir y mejorar ese último pase, que creo que ahí nos equivocamos. Estamos todavía un poco apresurados en ese sentido, porque creo que un poco antes capaz ya podíamos haber liquidado el partido.
10: Bueno, profe, también consultarle por lo que respecta a estas dos últimas fechas, lo que va a ser para 2 de mayo, los próximos rivales también, y el objetivo de cerrar de la mejor forma el torneo.
9: Sí, sí, la importancia de, bueno, hoy primero ganar, lo conseguimos, ahora los chicos tienen un descanso merecido el día de mañana, el lunes retomamos los entrenamientos, y bueno, mirar un poco al rival también que juega con otro rival directo, ¿verdad?, que es Luque, y mirar un poco porque, bueno, Libertad también cambió un poco, ¿verdad?, de la salida de Chiqui, hay otras formas, hay otras maneras, como todo entrenador nuevo, mete su sistema, ¿verdad? Entonces estudiar también al rival y tratar de llegar de la mejor manera al partido de Libertad, para, bueno, tratar de irnos a hacernos fuerte también.